0: en el Congreso y que el espíritu de la ley no cambia absolutamente nada. O sea, el objetivo sigue siendo permitirle a la gente que en el pasado se vio, digamos, forzada a tener que informalizar sus ahorros porque estaba prohibido, digamos, de alguna manera el acceso libre a la compra de dólares e incluso penado. Entonces, digamos, esos ahorros puedan ser formalizados en el sistema bancario sin ninguna penalidad de ningún tipo.
1: Bueno, evidentemente hasta en la forma que lo presenta el ministro Caputo, ni siquiera él transmite tranquilidad, serenidad y ni siquiera transmite seguridad en lo que está proponiendo. No le está diciendo a mí, al Tano, a la Daniela, que entremos en inocencia fiscal. Está pidiendo a aquellos que tienen miles y millones de dólares dentro de la inocencia fiscal, porque lo están necesitando. Están pidiendo a nosotros. La misma presentación en conferencia de prensa del ministro, lo primero que un inversor o alguien que tiene, que quiere poner los dólares ya en el sistema tributario, primero tiene que confiar en un proceso económico. Tiene que confiar en un proceso económico porque son ahorros. Mucha gente que lo tiene como ahorro, bueno, otros será bien habido o mal habido, bueno, eso no sabemos. Pero tiene que tener la certeza de que va a rendir lo que va a hacer. Les repito, reforma laboral. Blanqueo 1, blanqueo 2, inocencia fiscal 1, inocencia fiscal 2, ahora que presenta el ministro Caputo. Está desesperado. Dentro de eso también, dentro de esa desesperación, hay un incumplimiento por parte del sector agropecuario, que dice que tiene muchos dólares para liquidar. Pero con estos valores, con estos valores que tiene, obviamente no creo que así lo hagan. Dentro de lo que pasó también en su momento, hace dos meses hizo anuncios de una baja en las retenciones del agro, esperando que ese sector agropecuario le responda con liquidación. No pasó. Se está llevando a cabo la 138 Exposición Rural en Buenos Aires. Hoy anduvo el ministro Caputo en la rural de Palermo, que cierra el domingo, va hasta el domingo. Y sabe que los productores agropecuarios de nuevo fueron, los periodistas que se dedican a la parte agropecuaria, a instancias de los distintos sectores agropecuarios, trataron de consultarle al ministro Caputo si es que iba a haber anuncios y que iba a haber bajas de retenciones. Porque están esperando, obviamente, no fue suficiente el anuncio de la baja de retención del agro hace dos meses, cuando dijo el ministro Caputo que nos proyectamos a los próximos 16 mejores meses de la economía de la República Argentina, en la historia de la Argentina. No pasó, ni va a pasar. Reforma laboral, blanqueo 1, blanqueo 2, inocencia fiscal 1, inocencia fiscal 2, baja en las retenciones del agro, nada ha funcionado. Nada le ha funcionado al ministro Caputo, salvo él y sus amigos permanentemente buscando endeudar a la República Argentina. Y lo han logrado, ¿eh? Eso sí le sale perfectamente bien. Le sale perfectamente bien porque conoce el negocio. Hoy estuvo en la rural, invitado por los sectores agropecuarios, y esto pasaba precisamente cuando se encontraba con periodistas especializados.
2: ¿Van a bajar las retenciones el domingo?
3: No, el domingo no, ya los anuncios se hicieron hace dos meses ya.
2: O sea que se descarta algún anuncio vinculado con carne de vacuna.
3: No hay ningún anuncio en particular. Los anuncios, como digo, se hicieron ya en su momento hace dos meses y bueno, en la medida que el superávit económico dé más margen, ojalá podamos entonces seguir bajando.
2: ¿Qué significa el campo para el gobierno?
3: El campo es siempre uno de los

0: motores principales, y ahora, por suerte para el campo también, hay otros motores más, entonces eso va a permitir también poder ser más flexibles con el campo, que siempre ha sido, digamos, demasiado exigido, particularmente en las dos últimas décadas.
1: Gracias,
2: ministro.
3: Bueno, un amigo me mandó una captura, se le ocurrió ver en el 2026, con los valores de la soja actuales, que le paga el gobierno argentino, cuántos litros de gasoil consume. Hizo la comparativa con el 2023. Los productores agropecuarios, que no se quejan, que quedan callados, que por esto, en otra oportunidad, tiraban leche, tiraban los tomates, hacían paro tranqueras adentro, hacían trastorazos a Plaza de Mayo, a donde tiraban la verdura, la fruta. ¿Te acuerdas, no? En esa época. Bueno, en el 2023 compraban 780 litros de combustible. En el 2023. Hoy, 2026, administración Caputo Milei, compran 196 litros de gasoil. Y no dicen nada. Y no dicen nada. Chao, Daniela, nos vamos. Chao, Tano. Nos encontramos mañana a las 18. Estamos de nuevo en contacto con todos ustedes. Que la pasen bien.

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tal? ¿Cómo les va? Muy buenas noches. Bienvenidos. Esto es El Clásico, como hace 25 años aquí por Radio Panorama. Los vamos a acompañar hasta las 22:30 con toda la información deportiva. En un día donde surgen cosas, hay novedades que tienen que ver en el mundo Güemes, principalmente desde lo institucional, desde lo que tiene que ver también con el momento.

0: deportivo que atraviesa el Club Atlético Güemes, un Güemes que no está pasando su mejor momento y que se vienen horas decisivas, semanas importantes para lo que va a ser el mundo Güemes en el plano institucional. Nos vamos a estar abocando a este tema durante el programa de hoy. ¿Qué está pasando en el mundo Güemes y qué cambios en lo inmediato se pueden venir desde lo que es el plano institucional que puedan tener un rápido impacto en lo deportivo, que es donde necesita de manera urgente acomodarse Güemes en la parte deportiva, ¿no? Este va a ser uno de los temas de la noche junto al señor Lautaro Beltrán, que nos va a traer novedades justamente de lo que ha surgido y lo que ha pasado en las últimas horas en el mundo Güemes. También vamos a hablar de Mitre, un Mitre que ya comienza a proyectar su logística para el día domingo, el partido que va a recibir Almirante Brown en lo que va a ser el próximo compromiso que se le viene en el marco del campeonato de la Primera Nacional. Sarmiento de la Banda mañana va a tener su última práctica, después armar la logística y un viaje que lo va a llevar corto nomás el domingo a Tucumán para afrontar la última fecha, donde sabe el profe de la Banda que depende de sí mismo, de una victoria o un empate para asegurarse el cuarto lugar de la zona y de esta manera acceder a la siguiente etapa del torneo federal de fútbol. Mañana vamos a estar con la transmisión, por supuesto, ¿no? Mañana el fútbol nos va a invadir a partir de lo que va a ser las 4 de la tarde, la previa para el partido que Central Córdoba afrontará frente a Gimnasia de Mendoza, un partido que va a marcar la primera fecha para el conjunto ferroviario. Lo vamos a disfrutar mañana con los relatos de Pablo Pereira, los comentarios de Lautaro Beltrán, nuestro equipo periodístico que desde las 4 de la tarde va a llevar adelante esta transmisión para el partido que estará comenzando 16:45 en Mendoza. Un fútbol de primera que ha comenzado ya en cuanto a lo que tiene que ver con la primera fecha. Hay partidos que en este momento se están disputando y otros también que vienen por delante para lo que es la continuidad de la noche del jueves. En este caso, Sarmiento en Junín está perdiendo 2-1 frente a Argentinos Juniors y Belgrano en Córdoba le sigue ganando por 1-0 a Rosario Central. Hay empate ahora de Rosario, ¿eh? Acaba de empatar, ¿eh? Rosario Central acaba de empatar. En este momento empata el Canalla. Hay paridad en Córdoba entre Belgrano y Rosario Central. El partido que continúa y que le va a dar justamente continuidad esta noche jueves es el de Defensa y Justicia frente a Aldo Civi. Campeonato de Primera, ya atrás quedó el Mundial. Se habló bastante de lunes para acá de lo que dejó la final de la Copa del Mundo, lo que pasó justamente con el partido entre España y Argentina desde lo futbolístico y cómo se reconstruye un proyecto teniendo en cuenta los meses que vendrán por delante con 4 amistosos. Hay una fecha FIFA en septiembre, hay otra fecha FIFA en el mes de noviembre y desde ahí comenzar a reconstruir lo que es el proyecto futbolístico para la selección argentina. Mientras tanto, se reactiva todo lo que es la competencia, principalmente en el fútbol de primera, durante los meses que vienen por delante, ¿no? Van a ser intensos y, por supuesto, nosotros los vamos a estar acompañando como cada noche con el clásico y con toda la información. Se está disputando el campeonato argentino también de sextobol en la provincia, un movimiento interesante también de turismo para lo que es esta semana. Mañana ya la vigilia y el cumpleaños el día sábado en lo que tiene que ver con un nuevo aniversario. Y la verdad que es muy lindo, ¿no? Este movimiento turístico que este tipo de eventos le traen a la provincia porque era algo que veníamos mencionando meses atrás, recuerden cuando hablábamos de lo que iba a ser esta intensa última parte del mes de julio en el plano deportivo. De esto y mucho más, esta noche en el Clásico, está el Tano Celis en los controles, está todo nuestro equipo como cada noche para acompañarlos a ustedes que están del otro lado y nos eligen para informarse en lo que tiene que ver con el mundo deportivo. Vamos a sumarlo a nuestros anunciantes, la presentación de quienes nos acompañan noche a noche y venimos con el desarrollo de todos estos temas en esta noche interesante que tenemos para entregarles y hasta las 22:30. Ya venimos.
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0: en el clásico, les decía los títulos, ¿no? Ha sido, no vienen siendo días fáciles para el mundo Güemes, no solamente por el momento en lo deportivo que lo tiene ahí en los últimos lugares de la tabla, sino por algo que ya habíamos mencionado, recuerden días atrás, con respecto al plano institucional, ¿no? Hay una cuestión de urgencia por parte de lo que es la dirigencia, justamente con los trámites que se han hecho en personalidad jurídica, para fijar una fecha y que a partir de ese momento se determine qué cambio, ¿no?, desde lo institucional se puede venir en el mundo Güemes. Lautaro, no te sumo a la mesa, lo sumo a Lautaro Beltrán también, que ha estado siguiendo el tema en las últimas semanas. Lauti, bueno, momento sumamente complicado, ¿no?, para Güemes.
1: Sí, ¿qué tal? Un abrazo grande para todos. Sí, Guille, la realidad es que, bueno, económicamente no es un buen momento para, creo que para muchos clubes, ¿no? En sí, hablando inclusive de diferentes disciplinas, básquet, fútbol, vienen sintiendo por ahí económicamente esa del hecho de no poder llegar o estar al día con muchas cosas, y cuando uno empieza a tener por ahí problemas económicos, también empiezan a aparecer los problemas deportivos. Hoy Güemes no está en su mejor momento tampoco deportivo ni económico, y bueno, se está trabajando para poder salir al menos de esta situación, buscando, como vos lo decías, renovar autoridades quizás que intenten darle ese empujoncito a Güemes, que está necesitando para poder salir de este mal momento. Y bueno, la situación es crítica. Económicamente el equipo gaucho no está para afrontar muchos de los gastos que se avecinan. Recordemos que hay muchos viajes todavía por delante en la Primera Nacional, que hay sueldos por pagar, que hay, bueno, todo un compromiso, por supuesto, también con la estructura de Güemes, del mundo Güemes, y no es fácil llevar adelante esta situación, y para eso justamente tenemos en contacto al presidente Carlos Pessini, con quien vamos a hablar para interiorizarnos un poco también de esta situación económica, ¿no?, que hoy está viviendo el equipo gaucho. ¿Qué tal, Carlos? ¿Cómo te va? Guillermo Fernández, Lautaro Beltrán, José Tabadrici y Amaro Pérez los saludan.
2: ¿Qué tal? Buenas noches a todos ahí en el piso y a la audiencia.
1: Bueno, Carlos, primero preguntarle, ¿no?, que cómo están ustedes, cómo están viviendo por ahí esta situación, como autoridades, más que nada, sabiendo que por ahí, bueno, cuesta cumplir con lo que uno quiere, ¿no?, brindarle al club, no se puede llevar a cabo por la situación económica que hoy está viviendo la institución.
2: Sí, así es, totalmente. La verdad que estamos pasando una situación bastante compleja en cuanto a lo económico, y también obviamente en lo deportivo. Sinceramente, se ha llegado, digamos, a una situación donde económicamente hemos llegado como un cuello de botella, porque la verdad que no, lo que nos está ingresando, digamos, de dinero, no nos está alcanzando para cubrir todo lo que es la parte sueldos, tanto de los jugadores como del personal que trabaja en el club, bueno, todo lo que compete, digamos, a lo que es la infraestructura también. Es muy difícil, e incluso para la logística de lo que son los viajes y todo eso, se nos complica cada vez más, y bueno, es muy, muy complicado realmente.
1: Para que el hincha tenga una idea por ahí de lo difícil que es conducir un club, Presi, ¿cuánto cuesta o cuánto le cuesta mensualmente a Güemes en cuanto a sueldos, en cuanto a estructura? ¿Cuándo es el gasto que tiene que afrontar? Y bueno, ¿cuánto cuenta? Porque me imagino que los números por ahí no deben dar.
2: Sí, la verdad que es muy, digamos, muy poco lo que ingresa en el club. Comparado con los gastos, aún así teniendo un plantel corto como tiene Güemes, y que tenemos bastante ajustado el presupuesto en cuanto a jugadores, lamentablemente por ahí no contamos con el presupuesto suficiente para decir que traemos el mejor arquero de la categoría, la mejor defensa de la categoría o lo mejor delantero de la categoría, porque la verdad no podemos. No podemos solventar todo eso, así que por eso también un poco con los resultados que estamos teniendo, que lamentablemente no nos están acompañando.

0: enseñando, bueno. Así que sí, lamentablemente se hace difícil sostener todo esto, y más aún así con toda la logística, con todos los gastos que tenemos, es complicado, complicado realmente.
1: Carlos, ¿cómo se sale de esta situación? Porque, bueno, ya se ha presentado para poder renovar autoridades, pero ¿cómo se sale institucionalmente de esta situación económica? ¿Cuál es, qué plan hay para el futuro?
0: Mira, aquí el problema es económico, porque como te vuelvo a repetir, lo que nos ingresa no alcanza a cubrir, digamos, los gastos que tenemos mes a mes. Pero bueno, lamentablemente y no hay otra solución que lo económico. Nosotros lamentablemente tampoco contamos con una masa societaria importante como para decir que podemos solventar gastos con lo que ingrese de socios y ni siquiera con recaudaciones. Tal es así que la última recaudación que hicimos aquí de local, recaudamos 726 mil pesos. La verdad que con esa recaudación no podemos ni siquiera pagar los gastos de la apertura de la cancha. Pero bueno, esta situación se resuelve con la solvencia económica. Y bueno, no sé sinceramente cómo puede salir esta situación porque, como te vuelvo a repetir, es pura y netamente económico.
2: Presidente, buenas noches. Guillermo lo saluda. Guillermo Fernández, ¿cómo le va?
0: ¿Qué tal, Guillermo? ¿Cómo estás? Buenas noches.
2: El plantel, lógicamente, está al tanto del momento que vive la institución en lo económico. Entiende el presente. Se hablaba justamente que había también algún atraso con los sueldos, de que el plantel no estaba al día. A pesar de eso, tiene la predisposición de seguir entrenando y de jugar los partidos que le competen fin de semana, fin de semana. Ese tema, ¿cómo lo han hablado y cómo lo están afrontando justamente con el plantel y con el cuerpo técnico?
0: Sí, ellos siempre están al tanto. También le quiero agradecer la buena predisposición y la buena voluntad porque los chicos entrenan bien, están trabajando normalmente a pesar de la situación. No son ajenos a la situación que vive el club, que vive el país. Pero bueno, nosotros de esta forma creo que los chicos han asumido con total responsabilidad, más allá de los malos resultados que tienen, pero ellos dentro de todo ponen su grano de arena y como te vuelvo a repetir, trabajando a conciencia y creyendo que podemos revertir esta situación con un par de buenos resultados, pero bueno, sí, también ellos por ahí se preocupan por la situación y es entendible, pero gracias a Dios ellos están consciente de lo que pasa en el club y no son ajenos a la realidad del club.
1: Carlos, ¿y el hincha qué dice cuando tienen por ahí la posibilidad de hablar con algunos que me imagino que también deben estar molestos por la situación del club, pero también nos ha tocado hablar nosotros personalmente con otros que entienden la situación, que saben por lo que está pasando el club? ¿Qué es lo que le manifiesta el hincha por ahí en una situación como esta?
0: Ellos, los hinchas, como te digo, tuvimos una reunión un tiempo atrás, se le explicó bien, no tengo ningún inconveniente en explicarle la situación, siempre tratando las cosas de decirle la verdad, como siempre, explicarles, avisarles que lo que pasa en el club, se les avisa que ingresa, que se gasta, así que no, lamentablemente hay gente que sí entiende la situación y bueno, obviamente están los que critican, a veces los que no reclaman cosas o que escriben en las redes, pero bueno, lo importante sería que se arrimen al club, que se hagan socios, que aporten al club, porque el club es de los socios, como siempre pedían y se decía. Pero bueno, lamentablemente hoy, no sé si es por los malos resultados o por la situación del club. Pero no, la verdad la gente no nos está acompañando, lamentablemente.
1: Carlos, por lo menos la última de mi parte, ¿qué falta para que haya nuevo presidente en Güemes?
0: Mira, nosotros, sinceramente, En esta semana hemos podido terminar con el trámite.

0: en personalidad jurídica y bueno, ahí estamos esperando ahora para ver cómo seguimos con la parte interna, porque tenemos un estatuto al cual hay que respetarlo. Y bueno, veremos legalmente cómo proseguimos con la situación. Seguramente en estos días vamos a tener novedades para poder, digamos, solucionar y bueno, y ver qué es lo más conveniente para el club.
1: Carlos, bueno, muchas gracias y bueno, ojalá puedan encontrar pronta solución.
0: Bueno, muchas gracias a ustedes por llamar y gracias por estar siempre.
1: Bueno, está ahí entonces la palabra de que el presidente Carlos Pessín, presidente de Güemes, hablando sobre la dura realidad que atraviesa el equipo gaucho, esperando por nuevas autoridades y bueno, esperando también, por supuesto, que algún salvavidas que le permita al equipo acomodarse económicamente, que le permita salir por ahí de este pozo que no solo es deportivo, sino que es económico, y creo que ahí es donde termina impactando, peor todavía, ¿no? Que es una situación donde le está costando salir al club.
2: Claro, como lo plantea él, ¿no? El tema es si se puede hacer el llamado a elecciones, puede venir un nuevo presidente, pero
1: ¿Qué te asegura que?
2: claro, ese nuevo presidente va a
1: Claro.
2: tener que, por lo pronto, en ese primeras semanas o en ese primer mes, afrontar una situación que vamos a ver hasta ese momento cómo es, porque hoy él habla de prácticamente 2 meses, 2 meses que se le está adeudando al plantel y algunas cuestiones más que tienen que ver nuevamente con lo que es el gasto, ¿no? Lo que es logística, viajes, me quedé ahí con los números que nos citaba, ¿no? De los viajes, lo que cuesta hoy afrontar un viaje de una B Nacional, ¿no? Y te habla de un viaje en un destino a Buenos Aires que no está por debajo de un número de 15 millones de pesos. Quizás por ahí decía un viaje de los más económicos es el que vas a hacer ahora a Jujuy, que vas a ir a jugar y te va a costar cerca de 12 millones de pesos.
1: Y eso
2: Güemes
1: salvando otros gastos más, ¿no?
2: tiene en estos momentos no más de 200 socios al día. ¿Escucharon bien el número? No más de 200 socios al día. Y estamos hablando de una cuota que no supera los 20 mil pesos. Eso también explica, ¿no? Porque no todo es lo que puedes recibir vos del Estado que pueda venir de la parte privada, sino también está el aporte del socio, ¿no? Y aquí volvemos a caer en un tema que siempre lo planteamos, compañeros, ¿no? Esta cuestión de cómo no te vas a hacer socio, cómo no vas a colaborar con tu club, ¿no? Indistintamente del momento deportivo que esté atravesando tu club. Soy socio, voy, pago mi cuota mensual porque quiero darle una mano al club del cual soy hincha sin importarme cómo está mi club, si está mal en lo deportivo, si está bien. Estamos hablando de una cuota que no supera los 20 mil pesos.
3: Permiso, ¿qué tal? Buenas noches. Sí, ese es un tema que siempre lo decíamos, lo hablábamos, como vos bien lo dice Guille, falta esa cultura, ¿no? Porque aquí no hay dudas de que el santiagueño también es apasionado y es hincha, apasionado, vuelvo a decir, de su camiseta, ¿no? De su club. Pero que a veces, más allá de las cuestiones económicas, que esto prácticamente ha sido una constante en nuestro país, lamentablemente en décadas. No varía, para mí eso no mueve la aguja en este sentido, no hay esa cultura, esa costumbre de decir esto que estás diciendo vos, indistintamente del momento en que está el rendimiento que está teniendo mi equipo, el equipo de mi club, pago la cuota o no, soy socio o no. Esto pasa en todos los clubes. No está esa cultura, como decíamos, de decir dignamente, por hilar fino, soy hincha si soy socio, o soy más digno como hincha si soy socio, soy parte de manera oficial del club al que soy hincha. No está eso, no pasa. Y es increíble cómo el hincha es resultadista. Pasa en todos los clubes. Cuando anda bien, aumenta la masa societaria. Los directivos también aprovechan esos momentos, ¿no?, para hacer las campañas. Pero pasó en Mitre, por ejemplo. Hizo una campaña tremenda. El contador Luis Miguel sumó muchos hinchas, pero ha bajado significativamente la cantidad de socios al día.
2: Por
3: ¿Esto
2: estos
3: por
2: malos
3: qué?
2: resultados.
3: Por los malos resultados de Mitre, también porque se dejaron de hacer los sorteos que eran realmente muy buenos, pero bueno, ahí vemos, entonces ahí es donde el verdadero hincha tiene que aparecer. Pasa lo mismo también, cuando están en instancias finales se llena la cancha. Cuando llega a instancias finales, después si anda mal, tenemos vacías las tribunas. Y bueno, eso creo que eso es un llamado, ¿no?, al hincha, que después también, como decía en parte Pessini, lo dicen todos los directivos, el hincha muchas veces no paga la cuota, no paga la entrada, o incluso no va, ni siquiera va a la cancha con entrada gratis, como pasa en algunos casos, pero en las redes sociales lo matan los dirigentes, lo matan los jugadores, y tira para atrás, ¿no? No suma. Creo que esto hay que ser muy reflexivo en este tema.
2: Bueno, ojalá que Güemes se encuentre una pronta solución a este problema que acaba de mencionar una vez más ante estos micrófonos del programa, su presidente Carlos Pessini Lautaro.
1: Sí, esperemos que realmente pueda tener al menos un alivio en este tema económico, esperando, como decíamos, Güemes, por poder renovar las autoridades, pensando también ya en lo que será el próximo partido por la Primera Nacional, donde sabe que va a tener un duro compromiso. Nada más y nada menos que por la fecha 22 de la Primera Nacional, en donde va a estar visitando a Gimnasia de Jujuy el próximo domingo desde las 16 horas.
2: Bien, hacemos. Sí.
3: Antes que nos vayamos a la pausa, a las 21 competía la primera manga. Estamos en el Mundial de BMX, esto que lo venimos
1: Australia,
3: siguiendo.
1: sí.
3: Jair Elías, uno de los representantes santiagueños que pertenece al seleccionado argentino, justamente
2: Fernández.
3: competía en. ¿Cómo?
2: Es Fernández, ¿no? Él, sí.
3: Creo que sí, si mal
2: Sí,
3: no recuerdo,
2: Fernández.
3: es Fernández. Bueno,
2: Elías.
3: competía en la primera manga de su categoría, manga, porque se larga por distintas mangas por la cantidad, por supuesto, de competidores que hay. En la categoría Boys 11, rodado 20, a partir de las 21 horas se largaba esta primera manga, y adivinen qué, salió primero, así que pasa a la siguiente instancia, en ese colador de las primeras carreras. Pasa en esta categoría, y hay video todo de parte de prensa del buen trabajo que hace nuestra colega Lidia Ruiz, ¿no?, que hay que destacar. Hay video, seguramente en las redes sociales, en Diario Panorama lo podremos ver al video en cualquier momento, de la gran carrera que hizo el santiagueño Jair Elías, que se quedó con él con esta manga 1, primer puesto, muy buena carrera del santiagueño que nos está representando muy bien. Esto es una noticia, estamos hablando del Mundial
2: Sí,
3: de
2: señor.
3: MX, ¿no? No, no, no, que tiene dos santiagueños, que eso ya es mucho.
2: Nico Estacampino y bueno, y esto, el chico
3: Y
2: este
3: Jair
2: Jair
3: Elías, sí.
2: Les. De Fernández, sí,
3: Sí, de
2: no sé
3: Fernández.
2: por qué no confundimos, pero es de Fernández, Jair. Así que bueno, felicitaciones para él por este gran momento. Pausa en el clásico, quédese, ya enseguida vamos a hablar de Mitre, vamos a hablar de Central Córdoba y de lo que se viene para este fin de semana. Bueno, el Ferroviario ya mañana jugará su partido frente a Gimnasia en Mendoza y va a ser transmisión del equipo del clásico. Desde las 4 de la tarde, ya venimos.
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0: Continuamos en el clásico. Vamos a hablar de la Copa Regional Federal Amateur Femenina 2026, un informe completo que nos ha preparado nuestro compañero Ramón Ávila. Bienvenido, Ramón. Buenas noches. ¿Cómo te va?
1: En una sede que se va a licitar y que va a determinar el club campeón de la Copa Regional Federal Amateur Femenina 2026.
0: Bueno, a ver, Ramón, te escuchamos. Bueno, ya vamos a restablecer el contacto con nuestro compañero Ramón Ávila para hablar de la Copa Regional Federal Amateur Femenina. Mientras tanto, les contamos que hay acción ya en la Bombonera por Copa Sudamericana. Cerca de los 17 minutos del primer tiempo, Boca y O'Higgins de Chile están empatando 0-0. Recordemos que la revancha se jugará la semana próxima en Chile. Boca aspira a ingresar en el cuadro de los octavos de final de la Copa Sudamericana, donde ya esta semana se dieron triunfos argentinos. Lanús le ganó anoche a Cienciano de Perú 2-0 y Tigre dio la nota el martes por la noche, venció a Nacional en Uruguay 3-0 y quedó bien parado de cara a la revancha. Ahora sí, compartimos junto a Ramón Ávila, restablecemos el contacto, informe de la Copa Regional Federal Amateur. Ramón, bienvenido, ¿cómo estás?
2: El Club Atlético Central Córdoba visitará al Club Atlético San Martín de Montequemado, Copo, Santiago del Estero, el sábado 1 de agosto de este año en el partido de ida de la región centro correspondiente a la primera ronda de la etapa clasificatoria de la Copa Regional Federal Amateur Femenina 2026 y que organiza el Consejo Federal del Fútbol Argentino. La revancha se jugará el sábado 8 de agosto en la capital santiagueña. El ganador de esta llave se clasificará directamente a la tercera ronda. Participarán 120 clubes de todo el país. Central Córdoba es el último subcampeón de la Copa Regional Federal Amateur Femenina, ya que perdió la final con Club Esportivo Independiente Rivadavia de Mendoza. Los partidos que serán de eliminación directa se jugarán uno en cada sede. En caso de registrarse igualdad de puntos y goles al término del tiempo reglamentario del encuentro de vuelta, se definirán con remates desde el punto penal. En cuanto a la forma de disputa, el certamen a pista está dividido en 8 regiones. Intervienen 120 equipos de todo el país y los ganadores de cada una de ellas se van a clasificar a la etapa final de la Copa Regional Federal Amateur Femenina 2026 y que organizará la Liga de Desarrollo de la Asociación del Fútbol Argentino. La región centro cuenta con 13 clubes, 2 de Santiago del Estero, 6 de Catamarca, 4 de Córdoba y 1 de La Rioja. La primera ronda se disputará con partidos de ida y vuelta con eliminación directa. Se clasificarán los 6 ganadores. Se jugará el sábado 1 y el sábado 8 de agosto de este año. Los cruces van a ser Club Unión Aconquija, Las Estancias, Andalgalá, Catamarca, enfrentará Club Fiel de San Fernando del Valle de Catamarca. Club Atlético San Martín, El Bañado, Catamarca, se medirá con el Club Obrero San Isidro, Valle Viejo, Catamarca. Club Social y Deportivo Sarmiento de San José, Tinogasta, Catamarca, se va a medir con el Club Social y Deportivo Progreso, Tinogasta, Catamarca. San Martín de Montequemado enfrentará a Central Córdoba de Santiago del Estero. Asociación Atlética Estudiantes de Río Cuarto, Córdoba, jugará con Instituto Atlético Central Córdoba, de Córdoba. El Club Deportivo Universitario de Villa María, Córdoba, enfrentará a Leandro Nicéforo Alem, de Villanueva, Córdoba. Va a estar libre el Club Atlético Los Chullos, de Chilecito, La Rioja, equipo que obviamente se clasifica a la segunda ronda. La segunda ronda será los cuartos de final y va a estar integrada por 6 clubes clasificados de la primera ronda y se va a sumar el Club Atlético Los Chullos, de Chilecito, La Rioja. También se va a disputar por eliminación directa, doble partido, uno en cada sede. Los 3 accederán a la tercera ronda. La tercera ronda, que van a ser las semifinales de la región centro, será conformado por los 4 clubes, recuerden ustedes,

0: Ustedes que el ganador de la llave de la primera ronda entre Central Córdoba de Santiago del Estero y San Martín de Montequemado se clasifica a esta tercera ronda. Se jugará también por eliminación directa, doble partido, uno en cada sede, y los dos ganadores se clasificarán a la cuarta ronda. La cuarta ronda va a ser la final. Las finales de cada región va a estar integrado por los dos equipos clasificados de la tercera ronda. También se va a disputar por eliminación directa, doble partido, uno en cada sede. El ganador se clasificará a la etapa final de la Copa Regional Federal Amateur Femenina 2026. Y la etapa final, que ya la supo jugar Central Córdoba el año pasado, son los ocho clubes clasificados, uno por región, se van a agrupar en dos zonas, norte y sur, y los ganadores de cada semifinal en los cruces de las zonas se van a clasificar para el cuadrangular final en una sede que se va a licitar y que va a determinar el club campeón de la Copa Regional Federal Amateur Femenina 2026.
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0: Bueno, continuamos en el clásico. Vamos a hablar del torneo federal de fútbol. Sarmiento depende de sí mismo de cara a esta última fecha. ¿Eso es bueno? Sí, es bueno. Siempre entrar a la última fecha de un torneo teniendo la posibilidad de saber de que dependes de vos para lograr el objetivo de clasificarse, ¿no? En este momento Sarmiento está cuarto. Un empate o una victoria en Tucumán frente a Tucumán Central José le permitiría soñar con seguir, ¿no? Avanzando,
1: claro,
0: en el torneo.
1: Ya como quinto entra. O sea,
0: claro,
1: como mejor quinto.
0: Como mejor quinto.
1: Pero por la cuestión de...
0: ¿Cuántos
1: de,
0: puntos tiene Antoniana?
1: Dos puntos menos que Sarmiento, por eso.
0: ¿Y Antoniana va de visitante?
1: Sarmiento va de visitante. Perdón, Antoniana va
0: de visitante también.
1: Por eso, un empate a Sarmiento le conviene, le asegura el cuarto puesto, porque si llega a ganar Juventud Antoniana, empate en puntos, pero... en cuanto a los enfrentamientos entre sí, Sarmiento tiene ventaja justamente con el equipo salteño. Empató de local y le ganó de visitante Sarmiento.
0: Claro, por eso es un punto también importante para analizar.
1: Claro, el punto le daría la clasificación y Juventud Antoniana está casi obligado, ¿no?, a ganar. Pero bueno, Sarmiento, teniendo en cuenta el presente de Sarmiento, más allá de aquella victoria, entre paréntesis, de Chaco 3-0, pero lo que mostró en su último partido en condición local, esa racha de 6 partidos ganados. Y bueno, también el presente de Tucumán Central, que en esta segunda rueda, a diferencia de Sarmiento creció en la segunda rueda. Pasó de último a estar entre los 4 primeros, en algún momento tercero. Central Tucumán, entre cuarto, quinto lugar, en algún momento estuvo entre los primeros, bajó y hoy está penúltimo. Su rendimiento futbolístico ha bajado, creo que le está pesando ahora la categoría el ser un equipo Nobel, ¿no?, recién ascendido, como pasa con el equipo de Defensores de Vileras también, que tuvo un bajón no tan pronunciado como el equipo tucumano. Por eso digo, en este panorama, Sarmiento cree que puede ganarlo este partido, asegurarse con una victoria, y si no, de última, un empate, ¿no? Teniendo en cuenta también que los equipos tucumanos son bravos de locales, este equipo de Tucumán Central justamente también.

0: También de local es muy duro, ¿no? Es duro de vencer.
1: Sí, sobre todo en el mundo Sarmiento, creo que me parece que duele y repercute mucho. Es como que quedó casi como en desfasaje, ¿no? Esa derrota en
0: En
1: Chaco,
0: Chaco,
1: ¿no? Ante
0: sí.
1: Defensores de Vilela, pues venías con un envión de ¿cuánto eran? ¿Cuatro, cinco,
0: Seis
1: seis?
0: partidos,
1: Claro,
0: seis,
1: seis partidos
0: sí. Pero aparte porque el
1: sin
0: primer tiempo de
1: perder.
0: Sarmiento fue bueno, que se iba a coronar, erró algunos goles, estuvo buena la actuación del arquero del equipo chaqueño, pero también erró el penal Guillermo Guzmán, que no había fallado, no recuerdo yo que haya fallado, que es alguien experimentado, que ha
1: Es
0: pateado penales
1: una vía
0: importantes.
1: confiable, digamos, para los
0: Sí,
1: penales.
0: la pelota pegó en el palo, le rebotó al arquero y no ingresó, tuvo realmente muy mala suerte Sarmiento. Y a partir en el segundo tiempo fue pésimo, de lo peor de Sarmiento y lo perdió ese partido 3-0, realmente incomprensible, ¿no? Pero después se recuperó aquí ante el puntero. Le ha ganado a todos los que vinieron como puntero, ¿no? A los dos equipos de Formosa y a Bartolomé Mitre de Posadas. Los tres vinieron como punteros
1: Y
0: a la banda
1: perdieron
0: y
1: los.
0: los tres cayeron sin objeciones frente a Sarmiento, ¿no? Eso también, digamos, es un dato en cuanto a rendimiento, en cuanto a lo que puede pasar el domingo.
1: Bueno, y a propósito de lo que puede pasar el domingo, estuvimos conversando con Iván Garzón, uno de los delanteros del plantel, y esto dijo en la previa de este encuentro decisivo para Sarmiento que se viene el próximo fin de semana. Lo escuchamos.
2: Hola Guille, ¿cómo estás? Sí, la verdad que hemos trabajado en lo físico, en lo táctico también. La verdad que esta semana nos ha venido bien para llegar de la mejor manera al partido en Tucumán, que va a ser difícil, va a ser un partido difícil, complicado. Y vamos a salir a jugar como lo venimos haciendo estos últimos partidos de visitante. Por ahí en Vilelas hemos generado mucho, no hemos podido convertir, así que bueno, hemos trabajado en eso también, porque bueno, por ahí cuando nos convertís se hace difícil, ¿no? Así que bueno, creo que nos merecemos la clasificación por lo hecho en los últimos partidos. Creo que este grupo se ha afianzado, creo que se ha hecho fuerte en lo anímico, en el juego también, así que bueno, creo que era injusto quedar afuera, pero bueno, tenemos un partido muy difícil el domingo, así que bueno, trataremos de llegar de la mejor manera, ¿no? Sí, la verdad que se ha mostrado otro equipo, la verdad que no hemos arrancado bien el torneo como lo esperábamos, como hemos trabajado en la pretemporada, pero creo que este grupo ha dado una muestra de carácter muy, muy buena, muy importante, así que bueno, creo que vamos a prepararnos de la mejor manera, como te decía, para el domingo y bueno, si Dios quiere, para la zona que va a ser complicada, ¿no? Así que bueno, te mando un abrazo grande, amigo.
1: Bueno, ahí estaba, ¿no? Iván Garzón, uno de los jugadores santiagueños que tiene en su plantel el profe de la banda. Domingo de visitante, allí se van a estar jugando todos los partidos y vamos a ver cómo le va al equipo del Tano Víctor Rillo. Por lo pronto, hacemos una nueva pausa aquí en el Clásico, ya venimos.
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0: Bueno, continuamos en el clásico. Mañana va a ser transmisión de nuestro equipo deportivo desde las 4 de la tarde, toda la previa para el partido que desde las 16:45 animarán Central Córdoba y Gimnasia de Mendoza, ¿no? Novedades importantes también en lo que ha sido la partida del plantel ferroviario y también la expectativa, ¿no?, que se genera siempre en el comienzo de un campeonato, ¿no?, para los hinchas, por los nombres. Por lo que puede venir por delante, Pablo, para un central que quiere dejar atrás ese semestre, primer semestre que no fue para nada bueno. ¿Cómo estás? Bienvenido.
1: ¿Qué tal? Buenas noches. Sí, Central Córdoba, lo anticipábamos anoche a la hora que estábamos al aire realizando el programa, el plantel ya viajaba rumbo a Mendoza, llegó hoy en las primeras horas de la mañana justamente a Cuyo y hoy mismo ya realizó un entrenamiento de cara al compromiso de mañana. La última práctica le hizo justamente en terreno del Deportivo Maipú, allí en Mendoza.

0: donde la dupla técnica interina Villavicencio Romero terminó de dar los retoques al equipo que va a poner en cancha justamente mañana, cuando desde las 16:45 y con arbitraje de Andrés Gariano visite en el Víctor Legrottaglie a Gimnasia y Esgrima, al Lobo Mendocino. Hay que mencionar que todavía no hay confirmación de la habilitación de Felipe Aguilar, el zaguero colombiano que viajó, lo dijimos ayer con la delegación, mientras se esperaba que, mientras se espera que Central Córdoba pueda contrarreloj solucionar el tema de la inhibición que pesa sobre la entidad ferroviaria en FIFA para que el jugador pueda ser habilitado o sea incorporado. El otro refuerzo, el Leonardo Sequeira, se quedó en Santiago del Estero porque apenas tenía una práctica o dos con el plantel antes de que él mismo viajara. Pero bueno, Aguilar está allá con la delegación. De todas maneras, si es habilitado, entendemos que no va a ser titular. Nosotros ya dimos a conocer ayer una probable alineación titular que entendemos que es la que iniciará el juego frente a los mendocinos, con Alan Aguerre en el arco, una defensa compuesta por Santiago Moyano como lateral derecho, con Leonardo Marchi como lateral izquierdo. Y los centrales van a ser Maciel y Facundo Mancilla. En la mitad de la cancha, los dos volantes centrales van a ser Matías Vera y Thiago Cravero. Por el sector derecho se va a mover Alan Laprida y por el izquierdo Diego Barrera. Y doble nueve, dos centrodelanteros, Ezequiel Naya y Michael Santos. Ese, en definitiva, sería el probable equipo que pondría en cancha justamente entonces la dupla técnica interina para este partido, mientras se espera la confirmación de quién va a ser el nuevo entrenador. Ya hemos anticipado también hace varios días que todo está encaminado para que el cargo sea de Sebastián Domínguez, que está cerrando su desvinculación del Deportivo Garcilaso en Perú para vincularse a la entidad ferroviaria. Si esto llegara a traer alguna complicación, está el nombre del Pipi Romagnoli, el ex entrenador de San Lorenzo, como también posible reemplazante de Luca Pucineri, que recuerden ustedes renunció por cuestiones familiares. Y hasta existe en carpeta el nombre de Pablo Lavallén, pero entendemos que todo está encaminado para que Sebastián Domínguez sea el entrenador y sea oficializado en los próximos días para que asuma una vez que regrese el plantel desde Mendoza. En cuanto al mercado de pases, todavía no se ha retirado Central Córdoba y habíamos mencionado que estaba a la búsqueda de un lateral izquierdo. En ese sentido, están muy avanzadas las gestiones para que ese puesto de lateral izquierdo sea ocupado por Darío Cáceres, jugador de Defensa y Justicia, que recuerden ustedes, tiene una trayectoria bastante importante en el fútbol argentino, porque más allá de que es paraguayo, se crió en la Argentina, hizo divisiones formativas primero en San Lorenzo, después en Lanús, llegó a debutar en primera justamente con la camiseta del Granate, y tiene una carrera bastante importante, inclusive pasó por River Plate. Darío Cáceres Ovelar, Jorge Darío Cáceres Ovelar, que es el lateral izquierdo al cual ha apuntado la dirigencia, y repito, está todo encaminado para que se convierta también en las próximas horas en refuerzo ferroviario, y creo que de conseguir esto ya es poco probable que se sume alguien más, ¿no? En carácter de refuerzo, ya con esto se retiraría del mercado de pases el ferroviario. Nosotros estuvimos conversando antes de la partida del plantel con uno de los centrodelanteros, con Ezequiel Naya. Esto tras la última práctica realizada en Santiago del Estero, justamente en la jornada de ayer, en rueda de prensa, estos conceptos nos dejaba Ezequiel Naya.
1: Y la verdad que una pretemporada muy larga, tuvimos mucho tiempo de preparación. Creo que hemos hecho una pretemporada muy muy buena, que por ahí a principio de año no tuvimos el tiempo este, así que nada, con mucha expectativa y mucha ilusión para este segundo semestre.
0: Se quedaron sin entrenador, va a haber un interinato y están esperando un nuevo técnico. ¿Esto de qué manera influye justamente en la cabeza de ustedes, en el trabajo que han realizado? Porque ya habían jugado los amistosos y estaban preparados para arrancar.
1: Sí, obviamente nos agarró por ahí un poco de sorpresa, pero bueno, es algo entendible por la situación que está pasando, así que nada, desde acá,

0: Lo apoyamos, lo entendemos, le mandamos todas las fuerzas en este momento. Pero bueno, se quedó ahora, nos van a dirigir los ayudantes, el profe, que la verdad han hecho un trabajo muy bueno, muy serio estos días, y que nada, con la seriedad y la profesionalidad que se merece, y bueno, después se verá si viene alguien o quién.
1: ¿Cuáles son sus objetivos para esta parte del año, temporada del torneo?
0: Bueno, yo creo que tenemos que apuntar a mejorar las cosas que hicimos el semestre pasado. Creo que no tuvimos regularidad. Así que nada, creo que este semestre va a ser mucho mejor, porque bueno, tuvimos mucho tiempo de preparación y hemos hecho las cosas bien, así que bueno, vinieron chicos también importantes a sumar, así que bueno, creo que vamos a andar muy bien este
1: ¿Cómo
0: semestre.
1: está vos y el personal en el oficio?
0: Bien, la verdad que muy bien. Me vino muy bien este parate, porque bueno, yo en enero vine sin pretemporada casi, y bueno, la verdad me costó un poco al principio. Y nada, ahora ya me puse muy bien físicamente, así que con muchísimas ganas.
2: Cerrando con un rival directo, ¿cómo te imaginas el primer partido después de una fuerte pretemporada?
0: Bien, bien, porque venimos con amistoso, hemos hecho muy buen amistoso, la verdad, con Huracán y con Estudiantes, así que ya venimos con un poco de ritmo y bueno, un rival duro, pero bueno, tenemos la verdad que todos muchas ganas, mucha ilusión y bueno, vamos ya a ganar a Mendoza.
3: ¿Qué objetivos se plantean? Aquí mi colega decía, es un rival directo, pero ¿qué es lo que piensan ustedes de cara a este segundo semestre?
0: Y obviamente que apuntamos alto, ojalá que a meternos ahí en los playoffs y bueno, y competir mucho mejor ahí, pelear por entrar ahí. Así que nada, yo creo que vamos a estar peleando por eso.
1: ¿Te imaginas un partido abierto, cerrado el del viernes? ¿Y un juego?
0: Y sí, por ahí un partido muy físico, va a ser mucho duelo. Ahí estuvimos viendo videos de ellos que son muy intensos ahí en la presión, así que bueno, nosotros tenemos nuestras cosas para hacer, así que bueno, va a ser un partido duro, pero
4: Bien, allí estaban los conceptos de Ezequiel Naya, uno de los delanteros de Central Córdoba, que seguramente mañana compartirá la titularidad arriba con el uruguayo Michael Santos en este encuentro que va a ser transmisión del equipo del Clásico Radio y de Radio Panorama. 16 horas estaremos comenzando la transmisión, teniendo en cuenta que 16:45 se va a iniciar justamente este duelo allá en la provincia de Mendoza. Además de los probables 11 titulares que mencioné, el resto de la delegación que viajó está compuesta por el arquero Javier Vallejos, los defensores José Pocho Gómez, Yuri Cacermeiro, Fernando Martínez, ya lo dije, Felipe Aguilar, más allá que todavía no sabe si va a estar habilitado, Lucas Bernabéu, los mediocampistas Horacio Tijanovic, Lucas González, Agustín Romero y Juan José Cardoso, y los delanteros Lucas Baraldo, Joaquín Flores y Martín Cuitiño. Esta es la totalidad de la delegación que está en Mendoza, esperando el compromiso de mañana que vamos a vivir, por supuesto, aquí en la Más Deportiva de Santiago del Estero.
5: Hacemos la pausa en el clásico. Antes les contamos que hay gol de Boca en el cierre del primer tiempo. El uruguayo Miguel Merentiel está Boca al frente, frente a O'Higgins. Acaba de terminar la primera parte sobre la hora. El gol de Merentiel, Boca 1, O'Higgins 0. Así se van al vestuario con el gol que le permite a Boca pasar al frente en el marcador en este partido de ida de los 16avos de final de la Copa Sudamericana. Hacemos la pausa, ya venimos.
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0: Bueno, continuamos en el clásico. Vamos a hablar de Mitre. En el primer bloque hablamos de la realidad de Güemes en la parte deportiva, pero también cómo está hoy por hoy en la parte institucional. En el caso de Mitre, Mitre consiguió, señor Amaru Pérez, una victoria. ¿Cómo la podríamos catalogar, lo que pasó el fin de semana contra Racing, pensando en lo que viene, ¿no? ¿Cómo se tomó en la semana el triunfo?
1: No, una victoria tranquilizadora, pero que todavía no conforma, porque todavía quedan muchos puntos por disputar, mucho también por demostrar. Y este equipo, a pesar de que ganó el viernes frente a Racing de Córdoba, todavía necesita de una victoria, quizás demostrando un poquito más de fútbol. Le viene de ganar justamente a Racing de Córdoba. Ahora tendrá otra prueba como local frente a Almirante Brown. Sabemos que esta suspensión de los partidos del lunes y martes también lo han favorecido en la tabla de posiciones, porque hoy está quizás unos puntos más arriba de los equipos de abajo, porque no han podido jugar sus partidos, acaso de Acassuso y San Telmo. Entonces, quizás por ese lado va a ser un partido un poco más tranquilo desde el momento, ¿no? Porque ya no está en puesto de descenso. Independientemente de que se hayan suspendido o no la fecha de lunes o martes, Mitre no iba a quedar en puesto de descenso porque San Telmo y Acassuso jugaban entre sí, estos equipos que hoy están abajo de Mitre. Y hoy ya el plantel ya está pensando, obviamente, en Almirante Brown. Entrenó en su propio estadio, entrenó en el Doctores Castiglione bajo las órdenes, por supuesto, de Claudio Biagio. Y tiene novedades en cuanto al mercado de pases. Nosotros habíamos anticipado, en el momento que estaba Mazón, que el club estaba teniendo muchas reuniones con diferentes jugadores, porque había una posibilidad de que se vayan algunos futbolistas. Caso Claudio Salto, que se fue antes de la llegada de Biagio. De hecho, en el último partido de la primera rueda ya no se encontraba en Mitre. Y caso también de Antunes y Martín Rodríguez. Estos dos futbolistas que al llegar el nuevo técnico, Claudio Pampa Biagio, decidieron ponerse a disposición de las órdenes del técnico para ver si iban a tener los minutos, si iban a tener la prioridad en el gusto del entrenador, quizás en los próximos partidos. Al parecer que se le ha dado la libertad finalmente de que decidan si van a continuar en el club, y han decidido justamente, ya con la negociación de la salida, todos los temas contractuales muy avanzados, retirarse de Mitre e irse a otros clubes. Antes de la fecha de Racing de Córdoba se había ido Martín Rodríguez, que ya se confirmó, ese jugador en Defensores de Belgrano, y ahora, hace dos días nada más, se confirmó que Iván Antunes ya se encuentra en la provincia de Buenos Aires porque va a ser parte del plantel de Nueva Chicago. Entonces, ese es el panorama para una posible convocatoria. Mitre no va a contar con estos dos futbolistas. Y también no descarto que en los próximos días se pueda ir Luciano Correa, otro futbolista que estaba negociando su salida, por lo menos con Mazón. Luego con Biagio no está teniendo los minutos, de hecho no está siendo convocado. En los últimos cuatro partidos no lo han convocado Luciano Correa. No tiene ninguna lesión, entonces es uno de los futbolistas que podría salir, pero de no encontrar club obviamente se quedaría a disposición del técnico del Pampa. Entonces ese es el panorama en cuanto al mercado de pases. Serían cuatro bajas, tres bajas confirmadas y una posible cuarta baja que podría tener el conjunto aurinegro. Las altas, bueno, la habíamos nombrado, Lautaro Mendoza, Fabio Cabral, y también la llegada salvadora y llegada con titularidad en el debut, que es la del Jonathan Cabral, jugador ex Atlético Tucumán, y que fue parte de la saga central en el partido con Racing de Córdoba. Ese es uno de los interesantes puntos altos que tuvo el conjunto aurinegro el viernes. ¿Qué se le viene? Bueno, se le viene un Almirante Brown que se encuentra en la séptima posición. Mitre se encuentra decimocuarto con 21 puntos, tres puestos más arriba del último que está descendiendo, que es Central Norte, con una diferencia de puntos de tan solo dos. Central Norte, que tiene 19, y Chaco Forever tiene 16 en la última posición. Esa es por ahora la pequeña diferencia que le saca a los puestos de abajo. En cuanto a los próximos partidos, también se ha confirmado que el domingo 2 de agosto visitará a Ciudad de Bolívar a partir de las 3 de la tarde. El domingo próximo que viene se va a enfrentar a Almirante Brown a partir de las 4 de la tarde. Y también, esto también es importante decir, porque Mitre va a tener tres partidos de local, por lo menos en los próximos 30 días, porque se va a enfrentar contra Almirante Brown el próximo partido como local, se va a enfrentar como visitante a Ciudad de Bolívar, como local a Defensores de Belgrano y va a tener el intersonal con Güemes en el fin de semana del 15 de agosto. Entonces, ese sería el panorama para Mitre en cuanto a los partidos como local. Y está surgiendo y está tomando fuerza de que no se dispute el intersonal en el Estadio Único Madre de Ciudades, sino que se jugaría, lo digo en potencial porque las cosas pueden cambiar, en el Doctores Castiglione. No cedería la localía, no se jugaría con visitantes, a pesar de que, bueno, en la primera rueda tuvimos ese partido con dos parcialidades en el Estadio Único Madre de Ciudades. Hoy está tomando fuerza que se juegue en el 8 de abril frente a Güemes, el intersonal de la segunda rueda, la idea es no ceder la localía hoy. Eso es interesante saber. Nosotros hablamos con el goleador respecto al momento del equipo, que bueno, una victoria salvadora, una victoria también tranquilizadora, luego de ganarle justamente el equipo del Sapito Colione a Racing de Córdoba el viernes por la tarde. Lo escuchamos a Marcos Machado, el goleador.
2: La verdad que la victoria del fin de semana nos sirvió un montón. Como le había dicho a tu colega también el fin de semana, lo veníamos buscando hace tiempo, hace mucho. Nos merecíamos esta victoria porque entrenábamos bien, le metíamos el doble, le metíamos mucho esfuerzo buscando esa ansiada victoria que no se nos daba. Así que bueno, hoy estamos mucho, mucho más contentos. Se nos vio bien, firme, aguerrido, con mucho huevo. Así que bueno, podemos quedarse con los tres puntos en casa. Así que bueno, ahora nuevamente el domingo tenemos otro partido más en nuestra casa, con nuestra gente. Así que vamos a hacer todo lo posible para que los tres puntos se queden acá.
1: Bueno, ¿le sirve anímicamente el que hoy por hoy, por una cuestión también de calendario, estén fuera del descenso? ¿Se lo toma, se lo consulta eso en la tabla de posiciones? ¿De qué manera también reciben este tipo de resultados? Que a pesar de que, bueno, hay equipos que todavía no han jugado su fecha, hoy Mitre está fuera del descenso y está en zona segura.
2: Sí, obvio, eso anímicamente la victoria sirve un montón y no verse ahí abajo también. Así que bueno, hay que seguir por este camino que hay que ir paso a paso, trabajando, partido tras partido. Sabemos que todos los partidos son muy difíciles de la B Nacional. Así que bueno, prepararnos. Ya nos venimos preparando de la mejor manera esta semana para que el fin de sigamos escalando en lo más alto del tablero posible.
1: Bueno, sos el goleador, Marcos, no solamente de Mitre, sino también de que estás disputando con los máximos goleadores de la categoría. ¿Esto cómo te lo tomás en lo personal? Porque es un gran año que por ahí quizás mucha gente te resistía en un principio y ahora estás siendo uno de los principales protagonistas en este Mitre.
2: Bueno, la verdad que estoy muy contento. Me preparo para eso, para seguir creciendo, para ser goleador, ser fundamental en el equipo. Gracias a Dios tengo unos gran compañeros que jugamos el uno para el otro, no importa quién haga el gol. Ahora en este momento, bueno, me tocó marcar a mí el fin de semana, pero bueno, sea quien sea que haga el gol, vamos a estar felices, vamos a estar contentos y nada, bueno, como te dije recién, estoy muy feliz por este presente que tengo. No me voy a quedar acá, voy a ir por más. Tengo una meta muy clara, así que bueno, vamos paso a paso para que también Mitre esté lo más alto.
1: Bueno, también consultarte por lo táctico, porque bueno, el Pampa ha decidido ahora jugar con otro esquema. ¿Esto crees que te favorece? ¿Cómo estás viendo también el rendimiento en líneas generales de lo que se ha tratado de manipular en cuanto al esquema táctico, al juego, desde los entrenadores anteriores a hoy el Pampa Viejo?
2: No, bueno, el Pampa tiene una idea muy clara junto a su ayudante ahí. Han llegado refuerzos que han venido a ayudarnos, a dar una mano, a sumarse al barco este. Así que bueno, estamos contentos con la idea que tiene él, que venimos trabajando hace menos de un mes que estamos con el Pampa, así que vamos

0: vamos a ir paso a paso con su idea, así que, y bueno, nosotros demostrando una cancha para seguir mejorando. Y bueno, después, con respecto a cómo me sentía, bueno, que también me siento mejor. Bueno, el fin de semana con Fabio Cabral, ahí arriba, que también es una de las características mías, que corre, que lucha. Hoy me sentí un poco más acompañado también en ese momento, pero bueno, hay que seguir, como te dije, metiéndole con todo, para llegar más alto.
1: Bien, te hago la última, Marcos. Ahora se van a enfrentar a un Almirante Brown que hace poquito más de un mes también se lo enfrentaban en la primera rueda. ¿De qué hay que cuidarse de este rival y cómo, de qué manera lo van a tratar de contener y obviamente de herir, ¿no? Este Almirante Brown.
0: Y vamos a ser protagonistas nosotros, vamos a salir buscando nosotros, obviamente estar bien parado, concentrado los 90 minutos, los 95, lo que sea, porque esto hay que estar al máximo concentrado, así bueno, pero bueno, nosotros estamos en nuestra casa con nuestra gente y acá tenemos que ser los protagonistas y quedarnos con los 3 puntos.
1: Bueno, la palabra de Marcos Machado, el goleador de Mitre, que se va a enfrentar a Almirante Brown este domingo a partir de las 4 de la tarde en el Doctores Castellón, es la transmisión del equipo del Clásico por Radio Panorama. Tiene arbitraje confirmado, el principal va a ser Juan Nevietti, el asistente número uno a Hernán Vallejos, el asistente número dos Daniel Zamora y el cuarto árbitro Mauricio Martín.
2: Bueno, toda la información de Mitre, bueno, va a ser transmisión de nuestro equipo deportivo. El domingo vamos a estar ahí desde las 15:30 con toda la previa para Mitre frente a Almirante Brown. Lo último que tiene que ver con el contenido del programa de esta noche, vamos a escucharlo a Alex Zainedine, técnico de Estudiantes de Waicondo, uno de los cruces también atractivos que va a tener los cuartos de final de la Liga Santiagueña de Fútbol. Cuando llegaba ya por marzo de este año, recuerdo en una de las primeras notas que le hacíamos aquí en el programa, hablaba de reconstruir un equipo desde una base con muchos jóvenes y algunos refuerzos que pudo traer dentro de su presupuesto Estudiantes y principalmente el devolverle una identidad de juego. Bueno, todo eso lo fue construyendo, lo fue logrando Zainedine con un grupo de trabajo que le permitió ganar el clásico frente a Comercio en el sprint final y poder clasificarse a los cuartos de final, a donde se va a medir ante un equipo que es uno de los candidatos, Unión Santiago, y al cual ya enfrentó hace poco, recuerden, en lo que fue la derrota 2-1 en el Roberto Tito Molinari frente a Stucky por la última fecha del campeonato. Estuvimos conversando con él, hace un balance de por qué Estudiantes llegó a esta instancia y cómo lo ve de cara a este duelo en donde va a enfrentar a uno de los favoritos, nada más y nada menos que ante Unión Santiago. Esto nos contaba.
3: El balance que hacemos de la primera parte del torneo, te imaginas que para nosotros ha sido totalmente positivo porque con un equipo conformado prácticamente con los mismos jugadores del plantel del año pasado hemos logrado meternos entre los 8 mejores de la liga, que era un logro que esta institución hace tiempo no lo conseguía, ¿no? Imagínate que hemos tenido demasiados inconvenientes, más que nada del lado económico. La gente, la dirigencia ha hecho un esfuerzo muy grande para poder mantener el plantel y poder que esas situaciones económicas no nos generen un problema a nosotros. Entonces, después hemos trabajado con los elementos que hemos tenido, que bueno, lógicamente hay muchas cosas que faltan, pero nos hemos arreglado con lo que hemos tenido. Entonces, el mérito es puro y exclusivo de los jugadores que nos hemos adaptado primero a las condiciones económicas y después a las condiciones que hemos llegado todos los que estábamos afuera al club. Ante la necesidad hemos puesto de nuestra parte y hemos logrado conformar un grupo humano espectacular y bueno, con el correr del tiempo hemos ido trabajando lo futbolístico y se ha logrado un objetivo, ¿no? Sobre el rival que nos toca, bueno, ya lo conocemos, sabemos que es un candidato siempre en la liga, es el poder económico que tiene hoy en día Unión Santiago, nosotros no lo tenemos, creo que ninguna institución, ellos pueden incorporar lo que quieren y nosotros podemos incorporar lo que podemos, esa es la diferencia entre un rival y otro. Después en la cancha somos 11 contra 11 y ya le hemos demostrado a ellos que nosotros le vamos a competir. Y el

0: Partido hay que jugarlo, bueno, lógicamente de manera inteligente. Aquí los errores ya se pagan muy caro, ya tienen una consecuencia. ¿Por qué? Porque ya quedas eliminado. Entonces, hay que ser inteligente, hay que trabajar el partido, tratar de hacer un partido largo, porque son dos juegos. Entonces, tratar de estar durante los 180, 190 minutos que duren los dos partidos, estar en partido para tener posibilidad. Entonces, nosotros vamos a trabajar como lo venimos haciendo, de la misma manera. El rival ya lo conocemos, ellos también, no hay misterio. Entonces, vamos a tratar de hacerlo lo mejor posible. Como siempre, no vamos a negociar las ganas, la actitud que ya lo caracteriza a la institución. Es la identidad que hemos logrado en Estudiante, entonces vamos a salir a buscar el partido como se debe, como la historia del club lo manda, ¿no? El Estudiante es un club muy popular, que tiene mucha gente y está muy entusiasmado y muy ilusionado con este plantel, así que vamos a tratar de darle una alegría. Bueno, el tema de la ansiedad y el entusiasmo que hemos generado en los hinchas para nosotros es bueno. ¿Por qué? Porque es una cuota de alegría que le hemos regalado a los hinchas después de tanto tiempo. A nosotros nos reconforta mucho. Nosotros hemos tenido muchos problemas, muchas contras dentro del club mismo. Hoy esa situación un poco ha cambiado. Le hemos hecho dar cuenta que el verdadero hincha, el hincha genuino, está de parte del lado del plantel. Y bueno, y hay uno que otro que sigue poniendo piedra en el camino. Vaya uno a saber por qué. Seguramente no es hincha del club, pero bueno, nosotros estamos muy conformes con el apoyo de la gente. Seguramente hoy en estos partidos lo va a volver a hacer y esperemos darle una alegría. Así que te mando un abrazo para vos, para la audiencia, y se da cuando vos lo requieras. Abrazo, amigo.
1: Bueno, Alex Zainedine, ¿no? Merecido presente para la gente de Estudiantes de Guaycondo y ahora, como lo dice en la nota, ¿no? Va con ese desafío de saber de que Unión Santiago es el favorito en la serie, pero confía lógicamente en su equipo que lo ha traído hasta esta instancia en poder dar el golpe y avanzar a una de las semifinales del fútbol de primera de la Liga Santiago de Fútbol, la gente de Estudiantes de Guaycondo. Antes del cierre, tenemos algo que es muy especial para nuestro programa.
2: Sí, vamos a presentar este regalo que nos ha hecho la gente de los Alfiles, con el turco Héctor Cairuz a la cabeza. Bueno, sabemos lo que significa musicalmente para todos los santiagueños, para el país, justamente los Alfiles, y que hayan tenido esta atención con nosotros, realmente nos llena de regocijo, nos reconforta. Así que queríamos presentar este tema dedicado al equipo del Clásico Radio, que nos ha compuesto justamente la gente de los Alfiles y que también lo interpreta. Escuchemos.

0: Despedimos con el tema de los alfiles, dedicado al equipo del clásico. Sí, gracias. Señor, gracias a los alfiles, gracias al turco Héctor Cairos.
1: A todo su equipo de
0: nos
1: trabajo.
0: Nos va a acompañar ahora este tema musical como cortina, todas las noches.
1: Va a quedar aquí en el programa para que usted lo pueda disfrutar, Si es, claro, claro, ahí está, Tano. Otra marca registrada.
0: Me dice el Tano Celi que le recuerda sus mejores épocas.
1: Bueno. Claro, aquí no, nuestros padres, ¿no? Nuestros padres, claro. Gente que ha disfrutado, ¿no?, de la música de los alfiles. Y, bueno, nosotros nos estamos despidiendo. Mañana no tenemos programa. A la noche no vamos a tener programa porque va a estar desde las 21 horas en adelante la vigilia del cumple de Santiago, que nuestra emisora va a transmitir. Pero sí vamos a tener fútbol a la siesta desde las 4 de la tarde. Préndase a Radio Panorama, relatos de Pablo Pereira, comentarios de Lautaro Beltrán. Vamos a disfrutar de Central Córdoba Gimnasia de Mendoza desde las 4 y media de la tarde mañana, el debut para el equipo ferroviario en esta segunda parte del 2026. Nos vamos.
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bienvenidos. ¡Qué alegría es!

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las 6 de la mañana, 12 minutos en toda la República Argentina. Estamos amaneciendo a esta hora en la madre de ciudades con una temperatura actual de 12 grados. Es el registro actualizado de la página web del Servicio Meteorológico Nacional. La humedad alcanza el 81%, el cielo permanece nublado, el viento es del este a 4 kilómetros por hora. Para esta jornada de día viernes, anticipan ya la probabilidad de 21 grados de temperatura máxima con cielo algo nublado hacia la tarde. Para mañana día sábado, aumenta un poco más la temperatura. Se espera una máxima de 23 grados con una mínima de 12 grados y hacia ya el inicio de la próxima semana las temperaturas van a ser agradables con una máxima de 20 grados. Que tengan una excelente jornada de día viernes todos. Estamos arrancando aquí con toda la información. En la primera hora ya de la mañana de Radio Panorama vamos a estar hasta las 8, debate abierto, Buen Día Santiago, tiempo para compartir los programas habituales de la radio, la propuesta informativa. Vamos a estar hoy, una jornada muy importante, llegó el día ya del inicio de los festejos por un nuevo aniversario de la Madre de Ciudades, donde la radio, por cierto, va a estar desde muy temprano anticipando la vigilia desde Plaza Libertad. Una jornada hermosa ya que tiene preparado con muchas actividades el municipio de la ciudad capital. Pero además, recuerden que todo esto se va a trasladar también mañana a los festejos en este 25 de julio en el Festival Madre de Ciudades, donde ya todo. Si usted pasa por la plaza, ya está todo acomodado para esta noche. Si pasa también por el sector de la feria y lo que es el Parque Aguirre, ya está todo montado para el festival de mañana. Karina Robano es mi nombre, un placer de saludarlos, de darles la bienvenida a todos. Y del otro lado ya están Gastón Santillán y Franco Colasanta. Con olor.

Y con la música de nuestra tierra, el señor Horacio Vanegas, engalana ya la primera parte de la radio. Estamos con el 3854063432, la línea de contacto con nuestra audiencia. Ya estamos habilitados con el WhatsApp. Hola Cari, estoy esperando sus mensajecitos a esta hora. Bueno, a todos los que están iniciando con nosotros.

Nosotros ya tocando también el fin de semana, una temperatura, bueno, estamos con 12 grados, 12 grados en la madre de ciudades, idénticas condiciones hacia el fin de semana. Esta noche, velada de gala, la acción teatral urbana superó las expectativas en la jornada de ayer. Cerca de 200 artistas actuarán hoy en la Plaza Libertad. Habrá transporte gratuito en todas las líneas a partir de las 22. El espectáculo comenzará a las 22 para recibir al 473 aniversario de la Madre de Ciudades. Anoche se terminaron de instalar los escenarios y ensayaron los protagonistas, dice como título central en la portada hoy de Diario El Liberal.

0: Qué lindo que suena Horacio Vanegas a esta hora. La primera parte vamos a estar dedicado también con la música de nuestra tierra, básicamente porque estamos festejando un nuevo aniversario de la ciudad más antigua del país. Me voy a exteriores, le doy la bienvenida el señor Roque Azán.
1: ¿Qué tal? Buen día, Karina. Un saludo para vos, los compañeros en técnica y los oyentes que nos están eligiendo en esta mañana del viernes 24, ¿no? Previo a la vigilia de lo que va a ser un nuevo aniversario de la Madre de Ciudades, ¿no?
0: Hermoso ayer la acción teatral urbana, Tati.
1: Sí, la verdad que sí, gran participación de los artistas, del público y el clima que acompañó, ¿no? El clima que acompañó para esta intervención teatral urbana que la verdad que demostró todos los talentos artísticos que tiene Santiago del Estero en los diferentes géneros y el público que acompañó, los turistas, disfrutando de esta jornada que comenzó cerca a las 11 de la mañana y se extendió hasta las primeras horas de la tarde, ¿no? Así que un Santiago del Estero a pleno, viviendo su cumpleaños y un clima que lo está acompañando al menos desde el comienzo de esta semana, ¿no?
0: Sí, la verdad que acompaña el clima, Tati. Recuerdo el año pasado la intervención teatral urbana, bueno, se demoraba ahí un poquitito en salir, ¿por qué? Porque había sido una mañana bastante fría, lluviosa, este año totalmente lo contrario, si vos pasabas cerca de la una y media al mediodía, todavía había artistas dando vuelta por Plaza Libertad ayer.
1: Sí, ayer hasta las primeras horas de la tarde, bueno, se quedaron los artistas para que la gente lo pudiera observar, ver, y también estuvo la presencia de los autos antiguos, ¿no?
0: Ajá, sí.
1: Que estaban al frente de Hamburgo, uno la verdad que podía ver unas hermosas joyas de décadas pasadas, pero que sus propietarios con mucho esfuerzo lo conservan de la mejor manera, ¿no?
0: Así es. Bueno, Tati, arrancamos con la rutina. Tienes el informe del tránsito.
1: Sí, así es. Ya vamos a comenzar entonces con los accesos a la ciudad capital. El acceso norte lentamente comienza a tener un importante caudal vehicular a través de lo que es Avenida Madre Ciudades, Avenida Belgrano, Avenida Colón, Avenida Aguirre y lo que es Hipólito Yrigoyen, que son las más importantes. El acceso este es a través de Libertad, Lavalle, Avenida Alsina y Avenida Solís, y el sector sur a través de lo que es Avenidas Víctor Yunes, que conecta el barrio 750 Viviendas con Avenida Belgrano. Nos quedamos en Avenida Belgrano, que está recibiendo un caudal importante desde la Ruta Nacional número 9, Independencia, Viano, Buenos Aires, Camino de la Costa, Costanera Sur y el puente Juan Francisco Borges, también que lentamente comienzan a cargarse de vehículos que vienen hacia el centro de la ciudad o bien hacia los departamentos Banda y Robles. Comentándole a los conductores que sigue el corte parcial de lo que es Buenos Aires entre Juncal y La Prida en el límite de los barrios Reconquistas y 8 de Abril. La autopista Juan Domingo Perón y el puente Carretero con un tránsito regular, la mayoría de los conductores vienen desde la banda Santiago, y en la banda el tránsito comienza a ser importante a través de lo que es España, que está recibiendo un importante caudal vehicular desde la ruta provincial 11, lo que sería también Avenida Belgrano, Aristóbulo del Valle, con importante también caudal vehicular desde la ruta provincial número 5, lo que sería Avenida Bolivia, Avenida San Martín, Avenida Libertador, Avenida Comandante Besares, Dorrego, Tian Funes y Quintana en dirección hacia la autopista Juan Domingo Perón. Y lo que se refiere a rutas que recorren el interior de nuestra provincia, sigue siendo importante el caudal vehicular por Ruta Nacional 34, que viene desde la provincia de Santa Fe hacia lo que sería Santiago y La Banda. El informe del tránsito, como siempre, a través de la Radio Líder en Información.
0: Muy bien, Tati, tenemos toda la información entonces respecto del tránsito. Se nota, obviamente, que estamos en tiempo de vacaciones, digo, por los chicos y demás, pero hay movimiento. Después, Tati, antes de continuar, antes que me olvide, bueno, si puedes darte un paseíto por ahí por lo que es el sector de Plaza Libertad, vamos a ver hasta dónde está cortado el tránsito, cómo van a ser los ingresos. Digo, porque anoche todavía se podía pasar, Tati, por Libertad. Bueno, había ya está todo montado, inspectores de tránsito y demás, pero si nos puedes recrear y comentar cómo se va a manejar la zona, muchísimo mejor.
1: Sí, generalmente ya cuando es una fecha como hoy, el viernes 24, ya de muy temprano, ya suele cortarse el tránsito. Pero vamos a estar chequeando, vamos a ver cómo está nuestra Plaza Libertad, como también tenemos previsto una nota solidaria en el transcurso de esta mañana, ¿no?
0: Muy bien, muy bien. Sí, una nota solidaria, todos por Anto, una peña que va a ser el próximo día 26, Tati.
1: El próximo domingo 26, desde las primeras horas de la tarde y hasta la noche, bueno, esperando que muchos santiagueños solidarios puedan colaborar con Anto, esta pequeña de 2 años, ¿no?
0: Gracias, Tati. Bueno, seguimos con la rutina. Vamos ahora a la frase, Tati. Vamos a efemérides y seguramente tienes muchos saludos.
1: Así es, vamos con la frase entonces. La frase para compartir con los oyentes en esta mañana del viernes 24 dice lo siguiente: más efectivo que preocuparse es ocuparse. Vamos a reiterar esta frase: más efectivo que preocuparse es ocuparse. Y en lo que se refiere a las efemérides para este 24 de julio, algunos de los hechos que se recuerdan en esta jornada, vamos a comentar que hoy se recuerda Día de la Integración de América Latina, Día Internacional del Autocuidado. También comentar que en 1823, un día como hoy, Chile decretó la abolición absoluta de la esclavitud. También comentar que en 1783 nace en Caracas el militar y político Simón Bolívar. También en 1964, y esto tiene que ver con la música, nace Vicentico, más conocido como Gabriel Fernández Copelo, músico y cantante líder de la banda Los Fabulosos Cadillacs. En 1969, también un 24 de julio, nace Jennifer López, cantante y actriz bailarina estadounidense. Y en 1911, un 24 de julio, se produce el descubrimiento de Machu Picchu. Estos son algunos de los hechos que recuerdan las efemérides, ¿no? Y recordamos, oyentes, que muy temprano eligen estar en la sintonía de Comunicándonos por Panorama, como por ejemplo Máximo Santa Cruz, sus abuelos Roberto y Betty, del barrio Independencia Ampliación, sector sur de la ciudad capital, trabajadores y administrativos del gremio municipal de La Banda, y Martín Tamer, del barrio Autonomía. Estos son algunos de los oyentes que toda la mañana, desde muy temprano, eligen estar en la sintonía de Comunicándonos por Panorama.
0: Muy bien, Tati, toda la rutina. Esperamos tu llamado de exteriores. Buen viernes.
1: Igualmente, hasta luego.
0: Hasta luego. 6:25, nuestro compañero Roque Azán desde exteriores comentándonos ya toda la rutina y vamos a ver cómo nos vamos a manejar por el sector de Plaza Libertad, que todo está listo, listo, seguro. Hoy se va a tomar uno que otro detalle, pero ya está a pleno lo que es el sector de Plaza Libertad.

Ahí rozando las 6:30 de la mañana en toda la República Argentina, estamos con 12 grados en la madre de ciudades, máxima anticipada para hoy. Recuerden que puede rondar inclusive los 20 grados con la temperatura. Atención, atención, no se me duerma. Levante nomás para cumplir con el último día de la semana laboral, exactamente, semana de vacaciones para los chicos, feria judicial, pero hay un movimiento muy importante de visitantes también. Por este 473 aniversario de la Madre de Ciudades, la municipalidad presentará hoy viernes la tradicional velada popular de gala por el 473 aniversario. La jornada se llevará a cabo hoy 24 de julio a partir de las 22 en el escenario que está emplazado frente al Centro Cultural del Bicentenario, reafirmando el compromiso de la gestión municipal de poner a la cultura como eje de las celebraciones por la fecha fundacional. La puesta artística, decimos bien, de este año lleva el título Lo que anida, lo que late, lo que tiembla, y cuenta con la participación de la producción de 150 artistas santiagueños, actores y trabajadores de la cultura y el arte de diversas disciplinas. Desde la Dirección de Cultura de la Municipalidad se coordinó la organización integral del evento, articulando el trabajo con distintas áreas para garantizar el desarrollo del acto y, por cierto, la participación de los vecinos y turistas. La Dirección de Tránsito y Transporte decidió que por este nuevo aniversario el servicio de colectivos va a ser gratuito para usuarios que se trasladen desde los barrios hacia el centro, donde se llevan a cabo estas actividades, pero la medida es solamente para este día 24 de julio a partir de las 22 horas, digo para que no haya confusiones. Además, después de las celebraciones de la medianoche, desde las 0 y hasta las 2 de la mañana, las empresas también van a disponer de unidades, las que estarán apostadas sobre Avenida Belgrano en zona céntrica, tanto en sentido norte como a sur, para retornar a los barrios también de manera totalmente gratuita. En caso de lo que se dirigen hacia el sector del norte y oeste, las unidades también estarán apostadas sobre Belgrano entre las calles Pellegrini y Jujuy. Así que activen nomás motores, ya póngase en remojo, ponga los piecitos ahí en agua calentita con sal, ¿no? Para que ya estamos bien con nuestros piececitos todos relajaditos. Y ya nos mandamos a la... Vamos temprano, chicos, a la plaza. Llevamos equipo de mate temprano, digo, para tomar un lugar y poder estar en todas partes de los escenarios. Estamos sobre las 6:30 de la mañana en toda la República Argentina. Esteban Padilla, buen día. Me saluda desde temprano. Gracias a la audiencia que está con nosotros desde muy temprano. ¿Qué tal? Estamos con el streaming, Gastón. ¿Todo ok? Todo ok, me dice el otro lado. Bueno, a ver, aguarden con los mensajes para que salude a todos, por favor, se los pido. Celina Roldán, buen y bendecido día, dice Cari, a todo el equipo. Qué lindo escucharlos desde temprano. Llegó el viernes esperado, me está mandando besitos también. Excelente jornada para todos, gracias Celina. Buen día Cari, quiero saludar a mi mamá que hoy está cumpliendo un año más de vida. Ella es Francisca Mancilla, lo saludan sus hijos y su hija Valeria desde el Sanjón. Feliz cumple Francisca, lindo día para vos. Hermoso nombre, me encantó. Buen día Cari, siempre te escucho, que tengan un lindo viernes desde Clodomira. Anita Bonardi los saluda. Anita, buen día, excelente jornada para vos también y toda la gente de Clodomira, que forma parte también de nuestra audiencia. Un besito grande, enorme para vos. Buen día, Karina. Feliz cumple a mi nietito Jaciel Ávila. Está cumpliendo un añito. Soy su abuelo Walter. Dice un pedacito del feliz cumple. Mil gracias. Somos desde la ciudad de La Banda. Obviamente ya le vamos a poner el feliz cumple a todos los cumpleañeros en este día. Buen día, Karina. Quiero saludar, me dice el mensaje, a la persona más dulce y bonita del hogar, mi nieto Lorenzo, que está cumpliendo sus primeros añitos. Si es posible, ponerle el feliz cumple, gracias. Ay, qué lindo. Bueno, estamos

también con otro cumpleaños de otro pequeñito. Estamos hablando de Lorenzo. Buen día, bendiciones, Karina. Que tengan un día lleno de bendiciones para todos. Muy bella la radio. Yo pensaba que iba a decir muy bella Karina, pero bueno. Elizabeth Díaz, del barrio Los Naranjos, de la banda Son Mi Compañía Todos los Días. Excelente jornada para vos también, Eli. Eli, te voy a decir, porque seguramente te dicen Eli. Besito para vos, gracias. A ver, más mensajes. Buen día, que estén todos bien. ¿Cómo está el clima hoy para salir a trabajar? Porque me voy en moto. Agradable, sí. Igualmente, obviamente, no me salga de remera manga corta, se lo pido por favor. Pero está agradable la mañana. Hemos tenido días en esta semana que hemos amanecido con 6 grados inclusive. Bueno, hoy tenemos un poco más relajada la temperatura. Estamos sobre las 6 de la mañana, 33 minutos, Karina, Franco, Gastón, estamos arrancando esta mañana, donde enseguida se van a unir nuestros compañeros también para seguir durante toda la mañana aquí juntos. Bueno, como tenemos noticias, la intendente de la ciudad y el secretario Benavente destacaron la participación de más de 1,000 artistas en la acción teatral urbana en el centro de la ciudad. Todavía ha quedado ese movimiento. Le paso el aviso, yo paso todos los avisos juntos. 3854063432 es la línea donde me van a decir hola, Cari, y ya estamos contándonos todos. ¿Qué está? ¿Ya tiene algo preparado de desayuno, Franco? Nada todavía. ¿Lo está esperando Guillermo? ¿Porque trae algo Guillermo y yo no me enteré? ¡Ah, Cremona! Bueno, este mensaje es para el señor Guillermo Fernández, que si nos está escuchando, porque al salir de su casa ya no se escucha, así que le hago el recordatorio. ¿Está bien lo que estoy diciendo? ¿No estoy exagerando, Franco? Ah, bueno. Sirva este aviso para todos aquellos que han prometido llevar algo para el desayuno. Veo que siempre hay en el trabajo. No, yo llevo, ¿eh? Como para que no se confunda. ¿Ya tomó algo, Gastón, usted? No, todavía. Me mira Gastón desde el otro lado. Chicos, hoy trabajamos todos, ¿no? En la transmisión por el operativo, por este nuevo aniversario de la ciudad. Va a haber vigilia. Guillermo va a estar en estudios. Va a estar... No, usted no. ¿Cuándo usted? ¿Cuándo le toca? ¿Mañana? Mañana, bueno, a todos nos toca trabajar, así que no me venga a mí aquí a decirme. 3854063432. Así vivimos el viernes. A ver con qué me va a sorprender con la santa que tiene preparado del otro lado.

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El señor Alfredo Ábalos engalanando también la mañana de día viernes, viernes de festejos para la capital santiagueña en la vigilia por el 473 aniversario. Por eso va a ser esta noche a partir de las 10, transmisión de Radio Panorama. Aquí vamos a estar llevando todo, todos los detalles, todo con móviles, con locutores, con operadores, allí desde el centro mismo de la Plaza Libertad. Desde estudios va a estar acompañando el señor Guillermo Fernández, transmisión de Radio Panorama, transmisión vía streaming, transmisión de Canal 7, y el minuto a minuto también en lo que son nuestros compañeros de diariopanorama.com, que van a estar actualizando la información. Hablando de lo que es esta jornada de día viernes, diariopanorama.com titula a esta hora, uno de los principales títulos: declaró un propietario de Fura Automotores y habrá una audiencia interna para establecer el millonario desfalco. La máxima treparía hasta los 21 grados en un viernes con cielo algo nublado sobre Santiago del Estero. A la espera de su nuevo entrenador, Central Córdoba debuta en el clausura ante Gimnasia en Mendoza. Franco Colapinto afronta las prácticas del Gran Premio de Hungría. Otro de los títulos: sentía que me iba a morir, el duro testimonio de la mujer.

0: que logró escapar de un intento de femicidio. Operaron al gobernador Osvaldo Jaldo tras sufrir un episodio cardíaco. ¿Cómo evoluciona? Dice la información. Boca se quedó corto, pero le ganó O'Higgins en la ida por la Sudamericana. Detuvieron a un joven acusado de intentar matar a otra persona a balazos. Más titulares también. Sebastián Villa, tras su vuelta a Boca, disculpas a la hinchada si se sintió ofendida en algún momento. También otro de los titulares, fin a un misterio, hallaron en el fondo marino un avión desaparecido hace 74 años. Son los títulos destacados a esta hora en diariopanorama.com, que también habla de cómo se trabajará en el comercio santiagueño durante el feriado por el 25 de julio. El Mercado Armonía va a estar abierto hasta la madrugada, hasta las 2 hoy, acompañando la vigilia también. La Cámara de Comercio e Industria de Santiago del Estero ha emitido una recomendación para los locales en el marco del aniversario de la fundación de la provincia. La Cámara de Comercio e Industria informó la modalidad de trabajo sugerida para mañana, día sábado 25 de julio. Desde la entidad recordaron que aquellos comerciantes que decidan abrir sus puertas deberán cumplir con lo establecido en la Ley de Contrato de Trabajo, que regula las condiciones laborales para las jornadas de feriado. En este sentido, y por el aniversario de la fundación de la provincia, rige un feriado provincial. La normativa establece que los trabajadores que prestan servicios durante feriados deberán percibir la remuneración correspondiente a una jornada habitual más un monto igual. También es otro de los títulos de diariopanorama.com.
1: Graciosas pasas.

0: moradas.
1: A la espera de las noticias también, la alianza entre Milei y Trump determinó que Estados Unidos imponga el arancel más bajo a exportaciones que recibe de la Argentina. La oficina del representante comercial estableció una imposición general del 12,5% para frenar la ofensiva global de China, mientras que Argentina tendrá un arancel mínimo del 10% con la exclusión específica del acero y el aluminio. Otro de los títulos también, Paredes puso en duda su continuidad en la selección y habló sobre las teorías conspirativas alrededor de la final del mundo. Otro de los titulares, la ley que más le importa a Karina Milei, sigue demorada, pero el gobierno se endurece frente a un reclamo. Más títulos en esta mañana de Infobae. El frío extremo se mantiene en la Patagonia y sigue alerta roja mientras que en el AMBA vuelven las lluvias. Boca Juniors venció 1-0 a O'Higgins y definirá en Chile el pase a octavos de la Copa Sudamericana. Silbidos, aplausos, un gesto de Paredes y el llamado de Juan Román Riquelme, lo que no se vio de la vuelta de Sebastián Villa a la Bombonera. Estos son los títulos destacados a esta hora por el portal digital Infobae.

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0: 7:02 de la mañana. Estamos con una temperatura actual en la madre de ciudades que alcanza los 12 grados. Me voy a exteriores, Tati, te escucho.
1: Sí, así es. Bueno, para comentarte cómo son los preparativos aquí en Plaza Libertad, obviamente por el horario, poco movimiento, una temperatura bastante agradable de la que se está viviendo en este momento a la mañana. El termómetro de Hamburgo marca 12 grados, ¿no? Lo que sería temperatura de otoño para este día y para esta fecha, ¿no? Así que una jornada agradable para lo que es este horario. Todavía no llegó la claridad del día, pero te comento, la Plaza de Libertad ya ha preparado con todas las ornamentaciones que tiene en su interior, con el escenario inclusive también imponente que está aquí en la vereda de lo que es la municipalidad y el centro cultural, todo listo para que la gente pueda disfrutar a partir de esta... calculamos que después de las 20 horas ya va a estar el tránsito cortado para que la gente pueda disfrutar de esta jornada de la vigilia por un nuevo aniversario de Santiago del Estero, ¿no? El tránsito, bueno, se puede circular por Libertad en este momento de la mañana, lo mismo que por Avellaneda. Estimamos que el corte del tránsito va a ser en 20 horas aproximadamente, ¿no? Ya cuando se acerque el horario de la vigilia, bueno, para permitir una mejor circulación de la gente, de los peatones, y toda pueda desarrollarse con total normalidad, como siempre se hacen todos los eventos que tienen que ver con el cumple de Santiago. Así que todo en orden, limpia la plaza, tenemos entendido que trabajaron hasta última hora los trabajadores municipales para dejar todo en condiciones, así que Santiago se apresta a recibir a esta vigilia y a este nuevo cumpleaños, sus 473 años, bueno, que la gente lo va a vivir a través de Radio Panorama, Canal 7, Stream y todas las otras formas de vincularse y poder escuchar lo que va a ser el evento que está preparado para esta noche.
0: Bueno, Tati, entonces, lo que es el ingreso por calle Libertad, ¿está habilitado?
1: Está habilitado en este momento, se está circulando con normalidad, lo mismo que también por calle Avellaneda. Y estimamos que, bueno, esto va a ser así hasta las primeras horas de la noche, ¿no? Estimamos que hasta las 20 horas allí aproximadamente, o a lo mejor salvo que haya otra decisión por parte del tránsito de la Municipalidad de la Capital, allí recién se va a cortar ya los accesos a Plaza Libertad.
0: Bueno, además, Tati, recordemos, reiterar a nuestra audiencia que nos está siguiendo y quiere y va a estar participando hoy, que el transporte público va a ser gratuito, tanto para que puedan venir hacia el sector de la Plaza Libertad como para que puedan volver a sus hogares.
1: Sí, no, eso a partir, como todos los años, ¿no? Siempre a partir de un horario determinado, 21 horas aproximadamente, el tránsito va a ser gratuito de los diferentes puntos de la ciudad capital, para que los vecinos puedan acercarse y participar de estos eventos, ¿no? Y después, cuando termina el mismo, una hora o dos horas después también se quedan para llevarlo de regreso a sus respectivos barrios, ¿no?
0: Muy bien, Tati, estamos a la espera. El escenario es imponente, el que está, como acabas de decir, entre lo que es el frente de la municipalidad con el CCB, y después ya están todos, serían los escenarios alternativos. El principal, Tati, está sobre... sobre calle Libertad, perdón. ¿Y los demás o los otros alternativos, Tati?
1: Bueno, el principal está sobre Plaza Libertad y los otros alternativos en el interior de la plaza, ¿no?
0: Ah, bien, bien.
1: Los artistas van a ir usando de acuerdo a cómo se vaya desarrollando el espectáculo, ¿no?
0: Bien, bien, bien, perfecto. Entonces, está todo montado. Anoche estaban trabajando, bueno, le mandabas un saludo porque nos escuchan los inspectores de tránsito también, a respetar un poco la zona porque, bueno, tiene que ver con el cumpleaños de la ciudad. Vamos nosotros también a colaborar, me parece, que todo salga lindo esta noche, como cuando tenemos un cumpleaños en la casa y queremos que todo salga lindo. Cuidemos, no andemos por ahí en sectores que no están habilitados, para cuidar y que todo salga bien esta noche.
1: Exactamente, y la gente que colabora y que le gusta participar de estos espectáculos, ¿no? Por ahora, como te digo, el clima está ayudando, está siendo agradable, está cubierto el cielo, y si esto se mantiene así, creo que el clima va a ser el principal aliado para los festejos del nuevo aniversario de Santiago del Estero.
0: ¿Ya desayunó, Tati Azam?
1: Sí, ya temprano, antes de venir a trabajar lo hacemos, ¿eh?
0: ¿Qué tal? ¿Qué tal? Así que, pero por ahí da ganas en media mañana, mitad de mañana, alguito también caliente, Tati.
1: No, sí, seguro.

0: Obviamente, más en el invierno con más razón, ¿no? Así que posiblemente más tarde lo vamos a hacer nuevamente.
1: Alito vamos a hacer. Gracias, Tati. Nos vemos. Chao, chao.
0: Muy bien, hasta luego.
1: Hasta luego. Estamos sobre las 7 de la mañana, 7 minutos. Llegó la cremona. Falta que me digan qué tal está, si ya le empezamos a agradecer al señor. Ah, está en bolsita ya, calentita está. Vino haciendo, o sea, él cumple el próximo intendente de la ciudad de Clodomir, el señor Guillermo Fernández. Dijo que traía la cremona y trajo la cremona. Chicos, guarden algo porque ustedes saben que desde aquí no puedo hacer mucho. Bueno, antes de presentarlo a Guillermo, me voy con los saludos. Vamos a ver cómo va con el desayuno la audiencia. A mí me importa que mi audiencia salga bien, bien, con todas las pilas desayunados. Hola, Cari, buen día. Que el Sagrado Corazón los bendiga. Mari del Barrio Centenario. Hola, Mari, buen día para vos también. Buen día, Cari, te estamos escuchando desde la ciudad de Clodomira. Saludos para Guillermo. ¿Cuándo vuelve a jugar Boca? Pregunta nuestro amigo Ricardo desde Clodomira. En vísperas a celebrar un nuevo aniversario de la Madre de Ciudades. Augurios de prosperidad, dice, bienestar para todos los santiagueños. Marta Pereira, ay, me encanta esta definición. Lo saluda desde la ciudad de Loreto la docente Marta Pereira. Me encantó que me digas así, la docente, qué bueno. Orgullosamente maestra Marta Pereira. Un beso grande para vos, para la gente de Loreto, y también, ya que estamos, vamos, ¿por qué no recordar los riquísimos roquetes de la ciudad de Loreto? Hola, muy buen día, Karina. Muy buen programa, los saludo desde Estación Sin Volar. Hola, Alfredo, buen día para vos. Buen día, Cari, bendecida mañana vos y a tus compañeros de trabajo desde Nueva Esperanza. Lo mejor para todos ustedes. Soy Isabel con César, que están también sintonizando la radio. Buen día, saludos para todos. Buen viernes, soy Milagros del barrio Altos del Golf. ¿Cómo estás, Milagros? Buena jornada para vos también. Exactamente 7 de la... ¡Ay, chicos! Ya desde casi 10 minutos casi. A ver. Bueno, ya tengo más saludos. A ver, buen día, Cari, me dice este mensaje. Te saludo. Antes, feliz Santiago del Estero por los manceros, que estamos festejando también junto a la Madre de Ciudades el 473 aniversario. Estamos en Buenos Aires. Saludos a todos. Feliz cumpleaños los manceros santiagueños. Hay un vals dedicado a Santiago por los manceros que se llama Mi Ciudad de Santiago, que enseguida lo vamos a estar poniendo. Alito Toledo, un beso enorme. Nuestro querido amigo Alito Toledo, que me acaba de mandar un mensajito. Abrazos, Cari, me dice. Abrazos, Alito, para vos también. Cuando regreses de Buenos Aires, te queremos ver por aquí. Por estos lados, para aquí por la radio. Exactamente las 7 de la mañana, 10 minutos.

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0: lluvia de
1: bueno, luz. Hermoso, hermoso. Gracias a Lito Toledo, que nos estaba sugiriendo también en la programación de la mañana la ciudad de Santiago. Hermoso este vals de los manceros santiagueños. Estamos hoy para una máxima cercana a los 20, 21 grados. Vamos a tener una linda jornada. Y también, obviamente, con esta temperatura bastante agradable con la que estamos amaneciendo, 12 grados en la capital santiagueña. Ya está, lo voy a saludar. Enseguida lo vamos a presentar ya con toda Guillermo con los títulos. Pero ya me voy a exteriores con Tati. Guillermo, un buen día, gusto saludarte. ¿Cómo Karina, estás?
2: ¿Cómo estás? Buen día para todos. Buen viernes. Que sea un lindo fin de semana el que se viene. Y bueno, lleno de festejos por acá, por estos lados.
1: Así es. Gracias por sumarte, Guillermo. Enseguida todos los títulos deportivos. Me voy a exteriores, Tati, te escuchamos.
3: Sí, así es, Karina. Bueno, te comento que para este próximo domingo 26 de las 12 horas en la ciudad de La Banda, en el patio de Demi Carabajal, en calle Alberdi, 1345, se va a desarrollar una actividad solidaria, en este caso por la salud de Antonella, una niña santiagueña que está haciendo, tiene un tratamiento en la provincia de Córdoba y que es bastante costoso, ¿no? Y estamos junto a sus padres, Maxi Tenreiro y su mamá Florencia, para que nos comenten cuál es la situación de Antonella, ¿no? Estamos con la mamá en primer lugar, Florencia. ¿Cómo está Antonella en este momento y cuál es el cuadro de salud que ella tiene?
4: Bueno, buen día, muchas gracias por el espacio. Bueno, Anto tiene 2 años y 6 meses y tiene un diagnóstico de parálisis cerebral, epilepsia secundaria y un retraso global del desarrollo. Eso es una consecuencia de una enfermedad, una malformación congénita que se llama lisencefalia y que produce esta parálisis y la epilepsia. Bueno, ella actualmente estamos llevándola a la ciudad de Córdoba, en donde, bueno, la ven sus médicos. Su tratamiento consiste en un tratamiento de rehabilitación para mejorar su calidad de vida. Es una condición de vida que la va a acompañar por el resto de su vida, pero que el tratamiento consiste en ofrecerle oportunidades para que pueda mejorar su calidad de vida. Ella no habla, no camina, actualmente hace terapias con la kinesióloga, próximamente va a requerir el uso de un bipedestador para ofrecerle la posibilidad de que pueda lograr la movilidad, aunque sea mínima, pero pueda lograrlo.
3: Bien, un tratamiento que es costoso, largo, Maxi, ¿no?
5: Sí, bueno. Sí, así es. El tratamiento requiere, buenos días, antes que nada, requiere diferentes estudios médicos, tanto aquí como en la provincia de Tucumán, de Córdoba. Y bueno, es por eso que tenemos pensado, ya hemos iniciado las diferentes actividades, entre estas la Peña Solidaria del día domingo 26 de julio, en el quincho del señor Demi Carabajal, que amablemente se ha ofrecido a cedernos su lugar y bueno, para llevar dicha actividad.
3: Bien, esta actividad solidaria es el domingo 26 de las 12 horas, ¿qué es lo que se ofrece ayer?
5: Antes que nada, bueno, una cartelera amplia en donde el señor Demi Carabajal también va a intervenir, el grupo Miskisimi, Cristian Heredia, Natalie Hugo, Los Sequeira, Marcelo Mitre, Facu Robles, Darío el Vikingo, Canto de Barrio, David Chamorro, Marcelo Flores, Las Bandeñas, Nene López, Agos Beltrán, Rodi Tenreiro, Alejandro Pese, Cacho Pérez, Facundo Aguirre, bueno, y en la locución el señor José Suárez, que también de manera desinteresada se ha ofrecido a colaborar con nosotros, así como un montón de gente lo está haciendo, agradecido a Radio Panorama, al Nuevo Diario, a Fantástica, bueno, a toda la gente que está haciendo público este movimiento, bueno, agradecido a todos ellos.
3: Muy bien, Los tratamientos deben continuar durante todo el resto del año, ¿no?
4: Sí, el tratamiento es un tratamiento a largo plazo. O sea, nosotros es un camino que recién iniciamos y que, bueno, que es prolongado. Es muy difícil

encarar los costos, porque bueno, los aparatos ortopédicos y demás que Anto requiere, así como los insumos especiales, porque ella tiene una alimentación especial, una leche especial, un complemento nutritivo que al no tener la habilidad de alimentarse de manera normal, ella requiere de estos insumos médicos, y bueno,

0: aquellas personas que capaz que no se puedan llegar, pero puedan colaborar con ANTO a través de alguna donación, para un sorteo o lo que fuera, siempre es bienvenido.
1: Sí, ¿a qué número pueden comunicarse?
0: 385-5-157-244.
2: En la peña, además de contar con la cartelera de artistas invitados, también tenemos stand de comidas regionales, de comidas rápidas, cosas dulces, sorteos, muchas actividades va a haber también ese día.
1: Bueno, esperemos que la gente pueda acompañar y el santiagueño solidario, ¿no?
0: Así es lo que decíamos siempre, que decimos con Flor, tanto los artistas como la gente de manera desinteresada se va sumando, preguntan qué nos puede ayudar, agradecido a la familia también, porque tenemos un equipo ya armado de familia, de amigos, que como te digo, desinteresadamente se van sumando. Y bueno, déjame agradecer también a las autoridades, el señor vicegobernador, al senador Nede, que también se han puesto a disposición, a la Municipalidad de La Banda también, que desinteresadamente, bueno, se ponen a disposición de uno y nos colaboran en todo, digamos. Así que, bueno, muy agradecido con la gente, bueno, con Diario Panorama por este espacio, a vos, a la profe Karina Romano también. Así que, muy agradecido con todo.
2: Bueno, los esperamos el domingo para pasar un lindo día en familia. Va a ser un ambiente, un clima familiar, así que pueden ir con niños, llevar equipo de mate, y dispuestos a pasar un lindo día también para compartir con ANTO. Y desde ya agradecidos.
1: Muy bien, Karina. Y la palabra entonces de Maxi Terreiro y su esposa Florencia, son los padres de Antonila, esta pequeña que necesita la colaboración, la ayuda de los santiagueños para su tratamiento de salud que se realiza en Tucumán, en Córdoba y también aquí en nuestra provincia.
3: Gracias, Tati. Un abrazo a esos papás, que sigan adelante y que bueno, que todo ande muy bien. El próximo 26, el domingo, en el patio de Demi Carabajal, allí con toda esta grilla de artistas. Así que hay que confiar que todo va a andar bien. Gracias, Tati.
1: Muy bien, entonces. Hasta luego.
3: Hasta luego. Estamos exactamente sobre las 7 de la mañana, 30 minutos, 7 y media de la mañana. ¿Cómo pasa la mañana? Rapidito. Ahora sí, todo lo que tenga que ver con el deporte, y es el tiempo de Guillermo.
4: Bueno, vamos a hablar de la Copa Federal Regional Femenina. Estamos hablando de este campeonato que se va a iniciar a partir de lo que va a ser el primero de agosto, Cari, y que, bueno, va a tener muchos equipos que van a participar del mismo, entre ellos Central Córdoba y San Martín de Monte Quemado, dos equipos de nuestra provincia. Estamos hablando de fútbol femenino, un torneo que promete por el nivel de equipos de todo el país que van a participar, y en este caso el fútbol femenino de Santiago del Estero tiene asegurada ya la presencia en la fase decisiva de lo que es la región centro de este torneo regional, con la presencia, como acabo de mencionar, de Central Córdoba y de San Martín de Monte Quemado. Se van a enfrentar entre sí estos dos equipos. El primer encuentro va a ser el 1 de agosto. La revancha se jugará el 8 de agosto. La particularidad que tiene esta llave, que va a enfrentar a dos equipos santiagueños, es que el ganador, el que avance, va a ir directamente a la tercera ronda del torneo, evitando jugar la segunda fase. Los cruces de la primera ronda son justamente el que van a afrontar Central Córdoba frente a San Martín de Monte Quemado. Después también va a haber duelos entre Instituto de Córdoba y Estudiantes Río Cuarto. Se van a medir también Progreso de Tinogasta frente a Sarmiento de San José, el equipo de La Fiel de Catamarca frente a Unión Aconquija, Obreros de San Isidro se medirá frente a San Martín del Bañado, Leandro N. Alem de Villanueva se va a medir frente al Deportivo Universitario de Villa María, y además también los Chullos de Chilecito, de La Rioja, aguardan directamente en la segunda fase de este campeonato femenino para, bueno, conocer el rival que van a tener por delante en una próxima etapa. La segunda ronda se va a jugar desde el 15 al 22 de agosto, en tanto que la tercera ronda, a la que aspiran llegar Central Córdoba o San Martín de Monte Quemado, repito, el que gane va a ir directamente a tercera ronda. Esa tercera ronda recién se va a iniciar el próximo 29 de agosto. Vamos a escuchar conceptos del profe Mendoza, que es el entrenador que tiene Central Córdoba. Estuvimos conversando con él, Walter Mendoza, el entrenador ferroviario, que nos hace un anticipo de todo lo que se viene y de cómo se ha preparado, ¿no?, el elenco ferroviario en el fútbol femenino para

0: semejante torneo a nivel nacional. Lo escuchamos.
1: Que el domingo en Monte Quemado arranca la primera fecha del torneo federal amateur que organiza el Consejo Federal de AFA. Centro Córdoba participa junto a San Martín de Monte Quemado. Es ida y vuelta. El ganador pasa a jugar la tercera ronda recién. Y bueno, nos hemos preparado bien, tranquilos. Sabíamos que iba a llegar el momento, así que no queda nada. Jugamos el domingo, si Dios quiere, las chicas también. Tenemos que agradecer siempre al club, a los medios que nos apoyan. Así que vamos a ver qué nos depara el destino. El año pasado jugamos la final de la Copa Federal, perdimos lamentablemente con Independiente Rivadavia de Mendoza en la provincia de Santa Fe, pero bueno, iniciamos un año nuevo con esperanzas de nuevo. Así que un abrazo a tu audiencia. Gracias.
0: Bueno, lo escuchábamos al entrenador de Central Córdoba, el profe Walter Mendoza, anticipando lo que va a ser este evento. Y el primer partido en Monte Quemado, la revancha va a ser luego aquí en el estadio Alfredo Terrera para las chicas que van a participar en este certamen. Certamen que reúne a un total de 120 equipos. 120 equipos a lo largo y a lo ancho de lo que es la República Argentina. Y entre esos, dos equipos de nuestra provincia, que son Central Córdoba y San Martín de Monte Quemado, que se van a eliminar entre sí en esta primera ronda para acceder directamente a la tercera ronda del certamen. Para seguir con el mundo Central Córdoba, bueno, hoy se va a producir el debut del Ferroviario, ya pasando a lo que es el fútbol masculino. Central Córdoba debutará hoy desde las 4:30, el partido entre Gimnasia de Mendoza y el Ferroviario, el elenco que va a ser dirigido bajo el interinato de Matías Villavicencio y de Emiliano Romero, quienes venían trabajando con Lucas Pucineri cuando todavía era el entrenador, y a la espera de lo que va a ser ya la semana que viene la llegada de Sebastián Domínguez, seguramente como nuevo entrenador de Central Córdoba. Todo se encamina a que va a ser ese el próximo entrenador de Central Córdoba. Ese va a ser el final de toda esta novela después de la salida de Lucas Pucineri y la danza de nombres que han circulado en los últimos días. Por lo pronto, el Ferroviario hoy tiene que hacer un buen partido en un reducto complicado como es el estadio de Gimnasia de Mendoza para intentar comenzar con el pie derecho esta segunda parte del 2026. Va a ser transmisión de nuestro equipo deportivo. Vamos a estar desde las 4 con la previa, relatos de Pablo Pereira, comentarios de Lautaro Beltrán, todo nuestro equipo deportivo ya desde ese horario para llevar adelante a partir de las 4:30 lo que va a ser sí el partido entre Central Córdoba y Gimnasia de Mendoza. El torneo de primera que ya arrancó, ayer se registraron tres resultados de los partidos que se disputaron en la jornada del miércoles, con la victoria de Argentinos Juniors por 3-2 ante Sarmiento de Junín, la victoria de Belgrano de Córdoba, el flamante campeón, Karina, del fútbol argentino, el pirata cordobés, comenzó con el pie derecho también este torneo.
2: Lo vi a Ubita hablando ayer,
0: el Ubita Fernández, que fue clave ahí, gol de González Metini sobre la hora, ¿no? Se iba 2-2 ya el encuentro y lo terminó ganando Belgrano en la última pelota con un gol de un ex Central Córdoba. Y en el último turno, Defensa y Justicia empató 1-1 frente al 2-1. Me gustó la actitud de Rosario Central con Angelito Di María ayer. A la cabeza salieron a la cancha en el gigante de Alberdi, ahí en la provincia de Córdoba. Y le hicieron el pasillo al flamante campeón, a Belgrano de Córdoba. Un buen gesto de la gente de Rosario Central en ese pasillo que se le hizo en la salida al último campeón del fútbol argentino, a Belgrano, el equipo cordobés, que debutó en este caso con una victoria 2-1 frente a Rosario Central.
2: Bueno, la verdad que los títulos deportivos del señor Guillermo Fernández, adelantando todo lo que tiene que ver con estos partidos que han comenzado con todo. La verdad, ¿sabes qué me llamó la atención, Guillermo?
0: Que le van a dar continuidad a una fecha que promete, una fecha que va hasta el lunes.
2: Bueno, Central Córdoba que está esperando ya formalizar su DT, pero vos sabés que lo veía anoche al partido de Boca, y a Paredes, obviamente, y bueno, le comentaba a mi marido, pensá que no hace una semana que se ha jugado la final del mundo.
0: Todavía no llega, bueno, faltan
2: nada. El domingo recién va a ser una semana y Paredes ya estaba jugando en Boca, bueno, y lo hablábamos, se decía, seguramente es la mejor manera de despejarse después de todo lo que ha pasado y se sigue hablando de Argentina.

0: Se tomó unos minutos también él para decir, bueno, no hagan caso, todo lo que se habla, todo lo que se dice. Lo vi muy tranquilo, muy relajado. Por suerte la lesión que de la que se
1: Sí, ayer
0: hablaba,
1: jugó bien, no se notó, digamos
0: jugó
1: que venía
0: bien.
1: tocado.
0: La verdad que sí. Así que bueno, por eso me llamaba como la
1: Bastante bien.
0: atención, ¿no? ¿Cómo vuelves y tratas de volver a la rutina después del gran peso, después de todo lo que jugó la final del mundo? Y anoche ya estaba jugando, ¿eh? Me llamó la atención. Son los tiempos que los jugadores se lo entienden. Y bueno, en un primer momento a Villa, que una silbatina generalizada, y después.
1: Estuvo bastante dividida la Bombonera, ¿eh?
0: La verdad que sí, pero ¿quién estaba en este es mi momento personal? ¿Quién
1: ¿En
0: estaba
1: el palco?
0: en el palco?
1: ¿Tomaba
0: Él,
1: mate?
0: él, él. No sé, ¿con quién habla tanto Riquelme por teléfono mientras que está el partido? Más hablaba por teléfono que lo que veía. Algunos dicen que estaba hablando con Villa, porque
1: Puede
0: Juan
1: ser.
0: Román estaba hablando, Villa estaba hablando, dicen,
1: Pero si
0: bueno.
1: vi, pero Villa está jugando.
0: Por eso no, la verdad que
1: Salvo después.
0: no sé qué pasó. Bueno, estaba hablando, lo llaman, ¿cómo lo van a llamar durante el partido? Por favor, se lo
1: Ah,
0: digo.
1: imposible.
0: Tengo que darle el mate que le tengo a Juan Román hace como 2 años.
1: Ya le voy a averiguar cuándo va a
0: Guillermo,
1: venir por acá.
0: averígüeme
1: ¿Cuándo va a andar
0: cuándo me
1: Riquelme?
0: tengo que lo voy a esperar ahí parada al costadito en el Estadio Único para cuando venga, la foto, todo, y después se la voy a mostrar a Guillermo.
1: ¿Quiere escucharlo a Sebastián Villa, que volvió
0: ¿Habló?
1: ayer?
0: ¿Habló,
1: Sí, habló
0: habló?
1: Villa
0: Ah,
1: después del
0: mira,
1: partido,
0: a verlo.
1: porque estuvo bastante dividida, ¿no? La Bombonera. Hubo un
0: Sí.
1: sector amplio que lo recibió bien, con aplausos, y otro sector que se mostró un poco
0: Sí,
1: marcando esa
0: sí,
1: distancia, ¿no? Por
0: sí,
1: cómo
0: sí.
1: se fue, cómo volvió, cómo se dio esta etapa de su vuelta.
0: Sí,
1: Bueno,
0: sí,
1: era
0: sí.
1: inevitable que bueno, de todo esto le iban a preguntar.
0: Sí,
1: Y esto
0: siempre
1: dijo en
0: pasa.
1: el campo de juego, ni bien terminó el partido después de la victoria de Boca anoche frente a O'Higgins. Así declaraba Sebastián Villa.
0: A ver.
2: Te aplaudió la gente de Boca cuando te fuiste. ¿Sentiste eso? ¿Sentiste que iba a llegar tan rápido? Oh, yo creo que hizo un gran trabajo, un gran esfuerzo, y bueno, creo que la gente lo vio, y bueno, por ahí. Pele disculpas a toda la hinchada, siempre a todos, si se sintió ofendido en algún momento, pero bueno, yo siempre quise estar aquí en mi casa, y bueno, lo voy a demostrar dentro de la cancha.
3: ¿Para qué está este Boca?
2: No, yo creo que hicimos un gran partido, y bueno, somos los primeros 90 minutos, vamos paso a paso, y bueno, esperamos seguir creciendo, ¿no?
3: Te aplaudió la gente de Boca cuando te fuiste. ¿Sentiste eso? ¿Sentiste que iba a llegar tan rápido?
2: Oh, yo creo que hizo un gran trabajo, un gran esfuerzo, y bueno, creo que la gente lo vio, y bueno, por ahí. Pele disculpas a toda la hinchada, siempre a todos, si se sintió ofendido en algún momento, pero bueno, yo siempre quise estar aquí en mi casa, y bueno, lo voy a demostrar dentro de la cancha.
3: ¿Para qué está este Boca?
2: No, yo creo que hicimos un gran partido, y bueno, somos los primeros 90 minutos, vamos paso a paso, y bueno, esperamos seguir creciendo, ¿no?
1: Bueno, ahí estaba, ¿no? Sebastián Villa, me parece que esto es como todo, ¿no? Un par de buenas actuaciones, algunos goles, algunas asistencias,
0: Todo se olvida.
1: y el hincha va a priorizar lo que es la actualidad del jugador. Como ha pasado,
0: Sí.
1: no solamente en Boca, ¿no? Esto ya lo hago general a todos los clubes, ha pasado de jugadores por ahí que no se han ido del todo bien, de algunos clubes y han vuelto después y con buenas actuaciones han hecho que el hincha deje atrás lo que había sido
0: Sí.
1: esa etapa. Y bueno, ayer el comienzo del partido fue bastante ahí con mucha incertidumbre de cómo lo iba a recibir la gente, pero después el hincha le terminó reconociendo en el final del partido. Lo que fue que jugó bien, ¿no? Tuvo una buena noche, Boca terminó ganando. Un partido que fue complicado frente a los O'Higgins de Chile, que deberá definir ahora la llave la semana que viene, el jueves de
0: Con
1: la semana
0: solo
1: que viene.
0: empatarle.
1: Claro, a Boca un empate lo clasifica a octavos.
0: Bien.
1: El equipo chileno sabe que tiene que ganar el partido de vuelta para, si quiere tener aspiraciones de llegar a los octavos de final. Pero antes Boca deberá jugar el lunes. El lunes tiene que jugar con el Deportivo Riestra. Hay una pregunta que te hacía un oyente temprano. Cuando volvía a jugar a Boca, antes
0: Sí.
1: Boca tiene compromiso por el fútbol de primera.
0: Ah, bien,
1: Y esto
0: bien.
1: va a ser el lunes. Boca
0: Bien.
1: deberá jugar el lunes de visitante ante el Deportivo Riestra y 3 días después el duelo decisivo que va a tener en Chile. Uno imagina que el lunes va a presentar a Robert Rena un equipo con muchos cambios, priorizando la base de lo que considera hoy como titulares para jugar el jueves el partido decisivo que tiene en Chile, que le puede llevar a Boca, le puede significar el avanzar y seguir en este torneo. En la instancia de los octavos de final. Completo lo de hoy. Viernes, Central Córdoba Gimnasia, lo dijimos, desde las
0: Sí.
1: 4 de la tarde, transmisión del equipo del Clásico. Racing, Gimnasia La Plata van a jugar también hoy desde las 19. Vélez Sarsfield con Instituto de Córdoba también se van a ver las caras a partir de las 7 de la tarde. 21 a 15, Platense, Unión de Santa Fe. Y en el mismo horario, el horario de las 21:15, Huracán en Parque.

0: que Patricios recibirá a Huracán. Mañana sábado será el turno para el debut en el fútbol de primera para Nico Otamendi con la camiseta de River Plate, me refiero al equipo que dirige Chacho Coudet, que desde las 19:15 mañana sábado recibirá la visita de Barraca Central, los partidos que se destacan para un fin de semana que va a tener mucho fútbol y que nos vamos a tener que ir acostumbrando a que ya quedó atrás el Mundial y el calendario vuelve a ser el calendario habitual en la Argentina, sí, con muchos partidos viernes, sábados y domingos, y de hecho vamos a tener muchos de ellos este fin de semana que ya lo tenemos ahí prácticamente a la vuelta de la esquina.
1: 7:43, toda la actualización de la información deportiva con Guillermo. Buen día, Karina, aquí con mi mujer escuchándote. Puedo pedirte el tema Ondas del Danubio, ya que hace unos días hemos cumplido 25 años de casados. Somos Vero y Mano. Ay, qué lindo. 25 años, chicos, ¿no? Guillermo, 25 años. Qué lindo, qué lindo. Bueno,
0: la fórmula, pase, maestro.
1: Sí, vaya pasando. No sé, yo ya casi 20, el próximo año con Talavero. Ay, 20 años. Y me empieza él a sacar los números y todo lo demás. ¿Usted, Guillermo, cuántos años de casado?
0: 2012.
1: 2012. Su peque es grande, sí, sí.
0: Y Max, 11, y Fran, 8.
1: 8, bueno, los peques. Bueno, la mía, 16. ¿Cómo pasa el tiempo, Guillermo Fernández? Por favor, se lo pido. ¿Qué le pasa? Me corte, me dice, ya me quiero cortar con la santa. Póngale onda. Bueno, vamos a poner Ondas del Danubio para Vero y Manu, que han festejado sus 25 años de casado. Me encanta. Manda saludo Ramiro Vélez García. Gracias, Ramiro, por tu mensaje. A ver, tengo más saludos, más mensajes. No me quiero quedar sin saludar a la audiencia. Buen día, Karina y compañía. Excelente fin de semana. Festejos esta noche. Bueno, nos saludan desde el barrio Guaycondo, fiel oyentes de Radio Panorama y Canal 7. Buen día, Karina, Guillermo, resto del equipo, Fanny del barrio Alberdi. Bueno, va a estar trabajando, dice, esta noche en todo lo que significa ahí la plaza, que está hermosa la plaza, ya esperando a la gente para esta noche. Buen día, Karina, feliz cumple para mi Santiago querido, Marta Leguizamón del 8 de abril. Hola, buen día, Cari, soy Silvia del Ejército. Hermosa propuesta para escucharlos y alegrar nuestra mañana y estar también informado. Besito para vos, Silvia. Buena jornada. Gracias por todo el cariño, dice que pone al enviar los saludos. Bueno, muchas gracias, Marta. Me da vergüenza lo demás, así que no lo digo. Soy Marta. Gracias, Marta. Un besito para vos. Bueno, ¿qué seríamos nosotros sin nuestra audiencia, Guillermo?
0: Nuestra querida audiencia, que
1: por supuesto, magnífico. Por supuesto, somos nosotros la audiencia quienes nos eligen todos los días, así que cómo no le vamos a tener cariño a nuestra querida audiencia. Buen día a todos, Vanessa y mi nieto Tiago, que está tomando mate ya temprano ahí, qué lindo con la abuela. Mañana cumple sus 2 años, bendiciones para él. Bueno, feliz cumple para Tiago. Nos vamos a la pausa. Nos vamos a la pausa, ya cuando estemos regreso, estamos con la despedida. Corta, me dice, tiene tanda, tiene todo atrasado, Franco Colazán. Chicos, ¿qué tal estaba la cremona? Rica, riquísima, calentita, hojaldrada. Cumplió Guillermo, me dijo que la había comprado ya en la ciudad de La Valle. Ya me debe la foto.
0: Se quedó en silencio, lo perdón, ¿no? A partir de ese momento.
1: Claro, como que... sí, enmudeció. Gastón comió cremona, usted, Gastón. No. No le.
0: Sí, a Gastón le pasó la. Le hicieron la gran Alcalá. Norberto de Alcalá le hizo la santa. Hoy la vi pasar.
1: Escucha, sí. A propósito de. Escuche, hablando de Norberto y Alcalá.
0: Sí.
1: Lo vi llorar en un video a través de las redes sociales. Hablando de. El papel que juegan los extranjeros en la República Argentina, estaba muy conmovido porque, bueno, tanto él como Jean Carlos, cuando llegaron a nuestro país, sintieron que Argentina les abrió sus puertas. Estaba muy triste por todo lo que nos están pegando. O sea, está de moda, peguele a la Argentina.
0: Son dos argentinos más.
1: Se sienten dos argentinos más. Y la verdad, las lágrimas de él después de todo esto que está pasando, agradeciendo que le han dado un espacio. Que, o sea, qué bueno, tampoco es para que salgan a agradecer, ¿no? pero innecesariamente son duros con nuestro país.

0: Necesariamente hemos escuchado muchas cosas. Argentina también es un país muy sufrido, que sabe indudablemente salir adelante, que encuentra en el deporte, mucho más que el deporte, y sobre todo en el fútbol. Habría que entendernos o por qué nos gusta tanto el deporte. Y me quedo, fíjate, a veces como las redes sociales también, así como hay algunas cosas en las cuales no estoy de acuerdo, el anonimato, la falta de respeto y demás al otro. Una tiktokera mexicana se preguntaba, bueno, nos dice que los argentinos somos muy altaneros y vanidosos, y se preguntaba, con total ignorancia, pero con total ignorancia, ¿qué le ha aportado el mundo a la República Argentina? Y la verdad, para hacer esos comentarios, evidentemente no conoces nada, de nada, nada, nada, nada, nada, de lo que le ha aportado nuestro país a la salud, por ejemplo, con el doctor René Favaloro, y así con vacunas, con tantas cosas. Si nos quedamos, tendríamos toda la mañana para decir en tantos ámbitos qué le ha dado la Argentina al mundo. Entonces, me parece que a veces escuchamos mucho cosas que no tenemos que escuchar, y cuando hay falta de respeto, hay argentinos que hoy no pueden decir en España que son argentinos, han tenido que esconder sus banderas.
1: Sí, de hecho
0: banderas.
1: Hemos visto en los últimos días episodios de violencia, ¿no?
0: Mirá vos.
1: Pero en lo cotidiano, ¿no? Te hablo en un supermercado, sí, en ir a hacer alguna compra, sí, ya pasó el Mundial, quedó atrás.
0: Quedó atrás, entonces esas verbalizaciones de odio, porque a veces decimos, tenemos que tener cuidado, porque la palabra, lo que decimos, tiene tanto valor para mejor, y lamentablemente para otros hechos violentos. Y mirá, nosotros a los españoles le hemos abierto también nuestra puerta como país. Han venido en las peores crisis económicas que han venido, Argentina les abrió la puerta y entraron a nuestro país, como tantos que están viviendo en nuestro país y pueden acceder a la educación, pueden acceder a la salud. Entonces, ¿qué está pasando? No voy a entender esas reacciones que se está teniendo. Bueno, y hay algunos actores también de medio pelo que están saliendo a pedir perdón, que no quisieron decir lo que estaban diciendo, que fueron sacados de la típica, me sacaste de contexto. Entonces digo, a la pucha, ¿no? Qué raro todo esto. No lo vi en Qatar 2022, Guillermo. Esto no lo vi. ¿Qué hubiera sido, me pregunto, qué hubiera sido si Argentina ganaba la final, entonces el domingo perdimos y nos tratan y nos maltratan de esta manera? ¿Qué hubiera sido si la situación es, mira, violencia entre mexicanos por la camiseta argentina? La campaña anti-argentina, imágenes que estaba viviendo ahora en la televisión. Todos esos pequeños episodios, esos episodios que están saliendo, bueno, inentendibles. Nos vamos ya, estamos en el tramo final. 7 de la mañana, 51 minutos, no me rete, Franco. Venimos y nos despedimos.
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1: Solo un minuto para llegar a las 8 de la mañana. Ya están aquí nuestros compañeros de Debate Abierto. Buen día, chicos. Una pregunta. ¿Hay desfile mañana? Sí, hay desfile mañana. El tradicional desfile y acto por el aniversario de la ciudad capital. Hola, Karina. Ya cumplimos 40 años de casado, me dice aquí. Me escribe Víctor. 5 hermosos hijos, 3 varones, 2 mujeres. Besos. Víctor y Mercedes del barrio Campo Contreras Viejo. Un besito, chicos, qué lindo. Bueno, felicidades. La vara más alta, pasamos de 25 a 40 años. Bueno, un saludo para toda la audiencia. Gracias, gracias. Cari, por favor, salúdenme a mi hijo Bautista Antonio. Hoy está cumpliendo años. Besitos para todos. Que tengan un excelente fin de semana. Gracias, Guillermo. Y bueno, a festejar el cumpleaños de la ciudad.
2: Que sea un fin de semana de fiesta como tiene que ser, ¿eh? Con así buena es. Vibra y mucha energía positiva.
1: Ya viene Carlos Gómez, conduce Debate Abierto. Chau, chau, gracias.

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0: El gusto de saludarlos. ¿Cómo les va? Bienvenidos. Buen día. Aquí nosotros en este viernes 24 de julio de 2026, en vísperas del aniversario de la Madre de Ciudades. Aquí una nueva celebración. Estamos en esta mesa comenzando la agenda y cerrando la semana. Está la señora Karina Romano. Cari, bienvenida. Buen día. ¿Cómo estamos?
1: Muy bien, ¿cómo le va, señor Carlos Gómez? ¿Cómo están todos ustedes? Buen día. Bueno, con una temperatura muy agradable, 12 grados, ya amaneció, tenemos las luces del día, la humedad alcanza el 83%, el viento es del este a 6 kilómetros por hora y la máxima pronosticada para hoy es de 21 grados, todo lo que resta ya para esta semana, los próximos días terminando esta semana, digamos. Bueno, vamos a tener agradable, tanto que el día domingo vamos a tener una máxima de 26 grados.
0: Bueno, parece que va a ser un viernes de sol, por lo que estoy viendo en las imágenes, en alturas que tenemos. Está el diputado Lelio Manzanares. Lelio, bienvenido, buen día.
2: Buenos días, Carlos. Buenos días a la mesa, al panel, a la audiencia. Sí, la verdad que nada que ver el frío de ayer, digamos, y de antes de ayer con la mañana de hoy, así que se vislumbra un viernes de delirio aquí, ¿no?
0: Claro, muy bien, totalmente.
2: Y muy agradable en cuanto a la temperatura también. Y también, obviamente, en las vísperas, ¿no?, de nuevo aniversario de la Madre de Ciudades, la vigilia y todo lo demás como corresponde, claro. Sí, vamos a estar acompañándolo a la intendenta, a nuestro gobernador, a nuestro senador y a todas las autoridades y al pueblo de la ciudad, lo más importante, que se aglutina, ¿no?, en la Plaza Libertad, de un evento tan importante como es la vigilia del aniversario de la Madre de Ciudades.
0: Está todo preparado, muy colorido el centro.
2: Así es, hermoso, la verdad. Ayer también muy linda la intervención Teatro Urbana, así que bueno. Bien. Si bien dando todos los eventos, como todos los años, ¿no?
0: Todos los años. Bien. Bueno, está el contador Javier Alexandro. Javier, bienvenido, buen día, ¿cómo estamos?
3: Carlos, buen día. Karina, la mesa, la audiencia, buen día. Sí, la verdad que una mañana linda. Parece que vamos a tener un poco de sol. Sí. La Plaza Libertad, hermosa. Ayer a la tarde se veía mucho movimiento.
1: ¿A la vigilia, ¿no?, usted también, contador?
3: No voy a ir, pero de espectador. Vamos a ir de espectador a la vigilia, por supuesto. ¿Cómo que no? Un aniversario más de mi querida ciudad de Santiago. Así que ahí vamos a estar. La verdad que, bueno, también resaltar que es la última con la intendenta Norma Fuentes. Y por supuesto, felicitarla, ¿no?, por estos años de gestión. La verdad que está muy linda la ciudad. Hago hincapié en eso porque, bueno, he vuelto a residir aquí. Y la verdad que se nota lo linda que está la ciudad, la cuidada. Y como, por supuesto, un saludo a todos los empleados municipales que los he visto a full. Tránsito, los centros operativos y demás, trabajando a full, ¿no?, aquí en Capital.
0: Bueno, muy bien. Está el señor Guillermo Horacio Llegó el Fernández. Guille, ¿cómo estamos?
4: Carlos, a todo el equipo y a la audiencia que nos elige. Tenemos un campeonato argentino de sexto bol aquí en Santiago del Estero que ha comenzado también esta semana. Esto le da un movimiento también más interesante a lo que es la ciudad, ¿no? Con delegaciones de Tucumán, Salta, La Rioja, Córdoba, Buenos Aires. Mucha gente que ha venido a participar este certamen, Carlos, hasta el 26 de julio se extiende esto. Ya estaba anunciado tiempo atrás. Recuerden que habíamos hablado de este tema. Así que, bueno, tenemos también un evento a nivel nacional que engrandece a lo que es el deporte de la provincia y puntualmente al sexto bol para las categorías primera de lo que es la rama femenina y masculina y a la sub-14 y sub-17, ¿no? Mucha actividad en Quimsa, en el anexo del polideportivo, en la cancha también de Defensores del Sud, son algunos de los estadios que están albergando estos primeros partidos y que se va a extender toda esta actividad hasta el fin de semana, así que se van a cruzar con muchas delegaciones de distintos puntos del país que están aquí en Santiago del Estero formando parte de los festejos y con un semejante evento de esta magnitud en nuestra provincia también para este tramo final del mes de julio. Debutará hoy Central Córdoba pasando al fútbol, el Ferroviario debuta hoy en Mendoza, partido que se va a poder escuchar por Radio Panorama desde las 4 de la tarde. Y a propósito de lo que decía el diputado, ¿no? El viernes, que es una marca registrada, el viernes de delirio en el

0: Buen día, Santiago. Hoy viene un amigo que tenemos en común con el diputado, así que lo invito a que venga a las 11 aquí al estudio. Sé que también la tiene clara el señor Manzanares en la pista y en algunas fiestas con el cuarteto, la cumbia, así que
1: tira pasos.
0: Lo invitamos que venga a las 11 al estudio de Radio Panorama.
1: Bueno, muy bien, le mandamos un saludo a Hugo Azar, que me decía que no podía, tenía un evento ahora temprano. Bueno, pasa que los distintos sectores políticos ya están en el último tramo, ¿no? De esta campaña, múltiples actividades, no falta sí. nada. Mirá, o sea, viene la fiesta de Santiago y después ya se ponen directamente a pensar en elección, ¿no?
2: No, no, todos los días. A ver, nosotros, como bien te decía hace un tiempo atrás, la principal militancia nuestra tiene que ver con la gestión. Cuando uno está en el oficialismo, y en este caso que compartimos lo que es la ciudad capital y lo que es la provincia, la principal obligación nuestra es la gestión. Sumado a eso, se suma a lo que tiene que ver con lo proselitista de cara a las elecciones. Y bueno, y en este contexto del aniversario de la ciudad, también participar de los diferentes eventos. Pero aquí yo poní el acento ayer que en este difícil momento económico en la ciudad capital y en la provincia se viene haciendo mucha inversión pública, a diferencia de otras provincias y mucho más de nación. Ejemplo de esto, el día de ayer, el gobernador Elías Suárez inaugurando una UPA, invirtiendo en salud. Te repito, nuestra intendenta esta semana inaugurando paseos muy importantes aquí en la ciudad capital, un teatro del pueblo. En definitiva, ¿qué significa esto? Que tanto la provincia como la ciudad siguen invirtiendo en obra pública, siguen invirtiendo en infraestructura, siguen invirtiendo en salud. Todo lo contrario, como te digo, a lo que pasa con la nación. Y la verdad que ayer vi números también que no son muy alentadores en cuanto al consumo masivo, que nuevamente ha caído un 2,6 en el intermensual y un 2,6 en el interanual de junio a junio. Entonces, ustedes no se olviden que ya estamos inmersos en los 18 meses en materia económica más exitosos de la historia de este país. No dicho por mí, obviamente, sino dicho por el ministro de Economía, Caputo. Por lo tanto, seguramente deben sentir ustedes ese exitismo, ¿no?, en materia económica que hay, según él, ¿no? Según él. Obviamente, yo lamentablemente tengo que decirle que estamos muy lejos de vivir a pleno esta mejoría económica. Y también estamos una semana del anuncio del presidente que íbamos a tener inflación cero. Así que, como le decía, son épocas de muchas noticias buenas, supuestamente, para el país, de acuerdo a los libertarios. La realidad creo que contrasta totalmente con esto.
1: Bueno, me voy al teléfono. Llegamos al viernes, licenciado Osvaldo Granados. ¿Cómo le va? Buen día. El gusto de saludarlo.
3: ¿Qué dice? ¿Cómo le va, Carlos? Acá estamos, un viernes, siempre los viernes vemos las cosas de otro color, por más que el cielo esté nublado y con mucho frío. A ver, sí, el mundo está convulsionado, es cierto. Que Trump le pone 50% de aranceles a todo el mundo. A nosotros nos puso el 10 porque estamos más o menos privilegiados, pero al otro le puso 50. Que esto, que la guerra con Irán se puede incrementar en las próximas horas también. Que el precio del barril del petróleo subió otra vez arriba de $100 el barril, después de haber estado en 75, 78 hace poco también. Está todo convulsionado. Y en este mar, un poquito revuelto, donde tenés que de alguna forma mantener el barco a flote, ¿por dónde pasa la historia? Y ayer me dicen en Economía, y lo dijo Caputo después, no van a anunciar una baja de aranceles, no van a anunciar una baja de aranceles este domingo en la rural, por una razón muy simple, me dicen en Economía. No llegamos al equilibrio fiscal. No tenemos margen para bajar los aranceles. Eso está claro. No sé si va a anunciar otra cosa. Pero me dice, mira, bajar aranceles no se puede, me dijeron ayer en Economía, porque estamos muy justos con los números. Eso es claro. Así que eso ténganlo en cuenta. Después, frente a esto, yo te diría que nos queda. Ya hace rato que vengo señalando que este gobierno apunta más a las exportaciones que al mercado interno. Por más que siempre se miró el mercado interno más que las exportaciones es más, a veces se prohibían para que no se vieran los precios en el mercado interno. Así funcionaba todo, pero ahora cambió. Ahora bien, Lo que sabemos que

0: en el gobierno va a haber negociaciones con gobernadores que, escuchen bien, que incluyen obras, fondos y deudas a cambio de apoyo para suspender las elecciones PASO y aprobar el presupuesto, insisto. Se abren las negociaciones, en todo caso lo va a mantener Santilli, con los gobernadores, para decirle, bueno, yo tengo plata para obras para ustedes, fondos para ustedes, y les pago las deudas. Pero, por favor, traten de apoyarnos para suspender las elecciones PASO y aprobar el presupuesto. Esto es lo que se viene. Yo les cuento lo que se viene, después podemos hablar de otras cosas, podemos tocar otros temas, pero esto pasa por ahí. Yo creo que esto también a ustedes les sirve para saber dónde se ubica cada uno. Sí, ya sabemos cómo funciona esto, ya sabemos que no va a haber, quieren desregular todo, la desregulación es muy amplia, son como 350 artículos, es una locura, así que esto va a llevar tiempo, pero lo inmediato son las negociaciones con los gobernadores. Y ya te lo puedo ir anunciando desde ahora, que el lunes llega Georgieva, sí, Catalina Georgieva, llega la número uno del Fondo Monetario Internacional. Es rarísimo que la número uno vaya. Es rarísimo que la número uno venga. ¿Por qué? Porque nos mandan el segundo, el tercero, el que se encarga. Pero es raro. No sé qué va a pasar ni qué van a anunciar. Pero es evidente que el año que viene le tengo que pagar a ellos. Esa es una de las claves. ¿Alguna otra cosa, Carlos, que te quedó?
1: Bueno, esto del aumento del petróleo, ¿puede impactar en precios? ¿Puede alterar algo de nuestra economía?
0: Siempre y cuando suba el precio de la nafta casi, pero como todavía no lo subió, es más, todavía había quedado alto. Cuando llegó, bajó a 80 dólares el barril, y PF estaba a punto de bajar el precio de la nafta, pero ahora volvió a bajar así que no hace nada. Yo creo que se van a mantener, porque está ganando mucho con la exportación. Están ganando mucho con vaca muerta con la exportación. Por eso no sube en el mercado interno. Esa es la clave. Esperemos que no suba. Ahora todavía no hay indicios de que lo hagan. Y hay un acuerdo con el gobierno permanentemente. Carlos, ayer se jugó más o menos. Falta mucho, falta un 9. Porque Merentiel es media punta, falta un 9. Recién empieza. Yo te digo una cosa, Carlos. Te voy a aclarar. Acá lo que vale es ganar la Copa Argentina. Son 4 partidos nada más si estás en la Copa Libertadores del año que viene. Y te queda nada más de difícil, porque se ha eliminado River, San Lorenzo, etcétera, te queda como difícil Racing. La Copa Argentina son 4 o 5 partidos. Tenés que apuntar a eso, Carlos. Olvídate de la Sudamericana, olvídate del campeonato. Si vos querés el año que viene, primero tener un título y después entrar en la Copa, jugate por la Copa Argentina, acordate lo que te digo. Te mando un abrazo y la seguimos el lunes. Buen fin de...
1: Muy bien, un abrazo, buen fin de semana, licenciado. Aquí estamos. Bueno, qué cosa, ¿eh? Cómo nos va cambiando la economía del mundo, nos va cambiando también las expectativas. El tema del petróleo, ayer me mandaron un mensaje, puede alterar de alguna manera el ecosistema, que es bastante susceptible, bastante sensible.
2: Sí, absolutamente, el panorama es como bien lo decía Lelio hace un rato, en materia económica es un desastre. Ya se habla de que la provincia de Buenos Aires, que tiene una forma de medición diferente y ABA es superior al del mes pasado, debido a esta especulación que se está dando con el tema del combustible, ¿no? Y ahora bien, creo que Hugo hacía referencia a Stusenegger, recordábamos su paso por la gestión en el 2001, en el 2015 y ahora, y su vamos a decir, su locura pues de regular absolutamente todo, ¿no? En estos, no hace 3 años de gestión todavía, comenzó desregulando la carne. Hoy estamos en los mínimos consumos de carne. Desreguló los combustibles, pasó de 280, 260 a 2.200 el litro.
1: Puede, como afecta a distintos sectores, puede terminar pulverizando las pymes, ¿no?
2: Absolutamente, y la industria nacional, que es lo más grave. Como digo, es un desregulador serial, en donde ha desregulado también las prepagas, 400% de incremento. Ha desregulado el tema, ya hemos hablado del combustible, ha desregulado el empleo. Hoy estamos en índices de desempleo histórico, amén de que muchísimo trabajo en negro. Y por supuesto ha desregulado los medicamentos. Y a cualquier jubilado o persona con padecimiento crónico, se le puede preguntar y sabemos que los incrementos son exorbitantes. Hay gente que ya hay que empezar a ahorrar, Lelio, en medicamento. Eso es lo mejor, es la mejor apuesta. Ni el dólar, ni la cripto, ni la tokenización, como decía ayer Hugo. Hay que, nos queda otra que ahorrar en medicamento. Ha subido un 600% en lo que va en los últimos 3 años. Y en este año, más de un 250%.
3: Ha liberado el interés de las tarjetas de crédito. O sea, vos la deuda que tenías antes, había un tope de interés que te podían cobrar las tarjetas de crédito, en otro gobierno me refiero. Ahora te comen lo que se le cante, y de hecho ese es el lamentable circuito que hoy en día tienen la mayoría de los argentinos, que pagan el mínimo, y después están pagando intereses abrumadores.
2: No terminas de pagar más.
3: Pero a ver, aquí hablaba de que viene Georgieva como si fuera algo bueno para el país. O sea, que venga esa mujer aquí, en primer lugar viene porque somos el país que más le adeuda al FMI del mundo, casi el 40%. Del paquete de que tiene el FMI para prestar, lo tenemos nosotros, por el endeudador serial que tenemos como ministro, Caputo, no solo esta gestión, sino con la gestión Macri. Entonces, obviamente que va a venir. Está muy interesada en ver qué medidas, porque yo lo he dicho aquí hace mucho tiempo, Javier Milei, en materia económica, dejó de gobernar hace mucho tiempo ya, y de hecho, esto que hablan de YPF, es porque YPF se lo maneja como si fuera una empresa común y corriente. Y no se entiende que es una empresa de servicios en beneficio, tendría que ser, ¿no?, de los argentinos. Como ha hecho, por ejemplo, Lula en Brasil con su empresa estatal, de hidrocarburos, perdón. ¿Qué hizo? Cuando aumentó el dólar en base, el petróleo en base a la guerra en Medio Oriente, intervino el Estado para que los brasileños paguen un combustible un poco más barato y ese consumo se beneficie en cuanto al dinamismo de la economía. O sea, no podemos tener nosotros en Argentina pozos petroleros, extractividad en esa materia y pagar el petróleo o pagar la nafta como si fuéramos un país que no lo tenemos. Todo lo contrario. Para eso está el Estado, justamente para intervenir en ese tema y permitirle a la ciudadanía una quita en cuanto a la presión, en cuanto al monto que tiene en este caso los combustibles. Eso sería un manejo, creo yo, bueno en cuanto a una empresa estatal de este tipo, ¿no? Entonces, lamentablemente ellos manejan todo como si fueran CEOs de empresas privadas. Y bueno, no lo es. Cuando uno maneja el Estado, tiene que priorizar. Mirá, ahí veía recién un informe de una empresa de gas en Tierra del Fuego, dejó sin gas a 100 familias en una ciudad de esta provincia porque no han podido pagar el mes de gas, digamos. O sea, le cortaron el servicio a 100 familias de una ciudad de 10.000 habitantes. Entonces, ¿dónde está el Estado ahí? Con temperaturas de 15 grados bajo cero de térmica, ¿dónde tendría que estar, creo yo, el Estado presente auxiliando a esas familias? Porque seguramente el contexto de la economía argentina de este momento hace que esas familias no puedan pagar el gas.
4: No ha pasado antes, no creo que pase ahora, porque hay diferentes lecturas de una misma realidad y diferentes lecturas.
3: Antes se subsidiaba el gas en esas zonas frías.
4: Y ahora, bueno, por ejemplo, las condiciones turísticas, Carlos, tampoco son de las mejores. Uh-huh. Por ejemplo, se sabe que todo lo que es la parte de paseo turístico en las cataratas acaban de cerrar todo lo que es la parte de la Garganta del Diablo. Los efectos del Niño han empezado a avanzar en algunas provincias. Las fuertes lluvias en este sector hizo que en plenas vacaciones de invierno, como son las cataratas, que hay una gran afluencia turística, bueno, ese sector ha sido cerrado al público. Las imágenes son impresionantes. De hecho, hay provincias que están literalmente bajo la nieve. Volvió el viento blanco en algunos sectores, cosa que no pasaba hace mucho tiempo. Y son los efectos también climáticos. Pero al margen de eso y las afectaciones que hay a nivel turístico, se piensa siempre que hay épocas del año donde uno, bueno, se fortalece un poquito para seguir adelante. Bueno, esa ecuación tampoco está cerrando a nivel turístico.
1: A mí me hablaban de termas, ¿no? Está complicado en termas de lunes a miércoles, lunes a jueves, o sea, la mitad de la semana, y prácticamente no hay nada, no hay movimiento.
4: Bueno, antes también se venía.
1: Después se reduce jueves, viernes y sábado, ok,

0: capaz que hasta el domingo. Claro. Dice la gente que trabaja en Termas.
1: Claro, ese turismo que venía a Santiago en esta época de festejos, y bueno, venía una semana, supone. Uh-huh. Ahora venimos los días exactamente del festejo. Y muchas agrupaciones que tuvieron ganas de participar este año en la Marcha de los Bombos, por cuestiones económicas, no han podido llegar. Por eso hay diferentes lecturas. Hoy escuchaba muy temprano en Radio Rivadavia que muchos sectores del consumo, algo que maneja Javier Alexandro, están pidiendo, por favor, hay varias familias que están endeudadas en nuestro país, y los estudios jurídicos, Carlos, quienes están haciendo parte de esas cobranzas, están literalmente con la soga al cuello de esas familias. O sea, están al momento de hacer el cobro de pesos, están siendo bastante complicados, lo que ahoga...
2: Mucho mora, ¿no? Muchísimo mora, muchísimo atraso. La verdad que es muy preocupante la situación que estamos viviendo como ciudadanos, ¿no? Más que consumidores. Vos bien lo decías, Carlos, Karina, hablaban de Termas y el turismo. Yes. El turismo se ha sumado a la industria, se suma al comercio, cae el consumo, cae la recaudación. Y además de que hoy no hay consumo, la gente no está teniendo forma de acceder a crédito para salir salir del endeudamiento. Hay altos niveles de endeudamiento, según la Nación, 4 de 10. Nosotros, relevamientos hechos por Defensa al Consumidor, ADECSE, más o menos en atrasos que se le llama más de 90 días, 8 o 9 de cada 10 tiene un atraso en la tarjeta, tiene un atraso en un crédito personal. ¿Cómo se sale de esto? Lo hemos hablado esta semana. Hay que sentarse, conversarlo, juntar los bancos, juntar las fintech y decirle, bueno, si ustedes se van a quedar sin clientes, nosotros nos quedamos sin recaudación, esto hay que salir a solucionarlo. Y creo que es muy importante lo que ha dicho Lelo, hay que poner un tope a los intereses, porque si no esto es un descontrol. Amén de la cantidad de denuncias que se reciben. En realidad nosotros no podemos recibirla porque la Ley de Defensa del Consumidor, el artículo 1, pone ciertas limitaciones, como por ejemplo los servicios profesionales. Para eso está cada colegio o consejo, ¿no? Pero hay un atosigamiento, una persecución al deudor, en donde comienzan a llamar al trabajo, al recursos humanos, uh-huh, a la dirección de personal, al primo, al tío. Porque hoy este sistema de informaciones que hay, llámese Verá, Fidelite y todo lo que existe, le dan un nivel de información que hablan hasta con los hijos, con los padres. Eso está prohibido por ley, me parece que esto la gente tiene que saberlo. Antes de ir a negociar una deuda, un estudio jurídico, asesorarse bien y que le hagan un detalle, porque muchas veces uno va a un estudio jurídico y no les quieren dar detallado, no les quieren firmar. No, detalle, capital, intereses, si se capitalizan o no esos intereses. Y si
0: pero el estudio jurídico que termina siendo cobro de pesos y nada más.
2: Nada más, pero bueno,
0: compran termina, deuda, ¿no? Ellos compran deuda.
2: Absolutamente, deudas. Hay fideicomisos que compran deuda y estudios que compran deudas también, claro, para poder ejecutarla después. Lamentablemente la gente vea, no da más, no puede más. Entonces, me parece que también realizar los reclamos y las denuncias correspondientes a los organismos que les competa o que agrupe a profesionales que hacen este tipo, más que profesionales. Son empresas recaudadoras, ¿no? Empresas de cobranza que les llaman.
1: Entonces, la gente se está quejando de eso. Están yendo a las distintas entidades relacionadas al consumo, se están quejando y están pidiendo auxilio, porque sobre la situación de mora que presentan, están avanzando y mucho en estas particularidades. Decir, bueno, el cobro de pesos, etcétera, etcétera. Sumado a la mala situación económica que tienen varias familias, también se suma esa parte deudora de tener que amortiguar una deuda contraída. Y muchas familias tienen varios créditos porque sacan uno para pagar el otro y el otro, y termina siendo una
2: cadena. A ver, en esto quiero ser cauteloso. O sea, nadie muere por una deuda ni por figurar en el Verá. Hay muchas veces y hemos detectado casos en donde es más conveniente ir a un juicio ejecutivo, en donde, supongamos, un jubilado le lleva el recibo de sueldo al juez y le dice, esto es lo que gano, esto pago de luz, esto pago de gas, esto pago de medicamento, no puedo pagar. Entonces se hace una determinación y se le abre una caja judicial. ¿Para qué? Para que haga el depósito de lo que le permita seguir viviendo esta persona también. Y en ese caso, pierde el acreedor, pierde el estudio. Entonces, me parece que hay que ser muy cauteloso al momento de cobrar. Por supuesto, cuando refinancien, hay que tener especial cuidado y saber si se va a poder pagar o no esa cuota, porque si no, después de nuevo se vuelven a capitalizar esa deuda, ¿no?
3: Y bueno, nadie habla de la incidencia que tiene este endeudamiento en la salud mental, ojo.

0: Ese es otro punto
1: es
0: también.
1: Absolutamente.
2: De, en cuanto a la salud mental que hoy en día estamos viviendo, justamente por este endeudamiento masivo que existe.
3: La gente está agobiada.
2: La gente está muy malhumorada, enojada.
1: Con miedo a perder el trabajo, porque se ve que se viene todo abajo, esa es la realidad, por lo menos en la industria.
2: Lo peor que pasó hoy en día, Javier, mirá, yo me acuerdo en el 2015,

0: En fin, toda la campaña de miedo que hacían, ¿no? Hoy en día te festejan un 2% de inflación como si fuera algo heroico, ¿no? Y quitándote todo lo que te han quitado en materia de subsidios, de derechos, de programas nacionales, en definitiva, cómo mediáticamente te han hecho creer ciertas cosas y hoy en día nos vemos con la realidad de que teníamos un país, creo que mucho mejor al que tenemos hoy en día. Ojo, ¿no? Tampoco voy a defender ciertas cuestiones que por ahí había que como cambiarlas o mejorarlas o modificarlas. Ahora bien, a lo que voy que hoy en día estamos viviendo una situación, creo, límite. Y lamentablemente lo que se ven son muchos suicidios. La
1: Sí.
0: tasa de suicidio ha
1: Sí,
0: crecido
1: pensé
0: una
1: mucho.
0: Barbaridad.
2: Bueno, sobre
1: Hablando,
2: todo
1: de quitar
2: en
1: y
2: adultos. En
1: ahí hablando
0: adultos,
1: de
0: sí.
1: lo que
2: Lo vamos,
1: plantea,
2: Guille, con vos.
1: sí, hablando de, bueno, la verdad que ahí planteó algo también interesante Osvaldo en el inicio de la columna con respecto a, él decía, hay un escenario clave para la semana que viene, hasta dónde puede llegar a ser esa negociación con los gobernadores, buscando justamente anular las PASO, ¿no? En una política donde está una economía tan cerrada, donde no hay plata supuestamente. ¿Hasta dónde puede negociar con cada gobernador o qué beneficio le puede traer a cada provincia el hecho de poder acceder a esta idea del voto para anular las PASO, ¿no? Me quedé pensando con eso, pues justamente vos planteas esto de dar y quitar constantemente, es como que también te genera como un escenario de contradicción.
3: Yo creo que si se le pregunta hasta a la gente mayor que ha vivido la hiperinflación, nunca ha vivido una situación como la que estamos viviendo ahora, en donde la clase media prácticamente financia la comida. Eso es una realidad.
2: Nos vamos, Guille, última palabra, mirá que se viene el cumple de Santiago, ¿eh?
1: Fiesta,
2: Fiesta, me
1: fiesta.
2: gusta.
1: Qué
2: Bueno.
1: fantástica, fantástica
4: Parece
1: esta
4: raro,
1: fiesta.
4: pero tráela acá, ¿sí? No, por favor, se
1: Sí,
4: lo
1: señor, ¿eh?
2: Qué grande, no le gusta
4: pido.
2: la joda.
1: Venía a
2: Dios
1: las 11,
2: mío.
1: venía a las 11, Lelio, que te la vas a pasar bien el
2: Bueno,
1: delirio.
2: gracias,
3: Buen fin de semana.
2: Excelente fin de para
0: Buenísimo.
2: todos y
1: Gracias.
2: que viva Santiago del Estero.
4: Feliz
1: Señor,
4: cumpleaños.
3: feliz cumpleaños.
1: Vamos.
2: Chau, chau.
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8 de la mañana, 32 minutos. Bienvenidos a este panorama informativo de este día viernes 24 de julio. Esta noche es la víspera del aniversario de Santiago del Estero. La temperatura es de 11 grados 6 décimos, la humedad 86%, el viento es del este a 4 kilómetros, el cielo está mayormente nublado. Les cuento las efemérides del día de hoy. Es el día de la integración latinoamericana. Es por el nacimiento de Simón Bolívar. La fecha se instaura por ese motivo. También nacía en 1802 el novelista Alejandro Dumas, el escritor de Los Tres Mosqueteros. Descubre un explorador estadounidense, Irán Bingham, descubre las ruinas del poblado de Machu Picchu, que significa Monte Viejo, en la cordillera de los Andes, del sur de Perú, a 2.430 metros sobre el nivel del mar. Es declarado Patrimonio de la Humanidad en 1983. En 1964 nacía en la República Argentina el músico y compositor argentino Vicentico. Un hito en la historia del romance y de los lentos, en 1984 George Michael lanza Murmullo Descuidado, canción que entre febrero y marzo siguiente alcanzaría la lista Billboard. Es que no te has dado cuenta. Y en 2021 la judoca Paola Pareto se retira de los Juegos.

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1: El dólar oficial 1460, 1510, sigue subiendo el dólar jornada a jornada. El dólar blue 1530, 1550. El dólar turista o tarjeta 1898, 1963. Recordemos que este dólar es lo que pagas cuando compras con tarjeta de crédito en el exterior. El euro 1693,93. Para la compra, 1695,16 para la venta. El real, 292,80, 292,99. El riesgo país sube 27 puntos entre ayer y hoy y este se ubica en 437 puntos, 6,59% más que su último cierre. Y aunque pueda parecerte un... Vamos al contacto con Tati Asam. Buen día, Tati, bienvenido al panorama.
2: Buen día, Laura, un saludo para vos y para los oyentes que nos están sintonizando en este panorama informativo de la mañana de Radio Panorama. Para actualizar el tránsito en estos momentos en la capital santiagueña, es fluido en lo que es la costanera sur, desde los barrios Río 1, Río 2 y Río 3 hacia el centro de la ciudad capital. También se observa un importante movimiento por lo que sería la Valle, por el cual ingresan a lo que es parte del sector céntrico los vecinos de los barrios, en este caso Santa Lucía y Mariano Moreno. Por el norte sigue siendo importante el caudal vehicular por Avenida Madre de Ciudades hacia el sector céntrico de la ciudad capital. En la banda, avenidas como, por ejemplo, Avenida del Libertador, que conecta al norte de la banda con el centro, con un caudal vehicular importante. También lo que es Avenida Comandante Besari, en ambos carriles, hacia ambos sectores de la banda, y también lo que es Dorrego, desde el Hospital Banda hasta el cruce de la ruta provincial número 5. En lo que se refiere a rutas que recogen el interior provincial, es importante el caudal vehicular que se registra en Ruta Nacional 34, en lo que sería Colonia Dora, hasta la localidad de Beltrán, en el departamento Robles. El informe del tránsito, como siempre, a través de la radio líder en información.
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1: Pudo ser una tragedia, violentísimo choque entre un tren y un camión de carga. Un accidente ferroviario que pudo haber terminado en una tragedia ocurrió durante la noche del jueves en la localidad de San Pedro de Huasayán, cuando un tren impactó contra un camión en un paso a nivel. El choque se produjo cuando el conductor del vehículo de carga habría intentado atravesar las vías sin advertir la llegada de la formación ferroviaria. Al detectar la situación, el maquinista redujo la velocidad del tren con el objetivo de evitar la colisión, aunque la maniobra no alcanzó y finalmente se produjo el impacto. La municipalidad presentará hoy viernes la tradicional velada popular de gala por los 473 años de la Madre de Ciudades. La jornada se llevará a cabo hoy, obviamente, desde las 22 horas en el escenario emplazado al frente del Centro Cultural del Bicentenario, reafirmando el compromiso de la gestión municipal para poner a la cultura como eje de las celebraciones por la fecha fundacional. La apuesta artística de este año lleva por título Lo que anida, lo que late, lo que tiembla y cuenta con la participación de un equipo de producción de más de 150 artistas santiagueños, actores y trabajadores de la cultura y el arte de diversas disciplinas. La Dirección de Transporte y de Tránsito y Transporte de la Municipalidad de la Capital comunica que con motivo de esta festividad se ha dispuesto el servicio gratuito de colectivos para los usuarios que se trasladen desde los barrios hacia el centro este viernes 24 por la noche. El traslado sin costo alguno se realizará a partir de las 21 horas hasta las 23 para todas las líneas de transportes de pasajeros. Asimismo informó que después de las celebraciones, o sea después de las 12 de la noche, hasta las 2 de la mañana, las empresas van a disponer de 2 unidades cada una para trasladar a la gente de vuelta a sus barrios.

0: de médula ósea continúan recorriendo los centros de salud de la provincia y en ese sentido desde el centro provincial informaron que el 28 de julio se encontrarán en el Hospital Zonal de Frías, el 29 en la UPA número 6 del barrio Esmata, el 30 de julio en la CAPS 8 del barrio, perdón, en la CAPS del barrio 8 de abril, el 31 de julio en el Hospital Zonal de Loreto. Podrán ser donantes las personas sanas que tengan entre 18 y 65 años, que no hayan tenido cirugías ni tatuajes ni piercings en los últimos 12 meses. El Colegio Notarial de Santiago del Estero informa que el pasado 17 de julio fue elevado a la sala de superintendencia del Superior Tribunal de Justicia el orden de mérito correspondiente al concurso para la cobertura de 7 registros notariales ubicados en distintos puntos de la provincia, culminando una etapa de trascendencia institucional dentro del proceso de selección de los nuevos titulares de registros. La elevación de orden de mérito constituye el cumplimiento de una de las instancias previstas en el procedimiento concursal.
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0: Milei viaja a Brasil mientras el gobierno espera la llegada de la titular del Fondo Monetario. El presidente viajará este viernes a la noche a San Pablo para cumplir su visita oficial, que incluirá una reunión con el gobernador Tarcísio de Freitas, la recepción de la Orden de Ipiranga, la máxima distinción del Estado paulista, y su participación en la Convención Nacional del Partido Liberal. En el plano económico, el Ejecutivo ultima los preparativos para la llegada de la directora gerente del FMI, Cristalina Georgieva, quien se reunirá con Milei y recorrerá Vaca Muerta durante una visita oficial prevista para el lunes y martes próximo. Al mismo tiempo, en Casa Rosada aseguran que cuentan con los votos necesarios para impulsar la suspensión de las elecciones primarias del 2027, apenas se reanude la actividad legislativa. La confianza de los consumidores vuelve a caer 5% en julio por las magras expectativas de futuro. La confianza de los consumidores se ubicó en 4,67 puntos en julio, lo que representa una caída del 4,78. En la comparación interanual, el índice se desploma 12,30 respecto de julio del 2025, según indicó en esta jornada la Universidad Ditela. Por regiones, el ICC, que es el índice de confianza, registró disminuciones en todas las áreas. De la caída más pronunciada se observó en el Gran Buenos Aires. En julio, tanto las condiciones presentes como las expectativas futuras bajaron. Las expectativas futuras mostraron la caída más pronunciada, con una disminución de 7,19, mientras que las condiciones presentes descendieron 1,24. Operaron de urgencia Osvaldo Jaldo, gobernador de Tucumán, había viajado a Buenos Aires para reunirse con Diego Santilli y se descompensó. El gobernador sufrió una descompensación ayer jueves durante su visita en Buenos Aires en el que se iba a encontrar con Santilli. Según se indicó en un comunicado oficial, el mandatario sintió un malestar físico que derivó en una consulta en el hospital italiano y la colocación de un stent. Tras la intervención, la dirección médica del hospital emitió un comunicado en el que informó que durante su visita a Buenos Aires, bueno, el gobernador sintió intenso dolor precordial, sudoración. Desde el gobierno de Tucumán destacan, el procedimiento fue exitoso y el hospital italiano confirmó que Jaldo presenta una buena recuperación postoperatoria. Con temperaturas de casi 20 grados bajo cero, le cortaron el gas a más de 100 familias en Tierra del Fuego. Más de 100 familias de Torwin quedaron sin gas por cortes realizados por Camusi, una en plena ola polar, con temperaturas de hasta 18 grados bajo cero, lo que generó una fuerte preocupación por el riesgo para la salud de los vecinos. La secretaria de Gobierno de Torwin, Ana Paula Cejas, cuestionó los cortes que realizan en medio de las condiciones climáticas y extremas y advirtió que dejar hogares sin calefacción puede poner en peligro la vida de las personas. Desde el municipio destacaron que el municipio intervino para asistir a las familias más vulnerables. Según la funcionaria, hubo casos de usuarios con deudas históricas, pero también familias a las que le cortaron el suministro por adeudar solo dos facturas. Hasta el momento de este informe.

La justicia sigue sin intervenir en esta situación particular. Milei quiere que los medicamentos se vendan por todos lados y encendió las alarmas de las farmacias. Los medicamentos, según el presidente, avanzarán en un nuevo paquete de desregulaciones que promete abrir otro frente de conflicto. Esta vez porque pretende liberar la venta de fármacos en supermercados, kioscos y plataformas de correo electrónico. Esto beneficiaría directamente a Mercado Libre. Ante esto, las confederaciones farmacéuticas no solo se oponen, sino que ya obtuvieron medidas cautelares que frenaron esa pretensión de Milei en decretos anteriores. Es una locura, va contra todo raciocinio, dijo Héctor Milanesi, farmacéutico y ex consejero del Consejo Directivo del Colegio de Farmacéuticos de la Provincia de Buenos Aires. Marcelo Peretta, titular del Sindicato de Farmacéuticos y Bioquímicos, sostuvo que se banaliza un producto crítico que requiere control médico y farmacéutico estricto, cadena de frío y trazabilidad. Miguel Lombardo, titular de la Federación Argentina de las Cámaras de Farmacia, indicó que ya existen fallos judiciales que frenan los decretos 7023, 6324, los cuales habían avanzado en este mismo sentido. El gobierno de Donald Trump anunció aranceles para 60 países, 10% para la Argentina. Aplica, de acuerdo a lo que se ha podido saber, a todo lo que exporta Argentina hacia Estados Unidos, excepto la carne. Las negociaciones que había tenido Argentina con Estados Unidos habían resultado en un trato entre los dos países, un convenio que se firmó en el que los aranceles iban a ser solo del 10%, como es en este momento, pero cuando ha intervenido la justicia, hasta definir los aranceles en los distintos países, no se había confirmado esta situación. Argentina mantendrá las más de 1.600 exenciones que ya gozaba en el tratado, entonces no tendrán un adicional del 10% por trabajo forzoso. Algunos de esos productos son minerales críticos, como el litio, madera, té y yerba, etc. También incorpora, pero el anuncio nuevo incorpora productos que estarán animales vivos, flores, aceites de jojoba y de argán, corcho, ratán, seda, piedras preciosas, arrabio, galio, germanio, perlas y otros. Empleados de comercio acordaron una nueva suba salarial y bono hasta septiembre. La Cámara Argentina de Comercio y Servicios, la Confederación Argentina de la Mediana Empresa, la Unión de Entidades Comerciales Argentinas y la Federación Argentina de Empleados de Comercio y Servicios suscribieron un nuevo acuerdo en el marco de la paritaria para la actividad mercantil. Las partes pactaron un incremento salarial del 5,7% sobre las escalas de remuneraciones básicas, cuyo efecto se tomará como base de cálculo los valores expresados para el mes de junio de 2026 con más las sumas de carácter no remunerativo a dicha fecha. El gobierno de la Nación cancela una deuda de Chubut y en cambio la provincia tiene que hacerse cargo de las rutas nacionales deterioradas. El gobierno refuerza su acercamiento con las provincias aliadas a través de la cancelación de deudas y el traspaso de obras viales. Luego de la foto de Karina Milei con el gobernador de Santa Fe, Maximiliano Puyaro, este fue el turno de un encuentro entre el ministro de Economía de la Nación, Luis Caputo, y el chubutense Ignacio Torres. La Nación y la provincia de Chubut acordaron la finalización del régimen de extinción de obligaciones recíprocas, el mecanismo que le permitió a la provincia cancelar una deuda superior a los 100 millones de dólares con el Estado Nacional a cambio de la ejecución, con fondos propios, de obras nacionales que habían quedado paralizadas. Recordemos que el gobierno nacional continúa cobrando el impuesto a los combustibles que está por ley destinado al mantenimiento de las rutas nacionales. Gobernadores alertan por el Super Niño, exigen cumbre con Milei. Los gobernadores están alertando por el Super Niño, el fenómeno meteorológico que amenaza la producción agroindustrial y poblaciones rurales con intensas lluvias e inundaciones. Ante esto, apuran una cumbre con funcionarios del Gobierno Nacional para principios de agosto con el propósito de planificar medidas en conjunto.
La preocupación surgió luego que la Oficina Nacional de

Administración Oceánica y Atmosférica, NOAA, lanzó la estimación que hay un 63% de probabilidades de un niño muy fuerte entre noviembre y enero. El mismo podría posicionarse entre los eventos más grandes desde que existen registros históricos estables. Ya estamos en el Niño, comentó José Luis Stella, climatólogo del Servicio Meteorológico Nacional. Los mandatarios de las regiones más sensibles se preparan para morigerar los efectos. Desde Casa Rosada confirmaron que la Secretaría General de Presidencia, Karina Milei, se reunirá en Chaco con jefes provinciales del norte y del litoral.

0: El presidente de la Sociedad Rural Argentina, Nicolás Pino, respaldó la posibilidad de que inversores extranjeros compren tierras rurales, no las suyas, en el país y apoyó el proyecto del gobierno que busca eliminar los límites establecidos por la actual ley de tierras. No tendría problema en venderle hectáreas a un extranjero, afirmó Pino. El titular de la entidad agregó que esas personas no se van a llevar un pedazo de tierra a algún lado. La versión más reciente elimina límites para las personas físicas y jurídicas extranjeras. Sin embargo, exige una autorización conjunta de la nación y de la provincia correspondiente cuando la compradora sea una empresa con participación de estados extranjeros. La norma vigente protege la tierra estableciendo que la titularidad extranjera no puede superar el 15% de las tierras rurales de todo el país, de cada provincia y de cada departamento o municipio. Además, una misma nacionalidad no puede concentrar más del 30% de ese cupo. La ley vigente también protege las zonas de frontera y las zonas de reservas de agua dulce que tiene la República Argentina, que se verían ambas vulneradas con este proyecto de Javier Milei. Las reservas del Banco Central cayeron más de 350 millones y cortaron una racha de acumulación. El stock bruto de reservas retrocedió 48.684 millones de dólares luego de haber superado los 49.000 millones en la jornada previa. En paralelo, el Banco Central volvió a comprar divisas, adquirió 45 millones y elevó el saldo comprador acumulado de julio a 1.591 millones. El vocero presidencial admitió que el tipo de cambio podría escalar hasta 1.800 pesos. Sorpresivo pronóstico. Adrián Javier analizó la marcha del plan económico y se refirió al precio del dólar. En una entrevista, el funcionario abordó la discusión sobre el atraso cambiario y reconoció que el valor de la divisa podría tener un ajuste, aunque descartó de forma tajante una disparada de los precios que afecte el salario de los trabajadores. Al ser consultado sobre las proyecciones, Javier lanzó un sorpresivo dato que captó la atención. Ahora que el tipo de cambio llegue a 1.800, a 1.700, para dentro de unos meses es una posibilidad. El vocero presidencial, la voz del presidente. Caputo bajó las expectativas y descartó anuncios de Milei para el campo en la rural. El ministro de Economía descartó que el presidente anuncie nuevas medidas para el campo durante la inauguración de la exposición rural prevista para este domingo. No hay que esperar ningún anuncio en particular, afirmó Caputo, donde se reunió con dirigentes de la entidad y luego participó de un almuerzo con funcionarios y representantes del sector agropecuario. El ministro también negó que el gobierno prepare una reducción de retenciones a la carne vacuna, una de las medidas que más esperan los productores. ¿Cuál es el camino?
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0: De acuerdo al Servicio Meteorológico, el 24 de julio se presenta con condiciones estables en esta ciudad. Se espera una jornada fresca con una máxima que puede llegar a los 20 grados. Esta mañana vamos a tener un ambiente frío, el cielo parcialmente nublado, acompañado de vientos leves. Se impone el abrigo. A la tarde la temperatura va a subir a 20 grados, pero por la noche va a volver a descender. Así que todos los que se preparen para ir al centro esta noche con la vigilia de Santiago, no se olviden de ir abrigaditos. Tatiasana en la calle. Perdón, no he dicho la temperatura.

Temperatura en este momento 11 grados 6 décimas, humedad 86%, viento del este a 4 kilómetros. Tati San en la calle, Franco Colasanta en los controles. Laura Robato en el micrófono, nos encontramos al mediodía, que tengan una linda mañana.

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Gente linda de Buen Día Santiago, ¿cómo les va? ¿Cómo están? ¿Qué dicen? ¿Qué están haciendo a esta hora? ¿Cómo los trata este viernes? Me imagino que de la mejor forma, ¿eh? Estamos terminando la semana, lo hacemos juntos. Miles y miles de santiagueños están, con un margen ahí de haber cobrado su bono, la última cuota del bono, 600 pesitos. Y la próxima ya viene el sueldo, ¿no? Así que bueno, supongo que ingresan muy bien el fin de semana. Gracias por acompañarnos, somos todos panorámicos, el 100% más uno de la provincia, conectado a la Radio Líder. Y aquí estamos con este equipazo, Gastón Santillán y Franco Colasanta, encabezando la puesta al aire y también todo lo que es nuestra plataforma de streaming, video, YouTube. Está Laura Robato en producción, Roque Roberto Tatia Sández de Exteriores, Analía Sanabria está en el teléfono. Y ahora renuevo presentación y saludo para

0: para la dama del aire de Panorama, la señora Karina Navel Romano. Cari, ¿cómo estamos?
1: Muy bien, ¿cómo le va, señor Carlos Gómez? Hola, Guillermo, hola, equipo, hola a todos, hola, oyentes, un gusto saludarlos, jornada de día, viernes en la madre de ciudades, que huele a vigilia, que huele a festejo, el 473 aniversario de la ciudad, que siempre en Santiago del Estero lo vivimos de manera tan plena. Bueno, duerma la siesta temprano, coma temprano, lleve el mate, vaya porque la plaza lo va a estar esperando hoy. Ya está casi todo listo, esta mañana sí. Hicimos un anticipo con Roque Azán desde Exteriores.
0: Gratuito, ¿no?
1: Transporte gratuito. Desde esta mañana que digo Avenida Libertad, Calle Libertad, todavía esta mañana, Carlos, después volvemos a preguntar, repasar, estaba habilitada para poder circular esta mañana con un informe de Tati. Sería bueno saber a partir de qué hora va a comenzar el corte. Hay mucho movimiento. Anoche yo pasé tipo 22:30, 22:40. Y nosotros conocemos al el turista se mueve de distintas maneras. Y había varios turistas que estaban sacando fotos al escenario, a todo lo que ya está instalado. Porque la plaza está muy, muy linda. Está justo para la celebración. Y había bastante, bastante movimiento. Un saludo también a los empleados de la municipalidad, a los que están en la calle también trabajando. Estaban ahí ocupándose de todos los detalles. Y va a ser una jornada espectacular. A partir de las 22 horas dicen que el transporte va a ser gratuito. Para mí que un rato antes, porque a las 22 va a comenzar toda la movida ahí en los alrededores. Entonces tienen transporte gratuito para venir al festejo y después para retornar a sus casas. Es una ventaja muy buena para que pueda venir toda la familia. Estamos arrancando con 11 grados, descendió algo ahí la temperatura, porque arrancamos con 12 grados y la máxima anticipada para hoy que puede rondar entre los 20 y los 21 grados en la madre de ciudades. Vamos a entrar ya en los últimos días de este mes de julio y chicos, se viene el té de ruda.
0: Bueno, es verdad, señora. No lo vamos a tener, ¿no es cierto?
1: No, yo le mando el té de ruda.
0: Ah, bueno, muy bien, muy bien.
1: ¿Lo va a tomar usted?
0: Ya me voy. Sí, por amargo. Supuesto. Amargo, amargo, como debe ser.
1: Guillermo no le gusta.
0: Ya me voy con Tati Azán al teléfono. Presentación para el señor Guillermo Horacio Guille Gol Fernández. Guille, ¿cómo
2: estás? Carlos, Karina, ¿cómo están? Buen viernes para todos. No voy a tomar, no voy a tomar tampoco este año.
1: Usted no toma.
2: Lamento decirle eso, pero bueno, no me vaya a excluir de la familia linda de Buen Día Santiago porque no le acepto un té. El próximo 1 de agosto. Déjeme seguir siendo parte de la familia de Buen Día Santiago con este gran equipo de trabajo que tenemos aquí todas las mañanas. Llegó el viernes, señor Carlos Gómez. Le prometí que el viernes no iba a pasar desapercibido, así que bueno, hay un espacio lindo e interesante para compartir desde las 11 de la mañana.
1: Déjeme
2: pero antes,
1: adivinar, ¿qué se llama?
2: El líder. No. No le voy a decir nada. Sí. Lo sabe Cola Santa nomás. Llegó con la Santa hoy en la mañana y me dijo, mira, está confirmado. Listo. Después lo anunciamos. Deporte vamos a tener mucho, ¿no? También este fin de semana, más allá de los festejos en sí de la ciudad. Te decía hoy también en la parte televisiva, en el debate de la mañana, Carlos, el campeonato argentino que ha traído muchas delegaciones a Santiago del Estero Capital. Hay muchas delegaciones de Córdoba, Santa Fe, La Rioja, Catamarca, equipos que han llegado con sus categorías, tanto la sub-14 como la sub-17 y los equipos de primera, femenino y masculino, para afrontar este campeonato argentino que se disputa en distintos estadios que tenemos dentro de lo que es la capital santiagueña y que se va a extender hasta el próximo fin de semana. Ese va a ser uno de los temas de esta mañana. El otro tiene que ver con la presentación, el debut para Central Córdoba. Se presenta hoy en Mendoza, partido que vamos a disfrutarlo desde las 4 de la tarde, toda la previa. El partido va a arrancar 4:30. Lo vamos a disfrutar con el relato del equipo deportivo, el clásico, como hace 25 años aquí por Panorama, siempre, todo el deporte, siguiendo a los equipos santiagueños con nuestro equipo deportivo. Relatos de Pablo Pereira, comentarios de Lautaro Beltrán, va a ser la dupla periodística para esta siesta a partir de las 4 para que usted pueda disfrutar del partido de Central Córdoba.
0: Bueno, muy bien, ahí estamos, vuelve el fútbol, señores, y lo tendrá por Panorama. Me voy con Tati Azán. Tati, el gusto de saludarte, buen viernes, buen día.
3: ¿Qué tal? Buen día, Carlos, solo para vos, los compañeros en estudio y los oyentes que se están sumando en esta mañana del viernes. Buen día, Santiago, ¿no? Les comento que un clima espectacular, el que se está viviendo en estos momentos en la capital santiagueña, sol a pleno, una temperatura, bueno, que era de 10 grados, 12 grados a las 7 de la mañana, habrá subido un poquito más, así que en la que va a ser la vigilia del cumpleaños de Santiago, con una temperatura extraordinaria. con el que se va a recibir el nuevo cumpleaños de Santiago.

0: así lo podemos denominar, ¿no? Y comenzarte que estuvimos hace instantes dialogando con la licenciada Gabriela Pese. Ella está como coordinadora del programa de prevención de adicciones y violencia de la Defensoría del Pueblo de la provincia, que hace poco estuvo firmando un convenio marco, la Defensoría del Pueblo de la provincia, con la Municipalidad de la Capital, ¿no? La licenciada Pérez nos comenta sobre esta importancia de esa firma y también del programa de convivencia institucional. Esto es lo que nos comentaba al respecto de la licenciada Pérez.
1: Buen día, Roque, y buen día a toda la audiencia de Radio Panorama. Sí, la verdad que esto ha sido un hecho significativo, porque para poner un poco de contexto a la audiencia, desde la Defensoría del Pueblo de la provincia, este programa de prevención de adicciones y violencia, del cual soy la coordinadora, y bajo la gestión del doctor Daniel Escobar Correa, y del defensor de los niños, niñas y adolescentes, el doctor Leandro Drube, venimos trabajando hace un tiempo largo en acompañar y en brindar herramientas estando presente dentro de las instituciones educativas con diferentes talleres y charlas para mejorar, digamos, tanto la relación entre pares como la convivencia dentro de la comunidad escolar. Y surge, esta inquietud surge a partir de muchos pedidos desde la comunidad educativa, de rectores y directivos de las instituciones educativas a la Defensoría del Programa, para poder acompañar a partir de unos hechos que ya se han dado hace unos meses atrás, cuando algunos estudiantes habían llevado a las instituciones, a los colegios y escuelas, armas. Esto había, de alguna manera, se había creado un clima de ansiedad e inseguridad entre los estudiantes y los mismos directivos y el cuerpo de profesores. Entonces, solicitaban el acompañamiento con estas jornadas para mejorar, para poder potenciar, digamos, ciertos valores que a lo mejor están un poquito olvidados o no están instalados entre los chicos y chicas de hoy, como la solidaridad, la tolerancia, la empatía, el compañerismo, el respeto por el otro. Entonces, todo esto nos llevó a pensar que los problemas que se manifiestan dentro de la comunidad educativa no quedan ahí, digamos, no se resume solamente al edificio y al horario de clase. Es un problema que se traslada a los barrios, a la comunidad vecinal. Entonces nos parecía sumamente importante que el protagonismo de la municipalidad y realizar un trabajo articulado, ¿no es cierto?, de mutua colaboración, para poder, de acuerdo a todos los mecanismos que la municipalidad ya tiene instalado en los barrios, realizar un trabajo de colaboración y cooperación ante ciertas situaciones que se trasladan a la convivencia dentro, digamos, del núcleo de la familia, como así también del territorial, del barrio, de cada escuela a la que visitamos. Y ha habido una muy buena apertura por parte de la intendente, la ingeniera Norma Fuentes, y todo su equipo de trabajo nos ha recibido, y la verdad que creo que esto va a ser algo muy importante, porque si queremos avanzar en estas problemáticas que están presentes lamentablemente en nuestra sociedad, entre los chicos y chicas, no lo podemos hacer solo. Cuando aunamos esfuerzos y cuando podemos programar un trabajo articulado, creo que se pueden ver resultados, digamos, mucho más sólidos, digamos, y los podemos monitorear y podemos continuar acompañando a la sociedad en este tipo de problemática.
2: El deporte está teniendo una importante injerencia también, ¿no?
1: Así es. El deporte, como sabemos, que es una herramienta social de un alcance importantísimo. También desde la Defensoría este año se han renovado los convenios de cooperación con Secretaría de Deporte y la Federación de Fútbol, porque estamos trabajando en los derechos de los niños, niñas y adolescentes en el deporte, como así también el tema de la mujer, los derechos de la mujer mujer en el deporte. ¿Por qué consideramos? Porque estamos tratando también de reivindicar a los clubes de cada uno de los barrios, el protagonismo que tenían estos espacios años atrás, donde los chicos tenían un lugar donde podían ir quizás por la tarde, practicar un deporte, estar, digamos, supervisados, personas responsables, personas de confianza de los padres de los chicos, los mismos

0: vecinos que forman parte de la comisión directiva, todo eso como que se ha ido perdiendo. Entonces ahora vemos a los jóvenes y a las chicas y chicos que no tienen un espacio en sí seguro, donde ellos puedan ir, practicar un deporte y a la vez, ¿por qué no reforzar estos lazos, no es cierto?, de que son tan importantes entre los barrios, con la identidad, por supuesto, respetando siempre la identidad de cada barrio. Así que también estamos apostando a esto, a un trabajo mancomunado con la Secretaría de Deporte, la Federación, la Municipalidad. Creo que es importantísimo el trabajo articulado en los diferentes, con los diferentes organismos, uno solo, alguien aislado que va, se hace muy difícil poder sostener o poder, digamos, llevar a cabo ciertas tareas. En cambio, cuando todos sumamos nuestros esfuerzos, creo que los resultados son positivos.
1: Bueno, te lo licenciada.
0: Gracias. Gracias por el espacio.
2: Bueno, la palabra a la licenciada Gabriela Pesce, coordinadora del programa de prevención de adicciones y violencia de la Defensoría del Pueblo de la provincia y la importancia en convenio días pasados con la Municipalidad de la Capital.
3: Bueno, muy bien, muchas gracias Tati, te esperamos. ¿Está nublado, no?
2: No, totalmente despejado el cielo.
3: Despejado, tenemos sol.
2: Sol a pleno.
3: Oh, buenísimo, buenísimo, una bendición.
2: Realmente, eso así es.
3: Sí, señor. Bueno, dale, muchas gracias.
2: Hasta luego.
3: Adiós, hasta luego. Atención a esto, 9:20, hay dos títulos policiales a esta hora, dos títulos policiales. Uno tiene que ver con un caso grave de violencia de género, una mujer que denunció a su pareja o expareja, efectuó 22 disparos con un rifle de aire comprimido. Ahora vamos a tener el detalle y después la otra crónica policial pasa por un incidente grave ocurrido en La Banda, en una esquina muy transitada, esto es Bolivia y Monteagudo. Es la esquina de los gitanos Yankovic, los Yankovic. Bueno, fueron detenidos varios de ellos, estaban totalmente drogados y atacaron a la policía. Son los hijos de Salvador Yankovic. ¿Se acuerdan de ustedes? El hombre tiene casi 70 años, estuvo preso junto a su mujer por la muerte del gitanito, la causa del gitanito. Bueno, los hijos de Yankovic, drogados, atacaron a la policía esta madrugada. Pero vamos con del hecho de violencia de género, por favor.
4: La primera de ellas, bueno, la información tiene que ver lamentablemente con otro nuevo episodio. Nos conmovíamos al escuchar anoche en noticiero una muy buena nota de nuestro compañero Neri Casasola, una mujer que logró escapar justamente de su pareja en un estado total de locura, que intentó matarla, escapó y pudo salvar así su vida. Y luego también nos estamos enterando de un caso que podría haber sido una tragedia por las características del ataque de esta mujer, una mujer que tiene domicilio en calle Almirante Brown, aquí en el 8 de abril, aquí en Ciudad Capital, identificada como María de los Ángeles Gómez, de 46 años, quien denunció a Jorge Omar Rodríguez, con domicilio en Santa Catalina. La mujer denunció que fue agredida por su pareja, quien habría utilizado un arma de aire comprimido, efectuando 22 disparos aproximadamente. Varios de esos disparos impactaron en el rostro, en el torso y en ambas manos de la mujer, que está viva, obviamente, de milagro. Tiene diversas heridas, diversas lesiones también y, por supuesto, le va a tardar bastante tiempo en poder salir adelante luego de estas lesiones. Intervino la justicia, por cierto, en un caso que evidentemente podría haberse tratado de una tragedia, de estas noticias que estamos casi a diario hablando de violencia de género. Y hablando de violencia, acaba de contar Carlos, todos, imposible olvidar la causa del gitanito. Nuevamente hacemos foco en la comunidad romaní, los gitanos como comúnmente los conocemos, porque viven justamente ahí, en calle Monteagudo, Monteagudo casi Bolivia. Allí tienen domicilio la familia Yankovic y sus hijos protagonizaron hechos de violencia, justamente estamos hablando en calle Monteagudo y Bolivia, en el barrio centro de la ciudad de La Banda. Joaquín Axel Yankovic, de 25 años, y Lucas Yankovic, de 24 años, con domicilio en este domicilio que estamos haciendo referencia, y

0: trató de intermediar Salvador Yankovic, como dice Carlos, de 67 años con domicilio aquí en esta misma referencia que estamos diciendo. Sus hijos ocasionaron diversos disturbios, se tornaron muy agresivos contra el personal policial y comenzaron a ocasionar daños en la unidad policial que se había trasladado para tratar, obviamente, de intervenir en esta situación. Se encontraban estos jóvenes de 24 y 25 años bajo los efectos de sustancias prohibidas y no solo tenían resistencia a la autoridad, sino que ocasionaron importantes daños en el móvil policial. Quedaron en calidad de aprehendidos y lamentablemente la familia Yankovic, en un hecho que sucedió esta madrugada cerca de las 2 aproximadamente, según las referencias que tenemos, también, obviamente, imagínense a la madrugada, la policía. Este hecho también de violencia pone foco una vez más en una familia que ya tiene una historia policial.
1: Muy bien, muchas gracias, Cari. Aquí estamos, señores, también el aporte de Guillermo Guillegol Fernández. Vamos, Guille.
2: Hoy te comentaba, Carlos, temprano de que tenemos esta semana y ya ha comenzado desde ayer a disputarse lo que es la edición número 70 del Campeonato Argentino de Sestobol, que en este caso tiene a Santiago del Estero como sede de este evento del que habíamos hablado tiempo atrás. Bueno, una importante cantidad de delegaciones han llegado a nuestra provincia, desde Capital Federal, desde La Pampa, San Luis, Córdoba, presente también Corrientes, Chaco, La Rioja y, bueno, obviamente los seleccionados que tenemos aquí en Santiago, tanto el femenino como el masculino, que están participando de semejante cita que va a tener la competencia hasta el próximo día domingo. Estamos hablando de categoría sub-14, sub-17, más los equipos de primera en la rama femenina y masculina que van a tener competencia que se está desarrollando en los estadios de Quimsa, en Defensores de Sud, Independiente, en el Club Belgrano también hay actividad, en Almirante Brown y en el anexo del Polideportivo Provincial. Son los estadios en donde se va a competir hasta el día domingo. Las instancias finales se van a disputar justamente en la jornada del domingo en Quimsa. Bueno, toda una logística importante que venía preparando la Federación Santiagueña de Sestobol. Vamos a escucharlo. Estuvimos conversando con Martín Sampaolesi, que es uno de los jugadores del seleccionado santiagueño y que además también es parte de la selección argentina de Sestobol, que nos supo representar ya en varios campeonatos del mundo. A propósito de todo este gran evento, ¿no?, que tenemos por acá, por estos lados, en esta semana, esto nos decía.
3: Hola, ¿qué tal? Buen día, Guille. ¿Cómo estás? Buen día para todos ustedes, para la audiencia. Quería comentarles también que este fin de semana, desde el miércoles 22 al domingo 29, se está llevando a cabo el Campeonato Argentino de Sestobol en todas las categorías: femenino sub-14, sub-17, primera y primera masculina. Agradecer también por este espacio, por poder difundir un poquito el deporte. Gracias a Dios, aquí en Santiago. Así podemos hacer conocer nuestro deporte que es nacional, traerlo aquí a nuestra provincia. Y con muchas ansias que todas las categorías lleguen al podio. Gracias a Dios venimos en una fase de grupo muy buena en todas las categorías. Hoy se están jugando ya el cierre de la fase de grupo. A la tarde son las semifinales. El sábado queda un día libre para que puedan conocer nuestra provincia. Y el domingo serían ya las finales en todas las categorías en el Club Quinza. Están todos invitados, con muchas ansias de poder mantener el título aquí en casa. Así que agradecerles a ustedes por este espacio y te mando un gran abrazo.
2: Bueno, ahí está, ¿no? Martín Sampaolesi, hombre de la selección santiagueña de Sestobol. En el caso de la rama masculina, es la séptima edición del Campeonato Argentino, la que se está llevando a cabo en nuestra provincia. Y en el caso de la rama femenina, sí es la edición número 70 de un campeonato que ya tiene, lógicamente, un recorrido y su historia. Momento importante, interesante para estos días aquí en Santiago del Estero, con esta actividad que trae mucho turismo también a la provincia.
1: Estamos sobre las 9:30, se vendrán las noticias, gracias a los oyentes que nos mandan sus mensajes.
4: Buen día, Carlos, ¿qué tal? Buen día. Quería hacerte una consulta, a ver si por tu intermedio podés averiguar qué está pasando con los canes plásticos de la Municipalidad de Tránsito de La Banda, ya que tuve que viajar para Córdoba y, bueno, tuve muchísimos problemas porque el papel no tiene validez. Y mi Argentina justo en ese momento no lo tenía porque no tenía señal.

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4: Hora 9:33 minutos, cielo mayormente nublado, 13 grados 5 décimas, la temperatura 86, el porcentaje de la humedad. Continúa el recambio turístico de invierno, el informe de Pablo Lugano.
5: Móvil. 46 son los colectivos que llegan desde el interior hacia la ciudad de Buenos Aires y 58 los que parten hacia destinos turísticos bonaerenses. Para los viajeros, un fin de semana también es válido para el descanso que corta el año.
6: Somos de Achiras, Córdoba, un pueblito ahí al sur, cerca de Río Cuarto, hacer un fin de vacaciones, conocer un poco la ciudad, el barrio chino, jardín japonés.
7: Vamos un par de días a San Miguel de Monte, a disfrutar, estar tranquilos, una casa quinta para pasar el fin de semana. Desde enero, así que había que meter una escapadita en el medio como para tener un parate antes del fin de año.
5: Desde la terminal de Retiro, Pablo Lugano, Radio Rivadavia.
4: Más de 2.700 camiones siguen varados en el paso Cristo Redentor en Mendoza. Se estima que debido a las intensas nevadas,

0: El corredor podría estar cerrado hasta el 5 de agosto. Autoridades de la provincia trabajan junto a sus pares de San Luis para habilitar lugares de estacionamiento y brindar contención a los transportistas afectados por el cierre del paso internacional. Brasil, Chile y Japón cuestionaron los nuevos aranceles de Estados Unidos y anticiparon que buscarán revertirlos. Más de 10 países expresaron su preocupación por la decisión que tomó el gobierno de Donald Trump de imponer gravámenes de hasta el 12,5% a importaciones de más de 80 naciones, incluida la Argentina. Franco Colapinto no participó de la primera práctica del Gran Premio de Hungría, cumpliendo con el reglamento de la Fórmula 1. El piloto argentino de Alpine cedió su butaca al rookie Paul Aron y participará del segundo entrenamiento previsto para el mediodía. Cielo mayormente nublado, 13 grados 5 décimas, la temperatura 86, el porcentaje de la humedad.
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0: casa, 10 menos cuarto, Guillegol Fernández.
1: Sí, señor, y se va armando, va levantando temperatura a la mañana, porque ya tenemos hasta ahora 13 grados en la capital santiagueña, 13 grados, sol, sí, señor. Está hermoso, dicen por acá los invitados que tenemos en el piso, 25 de máxima para hoy, va levantando la temperatura para el fin de semana.
0: Bueno, muy bien.
1: Está lindo, está lindo.
0: Bueno, los ponchamos a ellos y los recibimos con este aplauso, el chimpa.

0: Santiago del Estero.
1: ¡Viva! Señor, ¡que viva!
2: Bueno, Chimpa, qué gusto recibirte a esta hora. Buen día, ¿cómo estás?
3: Buen día, un gusto. Bueno, Chimpa, un gusto para mí también compartir con ustedes. Ya había pasado el otro día con el amigo Cuti y me gustó. Digo, quiero ir a este programa y aquí estamos.
2: Bueno, un viernes que arranca súper temprano, Chip.
3: Súper temprano.
2: Con muchas actividades. Hoy en la feria. El niño Barrio Nuevo también está con nosotros. Y el amigo
3: Celso Barreto de Verón, Salavina.
2: Celso Barreto, Verón.
3: Él viene de Verón. En realidad el paraje se llama Taruca Pampa, pero es ahí pegado a la escuela de Verón.
2: Ajá.
3: En Verón estuvo muchos años. Cristóforo Juárez, maestro, director de la escuela de ahí.
2: Ajá.
3: Y ahí compuso grandes obras que hoy por hoy la canta todo el mundo, como por ejemplo Achalá y Tierra Mojada. Y describe el paisaje de Verón, él seguramente cuando estaba ahí. Y hoy por hoy la escuela lleva el nombre, la escuelita lleva el nombre de Cristóforo Juárez.
2: Ah, mira. Así
3: se llama. De ahí es el muchacho.
2: Bueno, un buen homenaje, una buena reivindicación entonces. ¿A quién dejó su huella? Por ahí.
3: Por supuesto, y vamos a arrancar, queríamos hacer un saludo musical con el Valdez.

0: Santiago con el patriarca, don Andrés Chazarreta, esta bellísima obra, y queremos saludarlo, entrar, y después si quieres nos vamos explayando.
1: Y bueno,
0: con esta chacarera, escucha, añorando a los hermanos Simón.
1: Por donde vaya la ruta del Chimpa, ahí vamos.
0: Vamos con esta.

0: qué cosa esa. ¿Te habrá pasado a vos, les habrá pasado a ustedes de estar lejos y decir, de un galope tendido, quiero volver para
1: quiero
0: allá?
1: Quiero volver pago.
0: ¿Ah?
1: Sí, sí, ¿cómo que no? Lleva 30 años viviendo en Buenos Aires, mira.
0: Claro.
1: Y el Buenos Aires es lindo Buenos Aires, a mí me gusta, y por eso vive tanto, viviendo en familia allá. Pero cuando llega los domingos, hermano.
0: Ah, sí, se hacen eternos.
1: Como dice la canción de Cerati, odio este domingo híbrido de siempre. Para mí era ese híbrido los domingos.
0: Ajá.
1: Y por más que hacías, tirabas un poquito de carne a la parrilla. Y,
0: sí.
1: Igual, qué te ganas faltaba de estar en Santiago.
2: Te faltaba algo.
1: Claro. Mira. Así que siempre te pinta la añoranza, aunque uno diga que no.
0: Claro.
1: Hay muchos que vienen y dicen, ah, no vuelvo más a Santiago, no, ya está, cansado. Sí. Pero no, te pinta la añoranza. Quiero o no quiero, te pinta.
0: Mira,
1: la
0: si yo conozco. Conozco por ahí testimonios de gente que se va a la otra punta del mundo, ¿no? Y dice, che, pero vos sabes que tengo miedo de estar allá y del otro lado y voy a escuchar una chacarera y me largo a nado por el océano. Cruzo el océano nadando.
3: Tiene miedo de extrañar.
0: Claro. Sí, sí, sí. Qué varo, ¿no?
1: Así que bueno, sí, eso es, eso es la, muy bien la... La filosofía, la descripción de que según cuenta la historia, que le habían preguntado a Don Sisto cuando estaba en su peluquería, y llega Simón y le preguntan eso, y él dice, si tuviera mi zaino de un galope tendido, ya me vuelvo a Salavín.
0: Claro.
1: Qué bien, y ahí no han hecho la letra, qué bien, ¿no?
0: Qué bueno.
1: Está muy buena esta obra.
0: Sí,
1: muy
0: sí. Buena. Te decía, hoy a la tarde en la feria, 5:00.
1: Sí, 5:30 aproximadamente estamos sí. en la feria. Sí, No sé, la verdad, cómo viene la feria, no me he ido una sola vez, bueno, he comenzado, pero calculo que hoy es 24, hay gente por todos lados, en la calle hay intervención urbana y sí. De todo ahí, así que.
0: Sí, está muy colorido Santiago, obviamente. ¿Eh?
1: Como siempre, sí.
0: Como siempre, como siempre.
1: Aunque esté nublado, igual le damos los colores nosotros.
0: Totalmente. es verdad, con tantos festejos, con tantas actividades. Está muy lindo y creo que hay, sí hay turismo, ¿no? Hay o gente que vino a visitar a su familia.
1: Algunos se quedan.
2: Gente que se quedó allá.
1: Hay gente que viene por la marcha Los Bombos, nada más, increíble. Ajá.

0: Viene por la marcha los bombos y se vuelve ahí nomás en
1: Sí.
0: ese fin de semana. Pero no, hay gente que no, que se queda hasta el 25, digamos, este fin de semana que tenemos.
1: Sí, bueno, anoche estuvo en el Noti con Lázaro Moreno, estuvo
0: Sí.
1: una médica ucraniana, Irina Korsak.
0: Mamá.
1: Sí, que bueno, nos contaba que vino para la marcha, vino por la marcha,
0: Ajá.
1: después de la marcha de los bombos se fue a la fiesta de Atamisqui de la Sacha.
0: Sí.
1: Y de
0: Nosotros
1: ahí.
0: estuvimos también ahí.
1: Ah, también.
0: Estuvimos en la Sacha, sí.
1: Ajá. Y de ahí.
0: Sábado. Pero estuvimos el sábado.
1: Ah, el sábado.
0: Sí. Menos mal, porque si no, va a ser. Nosotros decíamos, mira si tengo que tocar mañana y alguien. Pero parece que está lindo,
1: ¿Ya
0: chino. No
1: sé?
0: se han deprimido tanto. A la gente del campo mucho no le importa.
1: Ajá. Claro. Pero ¿qué tal estuvo el sábado?
0: El sábado estuve
1: Lindo.
0: muy lindo, muy lindo.
1: Claro.
0: Estaba toda la gente contenta, eufórica. Mañana vamos a ganar,
1: Ah,
0: mañana
1: por
0: vamos a
1: el
0: ganar.
1: partido,
0: Claro, por el
1: claro.
0: partido
1: Era
0: de la
1: la
0: antesala.
1: previa
0: Claro, la final del
1: de la
0: domingo.
1: final, previa de la final.
0: Claro, estaba la previa a la final, digamos.
1: Claro.
0: Tocamos la previa a la final.
1: Sí, la fiesta del Pidio convoca toda esa zona, ¿no? Debe ir gente de los alrededores.
0: Toda la gente de los alrededores, y bueno, está la famosa frase de Juan Carlos Carabajal en su chacarera: no sé con cuál quedarme,
1: Sí,
0: con
1: también es que.
0: Atamisqui o
1: Ajá.
0: Salavina. Y bueno, y a mí me hacen las preguntas siempre, hay las preguntas esas, como se dice, capciosas, a ver
1: Sí.
0: qué responde el chimpa. No, y me quedo con las dos, porque yo me he criado
1: ¿Ah,
0: entre
1: sí?
0: esas dos Mesopotamias, que es Atamisqui, Salavina, y del otro lado del río, el departamento de Avellaneda. Vos fíjate que es curioso, esos tres puntos ahí son los que
1: Ajá.
0: se habla quichua todavía.
1: Todavía.
0: Sí.
1: Mirá, mirá. Bueno,
0: Está el famoso pueblo Soconcho.
1: Soconcho, histórico.
0: Soconcho, histórico,
1: Sí,
0: Soconcho, sí.
1: mirá.
0: Yo el año pasado, cuando venía Panorama, todo, a ver, dejándonos recompensa, porque yo he perdido el poncho en Mailín cuando estaba.
1: Ajá.
0: Bueno, me tiro a descansar un sábado a la noche y al otro día me despierto, no tenía más el poncho. Me había sacado el poncho.
1: Perdió el poncho.
0: Perdí el poncho. Puede que alguno me lo ha sacado, otro puede ser que yo, si medio dormido, me lo he puesto en la espalda y me lo han tirado también, porque tanta gente, ¿viste?
1: Claro,
0: Viento se
1: claro.
0: lo llevó. Y Marcelito Gómez, uno de Bandera. Dice, chimpa, ahí te he hecho una letra, dice, por el poncho. Ahí al otro día nomás.
1: Ajá.
0: Y a ver qué me ha mandado. Y bueno, y a salir también esta chacarera,
1: A ver.
0: donde chimpa perdió el poncho, se llama.
1: No, mira, ¿la podemos hacer?
0: Claro,
1: Dale,
0: vamos a
1: dale,
0: hacerlo,
1: dale,
0: vamos a
1: dale.
0: hacerlo. Sí.

0: Ahí está donde el chimpa perdió el poncho.
1: Qué potencia que tiene, me gusta, ¿eh? Me gusta.
0: Gracias.
1: Bueno, ¿cuántas historias hay ahí en Mailín también, eh?
0: Mamá.
1: ¿No? Sí, sí. A ver, detrás de lo religioso,
0: sí,
1: ¿no?
0: Sí,
1: de la
0: sí.
1: devoción
0: sí,
1: religiosa,
0: sí, tal cual.
1: Se, se,

0: tejen otras cuestiones también,
1: Siempre,
0: ¿no?
1: claro.
0: Encuentros, bueno.
2: A lo mejor me lo llevo a alguna fase, es el poncho, porque yo le había hecho el cierre.
1: Claro, tío.
2: Poncho con cierre es raro. Yo
1: Mira
2: le
1: si
2: había
1: aparece
2: puesto
1: ahora
2: un
1: el
2: cierre
1: poncho.
2: para no, justamente para no perderlo, para no andar así. Había,
0: Ajá.
2: y le había puesto un cierre con la costurera aquí. Y
0: Sí.
2: bueno, le han encontrado alguno y dice, mira, este poncho con cierre se lo han llevado.
0: Mira. Claro, raro.
2: Lindo,
0: Un
2: qué
0: poncho
2: hermoso
0: raro.
2: que era un poncho negro. Por ahí me molesta cuando lo cuento, ¿viste?
1: Uno se encariña con la prenda.
2: Claro, se encariña y ese viajó a Estados Unidos, todo.
0: Ah,
2: Viajó a
0: sí.
2: Estados Unidos en la
0: Mira.
2: punta aquel bombo.
0: Mira.
2: Aprovecho para decir Estados Unidos porque está mi querida Zulma Ibáñez allá en Estados Unidos en
0: Ajá.
2: este
0: ¿Te
2: momento
0: está
2: y
0: viendo?
2: está conectada, sí,
0: Ah,
2: siempre se
0: mira.
2: conecta, así que le mandamos
0: Mira.
2: un beso grande ahí.
0: Bueno, gracias, gracias por estar con Panorama, ¿eh? Bueno, ¿cómo se vienen el resto de las presentaciones? ¿Qué te depara el resto
2: Y
0: del
2: bueno,
0: año,
2: nosotros
0: Chimpa?
2: últimamente estamos tan, hay carencias de espacio y aprovechamos esta semana de Santiago para tocar en lugares que encontremos. Y si no, vamos al interior siempre. Yo siempre estoy en el interior, cantándolo en alguna peña, en algún baile, como se dice en el campo.
0: Ajá.
2: No se dice peña, se dice baile, baile
0: Sí.
2: de campo. Y nos gusta. Y vos sabés que la gente en el interior, en Salavina, Tamisqui, todo el interior, Avellaneda, son locos por los acordeones. Yo recién le decía al amigo ahí que el que no tiene un acordeón en la casa, es como no tener un apero,
0: Se
2: ¿viste?
0: toca mucho el
2: Se
0: acordeón
2: toca
0: en el
2: mucho el
0: interior.
2: acordeón, sí.
0: Sí.
2: Y los changos cuando van a trabajar a la cosecha o como peones golondrina a Córdoba, a Santa Fe, Bahía Blanca, no sé, de allá vuelven con un acordeón.
0: Claro.
2: Ahí no va a comprar acordeón. Si todo el mundo toca acordeón, por eso
0: Claro.
2: yo estoy justamente registrando algunas obras así tocadas con acordeón.
0: Ajá.
2: Tiene una linda historia el acordeón. Siempre estoy investigando. Vos sabés que el acordeón ha nacido en Austria. Y es medio curioso toda la historia del acordeón porque no sé si fue no sé bien la fecha, creo que en el año 1829 o algo así. ¿Por qué? Porque todo el mundo, la gente de bien, digamos, todo tenía un piano en la casa.
0: Claro.
2: Y la gente pobre del campo tenía que ingeniársela. Y este hombre dice que lo ha creado, no me acuerdo el nombre exactamente, pero lo diseñó el acordeón,
0: Como
2: el
0: un
2: piano de
0: instrumento.
2: pobre. Acá,
0: Así.
2: piano de pobre. Y después se fue creando el acordeón a piano y todo eso. Y
0: Ajá.
2: hoy por hoy sigue siendo así, porque el acordeón es popular en el
0: Es
2: interior, en la
0: popular.
2: gente del campo que tiene para entretenerse algo por las noches.
0: Seguro, seguro.
2: Yo me he criado así en Salavina, escuchando el acordeón de mi tío Vicente, de mi tío Julián,
1: Y
2: tocaban el
1: todos han
2: acordeón.
1: tocado, generalmente en la
2: Claro,
1: familia
2: por ahí
1: todos
0: un, y
1: aprenden a
0: uno
2: tocar.
0: se,
2: A la vuelta de él, escuchándolo, capaz que
1: Claro.
2: tocaba el mismo chamamé toda la noche, ¿viste? Pero.
0: Pero claro, y una verdulera siempre vas a encontrar.
2: Claro,
0: Ah,
2: exactamente.
0: una pequeñita. Un acordeón pequeño.
1: Grande también hay,
0: Ah,
1: que te
0: también
2: vas
0: hay.
2: a
0: También hay, bien ahí. Bueno, sí, se la dejé picando, se la dejé picando.
2: una tortilla caliente, unos mates.
0: ¿Qué hacemos? A ver, ¿cómo seguimos? Díganme
2: Vamos a
0: ustedes, ¿eh?
2: hacer. Hay un tema que, hablando de vos, dijiste hace rato que andaba Lázaro Moreno, el
0: Sí,
2: líder payador.
0: ayer.
2: Este gato lo hemos hecho con Lázaro nosotros, aquí en el Mercado Armonía.
0: Ajá.
2: Me he ido a comer ahí y le digo, Lázaro, tengo esta melodía así, dando por la puerta, así hago yo. Hay una melodía que me da vuelta y lo empiezo a llamar a él o a Bebe Ponte, que también tengo obras con Bebe Ponte.
0: Sí.
2: Y Lázaro en un rato le ha puesto la letra. Se
0: Ajá.
2: llama Señor Forastero el gato.
0: Bueno.

0: Forastero.
1: Señor Forastero, la letra de Lázaro.
0: La letra de Lázaro.
1: Mira. Bueno, buen día, gente linda. Saludos al querido Chimpa y Celso. Gracias. Soy Silvio de Guaycondo. Ay, bueno, Silvio. Bueno, después también dice: buen día, los miro en Pinto. Todavía hay mucha niebla, no se ve nada. Decile al amigo que si sigue tomando no solo el ponche va a perder, dice Serafín. Bueno, muy, muy ocurrente, muy ocurrente.
2: Mira, recién hablaba el Chimpa, Carlos, de los saludos de los santiagueños que se van afuera y la nostalgia,
0: sí.
2: ¿No?
0: Sí, sí.
2: Dice Zulman Ibáñez, aquí
0: sí,
2: en el chat.
0: Sí, es la que está en Estados Unidos.
1: Estados Unidos.
0: Querida Zulman.
2: Aquí amada. Estoy mirando desde Nueva York, dice abrazos santiagueños, les manda ahí.
0: Muy bien, gracias.
2: Conectada, escuchando... Y siguiendo a través del streaming, ¿no? Esta posibilidad que te permite hoy la tecnología, ¿no? De estar tan lejos,
0: sí.
2: Y de estar conectada con tu padre.
0: Vos sabés que Argentina hoy por hoy, más allá de que hayamos perdido y todo, ha tomado mucha popularidad en el mundo, ¿no? Con esto de la selección y todo eso. Y los argentinos, todos los argentinos que están residentes en Estados Unidos, les hemos demostrado, me incluyo yo también. Y Zulma es una de esas personas que se ha brindado para todos los que han ido de aquí, para todos aquellos que dicen que Estados Unidos, que no te abren las puertas, nada. No, toda la gente es solidaria. En alguna casa siempre hace que le han abierto las puertas. Bueno, ahí tienes una parrilla, hacerte un asado. Ha sido muy lindo. Dentro de todo, más allá de que hayamos perdido, ¿no? Y tengamos por ahí este bajón, algunos. Pero ya conocemos cómo es el fútbol. No voy a hablar de esas cosas. Estoy aquí para hablar de nuestra cultura santiagueña, pero el santiagueño jamás va a decir que lo van a tildar de racista ni nada, ni no, porque siempre somos generosos, nos brindamos y más la gente del interior. Uh-huh. Nunca vos vas al campo, jamás te van a decir, no, señor, no sé quién lo puede llevar de aquí si te has quedado con el... Ay, nomás te va a abrir la casa, te va a invitar, te va a compartir lo que él tiene. Si está comiendo un guiso, va a compartir el guiso con vos. Así la gente del campo, hermano.
1: Sí, sí.
0: Y todavía, por suerte,
1: se conservan esos valores.
0: En Santiago del Estero se presenta eso.
1: Sí.
0: Así que nadie pueden decir de mi Santiago ni de mi país.
1: Bueno, hola amigos. Dice, mis cariños al Chimpa y al Niño Barrio Nuevo. Tremendos artistas, los quiero mucho. La diosa, Elisa, la diosa. Elisa, querida, un beso para vos.
0: Mira,
1: De la banda. Ya la vamos a invitar que vuelva, ya estuvo cantando con nosotros. Así que bueno, buenos días para... Gladys Arce, hoy presente en la vigilia del cumple de mi Santiago del Estero querido. Bueno, ahí está.
0: Bueno, vayan antes a hacer la previa a las 5:30 de la tarde en la feria.
1: En la feria, que seguramente va a tener mucha gente, el tiempo está acompañando.
0: Ahí lo vamos a hacer bailar, chacarera, gato escondido.
1: Bueno, hacemos algo más, ¿te parece? Y nos vamos a una pausita. Decime vos, Franco. ¿Ah? Dale, estamos...
0: Lo vamos a hacer tocar al acordeón, ya que ese de... Hay uno que ha hablado de Guaycondo, ¿que no?
1: Sí,
0: tocar
1: sí.
0: Tocar el escondido de Guaycondo para el amigo.
1: Ah,
0: ahí,
1: bueno.
0: Dedicado,
1: Celso. Dale, acércate, Celso. Celso, hermano.

0: un ratito más, sí, por favor. Dale, estamos con la ruta del Chimpa aquí en esta mañana de viernes, Guillermo.
1: Sí, señor, hay unos mensajes, después te leo en el streaming que van entrando y saludando aquí a los muchachos desde Tucumán, te voy adelantando, desde Villa Carlos Paz, nos están siguiendo.
2: ¡Oh, qué lindo!
0: ¡Qué bárbaro!
2: Conocemos tus pagos.
0: Bueno, muy bien. Siguen entrando WhatsApp también. Dale, hacemos una pausa, ¿te parece? Bueno, son las 10 de la mañana, 11 minutos.
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0: Bueno, son las 10 y 20. Guillermo, ¿cómo estamos?
1: 14 grados, temperatura que va subiendo. Hay que esperar una máxima de 25 para hoy. Cielo despejado, solcito. Está lindo para el asadito, ¿eh? Muchos ya están entrando en clima con tanto folclore.
2: Con la temperatura y todo, todo está de 10.
1: Totalmente, bueno, sí.
0: Mañana con sol, musical. Bueno, tenemos muchos mensajes para el Chimpa, para el Niño Barrio Nuevo, para el amigo Celso que nos está visitando de la zona de Verón. Saludos y éxitos para Chimpa de parte de Lucho Galván, ex compañero de la dirección de Bosques, dice.
3: Muy bien, gracias Luchito.
0: Lucho.
3: Lucho querido.
0: Bueno, ¿qué tenemos por ahí,
1: bueno,
0: Guillermo?
1: Bueno, también algunos mensajes, los últimos que van entrando ahí en el chat, está habilitado para que nos cuenten en qué parte están disfrutando de este momento a través de nuestro canal en YouTube, en Radio Panorama. Dice... buen día, los saludo, bueno, los veo desde Villa Carlos Paz, Córdoba. Yo soy bandeño, extrañando la banda. Muy buena la programación, abrazos a la distancia. Dice por acá este mensaje de Gustavo Almaraz. Dice otro también por acá, dice gracias por la invitación al Chimpa, hermoso está el programa. Omar desde Nueva York, dice besos y para todos ahí.
3: Grande Omarcito.
1: Está prendido también.
3: Claro, Omar.
1: Al streaming.
0: Sí, como es santiagueño allá,
3: Muchísimo, por todos lados, en Filadelfia, en New Jersey, en Connecticut, en Washington, en todos lados hay santiagueño, hermano.
1: Yeah. Y escuchaste otro, este está lindo. Dice...
3: Hay uno que tiene una parrilla que se llama El Chorizo. Y debe ser que le va bien, porque cada vez que juega Boca, viene a ver el partido. No sé si anoche ha venido. Ajá. Viene a ver el partido aquí en Argentina.
0: Ah, nada más que a ver
3: nada
0: a Boca.
3: Nada más que no ha ido a España cuando ha
0: No, tenía que salir con...
1: Estaba buscando el momento para meter.
2: Vos tenés los dos, ¿no?
0: Escuchá.
2: Sí, pero no tenemos la vela. No tenemos la vela.
1: No, dice que no.
2: Y con eso
3: el
2: ya
3: El único
2: está.
3: Lugar donde vivía es España.
0: No, pero además, escuchá, nosotros no nos comió un tiburón, ¿eh? Hace poco... ¿Cómo es?
1: Te digo,
2: jamás.
1: Menos mal que pasó eso, ¿no? Mira si no pasaba eso, Chimpa.
3: Che, aquí tengo, disculpen, aquí tengo Mauro de la Feria Artesanal, coordinador, dice Chimpa, aquí te mando el flyer Feria Artesanal, viernes 24, dice, a partir del mediodía, dice Claudio, Machito Agüero, Negro Monje, Fidelito, delegación del Festival Internacional de Danza Folclórica América de Pie.
0: Sí.
3: Argentina, Maxi Alustiza, Chimpa Núñez, Chavacano y Demi Carabajal, hoy.
0: Hoy,
3: mira.
0: Bueno,
3: programación, ¿eh?
0: Bueno.
3: Así que vaya.
0: Bueno, muy bien. Hoy la convocatoria también es a la feria, antes de la velada. La vigilia.
1: Escúchate el mensaje, tú también te vas a Carlos. Sí. Domingo Carrizo dice, buen día, Carlos, dice mis saludos también a Celso Barreto, que fue mi compañero de escuela, dice allá, en Verón. Era de jodido, dice, jajaja. Ja, ja,
2: y ahora también.
1: Que cuente, dice, alguna anécdota. Mis saludos a la Vinerva, al amigo Chimpa también, ahí te deja.
3: Muy bien, Domingo.
1: Domingo Carrizo.
0: Bueno, Niño Barrio Nuevo, gran bailarín, me pone Miguel Serrano. Le manda saludos a todos, Miguel.
3: Miguel Serrano. Aquí dice también Cristian, el papá de Melián, de Cristian Melián, el padre de Mateito, tengo aquí, así lo tengo agendado. Sí. Cristian, sí. Manda saludos, Chango, aquí estamos escuchando con Mateito. Abrazo grande, Mateito. ¡Qué bailarín, señores!
2: De la banda.
3: De la banda, participó en el video del Chimpa La chacarera de la rebelión del Tanico allá en Salavín.
0: Bueno, también a Pedrito Chaparro, a Pedro Juniors, Pito querido, un abrazo para vos. Está lindo el programa, saludos, te mando un abrazo. Abrazo, te lo retribuyo, Pito querido, ya te voy a andar visitando.
3: Tengo a Gonzalo Tevez, que hace remolques, amigo, lo tengo agendado aquí. Gonzalito Tevez dice, buen día, Chimpa querido. Aflojate, dice que es temprano para destapar un vino.
0: Bueno, soy Rosa del Hospital Regional y nos manda una especie de aro.

0: Ahí te lo comparto, Franco, ¿te parece? Ahí te lo envío. Vamos a escucharla entonces. Ahí te lo he mandado. A ver. Soy Rosa del Hospital Regional. Enseguida, en el medio de una chacarera, un gato, sí, o lo que quieran, vamos a poner el aro de Rosa.
1: Bueno, para toda la gente del interior, como recién hablamos, Carlito, que sí, la gente del interior te van a escuchar siempre, ellos son muy fieles. Porque no será que no tienen nada que hacer también, ¿no?
0: no le digas, no creo.
1: La radio cuelgan en el horcón, como tiene Duma Torre, que te debe estar escuchando, él cuelga en el horcón, está en un clavito, así una radio chiquitita, así de esas. Esa porrada con cuerito, ahí escucha la radio él. Ajá. Vamos a dedicarle esta polca que se llama Pensaba y un chamamé que lo va a tocar Celso instrumental.
0: Bueno, a ver, dale, parece? Dale, cómo no.

0: ¡Qué lindo, chamamé, señores! Gracias, gracias, Chimpa. Gracias, Niño Barrio Nuevo. Gracias, Celso. Bueno, ¿cuándo vuelven estos muchachos?
1: Cuando quieran.
0: Cuando gusten.

0: Y nos quedemos, entonces nos quedamos.
1: Se queda, ¿no?
2: Bueno, éxitos para hoy en la feria.
3: Bueno, muchísimas gracias.
2: Sí. Gracias, ¿cómo los encuentran en redes?
3: En las redes sociales, bueno,
2: hacemos de todo, dice el Chimpa.
3: No, sí, despedida, cantamos en cumpleaños.
2: Despedida de soltero.
3: Despedida de soltero, divorcios, no, todo. Casamientos, cumpleañitos de 15, todos, tocamos el vals de, ¿cómo se llama? Del Danubio, todos.

0: También quiero, bueno, quiero, Zulman está escuchándonos ahí, mi querida, te mando un beso enorme, y ella está haciendo la producción de este disco que pronto va a salir, va a estar en las plataformas digitales, que se va a llamar simplemente La Ruta Salavinera.
1: La Ruta Salavinera, bien. Y vas grabando tema por tema.
0: Vamos grabando.
1: ¿De a poco va subiendo?
0: Sí, bien. Lo que hacemos es, aquí con mis compañeros, vamos grabando tema por tema y hacemos los videoclips y los vamos subiendo a las redes sociales. Esa es la forma. Y después lo vamos a plasmar, obviamente, en un long play.
1: Bien.
0: Total, se está usando los long play otra vez.
1: ¿Otra vez?
0: ¿Qué te parece un long play grande así? Claro. Para que vos lo cuelgues aquí.
1: Bueno, tráelo, dale.
0: Vamos a hacer una chacarita al final.
1: Dale, con esto nos despedimos entonces. El Chimpa Núñez y La Ruta Salavinera. Sí, gracias. Vamos.
0: En homenaje a Cristóforo Juárez y el chico que es de Verón, donde nació la chacarera, ¡Achalay, tierra mojada!

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0: bueno, estamos en pleno festejo de Santiago, abuelita, abuelo, Rigoberto.
1: Hola, mi
2: no decidió hacer.
3: Entonando el mediodía antes del pre-almuerzo.
0: Sí,
3: el
0: aquí estamos.
4: Qué
0: delirio.
4: Un delirio totalmente descabellado. Ajá. Descabellado. ¿Ah, sí? Sí, porque tenemos un invitado con la cabellera más larga de Santiago.
0: No me diga.
4: Y bien cuidada.
5: Su cabello parece la cascada de la fuente del parque.
4: ¡Oh!
0: De a poco lo van a ir presentando.
3: Sí. Y, y sus ojos parecen el saquito de la Cari.
0: ¿Los escuchas a todos?
4: Como cielo los ojos tiene, azul.
3: Ojos de cielo.
5: Bueno. Dicen que todas las mujeres, incluso la Cari, envidia su cabello.
4: Ah, claro. Tengo un arito para presentarlo, no sé.
3: Que
4: si...
3: Para antes que largue el arito, ¿qué champú usas?
0: Después le vamos a preguntar.
3: Ojos de tacho. ¿Cómo? Tiene una cara que boxes, es de borracho.
4: ¡No!
6: En boxes están los muchachos en la invitación de Petrován. Están.
0: Ajá, le mandamos un abrazo. Bueno, dale.
6: Esperando el delirio, dice.
0: Señores, lo presentamos a nuestro invitado para abrazo, el delirio. Amigo. Y largamos con la música. Dale.
3: Vamos a arrancar con un arito.
4: Arranque nomás.
3: Aro. Sí. Hoy en Buen Día Santiago.
4: Sí.
3: Se pone buena la cartelera.
4: Llegó el poco volvedor para sacudir su cabellera.
0: ¡Vámonos!

0: Y la abuela,
1: abuelo,
2: paso a la abuela.
3: ¿Qué le ha apretado el dedo con la puerta? ¿Qué le ha pasado?
4: No, tú eres loco, chango, hermano. Siempre. No, chao, listo. Ya está, está perdido el mes, está perdido.
5: El viernes.
4: El año está perdido.
2: Roberto, impacto el bono hace unos días, abuelo.
4: Ya, chao, no, ya no hay. Ya no hay bono. Ya,
2: ya no hay bono, abuelo. No.
6: ¿Cómo venimos ahí, Guille?
2: Bueno, la gente se está conectando, ¿no? Qué lindo, ¿no? Qué lindo que tener este público del otro lado. Radio Panorama 100.1, conectate al streaming, el poco volvedor aquí en los estudios de Radio Panorama. Fin de semana es fiesta, Dijo, quiero estar, quiero visitarlos una vez más.
1: Los extraño.
2: Gente siempre, también amiga de la casa.
6: Siempre, así es, como dice Cari. Extraño también, tenemos que armar esa... Ahí que tu marido va al frente, ¿no?
1: La caravana.
2: Toma nota, Javi.
7: Sí, hablando de caravana, sí. A cada rato entra y manda saludos el profe Miguel Serrano. Saludos a la
2: mesa. ¿Por qué no viene?
6: Profe, venga.
7: De caravana este. Che, ¿la abuela dónde está? ¿La abuela dónde está?
1: ¿Qué le pasó su santiago?
4: No, soy un...
7: ¿Abuela?
4: Soy un pirata.
3: Estoy, perdón. Mira, afloja el corpiño, todo, chao.
7: No.
3: Estaba estrangulando ya todo.
7: Ah, ¿sí?
3: No, el poco volvedor, chao.
1: Estamos al aire.
3: ¿Ah?
1: Al aire estamos.
5: No, a la abuela le falta el aire.
3: ¿Por qué no prende el cartel?
1: ¿Cómo contar esas cosas, abuela?
3: No, el poco volvedor además te hace subir la presión, todo.
7: Bueno, hay saluditos, podemos compartirlos, ¿te parece, Cari?
1: Vamos con los saludos a nuestros amigos que nos están visitando hoy. Buen día, Santiago, explota el viernes de delirio, Cari, Carlos, Gigi, espectacular estos temas, por favor, saludos al abuelo y la abuela, nos escribe nuestra amiga Liliana Pacheco. Buen día, Santiago, quiero mandarle saludos a mi hijo Yamil Nayar, que creo que también está cumpliendo años, dice, parte de toda la familia. Mi nombre es Magali. Muchos éxitos, chicos. Hola, por favor, si le pueden mandar un saludo a mi hijo Bautista, que hoy está cumpliendo 14 añitos. Feliz cumple. Y había gente que ya nos mandaba mensajes diciendo, chicos, ¿qué pasa con el delirio? Estamos esperando el delirio. Hola, gente ansioso. Querida, por favor, que haga un gran hit, el poco volvedor, dedicado a mi amigo Daniel Trejo, dice. Opa. El otro es también poco volvedor, dice.
5: Poco tomadores.
2: Este es peligroso.
5: Poco tomadores ese.
2: Mirá que se trajo accesorios aquí el gaucho, ¿no? Mirá, no vino solo el Carlos.
5: Trajo el güiro. Trajo
2: instrumento el gaucho.
5: Es un güiro, pero es un mate.
4: Ya del queso.
5: Mirá, ponés la bombilla. No, arriba. Poné, no, esta, ¿ves?
6: Si no es mate, ¿qué puede ser?
3: ¿Qué, muchacho? ¿Ustedes me dieron eso?
2: No, peligroso. Estaba cargado ya, ¿eh?
6: Puede ser una cosita negra con hielo también.
2: Esto no es mate.
6: Espumosa.
2: Esto no es mate.
7: Una mezcla.
4: Este empieza con F y termina con ET, ¿no?
1: Peligroso el hombre. Nos escribe Jorge. Buen día, Santiago. Saludos, chicos. Que me manden un saludo a mi hija Emilia, que está prendida a la radio.
4: Saludito.
6: Un saludito para tu hija Emilia. Un saludo enorme.
1: Que baile.
3: Le mando un saludo a mi amigo Chimpa, que está cantando hasta la mañana. Qué tema que ha cantado también Chimpa, loco.
5: El amigo de los monos, el Chimpa.
7: ¿Ah, sí?
5: Chimpa. Sí, chimpancé.
7: Ah, claro, de ahí viene.
1: Che,
7: Ale, contanos, vienen de presentarse en el interior, me decía zona de los Núñez.
8: De la zona de los Núñez, un poquito más adelante también Chauchilla, un saludo para toda la gente ahí.
7: Sí.
8: El festival del Tincunacu, espectacular, la verdad que la gente se divirtió sanamente. Mira. La verdad que hay un ambiente muy lindo ahí con la gente de la zona, la verdad un saludo para todos ellos. Gracias por recibirnos, es el tercer año consecutivo.
7: Una diversión sana.
3: No toma nada ahí.
8: No, para nada.
3: Porque está Tincunacu y después está Tantalaca también está.
1: Abuela.
8: Y también quiero mandar un saludo para la gente de Ayaga. Ahí a un amigo, un entrañable, a Ramón Cárdenas, que siempre nos está también convocando para la zona ahí. Así que bueno, y a la zona de los Núñez, Francis, para la vecina también, que le enviamos un saludo grande.
7: Bien, son bailes que hay por ahí.
8: Son bailes hermosos.
5: ¿Cómo era que se llamaba el Tincuy?
4: Tinguinacuy.
5: Sí. Tinguinacuy, le puede mandar un saludito para una gran amiga oyente también, Hilda Juárez de Paz.
7: La profe.
5: La profe.
1: Gente claro, de lujo.
5: Le puede mandar un saludito poco volvedor.
8: Sí, Hilda. Un saludo para Hilda. Juárez Hilda, de Paz. Muchas gracias. Gracias.
5: Profe,
8: por,
5: para que ella, profe de Quicho, guarde.
8: Guarda, guarda. Guarda,
7: guarda. Bueno, ¿cómo estamos ahí,
2: Guillermo? Bueno, Claudia Jiménez dice, soy Claudia, dice, fiel oyente de Panorama, la mejor que nos ha

0: Argentina todas las mañanas. El mensaje en el chat, está habilitado el chat para que ustedes nos cuenten a dónde están disfrutando de la música de Alejandro Poco, El Volvedor, en este viernes de delirio. Los muchachos, los nombré ya en boxes, están a todo volumen ahí. Haciendo el service.
1: Sí, Alejandro, sí. ¿Te parece que los nombremos aquí a los amigos que te acompañan?
2: Los nombramos. Bueno, ahí el máster ahí.
1: El máster, el Rubio.
2: El Rubio Molina, ahí fuerte los aplausos. Rubio. Para Rubio. ¡Bravo! Tremendo Rubio ahí.
3: Rubio tenido.
0: Ah, la abuela lo miraba, ahora entiendo por qué.
1: Ahí está el plano para ella.
2: Claro, bueno, ahí está en la batería Enzo Carrizo, levante la mano, Encito. Tremendo baterista.
3: Eso.
2: Me acompañan desde siempre los muchachos, desde siempre. Tenso. Dani Castillo en percusión también. Fuerte un aplauso ahí para Dani
1: Castillo. Saluden a cámara, muchachos.
0: Saluden a cámara. Están saliendo todos.
2: Y bueno, Lucianito Llanos, el bebote de
3: la banda.
4: El dominado.
3: Bebote.
4: El dominado.
3: Bebote. Qué lindo, porque ellos se juntan y se reparten las actividades, ¿visto? Uno consigue el hielo, otro corta la botella, otro va a comprar el fernet, otro va a comprar la gaseosa. Claro. Bien.
4: Y el único que toma es Alejandro.
3: Claro.
1: Bien organizado, ¿verdad?
3: Bien organizado,
0: muchachos.
3: Buen
0: equipo, ¿eh?
4: Tengo agua.
3: Bueno, después para lavarse la boca.
2: Déjame mandar un saludito a la gente que organizó la marcha de las cuerdas y los fuelles que estuvimos por ahí también. Ahora explotó. Es impresionante lo que vivimos ahí. Nunca habíamos estado. Nos convocaron para este año y la verdad que es tremendo, hermoso, tremendo.
4: Sí, lo que pasa es que no tenían a quién llamar. Y
2: bueno, también a la gente.
5: Abuelo, no, basta.
2: Gente de la municipalidad también, de la capital, también los saludamos porque ya estuvimos en la feria artesanal también, así que bueno.
5: Han estado. Tenemos un audio, un mensajito de nuestros oyentes, lo ponemos ya. A ver, chicos, allí un saludito de cumpleaños.
4: Dale. Maneja el programa cuando vos quieras.
5: Franquito, ¿tenemos el saludo?
4: No quiere.
6: Sí, Radio Panorama. Feliz cumpleaños para Santiago. Y hoy está cumpliendo año mi nieto Roque Delgado, del barrio Libertad, 13 añitos. Le mando un feliz cumple para él. Gracias, besos.
3: Bien. Qué bien, ¿no? Feliz cumple. Dele de comer a Roque, que está delgado, ¿eh? Qué lindo, ¿no? Yo le quiero a Roque delgado y nosotros tenemos a Roque el chancho.
4: Bueno, escuchillo,
1: también
2: tengo un saludito para Paola Sánchez ahí, que está conectada también, dice en vivo, ahí está en la transmisión.
1: Abrazo a toda la gente que nos está siguiendo, entonces.
0: Que se conecten, se siguen sumando más al canal.
4: Tengo saluditos yo.
1: Saludo y lo volvemos a presentar, ¿les parece? Franquito, vamos en este orden. Presentación, aro, cantamos y después me voy con vos.
5: Me olvidé.
1: La pausa que...
4: Bueno, saluditos para Valeria Rafael y para sus padres que han estado cumpliendo 48 aniversario, ¿no? 48 de casados. Se llama Zulema y José, los padres de Valeria Rafael. Y también tengo un saludito, dice, hola, buen día, a la mesa, soy docente, hoy no me ido a trabajar porque estaba Alejandro el cuartetero. Ajá. Y que se jodan los chicos.
0: ¡No! ¡Qué buena excusa!
4: Así ha dicho. Ay,
0: ¡qué
4: no
0: buena
4: mal.
0: Excusa!
1: Bueno,
0: saludos para los paches, para nuestros amigos aquí, para Romy y todo su staff de trabajo, que están bailando, metiendo unos pasos ahí.
1: Saludos.
0: Cuartetazo.
5: Manden saludos a todos nuestros amigos.
1: Bueno, ahí está Jorge Íñigo, el campeón mundial, te manda saludos también.
2: Buenísimo,
1: le
2: gracias.
1: Le pone la mejor onda, dice, así que bueno, dale.
0: Tenerlo de amigos, Jorgito.
5: Después tenemos WhatsApp también con saludos, así que después
1: dale, lo presentamos.
3: ¡Vamos!
4: ¡Sí!
3: Hoy está para tomarse un buen vino con soda.
4: Y con Alejandro el cuartetero se arma entera la joda.
2: Un saludo para la gente de los Pirpinto, esta gente de Janina Domínguez y su familia ahí nos
1: están viendo. Abrazo a Pirpinto en el norte de Santiago del Estero.
5: Abrazos.
1: Dale, vámonos.
0: Que siga la fiesta.
4: Joda.

0: ¡No!
1: No, no. El abuelo se entusiasmó.
2: Se emociona el abuelo.
3: Me voy con vos, Gastón.

0: Dale.
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0: días, Radio Panorama. Feliz cumpleaños para Santiago. Y hoy está cumpliendo año mi nieto Roque Delgado, del barrio Libertad, 13 añitos. Le mando un feliz cumple para él. Gracias, besos. Soy Blanca Delgado.
1: Buen día, Radio Panorama. Soy Marta Francini. Le mando un saludo muy grande y bueno, muy lindo el conjunto de Alejandro, el poco volvedor, mi vecino. Decirle de parte de la Marta de Ahumada y Lito Ahumada, de las dos. Muy bien, estamos a puro cuarteto.
2: Buen día, gente de Radio Panorama. Hola Karina, hola Carlos Gómez, ¿cómo están? Me encanta su programa, soy una fiel oyente, los escucho todos los días junto a mi madre. Apenas nos despertamos, prendemos la televisión para escuchar Panorama y verlos. Nos mata de risa el abuelo. Bueno, te quiero desear un feliz cumpleaños a Santiago del Estero, a nuestra provincia querida, que cumple 473 años. Muchas felicidades para todos los santiagueños. Y bueno, que esta noche podamos cantar todo el feliz cumpleaños a nuestra provincia en paz. Que Dios la bendiga a nuestra provincia.
3: Buen día, Santiago. Te mando un saludo al abuelito. Soy Elías.

0: 12:20. ¿Cómo estamos, Cari, con la temperatura?
1: Bueno, una mañana agradable, sol, lindo para disfrutar y sobre todo prepararnos para lo que va a ser la vigilia esta noche en Plaza Libertad.
0: Ahí tenemos otro audio hablando del sol, tenemos otro audio que te mandé desde mi WhatsApp, Franquito, que habla precisamente, lindo día, solcito.
1: A ver, 15 grados en la
2: tarde. Carlito Gómez, aquí estamos tomando mate, hermosa la mañana, salió el solcito. Estaba bastante fresco a la mañana, pero ya sale el sol, ya. Está hermoso. Hermano, ahí está tu programa.

0: Hermoso programa que tiene. Te felicito, Carlito. Que tengan un excelente día. Voy, tu compañero ahí.
1: Bueno, Villa, querido, gracias. Gracias a todos los oyentes. A Micheli, que te manda un saludo especial también.
2: Saludos para Micheli Paz,
1: ex compañero. Así bien. Que bueno, ¿cómo venimos entonces?
3: 17 grados.
1: 17 me decías, 17 Guillermo.
4: ¿Qué onda? Sigue todo esto, después de esto, ¿cómo seguir, eh? ¿Qué hacemos? ¿Volvemos o no volvemos?
1: Recién se está recuperando el abuelo, Rigoberto. Claro, bueno, lo seguimos presentando, lo presentamos nuevo.
5: Ya la gente lo pide, lo aclama.
3: ¿Qué Alejandro, le pasó al abuelo?
1: Cuartetero, che, te mandamos salud, tus vecinos ahí también.
2: Para Marta Francini, para su esposo también, ahí en la calle 12 de octubre. La gente del barrio Francisco de Aguirre, primera junta, congreso, toda esa gente vecina.
3: Los seguidores.
1: Los vecinos, los parientes, todo el mundo.
4: Están todos.
1: Mientras no aparezcan los acreedores.
2: Ya no vamos.
1: Si no llegan a tiempo. Alejandro, no es Alejandro el fiador, ¿no? El fiador.
2: El deudor. Déjame mandar saludito a la gente de Dirección de Municipalidades. Ahí recién apareció un saludito también de un integrante. Y a la gente de Tribunal de Faltas también, que son amigos también.
6: Se dice, el poco pagador.
5: María Falta tiene el volvedor, parece.
4: Esos son buenos, son muchachos.
2: Yo tengo la camioneta en el taller. Ajá. Sí, le mando saludos a mi mecánico. Ahora Trico y Juan, que ahí que están escuchando, ahí están en vivo.
5: Ahí vamos a incentivar con unos cuartetos. Decir, oh,
2: claro que lo arreglen bien.
1: Lo presentamos, ¿le parece?
4: Se está poniendo el estudio, ¿no?
1: Para lo que se viene.
7: Solo, púseme la banco. Aro, aro, aro, aro. Ha llegado a la radio el poco volvedor. Ajá. Se hace el santito, es tremendo tomador.
4: No lo quemé así.

0: gente.
1: Volvé,
2: escucha, Mauro, Mauro Manestar, vení ahí, poné un poco de orden, Mauro.
3: Maurito,
2: estamos llegando al final, nos vamos.
4: Tremendo, tremendo. Buenos días, dice la mejor radio Panorama. Quisiera mandar feliz cumpleaños a una amiga, Panchita Yugda, del barrio Huaycondo, ahí en Huaycondo, suena todo volumen, Panorama.
5: Saludos.
4: Qué sed está dando el poco volvedor, dice Álvaro,
2: sí, en el streaming. Saludo especial para Adín Alvarado.
3: Adín, Adín querido. Querido.
2: Abrazo para vos. Mañana es el cumple de Santi Alvarado, dice. Coincide con Santiago.
6: Ha mandado un mensaje una admiradora de Volvedor.
2: Ajá.
6: Dice, ha dejado a varias admiradoras en la secundaria en el Colegio Nacional de Cine Alejandro.
3: Epa.
6: Le decían el diablo.
3: Opa.
6: Me gustaría que haga una versión.
7: Cola.
6: Me gustaría que haga una versión de mentira. El profesional de la mentira.
3: Oh, no. Mira, no, mira, tengo un amigo, Taboada Lisi.
8: No.
3: Ah, quiero mandarle un saludito.
4: No me suena ese nombre.
3: ¿No le suena?
4: Me suena, José Taboada.
8: No, vamos, no.
2: Mañana que viva Santiago.
8: Arriba, por supuesto,
2: Bueno, feliz cumple, madre de ciudades. Nosotros volvemos el próximo lunes. Nos vamos con una música en vivo, ¿te parece?
3: Bueno,
2: un poquito más.
8: Vamos.
2: Gracias, gracias. Venimos el próximo lunes. Buen fin de semana.
8: Gracias,
2: para todos.
8: Chicos.
2: Feliz cumple para Santiago. Ya saben, duerman poco.
8: Sueñen mucho.
2: De eso se trata.

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0: 12 horas, 11 minutos. Bienvenidos a este panorama informativo del mediodía. Santiago del Estero, la temperatura 17 grados. La humedad 64%. El viento está en calma. El cielo está despejado.
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0: A esta hora del día, el dólar oficial cotiza en 1.460 pesos para la compra, 1.510 para la venta. 1.525, 1.550, 1.545 el dólar blue. El dólar turista, 1.898, 1.963. El euro, 1.699,57, 1.700,29. El real, 294,61, 294,72. El riesgo país vuelve a subir, esta vez 5 puntos, 442, se ubica 1,14% arriba de su último cierre.
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0: Lo imputaron por quemar e intentar matar a su pareja y lo detuvieron dentro del CIS Banda. Un hombre fue detenido en el Centro Integral de Salud Banda, acusado de haber rociado con nafta y prendido fuego a su pareja, quien permanece internada en estado crítico desde hace más de 3 semanas. La causa dio un giro luego que una hermana de la víctima revelara a la justicia las circunstancias en las que ocurrieron los hechos. La víctima fue identificada como Elsa Griselda Sayago, domiciliada en el paraje Santa Rita, departamento Moreno. De acuerdo con la investigación, la mujer ingresó al centro de salud el pasado 30 de junio con graves quemaduras y desde entonces permanece internada, asistida con un respirador mecánico debido a la gravedad de su estado. 12 horas, 13 minutos, vamos al contacto con Magdalena Brescia en el Noticiero 7. Magda, buen día, bienvenida.
2: Hola Laura, muy buen día. Cerramos la semana con estos 60 minutos que van a arrancar en minutos nada más, 1:00 p.m. Nuestra primera tiene mucha información de lo cotidiano, por supuesto, de lo que está ocurriendo en la calle, y también vamos a estar haciendo un análisis con nuestra historiadora Adriana Medina, desde la prehistoria hasta la llegada de los computadores. Pueblos originarios es el tema central, porque mañana, por supuesto, que estamos conmemorando los 473 años de la ciudad capital. Desde nuestra primera edición quisimos hacer un análisis más profundo y diferente, porque normalmente lo que se hace es informe sobre el aniversario de la ciudad, ¿no?, donde se concentra lo que es la llegada de Juan Núñez de Prado o de Francisco de Aguirre, pero rara vez se explica qué existía antes de 1550 y también cómo se organizó materialmente la ciudad colonial. Así que los invitamos que a 1:00 p.m. estén prendidos a Canal 7, porque vamos a hacer un análisis que va un poquito más allá de lo que ya venimos acostumbrados. Por otro lado, también se ha llevado a cabo en Frías lo que es Médicos Misión Salud, en este caso un trabajo solidario con la Iglesia María Inmaculada que tiene que ver con la atención primaria de la salud, así que vamos a estar con estos médicos que han llevado a cabo esta jornada. También tengo que contarles que vamos a estar con todo el deporte, porque ya estamos, ¿no?, en lo que es el rodado de la pelota, así que vamos a estar con los torneos que se han disputado y por supuesto con lo que se viene el fin de semana, porque hay mucho para ir desarrollando. Y con esto ya te voy cerrando, porque también, por supuesto, vamos a estar con lo que se va a vivir esta noche en la vigilia del aniversario de los 473 años de Santiago del Estero. Atención, porque Canal 7 va a ir mostrándoles desde la edición central, que arranca a las 8:15, y luego la conexión con una transmisión única, como ya los tiene acostumbrado nuestro canal.
0: Muchas gracias, Magdalena. Todos por Anto. Antonella tiene 2 años y 6 meses y a los 4 meses sufrió un episodio de

0: estatus convulsivo con crisis reiteradas que derivaron en una internación en terapia intensiva. La pequeña inició un largo camino de estudios y rehabilitación. Sus padres encontraron el diagnóstico en la provincia de Córdoba, lisencefalia, una malformación cerebral congénita considerada una enfermedad poco frecuente que afecta el desarrollo de la motricidad. Antonella presenta parálisis cerebral, epilepsia secundaria y retraso global del desarrollo. Tiene muchas terapias de rehabilitación y recibe además medicación para controlar la epilepsia y necesita diferentes tratamientos e insumos para mejorar su vida. Por lo tanto, se va a realizar una peña solidaria el domingo 26 de julio desde las 12 en el quincho de Demi Carabajal, Alberdi 1345, en la ciudad de La Banda. Radio Panorama dialogó con los padres de Antonella y Florencia, la mamá, nos describe cómo es la condición.
1: Anto tiene 2 años y 6 meses y tiene un diagnóstico de parálisis cerebral, epilepsia secundaria y un retraso global del desarrollo. Eso es una consecuencia de una enfermedad, una malformación congénita que se llama lisencefalia y que produce esta parálisis y la epilepsia. Bueno, ella actualmente estamos llevándola a la ciudad de Córdoba, en donde, bueno, la ven sus médicos. Su tratamiento consiste en un tratamiento de rehabilitación para mejorar su calidad de vida. Es una condición de vida que la va a acompañar por el resto de su vida, pero que el tratamiento consiste en ofrecerle oportunidades para que pueda mejorar su calidad de vida. Ella no habla, no camina, actualmente hace terapias con la kinesióloga, próximamente va a requerir el uso de un bipedestador para ofrecerle la posibilidad de que pueda lograr la movilidad, aunque sea mínima, pero pueda lograrla.
0: Maximiliano, su papá, nos comentaba también por su parte sobre los tratamientos que necesita Anto.
2: El tratamiento requiere diferentes estudios médicos, tanto aquí como en la provincia de Tucumán, de Córdoba. Y bueno, es por eso que tenemos pensado, ya hemos iniciado diferentes actividades, entre estas la Peña Solidaria del día domingo 26 de julio, en el quincho del señor Demi Carabajal, que amablemente se ha ofrecido a cedernos su lugar y bueno, para llevar dicha actividad.
3: Bien, esta actividad solidaria es el domingo 26 de las 12 horas. ¿Y qué es lo que se ofrece ayer?
2: Antes que nada, bueno, una cartelera amplia en donde el señor Demi Carabajal también va a intervenir, el grupo Miskisimi, Cristian Heredia, Natalie Hugo, Los Sequeira, Marcelo Mitre, Facu Robles, Darío el Vikingo, Canto de Barrio, David Chamorro, Marcelo Flores, Las Bandeñas, Nene López, Agos Beltrán, Rodi Tenreiro, Alejandro Pese, Cacho Pérez, Facundo Aguirre, bueno, y en la locución el señor José Suárez, que también de manera desinteresada se ha ofrecido a colaborar con nosotros, así como un montón de gente lo está haciendo. Agradecido a Radio Panorama, al Nuevo Diario, a Fantástica, bueno, a toda la gente que está haciendo público este movimiento, bueno, agradecido a todos ellos.
0: Gabriela Pese, la licenciada Gabriela Pese, coordinadora del programa de adicciones y violencia del Defensor del Pueblo de la provincia. Ah, estamos con Tati Hassan. Bueno, vamos al contacto con Roque Hassan en la calle. Tati, bienvenido.
4: Buen día, Laura. Un saludo para vos y para los oyentes que nos están eligiendo en este panorama informativo del mediodía en Radio Panorama, para informar cómo van a ser los cortes de tránsito que va a haber en el resto del día por los festejos en Plaza Libertad. Libertad y Belgrano va a ser cortada para la circulación vehicular desde las 6 de la tarde. Lo mismo que Pellegrini, desde Plata hasta Belgrano. Avellaneda se va a permitir la circulación hasta que los trabajadores de tránsito de la municipalidad observen que ya está ingresando una importante cantidad de gente a la plaza y allí se va a poder, se va a producir ya el corte también de lo que sería Avellaneda, desde lo que sería Buenos Aires hasta...

0: Avenida Belgrano. Se va a poder circular, sí, por las calles aledañas a la Plaza Libertad, como 9 de Julio, Avenida Belgrano, Salta, Jujuy y todas las demás. Esto entonces, el corte más importante del tránsito en cercanía de Plaza Libertad va a ser a partir de las 18 horas. Y en lo que se refiere a otras avenidas, bueno, ya ha fluido el tránsito de gente que está regresando hacia el norte por Avenida Roca, desde Rivadavia hacia el norte, también por los que Independencia, desde Alsina hacia el sur, para los que viven por el sector de la zona de, por ejemplo, podemos decir Barrio Jardín, Barrio Independencia, por mencionar algunos, y también por lo que sería San Peña y Libertad, por el carril de lo que sería de este a oeste, para los que viven en barrios como Autonomía y Villa del Carmen. En la ciudad de La Banda el tránsito está fluido en calles como Dorrego y Avenida Comandante Besares, y en lo que se refiere a rutas que recorren nuestro interior provincial, es importante el movimiento vehicular por ruta 9, desde lo que sería Ojo de Agua hasta Loreto. El informe del tránsito, como siempre, a través de la Radio Líder en Información.
1: Gracias, Tati, por la información. La licenciada Gabriela Pese, coordinadora del Programa de Adicciones y Violencia de la Defensoría del Pueblo de la provincia, habló sobre el convenio firmado con la Municipalidad de la Capital. Talleres y charlas en establecimientos educativos se llevan a cabo con el objetivo de mejorar la convivencia y potenciar valores.
2: Desde la Defensoría del Pueblo de la provincia, este programa de prevención de adicciones y violencia, venimos trabajando hace un tiempo largo en acompañar y en brindar herramientas, estando presente dentro de las instituciones educativas con diferentes talleres y charlas para mejorar, digamos, tanto la relación entre pares como la convivencia dentro de la comunidad escolar. Y surge esta inquietud, surge a partir de muchos pedidos desde la comunidad educativa, de rectores y directivos de las instituciones educativas a la Defensoría, al programa, para poder acompañar a partir de unos hechos que se han dado hace unos meses atrás, cuando algunos estudiantes habían llevado a las instituciones, a los colegios y escuelas, armas. Esto había, de alguna manera, se había creado un clima de ansiedad e inseguridad entre los estudiantes y los mismos directivos y el cuerpo de profesores. Entonces solicitaban el acompañamiento con estas jornadas para mejorar, para poder potenciar, digamos, ciertos valores que a lo mejor están un poquito olvidados o no están instalados entre los chicos y chicas de hoy, como la solidaridad, la tolerancia, la empatía, el compañerismo, el respeto por el otro.
1: Según la licenciada Pese, los problemas trascienden la escuela y se trasladan a los barrios. Entonces, eso genera la necesidad de trabajar coordinadamente con la comuna.
2: Los problemas que se manifiestan dentro de la comunidad educativa no quedan ahí, digamos, no se resume solamente al edificio y al horario de clase. Es un problema que se traslada a los barrios, a la comunidad vecinal. Entonces nos parecía sumamente importante que el protagonismo de la municipalidad y realizar un trabajo articulado, ¿no es cierto?, de mutua colaboración, para poder, de acuerdo a todos los mecanismos que la municipalidad ya tiene instalado en los barrios, realizar un trabajo de colaboración y cooperación ante ciertas situaciones que se trasladan a la convivencia dentro, digamos, del núcleo de la familia, como así también del territorial, del barrio, de cada escuela a la que visitamos. Y ha habido una muy buena apertura por parte de la intendente, la ingeniera Norma Fuentes y todo su equipo de trabajo nos ha recibido, y la verdad que creo que esto va a ser algo muy importante porque si queremos avanzar en estas problemáticas que están presentes lamentablemente en nuestra sociedad, entre los chicos y chicas, no lo podemos hacer solos. Cuando aunamos esfuerzos y cuando podemos programar un trabajo articulado, creo que se pueden ver resultados, digamos, mucho más sólidos, digamos, y los podemos monitorear y podemos continuar acompañando a la sociedad en este tipo de problemática.
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1: El Servicio Meteorológico dice que a partir de la tarde se van a alcanzar los 20 grados, ofreciendo un ambiente agradable.

0: Y en Santiago se prevé un incremento de la nubosidad, aunque sin precipitaciones, con vientos de baja intensidad que favorecerán a una jornada tranquila para las actividades al aire libre. Para la noche el termómetro vuelve a descender rápidamente hasta ubicarse en los 12 grados, cielo parcialmente nublado, tiempo estable, tampoco se esperan lluvias ni otro fenómeno meteorológico relevante. De cara al sábado 25 de julio, día en que Santiago del Estero celebra sus 473 años de fundación, el tiempo acompañará los festejos con una jornada fresca a templada, una mínima cercana a los 9 grados y una máxima de 23, cielo con nubes dispersas y sin probabilidades de precipitaciones, condiciones favorables para las actividades que tiene prevista la comuna capitalina. 18 grados 6 décimos, la temperatura registro de las 12, humedad 58%, el viento del este a 6 kilómetros, el cielo está despejado. Mauro Manestar en los controles, Tatia San en la calle, Magdalena Brescia en el Noticiero 7, Laura Robato en el micrófono. Nos despedimos hasta el lunes a las 8 y media de la mañana con toda la información necesaria para empezar el día. Que tengan ustedes una hermosa jornada.
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9: Bienvenidos, bienvenidos a este mediodía arrancando el mejor día de la semana, ¿eh? Con este lindo equipo. ¿Cómo están, chicos? Hola, buen mediodía para ustedes.
10: Gracias, gusto saludarte.
9: Igualmente, igualmente. Vamos. Arrancando el viernes, sí. El viernes especial que vamos a tener, por supuesto, a través de la sintonía de la radio. Estamos por Radio Panorama 100.1, también nuestro canal de YouTube que nos acompaña, sí. El canal 14 de TIC, a quien saludamos y damos la bienvenida. Mauro Manestar en la operación técnica, Laura Robato en la producción, sí. Y aquí con los compañeros con los cuales vamos a estar charlando de los diferentes títulos del día de hoy. ¿Cómo están?
10: Hola, Rita, ¿cómo andas?
9: Los saludo de nuevo, ¿viste?
10: Sí, pero por favor, siga saludando.
11: Buen viernes.
9: Saludo bis sería. Sí. ¿Qué tal? ¿Qué tal están llegando? Viernes raro, ¿no? Porque en mi caso, bueno, recién ayer volví.

0: Claro, así cualquiera, ¿no?
1: Claro, así cualquiera.
0: Viernes que es como martes.
1: Pero pasó, me parece, claro. Pasaron tantas cosas en esta semana que, bueno, hacen que sea una semanita intensa.
0: Como que se nos hizo larga la semana.
1: ¿Vos dices? Bueno, no, a mí no.
0: Sí, como que se nos hizo larga. Y más si vas a estar de guardia el próximo fin de semana, más todavía.
1: ¿Este o el próximo? Este, no. Ahora no, te mañana, toca. Sí,
2: bueno, no, pero no hay

0: desfile a full, obviamente con todos los organismos que dependen de la municipalidad de la capital, seguramente van a sacar toda la maquinaria
1: Claro,
0: a la
1: sí.
0: calle,
1: Como suele ser
0: como
1: todos los
0: suele ser, y
1: años.
0: creo que un poco más también este año, y después ya cuando comiencen a desfilar las fuerzas vivas y las instituciones que forman parte de la sociedad de Santiago del Estero, ahí en el quinto lugar estamos,
1: Sí.
0: digo, préstenle atención,
1: Ah.
0: quinto lugar, el Cupé
1: ¿Qué?
0: Fuego Club Santiago del
1: Ah, pensé
0: Estero.
1: que iba a desfilar Canal 7.
0: No, no,
1: Ah, el
0: también podría desfilar Canal
1: Cupé
0: 7. Tenemos exponentes como Guillermo Cerruti, por caso.
1: Hay cosas para
0: Sí,
1: mostrar.
0: tenemos cosas para mostrar y también cosas que no deberíamos mostrar,
1: Claro.
0: pero así que quinto lugar estamos,
1: Bien,
0: ¿no?
1: quinto
0: Sí,
1: lugar.
0: no, nos pasaron la lista, estamos en el quinto
1: Ajá,
0: lugar. Bien,
1: bien,
0: bien,
1: bien,
0: bien,
1: bien. Bueno,
0: bien.
1: va a estar tu autito entonces
0: Sí,
1: ahí.
0: no, acá tu
1: Por
0: autito.
1: allá. Bueno, tu auto,
0: No, tu
1: perdón,
0: autito.
1: perdón.
0: No,
1: Perdón, es una.
0: es un
1: O sea,
0: clásico.
1: de cariño le digo autito, de
0: Es
1: cariño,
0: un
1: de
0: clásico.
1: cariño.
0: Hoy a la tarde va a la peluquería, va ya a
1: Sí.
0: hacerle los últimos
1: Claro,
0: retoques.
1: eso te iba a decir, lavalo un poco.
0: No, no, pero hoy a la tarde va, por
1: Ah,
0: supuesto, se le va a hacer el
1: échale
0: tratamiento.
1: perfume.
0: Se le va a hacer el tratamiento
1: Ah,
0: correspondiente y
1: mira.
0: mañana ya va a estar listo
1: Bien,
0: para.
1: va a pasar entonces.
0: Sí.
1: Bueno, servicio de uñas, todo.
0: Vos quédate tranquila que lo vamos a maquillar, lo vamos a limpiar,
1: Completito.
0: sí.
1: Bueno, ¿cuántos autos son los que van a participar,
0: De
1: Chaco? Sí, de tu.
0: nuestros creo que somos algo así como 20 y algo. Sí,
1: Mira.
0: sí, sí.
1: Mira, ¿cómo fue aumentando todo esto,
0: Sí,
1: no?
0: sí.
1: Es.
0: En realidad es la cultura, y esto en general, y hablando en
1: Sí.
0: serio, la cultura general de el cuidado de los vehículos y el fanatismo por los vehículos, tanto autos como motos, ¿no? Porque en
1: Sí.
0: esto, y camionetas también, ha crecido muchísimo en los últimos años.
1: Sí.
0: Y eso se ve en cada uno de estos acontecimientos, de estas fiestas, en cada una de las reuniones, cosa que yo la verdad celebro mucho, porque los clubes que integran así autos clásicos, motos, camionetas, tienen una inserción social muy fuerte, con actividades solidarias que
1: Sí.
0: realmente son muy lindas, que son muy buenas de destacar, que se hace no solamente acá en la capital, sino también se hace mucho en el interior, y hay cuestiones que los changos lo hacen mucho en silencio también, que eso es algo que también valorable, porque si bien es cierto, es lindo el reconocimiento, es lindo el saludo, pero también cuando se hacen las cosas en silencio y desinteresadamente, y a lo
1: Sí.
0: mejor no solamente para la foto, no solamente para
1: Claro,
0: la imagen,
1: son muy
0: no solamente
1: válidas.
0: la selfie para la red social, que sirve para la promoción y todo eso, ¿no? Pero también son cuestiones que son tremendamente valorables. Y el trabajo
1: Totalmente.
0: que hacen muchos de estos clubes, de estas instituciones, la verdad es muy, muy bueno.
1: Pasa lo mismo con los motoqueros.
0: Sí,
1: He visto mucha actividad
0: los motoqueros también.
1: solidaria, inclusive,
0: Sí, han
1: que
0: crecido
1: realizan.
0: mucho
1: Bueno, de
0: también.
1: hecho, nosotros charlamos hace un tiempo con gente que estaba haciendo un trabajo muy, muy bueno en Loreto, en la ciudad de
0: En
1: Loreto, ¿no es
0: Loreto,
1: cierto? Que
0: sí.
1: vinieron a hacer
0: Sí. De paso,
1: de
0: porque
1: paso.
0: también en diferentes lugares, Catamarca también, pero
1: Sí.
0: viniendo desde Buenos Aires,
1: Sí,
0: ¿no?
1: sí, sí,
0: Bueno,
1: sí.
0: los changos, cariñosamente,
1: Sí, claro.
0: el club de la F100, de las camionetas, también hacen un muy lindo trabajo solidario todas las semanas, repartiendo comidas calientes en instituciones como los
1: Sí.
0: hospitales, como los centros sanitarios. Y esas son cosas que a lo
1: Está
0: mejor
1: bueno.
0: muchas veces no trascienden, pero que los changos lo hacen a pulmón, con donaciones, con el trabajo propio de los amigos, con gente que le acerca, aunque sea un paquete de arroz, un paquete de fideo, pero para ellos es tremendamente
1: Sirve
0: valorable siempre
1: totalmente.
0: estas cosas. De hecho, este fin de semana, bueno, de hecho hoy
1: Bien.
0: comienza recordemos, la quinta Mega Expo de Autos Clásicos acá en Santiago del Estero, que en realidad hoy la fiesta es en Forres. Mañana se va a trasladar aquí al estacionamiento del Estadio Único, Madre de
1: Ajá.
0: Ciudades. Esto será obviamente después del desfile.
1: Claro.
0: Y el domingo vamos todos a las termas.
1: Ah, muy
0: Oh,
1: bien,
0: vamos
1: qué
0: todos al
1: bien.
0: autódromo.
1: Qué buen fin de que
0: Pues,
1: tiene, ¿eh? Qué fin
0: sí,
1: de
0: así que.
1: ¿Y cómo vas a hacer si
0: Venía el
1: estás el
0: lunes.
1: turno?
0: Algo vamos a inventar, quédate tranquila.
1: Volvé el lunes, ¿eh?
0: Algo
1: Bueno, vas
0: vamos
1: a
0: a
1: hacer un
0: inventar.
1: informe.
0: Quédate
1: Claro.
0: tranquila. Manda cámara nomás, se puede escuchar.
2: Ayer a la mañana en Plaza Libertad había por
0: Estaban.
2: calle Independencia,
0: Sí,
2: estaban estacionados los
0: estaban estacionados.
1: vehículos. En la intervención teatral.
0: Teatral, ese es el club
2: Diferentes
0: del.
2: marcas,
0: Sí,
2: de
0: esos son
2: diferentes
0: los retro
2: clásicos,
0: potenciados.
2: claro. Sí, muy
1: también
2: bueno.
1: fueron cuando se juntan la gente que hace justamente esta actividad, ¿no? Con las cosas retro, fueron
0: Con la
1: también
0: feria,
1: con la
0: sí. Las
1: feria.
0: ferias
1: Sí.
0: que se hacían primero en el interior, comenzaron
1: Sí,
0: en
1: y ahora
0: Wilmer,
1: vinieron más
0: ahora
1: para
0: se
1: acá.
0: vinieron acá. Un par de ediciones se han realizado allá en el shopping que está en la zona del San
2: Ah,
0: Juan. Hay
2: Feria de
0: un buen
2: Antigüedades. La Feria de
0: ciclomotor.
2: Sí, la Feria de
0: Sí. La Feria de
2: Antigüedades, que no me
0: Antigüedades.
1: salió, ¿no?
0: Ahora están en el Parque Oeste.
1: Ajá.
0: Creo que este fin de semana van a estar en el Parque Oeste
1: Ah,
0: también.
1: bien, bien,
0: Así que
1: bien.
0: van rotando por distintos lugares. quedó como una muy buena opción para

0: que toda la gente se pueda llegar desde distintos puntos de la ciudad.
1: Muy bien. Bueno, muy bien. Dicho todo esto, vamos a hablar del tiempo porque está agradable. Gracias a Dios, bueno, salió el sol y eso hace que levante un poquito la temperatura,
2: Claro,
1: Jorge, ¿no?
2: estaba previsto de que así sea para, y a partir de hoy, el fin de semana, el buen clima y tiempo para acompañar todos estos eventos que estábamos mencionando, entre tantos que no los mencionamos, pero hay
1: Sí.
2: mucho, mucho, aprovechando precisamente la visita de tantos que vienen a pasar las vacaciones aquí en Santiago del Estero, el aniversario de la ciudad, las vacaciones de invierno, en fin, la verdad que totalmente aprovechable. Y en este momento, con un cielo despejado, más allá de que se ven algunas nubes muy allá en el oeste, pero en lo lejano, en
1: Sí.
2: el lejano
0: En el
2: oeste,
0: lejano oeste.
2: 18 grados 6 décimas la temperatura dice, y yo calculo un par de grados más arriba. Podremos estar en los 20.
1: Sí.
0: Escucha esta.
1: A ver, ahí está el
0: La voz de mi
1: sí.
0: conciencia. 19 de temperatura
1: Wow,
0: y
1: sí.
0: 22 de térmica.
2: Sí,
0: Cosa que
2: está bien.
0: yo adhiero a la
2: Sí,
0: teoría
2: a
0: esa.
2: la sombrita, pero con el solcito cambia
1: Claro.
2: totalmente. Si te cambias a la
1: Totalmente.
2: vereda del sol, viento del este a 6 kilómetros, no
1: Sí.
2: se percibe, la humedad del 58%. Para hoy, máxima de 21. Puede ser un poquito más, ¿no?
0: Sí,
1: Creo que
0: no.
1: sí.
2: Ponele 22,
0: Sí,
2: 23,
0: vamos a
2: uñando.
0: clavarle un 23.
2: Para mañana sábado,
0: Para
2: vamos a estar desde el Parque Aguirre,
1: sí,
2: ¿sí?
1: mañana a
2: Con
1: la
2: el
1: tarde
2: mega evento, la
1: comienza.
2: mega fiesta, desde las 2, 3 de la tarde.
1: Sí.
2: Bueno, 23 grados para mañana de máxima. Mínima de 11, pero 23 de
1: Ah,
2: máxima, lo que
1: bien.
2: también
0: Bien,
2: podría
0: bien.
2: indicar que podríamos llegar un poquito más arriba, ¿no?
1: Sí,
0: Está
1: sí, sí.
0: espectacular.
2: El domingo, perdón, el
0: Ajá,
2: domingo que va usted a
0: sí.
2: las termas.
1: Sí.
0: Ajá, sí.
2: 26.
0: Ojo.
2: Le va a hacer calor, ¿eh?
0: Oh,
2: Vaya
0: espectacular.
2: de manga de chomba.
0: Sí. Y bueno,
1: Por la duda, lleve
0: sí, bueno,
1: sus
0: nuestro
1: clásicos.
0: uniforme es de manga corta.
1: Ah, bien.
2: Y bueno,
0: Camisa y remera manga
1: ¿No
0: corta. Va a
1: tienen
0: estar
1: el
0: bueno.
1: overol
0: No,
1: como
0: no
1: el
0: hay forma.
1: Presi? No.
0: No, no, no.
1: No,
0: No, no, no hay
1: bien.
0: forma de errar eso porque todo manga corta tenemos
1: Sí.
0: nosotros.
1: Bueno.
2: Se pone un chalequito.
0: No tenemos uniforme de invierno.
1: Bueno, hay que active eso.
0: Sí.
2: Así que ahí está,
1: Bien, para el
2: 26 para el
1: domingo.
2: domingo, ¿eh?
1: Bueno, muy
2: Hermoso,
1: bien.
2: hermoso.
1: Lindo. Creo que la próxima semana también vamos a tener máximas que van a estar buenas.
2: Hasta el martes por lo menos.
1: Sí.
2: A partir del miércoles las máximas bajan a 20, pero las mínimas se mantienen altas, ¿eh?
1: Sí.
2: O sea que frío todavía y hasta el
1: No,
2: jueves,
1: falta.
2: teniendo en cuenta de que la semana que viene siguen las vacaciones,
1: Sí.
2: va a acompañar también el clima y el tiempo a todas las actividades que se den en el marco de esto. Y además camino a las
1: Sí.
2: elecciones que vamos a tener el
1: El
2: domingo 2 de
1: próximo 2.
2: agosto, ¿no?
1: Exacto. Bueno, vamos a estar atentos al tema del clima. Hoy escuchaba justamente un meteorólogo hablar sobre un importante fenómeno que llegaría en los próximos meses, que estamos hablando del fenómeno del Niño. Y este habla de lluvias abundantes que podrían darse en regiones que son inusuales. Así que vamos a estar atentos con lo que pase con los diferentes informes. Con lo que estuve atenta ayer fue con el partido de Boca.
3: ¿Qué te gustó?
1: Mirá, renegué un poquito como
3: ¿Qué no
1: para
3: te gustó?
1: no perder la costumbre, pero bueno. Un gol, por lo menos ahí ganamos.
3: Ganó Boca 1-0. Bien.
1: Sí.
3: Villa aportó también cosas interesantes al equipo. Gol de Miguel Milton Merentiel. ¿Se
1: Ajá.
3: acuerdan lo que hablábamos ayer entre la falta de Adán
1: Sí.
3: Vareiro? El 9 que ve con buenos ojos el Vasco es Miguel Merentiel. El uruguayo, exquisito pase de Paredes, tremendo.
1: Qué lindo chico.
3: Lo dejó mano a mano, le dijo, toma
0: ¿En el
3: Miguel.
0: pase o
1: No, Paredes.
0: Paredes en general? Sí.
1: No, Paredes es un lindo chico.
0: Ajá.
1: Él es, bueno, más allá que tiene facha,
3: Para mí
1: todo.
3: Paredes es un gran jugador.
1: Todo.
0: Ajá.
1: Es buen
0: Ahora, si me dice lindo
1: jugador.
0: chico, ya,
3: Evalúo,
0: por eso
3: señora.
0: no, sí, no,
1: Todo,
0: no.
1: todo.
0: Avalan
1: Es
0: lo que hizo. La verdad es que
1: completo.
0: nos andamos mirando chango
1: Es
0: nosotros. Claro.
1: completo, es
3: Ajá.
1: completo.
3: Nosotros tenemos
1: Pero tiene una linda.
3: el
1: Vamos
3: fútbol,
1: a
3: los
1: aclarar.
0: pases.
1: Sí,
0: Ajá.
1: vamos a aclarar. Tiene una linda
2: Nunca digas.
1: familia, linda esposa, lindos hijos. O sea,
0: Ajá.
1: todo él es lindo.
0: Ajá.
1: ¿Sí?
0: Sí.
1: Todo.
3: Si lo dice
1: Familia,
3: usted,
1: etcétera.
0: bueno,
1: Claro. Bueno, sigue hablando de fútbol.
3: si lo dice así,
0: Sigamos hablando de fútbol y
3: lo tomamos.
0: de nuestro 9.
1: Hasta llorando es lindo, vi un meme de eso.
3: Miguelito Merentiel, mano a mano, entró,
0: Sí,
3: definió y 1 a
0: Miguelito
3: 0.
0: Merentiel que
2: mereció más, ¿no?
0: sí,
3: Sí,
0: Merentiel tiene
3: sí.
0: 12 oportunidades y convierte una. Digo, si elevaría un poco más ese promedio sería mejor,
3: Primer
0: ¿no?
3: partido, primer partido.
0: No, Merentiel es así desde que nosotros lo conocemos. O sea, no
3: Sí.
0: es que
3: Sí, le trata
0: hay que
3: igual.
0: darle tiempo ahora.
3: Primerito.
0: Merentiel es de esos jugadores.
3: Ayer ganó Boca
0: Que de
3: 1-0. ¿Quién
0: 10
3: hizo el
0: te
3: gol?
0: convierte una.
3: Miguel.
1: Miguel.
0: Sí. Y pasó ayer, o sea,

0: Ayer pasó lo que pasa siempre.
1: Esperemos
0: Berentiel
1: que
0: tiene 10 oportunidades de gol y comete una
1: que
0: nada más.
1: el próximo jueves la emboque, ¿no? Porque hay que pasar.
2: Va a ser duro el partido en Chile, de visitante.
1: Porque juegan bien los O'Higgins. Juegan bien.
2: No, hay equipo fácil ya en este
3: momento.
0: Y O'Higgins, digo, a todo esto.
3: No hubo conspiración anoche.
0: Con
3: el
0: tema de la seguridad.
3: Sí.
0: Por lo que escuché, ya están pensando. Están pensando, y de hecho van a tener que intervenir las autoridades de la embajada, del consulado argentino en Chile, justamente para garantizar la seguridad de no solamente de los jugadores, sino de los hinchas, porque ves con un público visitante todo, Guille, ¿no?
1: Sí.
0: Podrá ir la hinchada de Boca.
2: Va a llevar Boca.
0: Y está todo muy sensible
2: mil
0: todavía.
2: Hinchas, me parece, lo autorizan 1.000, 2.000 hinchas. Para...
0: Está todo muy
3: sobre
0: sensible.
3: Sobre todo de parte de ellos. O sea, creo que de parte de ellos.
0: De parte de todos, con todo lo que pinte color argentino, y con Chile mucho más, por la rivalidad histórica, por la cantidad de broma que los argentinos, reconozcamos, le hemos hecho a los chilenos también cuando no clasificaron al Mundial.
3: Nomás.
0: En esto también seamos sinceros.
3: Que no clasificaron. Claro. No dijimos nada que no sea cierto.
0: No, exactamente, pero no, obvio.
3: Ahora
0: pero
3: lo que no entiendo, cómo países, como en el caso de Chile y otros, se dan el tupé de cargar a Argentina cuando ni siquiera hicieron méritos para clasificar. O sea, eso es lo que...
0: Y que eso es lo más lindo que tiene el
2: normal,
0: fútbol. El folclore,
2: folclore
0: post-partido.
2: Es normal.
3: Volvamos.
2: Festeja más las derrotas de otro que las victorias propias.
3: Y sí, imagínate que se está hablando más del segundo que de los que ganaron.
2: Imagínate si ganaba Argentina la final.
3: Imagínate. Bueno, volvamos.
2: Se terminaba el mundo.
3: Volvamos con...
1: He visto la recepción de algunos jugadores en sus respectivos lugares de nacimiento. Como el caso de Concordia Entre Ríos, que recibió a Senesi, todo el pueblo.
3: Sí.
1: Como si fuese que hubiese salido campeón.
0: Sí,
1: qué lindo.
0: Jugó 2 minutos, ¿no?
3: Claro.
1: Y qué lindo. Y eso también, ¿no?
2: Sí. Y bueno, y lo
0: entró.
2: Pujato también.
1: Pujato.
3: Ahora, por favor.
0: Senesi entró por la ventana al Mundial y jugó 2 minutos.
3: Sí, ahora por favor, ya sé que no está
1: y casi,
3: escuchando.
1: Casi hace el gol.
0: Claro, sí.
1: Porque casi hace el
0: casi
1: gol con
0: gol,
1: el que.
0: Sí,
1: que y varios gritamos el gol pensando que había entrado.
2: Casi se convierte en el Tata Brown del 86.
3: Pero, claro.
2: El Tata, ¿se acuerdan? Sobre la hora y después terminó marcando un gol. Que fue un gol también importante.
1: Sí.
3: Ahora los que, ya sé que no está escuchando la gente, los vecinos de Scaloni, pero por favor, déjenlo respirar un poquito. Creo que tuvieron que poner esta mañana ya una valla, porque se acercaban a la puerta de...
1: Sí, hay vigilia de vecinos.
3: Claro, por favor.
0: Sí, no, Scaloni sale como 14 veces por día.
3: Ahora sí está recibiendo muchos regalos. Ayer le llevaron una caja de frutillas, un cajón, bueno, de todo, le llevan de regalo.
2: Tiene su otro lado también, ¿ves?
0: No,
2: es tan popular.
0: Están
3: recibiendo.
2: Descansar, no vas a descansar como antes.
3: Están recibiendo el regalo. Falta que le lleven el lechón, ¿has visto cómo lo llevan?
1: Nada, es que imagínate, qué orgullo. Imagínate si hubiese un santiagueño ahí, ¿no?
3: Claro, hasta ahora estamos.
1: Lo que hubiese sido aquí también.
3: No lo dejamos dormir.
1: Claro.
3: Estamos toda la hora ahí. Bueno, hoy tenemos Central Córdoba.
2: Tenemos Central Córdoba a partir de las 4 de la tarde. Ayer empezó el campeonato con buenos partidos. La verdad que estuve viendo dos de ellos. El de Rosario con Belgrano. Empezó bien la historia para Belgrano. El flamante campeón que le ganó 2-1 a Rosario Central. Me gustó la actitud de Rosario Central en el inicio del partido. Esto de hacerle el pasillo y recibirlo con aplauso al flamante campeón, ¿no? Por más imágenes.
1: ¿Es cierto que no se va a poner la estrellita Belgrano? De ese campeonato logrado el año el último.
2: No
1: vi una noticia en donde dijeron no le vamos a poner la estrellita a la camiseta.
0: ¿Por qué?
2: ¿Cuál sería?
1: No
2: lo
1: sé. No sé si es cierto, pero
0: tan lindo que
1: apareció en una noticia y dije,
2: tanto que
1: le costó
2: conseguirla.
1: Claro, ¿cómo no la vas a...?
2: Con orgullo llevarla.
0: Tener la segunda estrella me parecería perfecto.
2: ¿Qué te pasa? Nada.
1: Claro.
0: Ya tienes la del ascenso en el 2011 y...
1: No vi el partido, pero ¿usted vio esa estrellita en el escudo?
2: No presté atención.
1: Bien, porque no es el primer campeonato que logra.
2: Es el primero para
1: En la primera división,
2: ¿no? En la primera división, antes, bueno, tiene varios ascensos.
1: Claro, en la B.
0: En el 2011, por caso.
2: Sí, el que más recuerda
0: todos.
1: Bueno, en el 78, en el 86, en el 22, que fueron mundiales y que Argentina debió salir campeón.
2: No se cumplió.
1: pero como este año. Sí, se cumplió para el otro lado, no para nosotros.
2: Hablando de Paredes, ¿no? Volviendo a lo de Paredes, le preguntaron.
3: Lindo chico.
0: Sí, ya sabemos, Rita.
2: Por las conspiraciones. ¿Cómo estamos? Bien.
3: Y bueno, hay que decirle las cosas como son.
2: Está bien, nosotros en vida sana, en una próxima vida. Pero no, digo, volviendo a lo de Paredes.

0: Le preguntaron por esto de la teoría de las conspiraciones y todo eso, y bueno, no se quiso involucrar en el tema. Lo que sí dejó en claro, o mejor dicho, abrió una puerta a la incertidumbre, ¿no? Que la abrieron varios, porque fue el Dibu el primero y ahora Paredes.
1: Bueno,
0: No sé
1: Ruggeri
0: si
1: también
0: estoy,
1: habló.
0: viejo, no sé si estoy para un nuevo ciclo con la selección argentina.
1: ¿Dijo?
2: Epa.
0: Dijo así, palabras textuales, no sé si estoy para un nuevo proceso con la Argentina. Paredes es joven, todavía tiene para un mundial más.
1: Sí.
0: Pero evidentemente el efecto, el golpe de perder de esa manera la final a muchos es como que por ahora es muy reciente también, ¿no? Es muy
1: Sí,
0: reciente,
2: sí,
0: no podemos
2: están
0: tomar
2: los.
1: Pasó
2: como.
1: una semana.
2: Claro, está todavía todo
0: No nos quedemos
2: caliente.
0: con eso.
2: Sí.
0: Olviden lo
2: Sí,
0: que
2: de aquí a
0: dije.
2: un
1: Sí,
2: tiempo
0: es muy
2: recién.
0: reciente, muy
2: Es,
0: reciente.
1: eso me parece que es más. A
2: Marketing.
1: ver, no sé si marketing, pero a ver, una cuestión del momento, después cuando la energía se renueva, cuando la expectativa se renueva. Pasó con Messi, lo dijeron en el mismo partido de la final del Mundial, esto es el estadio en el que hace 10 años Messi dijo, no voy más, la selección no es para mí. Y 10 años después estaba jugando la final de un Mundial. Los jugadores son bastante cambiantes en ese sentido de las opiniones. Por
2: Y
1: eso,
2: no pasó ni una
1: por eso
2: semana, que
1: lo
2: ahora
1: del
2: que
1: Dibu
2: tenemos, me
1: Martínez
2: estoy
1: tampoco, lo
2: fue
1: del
2: el
1: Dibu Martínez
2: domingo.
1: tampoco mucho no me lo creo, lo de Paredes tampoco. Salvo los que sí, ya jugaron su último mundial por una cuestión de edad. Después el resto, no, me parece que para la fecha FIFA van a estar otra vez ahí presentes. Ahora en
2: Vamos a ver. Bueno, hay que
1: septiembre,
2: ver que
1: octubre,
2: sí,
1: cuando es.
0: septiembre, septiembre.
2: Claro, a quienes convoca hay que ver también.
1: ¿Y contra quién?
2: Claro.
1: La finalísima no se va a jugar definitivamente nunca. No,
0: Por lo menos
1: yo
0: este
1: creo
0: año
1: que
0: no.
1: no.
0: Este año no. Te lo
1: No, esto
0: aseguro
1: es.
0: eso que va a ser así. El año que viene habrá que ver en qué fecha se la puede llegar a programar. Pero este año estoy seguro que no. Estoy seguro que no por todo lo que significó la final frente a España. Y aparte porque hay fechas en septiembre y en noviembre. Tendrías que acomodarla ahí. No me
1: El
0: cuesta
1: asunto
0: creer,
1: es que
0: ¿no?
1: se
0: Capaz
1: juegue
0: que
1: antes de la próxima
0: aparece
1: Euro
0: mañana anunciando la
1: y.
0: finalísima para octubre y se juega este año. Pero no creo. Personalmente no
1: Claro,
0: creo que se la juegue este
1: antes
0: año.
1: de la próxima Euro y Copa América, debe jugarse,
0: Claro, tiene que ser
1: digamos.
0: antes de que vuelvan a salir a escena las selecciones en Europa y en América para disputar lo que son Copa América
1: Y
0: y
1: hay
0: la
1: que ver
0: Eurocopa.
1: también cómo se desarrolla la próxima Copa América, porque se decía que iban a tratar de que fuera como la última vez, con equipos de CONCACAF también,
0: Se la
1: con.
0: pensaba de nuevo, Jorge, para Estados Unidos, decía, ¿no?
1: Sí.
0: Nuevamente, aunque ya había un acuerdo con Ecuador, que iba a ser en Ecuador, aparentemente. Se vuelve a meter ahí en la consideración el hecho de que Estados Unidos viene con dos antecedentes de ya jugar una Copa América y el Mundial, y que se está empezando a ver con buenos ojos la posibilidad de que se la jueguen en Estados Unidos.
1: Yo había
0: Una
1: escuchado
0: pena porque la
1: México
0: idea es.
1: también.
0: Sí, una pena porque la idea es que se la juegue, que digamos que cada país pueda tener la posibilidad de organizarla cada 2 años.
1: Sí.
2: Sí.
0: Pero bueno,
2: Pero
0: por
2: bueno,
0: ahora se
2: ojalá
0: habla de
2: que
0: eso.
2: si lo organiza Estados Unidos tengan en cuenta que media hora un entretiempo es mucho.
1: Ah, ya está.
0: No, no,
1: No,
0: eso ya
1: va,
2: no. Mucho show, por
1: cuánta
2: favor.
1: joda.
2: Que no
1: Claro.
2: pase nunca más
0: Para el
2: eso.
0: Mundial quedó eso y bueno,
2: Claro,
0: listo.
2: por favor, por favor. Bueno,
1: Bueno. O si van a hacer que estén de nuevo los Muppets. Bueno,
2: Los
1: los
2: Muppets.
1: Muppets, nada, para mí fue lo
2: Eso fue
1: mejor.
2: lo que más te gustó. A mí
1: Eso fue
2: Shakira.
1: la rana
2: Ah,
1: René, Peggy. No, el que
2: Shakira
1: tocaba la
2: con la
1: batería.
2: con pero con la posibilidad que le dio a estos niños que,
1: Sí.
2: bueno, sabemos que son de un hogar, algo así,
1: Sí, sí,
2: ¿no?
1: sí.
2: Esa posibilidad es única.
1: A mí me gustó. El
2: Esa parte, esa
1: Boogie de
2: parte.
1: Madonna y los Muppets para mí fue mejor.
0: Tremendo.
2: Y ¿cómo era el ex de
1: ¿De quién?
2: Shakira, este, que
1: ¿Antoni
2: estaba en
1: Antonito
2: el.
1: de la Rúa?
2: No,
1: Ah.
2: el papá de sus hijos.
1: Ah, ¿Piqué? ¿Piqué?
2: Estaba en la tribuna con los niños
1: Ajá.
2: también.
1: Ah,
2: O
1: bien.
2: sea, estaba mirando.
1: O sea,
2: Estaba mirando.
1: ¿hay posibilidades, dice usted? No.
2: No,
1: No,
2: para
1: no.
2: nada, para
1: ¿Qué voy
2: nada.
1: a creer?
2: Bueno, volvemos y hablemos un
1: Sí.
2: poco de Santiago, de
1: Sí.
2: nuestra ciudad, porque estamos ahí a full con las celebraciones. Contanos un poquito,
1: Exactamente. De
2: Marcelo.
1: hecho, se están ultimando los detalles ya, Rita. Hace un rato nada más, las autoridades de la municipalidad de la capital terminaron de finiquitar todo lo que son los detalles organizativos para la celebración central que va a ser esta noche. El espectáculo va a comenzar puntualmente a las 10 de la noche.
2: Sí.
1: El espectáculo propiamente dicho de lo que es la vigilia.
2: Bien.
1: Antes va a haber un espectáculo de música que se va a desarrollar alrededor de la Plaza Libertad, como habitualmente se hace con distintos escenarios. Después habrá un escenario en el centro de la Plaza Libertad y el principal que va a estar ubicado sobre la calle Libertad, como para que te des una idea, en el medio de los dos edificios de la municipalidad y del Centro Cultural, ahí se va a instalar el escenario principal. Hay pantallas distribuidas por todo

0: las adyacencias de la plaza. También en las peatonales se van a desarrollar algunos espectáculos. El Mercado Armonía también se va a sumar con su espectáculo propio, que va a
1: desde
0: comenzar...
1: Desde las 6 de la tarde, creo.
0: Desde las 6 de la tarde, exactamente. El programa fuerte del mercado va a ser a partir de las 9 de la noche. Se va a extender hasta pasada la medianoche, entienden, 1:30, 2 de la madrugada aproximadamente, en el que va a estar habilitada también la comercialización en el propio mercado, no solamente para los espectáculos artísticos, sino también para la comercialización, especialmente todo lo que esté para el, especialmente todo lo que es la parte gastronómica. Seguramente va a ser uno de los lugares más concurridos.
1: Los atractivos, claro, imagínate.
0: Exactamente. Pero el resto, bueno, como te decía, 10 de la noche en punto, va a comenzar el espectáculo artístico teatral que van a desarrollar distintos elencos y equipos de baile de Santiago del Estero para homenajear a la ciudad, para llegar a las 12 de la noche, la hora en la que se cantará el cumpleaños feliz, los fuegos artificiales, todo tranca, se espera en ese sentido.
1: Más luces, menos ruido, por favor.
0: Exactamente, sí, es una de las consignas. Y después seguirá esto aproximadamente una hora más. Se calcula que hasta la 1 de la madrugada, 1:15 aproximadamente, va a continuar el espectáculo artístico. Ahí finalizará todo. Recordemos, hay que ir a dormir rápido porque el sueño va a ser corto.
1: Y mañana se labura.
0: Tipo 6 de la mañana, otra vez arriba, porque debemos venir todos al Parque Aguirre. Así que no, en ese sentido está todo listo, está todo finiquitado, está todo instalado, está todo probado también, así que solo falta que llegue la hora.
1: Dicho sea de paso, la radio va a estar, como todos los años también, con una transmisión especial, ¿no? Sí. Tanto la radio como todos, con todos los medios.
2: Desde las 3 de la tarde, desde el escenario mayor.
1: Así es, esta noche y mañana.
0: Lo de las 3 de la tarde, mañana.
1: Claro, mañana.
0: ¿A qué hora está usted?
1: Le toca al final, ¿no? Sí, las 21 creo
2: desde
1: que es.
2: Para las radios
1: hay
2: las
1: turnos,
2: 21.
1: Hay turnos, sí. Hay diferentes.
2: Para las radios de las 21.
0: Bien. Muy bien. ¿No le avisaron?
2: Sí, sí.
0: ¿No le dijeron?
2: Sí, sí.
0: ¿No le dijeron lo de hoy?
2: Lo de hoy. No, esta noche sí, esta noche, estamos,
1: esta noche estamos
2: con Rita también, desde Plaza Libertad.
1: También.
2: Desde las 21 horas también.
0: Ya sabes, mañana a las 9 de la mañana los quiero ver allá en el parque, ¿no?
1: Bueno.
2: También, bueno, sí, bueno, pero ahí como ciudadanos.
1: Claro.
0: Como espectadores,
1: claro,
0: ¿no? Se me hagan los osos.
1: Quiero probar ese alfajor santiagueño,
2: claro, alfajor
1: por
2: santiagueño,
1: favor.
0: Bueno, eso, 12 del mediodía en el Rosedal.
1: A ver, me dijeron un poquito más tarde. No me hagas ir temprano y después.
0: No, a las 9 tienes que estar. No me vengan. Yo vengo para el alfajor nomás. No, señor. Obviamente primero va a desfilar el alfajor, obviamente, que es uno de los grandes protagonistas del desfile, y después sí, ya le entramos
1: repartiendo.
0: A dar al alfajor, que no quede una miga.
1: Bueno, Jorge, vamos con algo de musical.
2: Así, cortito nomás, hoy, 24 de julio, produjeron números uno en la música. Uno de ellos es el que ayer precisamente recordábamos, porque... cumplía años Eduardo Benato, que era el cantante de junto a Gianna Nannini de la canción del Mundial de 1990 en Italia, que había sido compuesta por Giorgio Moroder. Este que con su música, su composición y la música electrónica, más allá del cine, también hizo lo propio, creando la primera canción de música electrónica que hubo en la historia. Fue esta, que fue número uno con Donna Summer, se llama I Feel Love, que fue número uno en el Reino Unido y también aquí en los Estados Unidos, digo, en América, para el Billboard, siendo el único número uno que tuvo la diva de la música disco. Escuchémoslo.

Ahí está, ¿eh? Música electrónica, si se quiere, ¿no? Más allá de que estaba ligada a la música disco Donna Summer, ahí entonces este I Feel Love que se convertía en número uno un día como hoy, en el 77. Un año antes, en el 76, Elton John tenía su primer número uno. Más allá de que sus canciones han estado siempre rankeadas, bien rankeadas, el primer número uno fue esta, la que obtuvo ahí en el Reino Unido con Don't Go Breaking My Heart, No Te Vayas Rompiendo Mi Corazón, que junto a Kiki Dee lo hizo. Este fue su primer número uno y así lo escuchamos.

0: Jorgito, Elton.
1: El corte Rafaela Carrá.
0: Ahí está. Año 76, 24 de julio, el primer número uno que obtenía el inglés.

inglés. Y en el año 82, para lo que fue una película llamada Rocky 3, esta canción fue pedida, solicitada por Sylvester Stallone, el actor de aquella película, y les dijo, primero sí. Había querido usar una canción de Queen. Freddie Mercury dijo, no, ajá, nuestras canciones no van para el cine. Más allá de que después sí lo hicieron, porque Flash Gordon, si se acuerdan, Queen hizo Flash. Pero bueno, a Sylvester Stallone le dijeron no, y fue en búsqueda de esta agrupación llamada Survivor. Aquí los tenemos a ellos precisamente haciendo Ojo y Tigre, Eye of Tiger, número uno, un día como ajá, hoy del año 1982.

Tremendo, sí, tremendo. Sí. Año 82, número uno para esta banda. Y bueno, y en el año 1964, mirá, nos vamos más atrás en el tiempo, nacía Gabriel Julio Fernández Capello, en Buenos Aires, más conocido como Vicentico. Feliz cumpleaños a Vicentico, que obviamente ha tenido una gran carrera con su banda Los Fabulosos Cadillacs. También ha tenido como solista varios discos y que incluso ha venido por Santiago del Estero, tanto solista como con su banda, ¿no? Lo recordamos siempre. Feliz cumpleaños, ahí escuchamos un poquito.

0: Bueno, me acuerdo de una anécdota de Pichu Estraneo.
1: Sí, me acordé de eso también.
0: Que estaba en una reunión y que le dijeron, imitate a este, imitate al otro. Y él imitaba. Y cuando le salió Vicentico, no se había dado cuenta que estaba sentado ahí. Y que cuando lo vio, Vicentico lo miraba seriamente. Nada.
2: ¿De qué lo disfrazamos?
0: Aparte, claro, trágame tierra, decía Pichu. Por esa voz tan particular que tiene Vicentico, ¿no?
1: Bien, bueno, muy bien. Un poco de música, un poco de relax para esta hora. Y bueno, ¿me informan? ¿Seguimos?
2: Sí.
1: A ver.
2: ¿Seguimos?
1: Como quieras, continuamos.
2: Sí. Seguimos porque te cuento parte de lo que es la actividad oficial hoy en Santiago del Estero. Hay una cuestión que el gobierno de la provincia le está poniendo mucho entusiasmo y es que tiene que ver con el fortalecimiento de las agencias de desarrollo regional.
1: Sí.
2: En este caso, recordemos que se han instrumentado o se ha revalorizado el trabajo de las agencias de desarrollo. Hace un mes y medio aproximadamente, se les entregó equipamiento, maquinarias para el desarrollo y hoy se firmó un convenio entre el gobierno de la provincia a través de la representación de la jefatura de gabinete con distintas instituciones intermedias de Santiago del Estero que participaron de esta firma. El Consejo Profesional de Ingeniería, el Consejo de Ingeniería Agronómica y otras instituciones para el fortalecimiento de técnicas para la gestión pública. ¿Qué es esto? Es nada más ni nada menos que el asesoramiento por parte de las instituciones vinculadas a la producción de Santiago del Estero a estas agencias de desarrollo que son 13 que están ubicadas en distintos puntos de la provincia de Santiago del Estero. Cuestión que tiene que ver, por caso, con el desarrollo agropecuario, el desarrollo ganadero, el desarrollo social y todas cuestiones que tienen que ver con la potencialidad económica que tiene nuestra provincia, que es algo que el Estado provincial viene apuntalando desde hace un tiempo y mucho más ahora con lo que te decía, la entrega de maquinarias y herramientas hace muy poco tiempo y este fortalecimiento, entiendo, técnico, tecnológico, para llegar más y mejor. Y como lo dijo en varias oportunidades el gobernador de la provincia, para que haya una mayor producción y para que la materia prima de Santiago del Estero justamente sea el punto de partida para un desarrollo un poco más grande, más importante, y que obviamente eso redunde en un crecimiento económico de estos sectores productivos de Santiago del Estero. Así que bien, esto se firmó hoy, lo hizo el jefe de gabinete de ministros, Víctor Araujo, lo hizo el presidente del Consejo Económico y Social, el doctor Miguel Mandrile, con autoridades de los colegios, usted decía, de ingenieros y de ingenieros agrónomos de Santiago del Estero.
1: Muy bien. Bueno, en cuanto a las actividades, vamos a recordar, colectivos gratis vamos a tener el día de hoy, ¿no?
2: A partir de las 10 de la noche.
1: Bien, a partir de las 22, todo para que los vecinos

0: puedan llegarse a lo que va a ser la celebración esta noche. Uh-huh. Sí, esta es una información también que hemos recibido en el día de hoy. Uh-huh. 24 de julio, aniversario del Fórum también.
1: Del Fórum, claro, en el día de hoy. Y del Centro Cultural del Bicentenario.
0: Del Bicentenario.
1: Fueron las fechas que en su momento fueron elegidas para la inauguración de estas dos obras, de estos dos colosos que tiene Santiago del Estero. Primero fue el Centro Cultural, ¿no? Y después fue el Fórum.
0: Claro, fueron así casi consecutivamente.
1: Claro, el Fórum, me acuerdo para el Fórum, vino la expresidenta Cristina Fernández de Kirchner.
0: 16 aniversario del Centro Cultural del Bicentenario.
1: Centro Cultural, sí. Uh-huh. Lo del Centro Cultural, la verdad que no me acuerdo las autoridades que estuvieron. Uh-huh. Pero para el del Fórum estuvo la doctora Kirchner, ese sí, uh-huh. sí, me acuerdo bien.
0: Bien.
1: Aterrizó ahí en el aeropuerto del Fórum.
0: Sí,
1: claro.
0: Sí.
1: Bajó el helicóptero ahí en plena Avenida Roca. Mirá un helicóptero.
0: ¿Ella vino caminando por Avenida Belgrano ese día, puede ser?
1: No, eso fue con la inauguración de las torres de Economía y Educación.
0: Había un...
1: Sí, eso fue el día de la inauguración de los dos edificios de los Ministerios de Economía y de Educación.
0: Bien.
1: Que fue esa caminata que realizó la doctora Kirchner por el microcentro. No, para lo del Fórum fue que vino ahí en helicóptero.
2: Uh-huh, ahí, el helipuerto.
1: Los changos, mirá, un helicóptero.
0: Wow. bueno, chicos, así estamos entonces con las diferentes actividades que vamos a tener. Bien, ahí estoy recibiendo mensaje de producción.
1: Ajá, sí.
0: Así que ahí vamos a estiramos un poquitito más. Dale, con algo de música.
2: Sí,
0: ¿te parece,
2: sí,
0: Jorge?
2: Sí. A este artista bajista, junto a Ariel Roth, Andrés Calamaro lo convocó para ser parte de, a partir de los años 90, en España, de una banda que trascendió y cambió un poco el rock pop de España, como así también de toda de todo el rock hispano, ¿no? Por el estilo particular también que tenían para hacer las canciones, bien pegadizas, bien propias, con ese sello, obviamente, que Andrés Calamaro le puso siempre a sus producciones. Escuchemos un poquito, a ver, ya te cuento.

0: que también la eligieron para la selección, ¿eh? los hinchas. Este, cambiarle la letra, por supuesto, para alentar a la selección. El bajista se llama Daniel Zamora.
1: Ajá.
0: Y está nació en el año 1965, un 24 de julio, lamentablemente.
1: Socio del Coupé Fue Club Santiago del Estero, te digo.
0: Ah, mirá. Bueno, no, este es el bajista de los Rodríguez, que en el 2007, lamentablemente, nos dejó, pasó a otro plano este gran músico que no solamente acompañaba a Rod y a Calamaro, sino también Alejandro Sanz, era su músico, este, además de ser de sesionista y de vivo, era un gran músico. Y bueno, este, lo recordamos porque nacía un día como hoy ahí en España, en Gerona.
2: Bien. Bueno, Guille.
3: Ustedes saben que inauguraron hace poquito un estadio muy lindo en Frías, el Estadio Cubierto, donde estuvo ahí también
0: de básquet.
3: El gobierno, el estadio de básquet. Pero va a comenzar desde hoy ya a tener actividad. Hay una velada de boxeo, así que todo el éxito para la gente en Frías. Hay mucha expectativa con lo que va a ser la velada de boxeo. 20 peleas en total entre amateurs y profesionales para hoy a partir de las 20 horas para ir en Frías. Gente que nos escucha allá en la Ciudad de la Amistad, bueno, va a empezar a tener su actividad, ¿no? Más allá que se está proyectando algún partido de Quimsa, de Independiente BC para los próximos meses, para trasladar la localía a jugar en el muy buen estadio que ha inaugurado la ciudad de Frías. Hoy va a comenzar todo con la actividad para el boxeo.
1: 20 peleas, chico. Bueno, está peleando hasta las 5 de la mañana.
3: No, porque son así, generalmente las veladas, ¿no? Tienen entre 15 y 20 peleas en cada una. Aquí cuando tenemos, hace mucho no tenemos por acá, por estos lados, ¿no? Peleas.
0: Se suelen dar en Huracán, por ahí.
1: Sí, yo conozco un montón de peleas que se dan, ¿no?
2: Estamos hablando profesional.
0: En el Coliseo.
3: Pero hace bastante.
1: De esas dices vos. No, yo te digo de las otras.
0: Bueno, y, o sea que usted tiene que ir a inaugurar esas cabinas de transmisión ahí en
3: Tenemos que ir en algún momento, sí, vamos a ir. Ya estamos proyectando todo eso, ¿eh? No se adelante que hay un proyecto ahí para ir justamente.

0: Ahora transmitir
1: la cancha.
2: Ahora
1: en la cancha.
2: Y te incluye.
3: ¡Epa! ¡Epa! ¡Esa!
0: Bueno, ahí vamos, la ciudad de la amistad.
3: Sí. Bueno, muy bien. Listo, chicos. Nosotros vamos a volver el lunes aquí en este horario, pero sigan la programación de la radio porque tenemos mucho para contarles en cuanto a los festejos del cumpleaños de la madre de Ciudad.
0: No hay que siesta hoy, ¿eh?
3: Hoy no tenemos, no lloren, no, por favor.
0: No, está Guillermo, no. Está Guillermo.
1: No, bueno, no,
3: hay deporte, hay deporte.
2: El partido 4 de la tarde, la previa, 4 y media arranca el partido, relata Pablo Pereira, comenta Lautaro Beltrán, el equipo del clásico con Central Córdoba, esta primera fecha que se viene para el elenco que debuta en Mendoza.
3: Muy bien, ahora quedamos a entrevistas con nuestro compañero Marcelo Díaz.
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Bueno, segunda parte de esta edición de Tiempo para Compartir, en este día viernes, que es nada más ni nada menos que el viernes previo a la última semana de campaña proselitista. El próximo viernes a esta hora seguramente ya van a estar todas las voces calladas y será el propio electorado el que el próximo viernes a esta hora estará pensando en lo que va a ser el próximo domingo 2 de agosto. Entiendo una fecha muy importante, siempre un domingo de elecciones es un llamado tremendamente importante para cualquier sociedad en un proceso democrático como el que vivimos en la República Argentina. Y si de ventanas democráticas siempre hablamos, el tema de las intendencias, el tema de las municipalidades, sabemos que es siempre la primera llegada que tiene el vecino, que tiene el elector, para

0: hacer sus propios planteos en torno a diversas cuestiones que tienen que ver con la vida cotidiana. Y la pelea, entre comillas, electoral en Santiago del Estero, la gran expectativa está centrada en la ciudad capital. Más allá de que todas las ciudades tienen su importancia, tienen su propia impronta y tienen su propia complejidad, y de hecho lo hemos venido viendo durante todos estos días, conversando con los candidatos de distintas ciudades de Santiago del Estero, la ciudad capital siempre es un termómetro muy importante de cada momento político que vive Santiago del Estero. Por eso es que hay tanta expectativa en esta grilla electoral entre todos estos candidatos que se presentan a la opinión del electorado, según lo que surja de las urnas el próximo 2 de agosto. Uno de los que se presenta justamente a esa consideración popular es el doctor Facundo Pérez Carletti, desde el sector Despierta Santiago. Doctor, ¿cómo le va? ¿Cómo está? Bienvenido, gracias por estar aquí, ¿no?
1: Estimado Marcelo Díaz, muy buenas tardes. Muchísimas gracias por la invitación, muy contento de estar aquí. Te agradezco.
0: ¿De dónde viene? ¿Anduvo por el centro hoy?
1: Hemos estado en recién venimos del mercado, hemos estado recorriendo el mercado.
0: ¿Comió algo?
1: Sí.
0: ¿Qué comió?
1: Un pastelito muy rico. Ajá. Así que ahora tengo que pagar la cuenta.
0: Uno nomás.
1: Una transferencia y un hito nomás porque estaba muy caliente aparte. Así que, pero vengo del mercado que la verdad para mí es algo cotidiano porque soy cliente, soy un vecino más de esta ciudad. Creo que eso es importante. Así que no recorro los lugares solamente en épocas de elecciones, sino que al ser un vecino más, siempre estoy activo y tratando de estar cerca del vecino, escuchando mucho durante este tiempo y ahora también llevándole las propuestas que quiero para la ciudad de Santiago del Estero.
0: ¿Sabes por qué le pregunto de dónde viene, doctor? Porque, la ciudad capital es muy grande, ha crecido muchísimo demográficamente, se ha expandido mucho. Estructuralmente también, y entiendo que cada sector también tiene su propia problemática, que a lo mejor puede ser común en diversos sectores, ¿no? Servicios, transporte, pero cada sector también tiene su propia problemática, el norte, el sur, el este. Por eso le consultaba de dónde venía. Hoy me tocó la parte céntrica. Lo vi en sus redes conversando con vecinos de distintos sectores y escuchando problemáticas que son comunes a todos, pero que también cada sector tiene su propio
1: sin duda, pero me parece importante, Marcelo, a ver, yo vengo escuchando a los vecinos y visibilizando problemáticas y llevando proyectos y llevando reclamos durante todos estos años, no solamente ahora en época de campaña. Tengo muy claro qué es lo que pasa en la ciudad, tengo muy claro qué es los problemas de la ciudad, porque eso uno lo ha ido adquiriendo, no solamente, reitero, siendo vecino, sino además hablando con los distintos sectores de la ciudad, con los distintos barrios de la ciudad. Y si bien hay problemáticas por sectores, hay problemáticas que son totalmente generales a toda la ciudad. Por eso, como lo vengo diciendo esta campaña, me hubiese encantado tener la oportunidad de debatir con el candidato del Frente Cívico, con Benavente, que también es hoy funcionario municipal. Me hubiese encantado que podamos contarle al vecino qué es lo que queremos hacer con la ciudad. También preguntarle por qué los problemas estos generales de la ciudad de Santiago del Estero, y muchos de los cuales realmente han afectado la vida diaria del vecino, ¿por qué no han podido solucionarlo? Teniendo todo el presupuesto a disposición. Me hubiese encantado poder preguntarle eso y que podamos debatir y qué es lo que quiere hacer Benavente con el transporte y qué es lo que quiere hacer Pérez Carletti con el transporte, qué es lo que quiere hacer Benavente con la basura de la ciudad y qué es lo que quiere hacer Pérez Carletti con la basura de la ciudad, cómo quiere llevar la tecnología Benavente a la municipalidad, que no entiendo por qué no lo ha hecho durante todo este tiempo. Yo quiero contar mi proyecto. De hecho, ayer hemos estado, me ha visitado el intendente de Luján de Cuyo, Esteban Alesino, un intendente joven, ingeniero, a donde él ha podido solucionar el problema de la basura llevando la tecnología a los camiones de basura de la ciudad para que el vecino sepa cuándo sacar la basura. Aquí en Santiago del Estero no he podido lograr que me digan, que me informen cuántos camiones tiene la municipalidad. Así que imagínate lo lejos que estamos de la ciudad que soñamos de Santiago del Estero. Y me duele, Marcelo, me duele que no podemos llevarle a Santiago del Estero a ese lugar que todos queremos. Me duele, ¿sabes por qué? Porque presupuesto tienen.
0: Sí. Doctor, lo escuché mucho a través de su campaña proselitista y siguiéndolo en sus redes sociales, hablar mucho de esta cuestión del tema transporte. ¿Es el punto más débil que hoy tiene la ciudad? ¿Eso se lo dice el vecino, el electorado?
1: es una demostración de un problema que el Frente Cívico

0: y la actual gestión no ha podido darle una solución a los vecinos. Creo que eso ya es evidente. Creo que uno de los temas por los cuales no han querido debatir es por eso, porque después de tanto tiempo, con tantas gestiones nacionales distintas, el problema se ha ido empeorando. Claramente no saben qué hacer con eso. Yo tengo una propuesta clara para el transporte. Si a mí me toca ser el intendente, yo el día número uno estoy llamando a una licitación pública abierta a todo el país para que los empresarios de todas las provincias, incluida la de Santiago, puedan ofertar, competir para ver quién se quiere hacer cargo de este problema que no lo pueden solucionar. Marcelo, si uno agarra una comparativa de abril del 2025 a abril 2026, digamos, la cantidad de pasajeros de colectivos en la ciudad de Santiago ha caído un 45%. Es una barbaridad. ¿Eso qué es? Es gente que está subiendo una aplicación, es gente que está subiendo una moto, es gente que no está saliendo de la casa o sale de menos porque no tiene a disposición el transporte público. Entonces, ante esa realidad, ¿cómo afronta el problema esta gestión política? Lo afronta el problema dejarlo, digamos, mirando para otro lado, lavándose las manos, dejando que se desangre el sistema. Por eso me parece que reitero, me parece que los problemas de esta ciudad, esto le quiero dejar muy en claro al vecino, y te agradezco la oportunidad de charlar con vos, yo le quiero dejar muy en claro a los vecinos de la ciudad de Santiago del Estero que los problemas que tiene esta ciudad tienen solución. Es mentira que hay un problema de falta de recursos en la ciudad de Santiago del Estero. Santiago del Estero, con la coparticipación que tiene, con la mitad de la coparticipación que reciben, ya pagan los sueldos y todo lo operativo de la ciudad. El otro restante, la mitad del presupuesto, casi 90 mil millones de pesos, queda para invertir, para solucionar problemas, cosas que no lo han hecho.
1: Doctor, me dice que la cantidad de gente que sube en colectivo bajó un 40 y pico%. Directamente proporcional es al que se, como dice usted, a una aplicación, a una moto, y eso también hay que darle una, no sé si una solución, pero por lo menos empezar a encauzar el problema, porque hoy el problema de la transitabilidad en la ciudad se ha vuelto un dolor de cabeza muy grande, muy fuerte. Las calles son muy angostas, hay mucho vehículo, hay mucha moto, y entiendo que hay un grado de concientización que no siempre es el mejor.
0: Mira, Marcelo, sí,
1: Creo que hay que apuntar a eso también.
0: comparto el diagnóstico y también quiero ser claro con los vecinos. Si continúa esta gestión, porque Benevente es la continuidad de Norma Fuentes, no va a haber solución a estos problemas, porque claramente no saben cómo solucionarlo o no han sabido cómo solucionarlos. Entonces, es evidente que esto ha ido creciendo cada vez más crece ese parque automotor que vos hablas de las motos, que encima, la verdad que hay muchísima discriminación porque a la moto la persiguen, le piden papeles, le piden cosas, está perfecto. Pero vamos a entender una cosa, la moto en Santiago es una necesidad, porque la gestión municipal te obliga a subirte una moto.
1: Yo en esto trato de dejarlos, siempre le digo a todos, ¿no? Trato de dejarlos a salvo de una opinión que, porque sé que es políticamente incorrecto. Y a lo mejor el dirigente político muchas veces trata de no
0: No,
1: decirlo
0: hablemos,
1: para no
0: hablemos,
1: quedar mal. Pero
0: hablemos.
1: a ver, el grado de falta de conciencia que hoy tiene el motociclista, el automovilista, el peatón, digo, en Santiago del Estero es insoportable, me
0: Falta
1: parece.
0: educación vial. Nosotros, la propuesta nuestra para el transporte no solamente es la licitación pública desde el día uno, sino llevar educación vial desde la escuela. Porque está claro que si uno analiza la situación vial y los distintos accidentes que hemos venido teniendo, lamentablemente muchos de ellos con víctimas fatales, son por incumplimientos severos de la regla de tránsito. ¿Ok? O sea, hay pocos accidentes por problemas netamente mecánicos. Son problemas humanos, la mayoría, la gran mayoría, por incumplimientos severos a las leyes de tránsito. Entonces, creo que me parece que. Y la municipalidad es el primero que tiene que estar promoviendo la educación vial. Entonces, yo la verdad que creo que es un problema general del municipio que tenemos, es un municipio que no es protagonista, que es ausente, que es una especie de ministerio más del gobierno de la provincia. No hemos tenido un intendente líder que quiera llevar a Santiago a otro lugar. Y la competencia que tenemos hoy, digamos, que es actualmente, que es Benavente, que es actualmente secretario de la municipalidad, en un importante cargo, creo que es coordinador del gabinete,
1: Secretario Coordinador, sí.
0: va por el mismo camino. Va por el mismo camino, de hecho él mismo lo ha dicho. Entonces,

0: quiero que los vecinos estemos conscientes de que el domingo 2 de agosto es muy importante reflexionar. Elegimos la persona, el intento, no es una elección nacional, no se elige gobernador, se elige la persona que va a que va a tratar de liderar la solución de los problemas que tenemos en los distintos barrios de la ciudad y de los problemas municipales. Y yo creo que la verdad que me siento preparado, me siento con la energía necesaria, con las ganas necesarias y con el equipo necesario para llevar adelante ese cambio que se necesita. Y además, para tranquilidad de los vecinos, la municipalidad tiene presupuesto para hacerlo, que no es un tema menor, porque otros
1: No, seguro.
0: municipios de Santiago no tienen tienen un problema financiero severo. No por mala administración solamente, sino porque la provincia no es justa con todos los municipios.
1: Doctor, amén de estas cuestiones, la piensan a la ciudad, a ver, con proyectos a largo plazo, a mediano y largo plazo, porque esto es lo que decimos, usted me dice, transporte lo hago el día uno, pero a ver, hay otras potencialidades que hoy tiene Santiago del Estero, que lo piensan a mediano y largo
0: Sí, a ver,
1: plazo.
0: ¿cómo uno no va a pensar en la ciudad y en cómo mejorarla si uno vive aquí, tiene sus hijos aquí, ha nacido aquí, ama Santiago del Estero? Y nosotros, el principal desafío de la municipalidad es el desafío más fácil de aplicar hoy, que es llevar la tecnología al municipio. Hoy nuestro proyecto es que la municipalidad esté presente en el celular de cada vecino, para todos los trámites estar ahí, para todos los reclamos estar ahí, como tienen muchos municipios similares a Santiago. De hecho, el intendente que nos ha visitado ayer, que vos has podido hablar, es una intendencia también del interior del país. Es barata la tecnología hoy, no es como hace años atrás que había que hacer una inversión muy grande. Entonces, yo creo que quiero que la municipalidad de Santiago, el municipio, sea un facilitador, un amigo del vecino, un ente que esté a disposición para solucionar problemas, no para la traba. Hoy cuando te pasa algo en un barrio, que no te estoy hablando de algo grave, de un basural, de una luz quemada, si no tienes un puntero del Frente Cívico amigo, la nota que te hacen presentar encima como hace 50 años atrás, duerme en el sueño del justo. Entonces, ¿cómo puede ser? Si queremos llevarla a Santiago a lo más alto del país, tenemos que aplicar algo tan simple como la tecnología. Lo que pasa es que para que eso suceda, tiene que haber un intendente que tenga el liderazgo para decir, me hago cargo de estos problemas, porque cuando vos transparentes los reclamos, transparentes la realidad, bueno, va a haber una primera etapa que va a ser compleja. Entonces vas a tener problemas, que es lo que no quieren hacer, no quieren problemas. Pues la elección, por eso también la han puesto una semana después de la fiesta del Mundial, porque no quieren que discutamos a fondo cómo vamos a hacer para que Santiago, el santiagueño, el vecino, hoy viva mejor.
1: Doctor, ¿tiene un diagnóstico y pensado de cómo se puede hacer para mejorar estas dos cuestiones de las que la citó recién, recolección de residuos y alumbrado público?
0: Sí, el primer paso
1: Porque
0: es,
1: respiro
0: sí,
1: fuerte.
0: porque la verdad que,
1: Respiro fuerte. Respiro fuerte,
0: sí,
1: dije.
0: digo, porque la verdad que Marcelo tendríamos que estar pensando en cómo vamos, de Santiago ya tendría que ser una ciudad tecnológica con el presupuesto que ha tenido. Y estamos hablando de cómo vamos a hacer un reclamo de luz. El principal desafío nuestro, y como te digo, es llevar la tecnología al vecino. Es algo muy fácil, lo están haciendo. Ayer he traído un intendente de Santiago para que capacite a nuestro equipo, que es el intendente Luján de Cuyo. Es muy fácil informatizar todo eso. O sea, es simplificarle la vida al vecino en materia de recolección de residuos. Nuestra idea es, una vez que nos den la información de cuántos camiones hay en la municipalidad, que la estamos esperando todavía, es fácil, es con un GPS en cada camión y una aplicación, que es la aplicación a donde va a estar todo lo del municipio, para que vos sepas en qué momento va a pasar el camión cerca, digamos, por tu casa. Incluso puedes dejar hasta una alerta, ayer lo hemos visto en la aplicación, puedes dejar hasta una alerta fijada para que te avise 15 minutos antes. Para tener una ciudad limpia es importante la colaboración del vecino y del municipio, pero el municipio tiene que dar las herramientas para que eso suceda, porque si un semáforo no funciona y la gente va a pasar, o funciona titiritando, la gente va a pasar en rojo, no va a cumplir. Ahora, lo mismo pasa con esto. Si vos no le das la. El vecino se va a sacar de encima la basura, lamentablemente.
1: Sí.
0: Si vos no sabes cuándo pasa, o te pasa pasando un día, o no sabes, no debería pasar, pero sucede. El ejemplo lo tiene que dar la municipalidad.
1: No, y volvemos al tema de la concientización social, doctor. Yo he visto en muchos.

0: los operativos que ha hecho la municipalidad de limpieza, de desmalezamientos. Muchas veces he contado el mismo ejemplo. En la acequia de la avenida Aguirre, he visto vecinos que tiraron una heladera. A ver, y eso ya,
1: Quedemos en
0: y
1: el
0: eso ya no
1: punto,
0: depende de que pase o no el
1: quedemos
0: camión.
1: en el punto, ha dicho un punto espectacular, el punto de la heladera. ¿Cuántos puntos en la ciudad hay para recibir desechos de ese tipo, desechos de otra magnitud, incluso tóxicos? No hay.
0: No, no,
1: No
0: lamentablemente.
1: hay. Entonces, si vos al
0: En
1: vecino le
0: ese
1: dices,
0: sentido hay un vacío legal muy, muy grande
1: total vacío
0: también,
1: de
0: ¿no?
1: gestión, Marcelo, si vos al vecino le dices, todo lo que es desecho de otra índole, como computadoras viejas, televisores viejos, cosas, hay que dejarlo en tal punto, vamos a dejarlo, hay premios para el que ponga el lugar, estos son los tachos, estos colores, hay que trabajarlo al tema. Si vos, el municipio no trabaja eso, no trabaja ese trabajo en equipo, ese trabajo conjunto, no informa esas cosas, como todo, no funciona. Y eso es lo que, pero reitero, no es solamente porque, no es que lo hacen porque, bueno, no son, no, hay una decisión política de que la Municipalidad de Santiago del Estero no sea protagonista, sino sea sea un ministerio más del gobierno de la provincia. Como si fuese, fíjate que es como una especie de ministro más y no el intendente de la ciudad de Santiago del Estero.
0: Doctor, me queda un par de minutos nada más. La última semana la van a utilizar para, a ver, más de este trabajo proselitista, el tema de la fiscalización, que en una elección es muy importante. Digo, eso tienen todo mecanizado ya.
1: Sí,
0: La
1: gracias,
0: estructura
1: gracias.
0: de Despierta Santiago, digo, tiene todo visto ese asunto.
1: Sí, gracias a Dios, sí. Y la verdad que lo que más queremos en estos días es llamar a la reflexión al vecino de cara al 2 de octubre, del 2 de agosto. A los vecinos les pido que pensemos cómo los ha tratado el municipio, cómo ha sido la gestión municipal durante este tiempo cuando han tenido un problema de basural, un baldío que molesta en el barrio, un problema de transporte, un problema de desechos, un problema. ¿Cómo ha sido la intervención del municipio? Un foco. ¿Cómo ha sido la intervención del municipio cuando ha habido un problema en el barrio? Si realmente ha habido un municipio presente que ha actuado rápido, con vocación de servicio, o para solucionarte un problema ha sido un calvario que ha tenido que tocar 1.000 puertas, hacer 1.000 notas. Que pensemos eso. Porque lo que nos quiere ofrecer el Frente Cívico en esta elección es más de lo mismo. No va a cambiar absolutamente nada de lo que queremos que cambie con Benavente, porque él mismo ha dicho que va a ser la continuidad de Norma Fuentes. Entonces le pido al vecino reflexión de cómo el municipio ha actuado en este tiempo cuando han tenido que recurrir a la gestión municipal para solucionar un problema básico. Y en base a eso que tome una decisión y ojalá que nos considere como una opción válida. Creo que muchos vecinos lo van a hacer. La verdad que estamos muy ilusionados en este último tramo de que nuestro mensaje está llegando. Y déjame agradecerle también a todos los vecinos de la ciudad, muchos de ellos desde el anonimato, que nos están colaborando para que Despierta Santiago pueda entrar a cada casa de familia en estas últimas horas de campaña. La verdad se lo agradezco mucho porque lo nuestro es una campaña voluntaria. Hemos sido el único espacio político que no ha pegado un cartel en la calle, no hemos gastado en panfletos, no hemos utilizado ninguna pantalla, tampoco nos iban a dar la pantalla gigante, ni los grandes carteles. Hemos hecho una campaña caminando y con las redes sociales y, por supuesto, agradeciendo a los espacios que durante este tiempo nos han podido dar lugar para dar nuestro mensaje.
0: Bien.
1: Pero que piense también, que vea eso, ¿no? Vecinos, pensemos. Qué raro que a las oposiciones aparezcan pantallas gigantes, cartel. Qué raro. Pensemos muy bien el voto el domingo 2 de agosto. Hay una sola opción de cambio, hay una sola oposición real y esa es Despierta Santiago.
0: Doctor, le agradezco mucho y de aquí hasta el próximo domingo seguramente seguiremos conversando en alguna oportunidad. Le agradezco mucho su tiempo, ¿no? Gracias por estar
1: Yo
0: aquí.
1: soy el agradecido. Un abrazo
0: El
1: grande.
0: doctor Facundo Pérez Carletti es el candidato a intendente por el sector Despierta Santiago rumbo a las elecciones del próximo 2 de agosto acá en Santiago del Estero. Final para nuestro programa, final para esta semana. La invitación, por supuesto, tras la pausa del fin de semana, nos estaremos encontrando el próximo lunes, 12:30, a través de la radio y a través del canal 14 de Teleimagen Codificada. Muy feliz fin de semana para todos. Nos encontramos si Dios quiere. Gracias.
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2: 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Martín Cisneros, Javier García, desde la operación en estudios. 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
2: Salimos a jugar el partido. Lucas Herrera, nuestro productor, con sus ideas, comienza a dibujar desde el fondo. Traslada la pelota hasta la mitad de cancha. Recibe de espaldas José Tawada Lisi. Descarga un pase corto, abierto por derecha. Guillermo Fernández encara. Tres cuartos de cancha. Mete una diagonal hacia el medio. Descarga el pase para Ramón Ávila. Levanta la cabeza Ramón Ávila. Pase exquisito para Pablo Pereira. Deja uno, deja dos. Se mete en el área. Sale el arquero. 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

0: Hola, hola, ¿qué tal? ¿Cómo les va? Muy buenas tardes. Iniciamos una nueva transmisión deportiva aquí en Radio Panorama. Después de la fiebre del Mundial, vuelve el fútbol argentino. En realidad ya regresó ayer con la disputa de los primeros encuentros de la primera fecha del torneo Clausura de Primera División, pero para los santiagueños el interés está puesto en esta tarde de viernes, porque en minutos nada más, desde las 16:45, Central Córdoba se va a presentar en la Tierra del Sol y el Buen Vino, en Cuyo, en Mendoza, frente a Gimnasia Esgrima, frente al Lobo Mendocino, y por supuesto será transmisión de este equipo periodístico y de esta emisora. Ya estamos transitando la previa, quien les habla, Pablo Pereira en los relatos. Está Mauro Manestar en la puesta al aire desde lo técnico, ya está trabajando en producción y enseguida estará a cargo de la central informativa Maru Pérez. Nuestro comentarista va a ser Lautaro Beltrán. Todo el equipo del Clásico dispuestos a llevarles a todos ustedes este debut del Ferroviario en un nuevo torneo de la máxima categoría del fútbol argentino. En un día especial, por cierto, porque estamos transitando las horas previas a lo que va a ser un nuevo cumpleaños de Santiago del Estero. Así que un poco más tarde no estaremos con nuestra habitual tira diaria al aire, porque desde las 21 horas estaremos ya con la vigilia esperando, por supuesto, que llegue el día del cumpleaños, una vez más, de la madre de ciudades. Pero nosotros, en lo que a fútbol se refiere, ya estamos transitando esta previa y lo sumo a Jorge Ávila y en su voz a los anunciantes que nos acompañan hoy. ¿Cómo está, Jorge?
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0: Bien, gracias a estos anunciantes que nos acompañan y que nos permiten llevarles a todos ustedes esta primera presentación del Ferroviario en el marco del torneo Clausura de la Liga Profesional de Fútbol. Gracias también a Jorge Ávila, que ya está sumado con su voz para vender. Pero vamos a seguir sumando al resto de los compañeros que vamos a estar trabajando para todos ustedes en esta transmisión. Voy a sumar los primeros conceptos de nuestro comentarista, Lautaro Beltrán, con esta presentación.
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0: ¿Qué tal, Lautaro? ¿Cómo te va? Bienvenido a la transmisión. Buenas tardes.
2: ¿Cómo te va, Pablo? Un abrazo grande para todos. Bueno, empieza un nuevo ciclo para Central Córdoba, teniendo en cuenta que vuelve a competir nuevamente en esta edición clausura de la Liga Profesional. Después de dejar lo que fue, dejando atrás lo que fue ese mal primer semestre con Lucas Pucineri, en donde no salieron las cosas, evidentemente, en donde no había material suficiente como para que Central Córdoba intente al menos entrar en la zona de playoff, que intente al menos pelear parte del campeonato. Bueno, no alcanzó ni siquiera para eso, un contraste totalmente diferente a lo que fue ese 2025 con este inicio del 2026. Terminó mostrando realmente cosas y quedando en duda realmente en la Liga Profesional en ese semestre Central Córdoba, y ahora empieza un nuevo ciclo con un interinato a la espera de la confirmación de Sebastián Domínguez como nuevo entrenador de Central Córdoba. Simplemente falta el anuncio, que de hecho podría darse esta tarde o esta misma noche, pensando ya en el futuro. Sorpresiva renuncia de Lucas Pucineri después de haber estado presente durante gran parte de la pretemporada, en donde llevó a cabo los amistosos. Bueno, no quedó muy claro su salida. Lo que sí quedó claro es que Central Córdoba tiene un desafío importante por delante.

0: que jugar ante Gimnasia de Mendoza, un rival incómodo cuando juega como local. Central Córdoba viene de mantener la base de lo que fue el campeonato anterior. Recordemos que no ha podido por el momento contar con ninguno de sus refuerzos. Sequeira está en Santiago del Estero. El colombiano fue, pero no está entre los titulares. Hay un tercer refuerzo que ya está prácticamente confirmado por los propios dirigentes. Simplemente falta el anuncio oficial, pero que tampoco está en condiciones de sumarse todavía. No está para este compromiso. Jugador de Defensa y Justicia. Lo cierto es que va a ser un desafío importante para Central Córdoba, que sin muchas variantes y con un interinato va a tener que enfrentar un difícil Gimnasia de Mendoza en condición de visitante, pensando en al menos salir y escaparse de lo que fue ese primer semestre para el olvido.
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2: Bien, y ya nos vamos a meter de lleno en conceptos justamente específicos de los protagonistas en relación a este encuentro, el primero para Central Córdoba en este torneo, pero evidentemente la atención durante la semana, más allá de la búsqueda de entrenador, estuvo centrada en el regreso de un jugador muy querido por la afición ferroviaria. Va a tener una nueva etapa, ya la tercera, con la camiseta de Central Córdoba. Nos referimos a Leonardo Sequeira, el bandeño que viene de jugar en Huracán, pertenece su pase a Huracán, llega a préstamo por 6 meses hasta fin de año con una posibilidad de tener prioridad en la renovación para todo el 2027. Pero no iba a ser tenido en cuenta en Huracán, no iba a tener demasiada continuidad Sequeira, y vio con muy buenos ojos el interés de Central Córdoba, que es prácticamente su casa, volver a la provincia, estar más cerca de la familia. De todo esto nos habló en el contacto que realizábamos con él tras una de las prácticas esta semana antes del viaje, la última práctica antes de que el plantel viajara. Él no ha viajado, por supuesto, porque apenas tiene un par de entrenamientos junto al equipo, pero es importante escucharlo, y los hinchas fundamentalmente lo quieren escuchar y saber qué piensa Sequeira de este regreso a Central Córdoba. Lo presentamos y habla Leo Sequeira.
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3: Muy contento por volver. Sí, muchas expectativas, la verdad que vengo a sumar. Vengo a aportar lo mío para el equipo y tratar de hacer las cosas bien.
4: ¿Cómo te percibes tus nuevos compañeros, sobre todo en este plantel?
3: Bien, la verdad que bien, la verdad que hay un muy buen grupo. Algunos de los chicos ya lo conocía, igual siempre veo los partidos, así que la verdad que muy bien, muy contento, y la verdad que hay buena gente.
2: Más allá de lo futbolístico, desde lo emocional, desde lo familiar, ¿qué significa para vos esta vuelta?
3: No, la verdad que es muy lindo estar en mi provincia, estar en mi club. La verdad que es algo muy positivo, la familia está muy contenta, siempre priorizo que la familia esté contenta y después todo lo bueno viene, así que es algo muy lindo lo que está pasando.
5: Leo, ¿en qué creciste desde aquel Leo que comenzó aquí en Central Córdoba a este que está llegando?
3: No, creo que a lo largo de mi carrera fui aprendiendo muchas cosas, siempre tomando todo lo bueno, tratando de mejorar en todo, tratando de seguir creciendo y nada, aportar lo que la mayoría conoce y tratar de poder ayudar al equipo, que es lo más importante.
4: ¿Cómo se dio todo esto? ¿No dudaste en ningún momento, me imagino, para volver nuevamente a la provincia?
3: No, la verdad, cuando se dio la posibilidad de poder venir, no lo pensé, dije vamos, porque en el lugar donde somos felices y es lo más importante.
2: Nunca te desconectaste ni de Central Córdoba ni del fútbol de Santiago. Siempre has seguido todo, ¿no? Soy testigo de eso, hasta las formativas. Siempre estás prendido y siguiendo qué está pasando aquí en tu provincia.
3: Sí, la verdad que bueno, siempre veo al equipo, siempre veo la liga, me gusta mucho. En familia nos gusta ver, nos gusta seguir todo el fútbol santiagueño y nada, es muy muy lindo, como te digo, poder volver y poder sentirse querido, que la verdad que es lo más importante.
5: Arranca la segunda parte con un Central Córdoba que va a necesitar sumar, que va a necesitar ser protagonista, y bueno, arrancan con un rival directo, digamos, en la parte de abajo, ¿no?
3: Sí, arranca la segunda parte, como vos dices, un rival directo, en una cancha complicada, pero bueno, nosotros tenemos un buen equipo y vamos a ir a buscar un buen resultado.
4: ¿Todo estar concentrado, ordenado, preciso ese día, el viernes?
3: Sí, todavía no pude trabajar nada, no estaba activo ni nada, porque bueno, recién esta es mi primera práctica, pero bueno, se ve un equipo, lo pude ver en el amistoso allá contra Huracán, justo me tocó verlo y la verdad que me gustó mucho el equipo, bien parado y tratando de salir de contra con los jugadores rápidos, la verdad que me gustó mucho y ojalá que se dé un partido así.
2: Ahora, ¿cómo los toma este proceso? Porque también están a la espera, tras la ida de Pucineri, de que llegue un entrenador a hacerse cargo, hay un interinato, es una situación un poco rara para comenzar un torneo.
3: Sí, es un poco rara, pero bueno, los chicos vienen trabajando muy bien con el cuerpo técnico, tienen una idea y bueno, ellos son los encargados de dirigir el partido que viene y tratarlo de hacer de la mejor manera y ojalá que sea todo muy positivo.
4: ¿Y qué mensaje le das al hincha central?
3: No, al hincha central agradecido siempre por el cariño. La verdad que me pone muy contento que cada vez que me toca, o de venir de vacaciones y ahora me toca estar aquí de vuelta, siempre con mucho cariño, mucho aprecio y nada, decirle que bueno, que el equipo va a crecer, que vamos a tratar de hacer las cosas de la mejor manera para que todos estemos contentos.
2: Gracias. Teniendo en cuenta que no hay un entrenador aún designado para lo que va a ser el resto del campeonato, decíamos va a haber un interinato este viernes, tu regreso es más que nada una idea, un sueño concretado por parte de la dirigencia, porque no hay un técnico, digamos, que en este momento que te haya pedido, que haya hablado con vos sobre qué pretende en este regreso a Central Córdoba.
3: Sí, yo creo que eso, nosotros con la dirigencia veníamos hablando hace un tiempito cuando estaba Lucas, así que yo creo que hubo también hubo un visto bueno de él también, por eso también se terminó de concretar y nada. Después se dio todo como se dio, de la ida de Lucas y no, nada. Yo contento, feliz, agradecido a la dirigencia por poder permitirme estar en mi provincia, jugar mi club y la verdad que me siento muy contento y trataré de hacer las cosas de la mejor manera para poder devolver la confianza que tiene en mí.
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2: Bien, esos eran conceptos justamente de Leonardo Sequeira. No estará disponible hoy, pero ya próximamente, por supuesto, estará a disposición del nuevo técnico, del nuevo entrenador, para tratar de sumar en el aspecto ofensivo justamente en el elenco ferroviario. Los equipos están sobre el campo de juego en el calentamiento precompetitivo. Nosotros vamos a sumar a Maru Pérez a cargo de la central informativa.
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2: ¿Qué tal, Amaru? ¿Cómo te va? Bienvenido también a la transmisión. Buenas tardes.
6: ¿Qué tal, Pablo? Muy buenas tardes. Saludos también para la audiencia. Vamos a repasar lo que ha dejado el comienzo ya de esta Liga Profesional de Fútbol de Torneo Clausura, donde la fecha número uno ya ha tenido partidos en el día de ayer con tres partidos interesantes. Comenzó la jornada Argentinos Juniors con Sarmiento de Junín. En el Eva Perón fue victoria del Bicho de la Paternal 3-2, mientras que Belgrano en la capital cordobesa ganó 2-1 frente a Rosario Central y Defensa y Justicia igualó 1-1 con Aldo Civi en Florencio Varela.
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6: Un calendario con varios partidos que va a tener esta fecha número uno. Y también hoy viernes habrán varios encuentros por este inicio del viernes. Bueno, el partido que va a abrir este viernes justamente será el de Central Córdoba frente a Gimnasia de Mendoza a partir de las 4:45. Va a ser transmisión del equipo de Clásico por Radio Panorama y va a haber dos partidos en simultáneo en diferente horario. A las 19 horas

0: van a jugar Racing Club de Avellaneda frente a Gimnasia de La Plata en el Cilindro. Y también a las 7 de la tarde Vélez va a enfrentarse a Instituto de Córdoba en Liniers. Mientras que a las 21:15, otros dos partidos en simultáneo, hablamos de que Platense se va a enfrentar como local frente a Unión de Santa Fe y Huracán en Parque Patricio se va a enfrentar a Banfield. Ambos partidos se van a disputar a las 21:15.
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0: La Primera Nacional ya tuvo acción por la fecha número 21 y ahora a la espera de que se reprogramen también los partidos que quedaron pendientes de lunes y martes. Uno de ellos, de los partidos, está incluido el partido que debía enfrentar Güemes frente al club a Chacarita Juniors, y este partido está pendiente todavía. Hay muchos partidos que se están reprogramando para el 25 de agosto, para esa semana, y también para la segunda semana de agosto. Atención con eso para los hinchas de Güemes, porque en cualquier momento se va a tener novedades respecto a ese partido que está suspendido frente a Chacarita Juniors. Mientras tanto, los equipos santiagueños, nuestros representantes, estarán el domingo disputando ambos sus encuentros. Mitre lo hará como local frente al Almirante Brown a partir de las 4 de la tarde, y mismo horario para el encuentro entre Gimnasia de Jujuy y Güemes a partir, bueno, como decía, 4 de la tarde en Jujuy. Güemes, que estará viajando en las próximas horas hacia la provincia vecina.
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0: En cuanto, bueno, a lo que también va a disputarse en estos días, serán los cuartos de final del torneo anual de la Liga Santiagueña. El certamen Juan Carlos Paz de la Primera División ya entra en una etapa decisiva con cuartos de final ya definidos, los partidos de ida, donde ya tienen fecha y también, obviamente, la sede. Independiente de Fernández se enfrentará como local frente a Vélez de San Ramón. Atlético Forres como local va a disputar su partido. Independiente Fernández se va a enfrentar a Vélez el sábado 25 de julio a las 4 de la tarde, y el domingo 26 de julio se van a enfrentar los otros tres partidos restantes. Atlético Forres va a recibir a Central Córdoba a las 4 de la tarde, mismo horario para los demás. Agua y Energía como local frente a Central Argentino, y Estudiantes Boicondo frente a Unión Santiago, Unión, que va a tener justamente este partido como visitante a partir de las 4 de la tarde. Estos encuentros serán decisivos para los partidos correspondientes a la ida de los cuartos de final del torneo de Primera División de la Liga Santiagueña de Fútbol.
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0: Bueno, y a prestar atención también con lo que llegue a suceder por el Federal A. Todavía se mantiene al tanto Sarmiento de La Banda de lo que pueda llegar a pasar en su zona. Fecha número 18 que ha comenzado hace algunos minutos con partidos ya programados. Sarmiento de La Banda tendrá que disputar su partido como visitante frente a Tucumán Central por la última fecha de la temporada de la fase regular, y después de eso, bueno, tendrá enfrentamientos en los playoffs. Hoy Sarmiento de La Banda necesita ganar para asegurarse un lugar en los próximos clasificados a los playoffs del reducido del grupo B. Sarmiento se encuentra cuarto con 24 puntos, primero está San Martín de Formosa con 27, segundo Bartolomé Mitre con 26, mismas unidades para Sol de América con 26, y el principal perseguidor de Sarmiento de La Banda y el único es Juventud Antoniana, que tiene 22 puntos en el quinto lugar.
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0: Bueno, será una zona la próxima, aquí decía Lautaro Beltrán, que es una zona campeonato. Los clasificados van hacia una zona campeonato y ahí recién irán y partirán hacia los playoffs para decidir ya lugares importantes en los posibles ascensos, ¿no?, del torneo Federal a la Primera Nacional.
2: Claro, los que no clasifican van a la fase reválida, como se ha hecho ya desde hace varias temporadas en el torneo Federal A, es decir, el campeonato no termina para nadie aún.
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1: Los equipos han terminado con el calentamiento precompetitivo. Vamos adelantando que, a raíz de que los dos equipos tienen camisetas similares, en este encuentro de esta tarde va a conservar los colores tradicionales el local. Va a jugar con la camiseta bastones negros y blancos, Gimnasia y Esgrima, mientras que Central Córdoba va a utilizar una camiseta alternativa de color granate. Vamos a escuchar ahora a uno de los hombres que estará desde el inicio en Central Córdoba como titular, a uno de sus delanteros, a Ezequiel Naya. Con él también podíamos dialogar tras la última práctica antes de partir rumbo a Tierra Cuyana. Presentamos y escuchamos a Ezequiel Naya.
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2: Una pretemporada muy larga, tengo mucho tiempo de preparación. Creo que hemos hecho una pretemporada muy muy buena, que por ahí a principio de año no tuvimos el tiempo este, así que nada, con mucha expectativa y mucha ilusión para este segundo semestre.
3: Se quedaron sin entrenador, va a haber un interinato y están esperando un nuevo técnico. ¿Esto de qué manera influye justamente en la cabeza de ustedes, en el trabajo que han realizado, porque ya habían jugado los amistosos y estaban preparados para arrancar?
2: Sí, obviamente nos agarró por ahí un poco de sorpresa, pero bueno, es algo entendible por la situación que está pasando, así que nada, desde acá lo apoyamos, lo entendemos, le mandamos todas las fuerzas en este momento. Pero bueno, se quedaron ahora, nos van a dirigir los ayudantes, el profe, que la verdad han hecho un trabajo muy bueno, muy serio estos días, así que nada, con la seriedad y la profesionalidad que se merece, y bueno, después se verá si viene alguien o quién.
4: ¿Cuáles son los objetivos para esta parte del año, temporada, actualmente?
2: Bueno, yo creo que tenemos que apuntar a mejorar las cosas que hicimos el semestre pasado. Creo que no tuvimos regularidad, así que nada, creo que este semestre va a ser mucho mejor, porque bueno, tuvimos mucho tiempo de preparación y hemos hecho las cosas bien, así que bueno, vinieron chicos también importantes a sumar, así que bueno, creo que vamos a andar muy bien este semestre.
4: ¿Cómo está vos, el personal o el ficho?
2: Bien, la verdad que muy bien. Me vino muy bien este parate, porque bueno, yo en enero vine sin pretemporada casi, y bueno, la verdad me costó un poco al principio, y nada, ahora ya me puse muy bien físicamente, así que con muchísimas ganas.
5: Es el Sarrento con un rival directo. ¿Cómo te imaginas el primer partido después de una fuerte pretemporada?
2: Bien, porque venimos con amistoso, hemos hecho muy buen amistoso, la verdad, con Huracán y con Estudiantes, así que ya venimos con un poco de ritmo y bueno, un rival duro, pero bueno, tenemos la verdad que todos muchas ganas, mucha ilusión y bueno, vamos ya a ganar a Mendoza.
3: ¿Qué objetivos se plantean? Aquí mi colega decía, es un rival directo, pero ¿qué es lo que piensan ustedes de cara a este segundo semestre?
2: Y obviamente que apuntamos alto, ojalá que meternos ahí en los playoffs y bueno, y competir mucho mejor ahí, pelear por entrar ahí, así que nada, yo creo que vamos a estar peleando por eso.
4: ¿Te imaginas un partido abierto, cerrado el del viernes?
2: Sí, por ahí un partido muy físico, mucho duelo. Ahí estuvimos viendo videos de ellos que son muy intensos ahí en la presión, así que bueno, nosotros tenemos nuestras cosas para hacer, así que bueno, va a ser un partido duro, pero
4: muchas gracias.
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1: Así dejaba sus conceptos Ezequiel Naya, uno de los delanteros que estará desde el comienzo del encuentro justamente en la formación de Central Córdoba. A propósito de formaciones, vamos a presentar, así saldrá a la cancha el local, Gimnasia Esgrima.
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6: Comenzamos con el equipo local, entonces, con Gimnasia y Esgrima de Mendoza, que tiene con la 23 a César Rigamonti, la 32 para Luciano Paredes, 2 para Diego Mondino, la 4 para Ezequiel Muñoz, 3 para Matías Recalde, con la 30 Esteban Fernández, 21 para Fermín Antonini, 28 para Facundo Lencioni, 17 para Ignacio Sabatini, 8 para Agustín Módica y la 27 para Blas Armoa. el equipo que dirige Darío Franco.
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6: En tanto que los suplentes de Gimnasia tienen la 31 con Lautaro Petrucci, 42 para Lautaro Carrera, 22 para Franco Juan, la 41 para Jerónimo Patriti, 25 para Martín Úbeda, 15 Ulises Sánchez, 10 para Nicolás Romano,

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1: En tanto que el equipo santiagueño, estamos hablando de Central Córdoba, tiene con la número 1 Alan Aguerre, 33 para Santiago Moyano, la 2 para Alejandro Maciel, 6 para Facundo Mancilla, 3 para Leonardo Marchi y la 20 para Fernando Martínez, 22 para Matías Vera, 5 para Thiago Cravero, 7 para Diego Barrera, la 19 para Naya y la 27 para Michael Santos. El equipo que dirige la dupla interina a la espera de Diego de Sebastián Domínguez dirige Matías Villavicencio y Emiliano Romero.
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1: Los suplentes en el equipo santiagueño, la 25 para Javier Vallejos, 13 para José Pocho Gómez, 17 para Yuri Casermeiro, 28 Lucas Bernabéu, 11 para Horacio Tijanovic, 18 para Lucas González, 24 para Agustín Romero, 55 para Juan José Cardoso, la 5 para Lucas Baraldo, la 9 para Lucas Baraldo, la 29 para Joaquín Flores, 37 para Alan Laprida y la 47 para Martín Cuitiño.
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1: Autoridades del partido, árbitro principal Andrés Gariano, árbitro asistente número 1 Juan del Fuello, asistente número 2 Ernesto Calegari, cuarto árbitro Emanuel Ejarque, en el VAR estará Fabricio Llobet y en Navar Joaquín Gil.
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2: Bien, se nota la ausencia en el banco de suplentes del colombiano Felipe Aguilar, el primer refuerzo que había sumado Central Córdoba, que viajó junto a la delegación, pero evidentemente no ha podido Central Córdoba solucionar el problema de la inhibición que pesa desde FIFA sobre la institución ferroviaria y por eso no puede inscribir aún los refuerzos. Por eso Felipe Aguilar, a pesar de haber viajado, no va a ocupar un lugar en el banco de suplentes. El otro refuerzo, Leonardo Sequeira, ya se había quedado en Santiago del Estero porque recién tiene un par de prácticas junto a sus nuevos compañeros. Y recordemos que se busca un lateral izquierdo para retirarse al mercado de pases y están muy avanzadas las gestiones para que ese lateral izquierdo sea el paraguayo Darío Cáceres, que llegaría a préstamo desde Defensa y Justicia.
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2: Los equipos están a punto de ingresar al campo de juego. Los vemos asomándose justamente desde la zona del túnel. Las autoridades adelante y después sí, allí comienzan a ingresar tanto los jugadores del equipo local como del visitante en fila india rumbo al terreno de juego. Como ya decía, Central Córdoba vistiendo una hermosa camiseta ad hoc color granate, camiseta alternativa. Los locales con la tradicional negra y blanca a bastones. Se vienen los equipos hacia el campo de juego.
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2: Ya decía, están los protagonistas dentro del campo de juego. Hay que mencionar que es la primera vez que por torneos de AFA se van a enfrentar justamente allí, digamos, en la máxima categoría. Sí hay antecedentes, por supuesto, de enfrentarse en el Víctor Legrotaglie en el ascenso, pero desde que Gimnasia y Grima de Mendoza también se sumó a la primera división, desde algunos años antes estaba Central Córdoba, los dos enfrentamientos previos han sido justamente en Santiago del Estero. Y lo curioso es que ambos lo ganó Gimnasia y Grima en condición de visitante. No ha podido ni siquiera sumar un empate a pesar de jugar esos dos partidos como local Central Córdoba ante el Lobo Mendocino. Repito, en la máxima categoría, ahora lo va a visitar allí en el Víctor Legrotaglie, donde, sí, repito, ya lo enfrentó en las categorías de ascenso. Recuerdo haber estado junto a Guillermo Fernández, por ejemplo, transmitiendo por la Primera Nacional una de las visitas a Central Córdoba, a ese estadio. En esa cancha también ascendió el Club Atlético Mitre en condición de visitante. cuando también transmitió en esa jornada, esa fría jornada, donde había nevado por la mañana, justamente Radio Panorama y el equipo del Clásico Radio con los relatos de nuestro recordado amigo Omar Díaz. Pero bueno, todo se...

0: predispone para el inicio del partido que estamos presentando.
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0: Bien, ya posaron para la foto los jugadores de Central Córdoba. Tienen que hacer lo mismo los de Gimnasia y Esgrima con la nueva disposición, ¿no? Que ya se lleva adelante desde hace un tiempo, que tienen que estar los planteles completos en la foto, ¿no? Como fue también en la Copa del Mundo. Claro. Sí, allí están los suplentes también, por lo que es una foto multitudinaria ahora.
2: Primero ¿sí? Foto grupal y después foto de los 11 titulares.
0: Claro, exactamente. Quería mencionar que justamente al ver la foto grupal vemos, por ejemplo, a José Pocho Gómez. Hay que recordar esto. Hay un grupo de jugadores de Central Córdoba que en principio se les había comunicado que no iban a ser tenidos en cuenta. Sí, con esto de la partida de Lucas Pucineri, que era el entrenador que había decidido justamente no tenerlos en cuenta, y que en la cuestión presupuestaria no ha estado sencillo también salir al mercado de pases. Por ahora, esos jugadores siguen en Central Córdoba y es más, aparece, por ejemplo, José Pocho Gómez en el banco de suplentes en este compromiso. Es decir, que tiene la chance de ingresar y jugar, a pesar de que se le había dicho que busque club porque no iba a ser tenido en cuenta, el jugador que pertenece al club. Y hay otros que no están, como Marco Iacobelli, como Juan Pablo Piñani, a quienes también se le había comunicado que no iban a ser tenidos en cuenta y que han seguido entrenando junto al plantel, pero en este caso no han sido incluidos, al menos para este partido. Habrá que ver qué determinación toma Sebastián Domínguez una vez que se haga cargo. Quiero decir que la llegada de Sebastián Domínguez, como decía Lautaro Beltrán, fue primicia del equipo del Clásico Radio. La llegada de Sebastián Domínguez inminente, falta el anuncio oficial, y también fue primicia del Clásico Radio ayer anunciar que iba a llegar Darío Cáceres. También es cuestión de oficializar nada más la llegada del paraguayo, que es paraguayo, pero que en realidad es creado en la Argentina. Es decir, con 8 años de edad vino y se radicó junto con su familia en la Argentina. Así que es de nacionalidad paraguaya, pero prácticamente es argentino. Hizo divisiones formativas en San Lorenzo, después en Lanús. Justamente en Lanús estuvo muchos años, llegó a primera división con la camiseta de Lanús. Y después pasó por otros clubes. Entre ellos tuvo un paso por River Plate. Sí, que fue fugaz, pocos lo recuerdan, pero pasó una temporada por River Plate a préstamo. Este jugador, Jorge Darío Cáceres Ovelar, así es el nombre completo, del lateral izquierdo que suma Central Córdoba, y con esto ya, con la llegada de Sebastián Domínguez como entrenador y con Ovejero como lateral izquierdo, Cáceres Ovelar, con Cáceres Ovelar ya está retirado del mercado de pases el elenco ferroviario. Bueno, ahora sí, está todo listo, el árbitro procedió al sorteo correspondiente, va a comenzar el encuentro en el Víctor Legro Tagle. Se nos viene el debut de Central Córdoba en este torneo clausura de la máxima categoría. Ninguno de los dos equipos, ni Gimnasia y Esgrima ni Central Córdoba, consiguieron en la apertura clasificar, ¿sí? Meterse entre los 8 mejores de su zona. No lo pudieron hacer, repito, en la apertura. Veremos si en el clausura lo consiguen, aunque ambos tienen como objetivo principal, por supuesto, sumar los puntos necesarios para la permanencia en la categoría. Pone la pelota en el centro del campo de juego, va a mover el equipo mendocino. Vamos a ver, porque también hay un jugador de Central Córdoba muy cerca del de Gimnasia que se plantó frente a la pelota. No, va a mover Central Córdoba, claro. No sé qué hacía el de Gimnasia. Creo que le preguntaba a sus compañeros. No, mueven ellos, le avisaron. Entonces va Michael Santos, el uruguayo, a préstamo de Vélez Sarsfield. El ex Talleres, para poner a rodar la pelota. Andrés Gariano, el juez principal, que toma los últimos recaudos. Mira a los arqueros. Ok, le dicen tanto a Aguirre como Rigamonti, ex Central Córdoba. Se pondrá a rodar el balón justamente en tierra mendocina. se pone en marcha un viernes con mucho fútbol de la máxima categoría en la República Argentina. Movió central, la pelota que viene larga, la estaba peinando Santos, quería llevársela a Naya. Naya que va a pura potencia, ganó la posición, se acomoda.

0: Anaya la tira hacia el medio, la domina media Santos, qué oportunidad de arranque que se le dio al uruguayo, no la terminó de controlar bien y si le pegaba de primera Lautaro, si le pegaba de primera, creo que tempranito, a los 20 segundos gritaba el primer gol.
1: Sí, de un pelotazo surge todo, aguantó bien Naya que lo vio filtrarse, así entre medio de los centrales, precisamente a Santos, que cuando controló me parece que no tuvo tanta confianza en el control, se terminó yendo un poquito larga la pelota y es por eso que el arquero César Rigamonte la termina tomando con sus manos, pero un buen inicio y un aviso de Central Córdoba.
0: Se viene ahora el equipo local, el zurdazo por arriba de Blas Armoa. Probaba el ex Tigre, no le dio con dirección a la pelota, será saque de meta para Central, que bueno que empezó el partido, ¿eh? Un minuto y tuvimos ya un arribo de cada uno de los equipos al área de enfrente.
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0: Vestido de celeste va saliendo Alan Aguirre, abría para Maciel. Maciel que la tiraba larga, la aguantaba bien de espaldas una vez más Santos. Jugaba con Marchi. Marchi que la tira para que se venga Barrera. El ex Talleres quiere llegar a la pelota, pero lo obliga a sacarla a Paredes sobre un costado. En definitiva va a ser lateral para Central Córdoba. Tenemos un minuto 40 de juego. Comenzó movidito de ida y vuelta. El ferroviario trata de tomar protagonismo y el lateral lo va a hacer Marchi. Ahí está Leo Marchi, esperando que se aproxime a alguien a aguantar la pelota. Lo hace Santos una vez más. Sin embargo, no pudo pivotar. La pierde y termina reventando el Amondino hacia adelante. Del otro lado ganaba en las alturas Mancilla. La pelota cae sobre el círculo central, la toma Antonini. Antonini que va abriendo, va trepando Recalde por la izquierda. Recalde que tira un pase demasiado largo, por eso la gana Vera. Se la va a dejar a Cravero. Cravero se la dio al arquero. Sale Aguirre desde el fondo.
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0: 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Viviendo el debut de Central Córdoba en el marco del torneo clausura de la Liga Profesional. En Mendoza por ahora empata 0-0 frente a Gimnasia. Recalde que la toca hacia atrás, la va recibiendo Muñoz, el ex Lanús que juega con el otro central que es Mondino. Mondino que va abriendo sobre el sector derecho. Ahí está devolviéndosela la pelota Paredes justamente a Mondino. Mondino con Muñoz. ¿Qué hace Muñoz? Avanza lentamente en el terreno, lo va a presionar Naya. La vino a buscar a la pelota Lencioni, buscaba el pase corto, rebota en un jugador de central. Lencioni obligado, se la da al arquero ahora. La tiene Rigamonti. Ahí está saliendo César Rigamonti con Mondino. Mondino avanza, llega casi a la mitad de la cancha, se aproxima y la pide la pelota Antonini. Ya arranca Antonini, el ex Racing de Córdoba la pone en profundidad, no la pudo dominar Armoa. Le va quedando sobre el sector derecho a Paredes que manda el centro. Hay un rebote en el camino, le cae otra vez a Paredes. Juega hacia atrás, se complica un poco la situación para Antonini. Antonini que va cediendo hacia atrás para que la tenga Muñoz. Muñoz para Sabatini. Sabatini que toca de primera, Lencioni la quiere meter en profundidad, se va metiendo Armoa, Armoa que abre a Recalde, Recalde manda al centro, controla Aguirre en el área chica, la tiene el guardameta ferroviario.
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1: Bueno, Central Córdoba con un claro 4-4-2. Con Aguirre al arco, Moyano, Maciel, Mancilla y Marcha en defensa. Martínez por derecha, Barrera por izquierda. Bere Cravero en la mitad de la cancha y Naya y Santos son los hombres de ataque.
0: Se viene Barrera, Barrera que engancha, vuelve a enganchar, va por afuera, manda el centro, fue al arco y Rigamonti con el puño, otra vez la dejó muerta y llega. Michael Santos se rehace a Rigamonti, se queda con la pelota sobre la línea, otra chance tuvo Michael Santos, un regalito de Rigamonti, no lo pudo aprovechar el uruguayo.
1: Y esta sí es para lamentarse, porque cuando quiere lanzar el centro, Barrera directamente va hacia las manos de César Rigamonti, que primero sorprendido logra conectar con la pelota, pero claro, le queda bollando allí y en el segundo intento de controlar la pelota tampoco puede, le queda picando la pelota a Michael Santos, que se sorprendió, creo, con esto, no logró darle suficiente potencia, bajo el arco estaba, increíble la logró tocar, pero no lo suficientemente fuerte como para vencer a César Rigamonti, que se recompuso y se quedó con la pelota y con el primer gol de centro.

0: Central Córdoba, que por el momento ha tenido las jugadas más claras.
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2: Hay tiro libre para Gimnasia ahora en tres cuartos de cancha y va a aprovechar para ir a buscar en el juego aéreo la posibilidad de romper el marcador en blanco. Por ahora sufrió en arco propio. Las más claras han sido de Central. Viene la pelota al borde del área. Bueno, muy por abajo vino el centro, cortó Michael Santos, mejor para el Ferroviario. Y la contra puede ser buena. Pelota profunda para Santos, corre Santos con lo justo. Iba cerrando Mondino y ahora se apura el propio Mondino para jugarla por la banda derecha al cierre. Iba Cravero, la pelota al medio. Va Santos, me parece en posición adelantada. Dejan seguir por ahora. Santos que manda el centro. Atención, lo tiene Barrera. La tiró afuera. La tiró afuera Diego Barrera. Qué chance, claro. Yo no, ahora está la bandera arriba. Hubo delay de bandera. A mí me parecía que estaba adelantado Santos. Pero lo que después cerró Barrera entrando como 9 en el área chica es increíble.
3: A los Pereira.
2: ¿Cómo? ¿A qué Pereira?
0: No, decíamos, sí, estaba en posición adelantada, pero.
2: Ah, no, viene Ávila y viene Beltrán.
0: Estaba en clara posición adelantada, pero realmente sí, lo que se termina perdiendo Barrera en esta oportunidad, abajo el arco, y no es la primera, es la segunda ya. Espero que estas situaciones, más allá del offside, no terminen jugando en contra en la confianza para Central Córdoba.
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2: Se viene Central otra vez, Naya en el área, la tiró arriba. La tiró por arriba Michael Santos, que le echa la culpa a el césped. Le señaló el piso acá, como que estaba levantadito, pero lo que levantó fue la pelota de él al cielo. En otra oportunidad clara. Bueno, Central está desaprovechando mucho, Siete minutos, ya tuvo varias chances para romper el marcador en blanco. No las ha concretado. Ojalá que no las sufra más tarde.
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2: El balón que viene sobre la mitad de la cancha donde la ganaba Cravero. La va levantando ahora a la pelota hacia adelante. Fernando Martínez, no llega nadie. Termina controlando el arquero Rigamonti, que no lo ha pasado bien, ¿no? En el inicio del partido. Va saliendo Mondino, descarga en Paredes. Paredes que la tira profunda, no puede llegar al balón. Armó a buen anticipo de Mancilla. Juega al medio, la tira Vera. ¿Qué hace Vera? La protege Vera al piso. No hay falta, dice el árbitro. Vera se pone de pie, la sigue peleando. Vuelve a caer, lo mira Gariano. Gariano dice, siga. Al estilo La Molina y la va sacando, reventándola. Cravero la tira hacia adelante, no va a llegar nadie. Solo tiene que ir a buscarla el arquero Rigamonti fuera del área. La tiene vestido de verde, el guardameta de Gimnasia. Ahí está Rigamonti saliendo corto con Mondino. Venía a buscarla por el medio de la pelota ahora Antonini. Antonini que abre para Fernández. Se viene Esteban Fernández. La va poniendo en profundidad. Cierra una vez más bien Mancilla. Mancilla la quiere hacer rebotar en el jugador de Gimnasia. Sigue viva. Se la va a llevar como puede. Armó. Logra mandar el centro. Ahora sí. Dice el asistente que la pelota había traspuesto totalmente la línea de fondo. Y saque de meta para el Ferroviario.
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0: Pero está bien Central Córdoba, está bien con esas dos líneas de cuatro, más allá de que Gimnasia es el equipo que propone, el que intenta tener la pelota, no lo deja jugar con comodidad. Intenta cortar lo más alto posible el equipo Ferroviario y salir rápido de contra. Ha tenido espacios, ha tenido tiempo y ha tenido oportunidades también para concretar. Falta lo último, finalizar la jugada, que es lo que le está costando por el momento.
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2: Diego Barrera en ataque, por eso el tiro libre será para Gimnasia o lateral. A mí me dio la impresión de que había cobrado falta. No, arriba, dice, jueguen con las manos. Barrera se quejaba, me dice, yo no hice full. Y el árbitro le dice, no cobré. Es lateral. Barrera pensó lo mismo que yo. La pelota que viene en un cambio frente. Ojo esta, porque se proyecta Recalde. Recalde que se va metiendo el área. Lo cierra bien por ahí Moyano. El balón viene hacia atrás. Se va acomodando Lencioni.

0: lo traba con lo justo, lanzándose al piso, jugador de Central. Lencioni iba a buscar el arco, se cruzó muy bien Matías Vera para evitar justamente el remate al arco.
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0: El lateral para Gimnasia lo realiza Matías Recalde. Ahí va buscando la posición ahora de Módica. Módica gira, sin embargo no puede superar la marca. Balón otra vez al costado, pero el lateral pertenece a Central Córdoba.
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0: 11 minutos se han cumplido de la primera parte. Por ahora Central Córdoba igual a 0-0 en su visita a Gimnasia Esgrima en Mendoza. 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Hay falta sobre Ezequiel Naya en campo propio para el conjunto santiagueño, la cometía Antonini.
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0: Va saliendo por el medio Central, Vera que abre a la derecha, se proyecta por ahí y se viene Moyano. El autopase de Moyano logra mandar el centro, cerraba con lo justo Muñoz, que sale ya con Sabatini. La pelota que viene a la posición de Módica, arranca Módica. Módica pierde con Moyano, en el retroceso viene el lateral, la protege Módica. Para mí le comete falta, ahora sí la sanciona el árbitro. Tiro libre de Central.
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0: Va a salir el ferroviario con este tiro libre en campo propio cuando se ha desplomado Recalde, el lateral izquierdo de Gimnasia, y hay preocupación. El primero que se acerca es Fernando Martínez, jugador ferroviario. Ahora el árbitro y hace señas al cuerpo médico.
2: La rodilla,
0: sí.
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2: Bueno, problema en las rodillas.
0: ¿Rodilla?
2: Para Recalde. Sí, bueno,
0: yo dije pantorrilla porque el árbitro hizo señas al médico para que entre y se tocó la pantorrilla.
2: No, hizo las rodillas.
0: Vi mal.
2: Sí, así hizo las rodillas.
0: Mal.
2: Sí. Hizo las rodillas.
0: ¡Tan mal vi!
2: Hizo las rodillas.
0: Por razón erró los goles, como dice usted.
2: Ahí lo están atendiendo al número 3 de Gimnasia de Mendoza, que por el momento...
0: Rodilla intenta, derecha, que es un tema menos hábil.
2: Sí, que intenta por el momento tener la pelota, no lo está pudiendo... Recién en la anteúltima jugada pudo encontrar un poco de espacios porque Central Córdoba había ido a presionar alto, encontró por ahí algunas libertades para poder jugar y acercarse un poco más al arco de Alan Aguirre, pero por el momento no se le está haciendo fácil. Central Córdoba está bien paradito en la mitad de la cancha, con mucha energía, con lo que implica este debut, también por supuesto sabiendo los jugadores que están siendo observados desde afuera por el nuevo cuerpo técnico, muchos van a querer mantener y ganarse el lugar en el equipo titular, así que hay una energía especial también en este partido para el equipo ferroviario.
0: Se reanudó y Gimnasia está con 10, porque lo atienden fuera de los límites del terreno Matías Recalde. Veremos si estará en condiciones de volver al partido. Mientras tanto, Central tiene la pelota y la va jugando Maciel con Cravero. Cravero que ya lo ve a Mancilla. Mancilla cruza la mitad de la cancha, vuelve sobre sus pasos y le va entregando nuevamente a Matías Vera. Cravero interviene primero. Cravero entrega a Mancilla. Mancilla ahora sí se anima y toma boleto para escuchar. Incursión ofensiva, mete el freno de nuevo, juega atrás con Cravero, del otro lado espera para proyectarse Moyano, la tiene mientras tanto el negro Maciel que la tira larga, no va a llegar a la pelota Fernando Martínez, se va por línea final, hay saque de meta de Gimnasia.
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3: Hoy por la primera fecha de la Liga Profesional de Fútbol, el torneo clausura, también tendrá partidos. Racing recibirá a Gimnasia de La Plata a partir de las 19 horas. Mismo horario para Vélez e Instituto de Córdoba, que van a disputar el
0: partido. Espérame, porque se viene Naya, Naya la juega para Santos.

0: con lo justo cortamos Muñoz, quiere salir Gimnasia, lo va atorando allí justamente Santos a Muñoz, que la termina reventando hacia adelante, se dio otra oportunidad, ¿no? Otra conexión entre Naya y Santos, que trajo riesgo sobre el arco de Rigamonte, discúlpeme Amaru, a ver, porque responde Gimnasia, el partido no da respiro, se viene Paredes, Paredes quiso hacer un autopase, se le escapa la pelota, la termina acercando Marchi sobre el costado, habrá lateral para Gimnasia en tres cuartos de cancha.
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0: Caía Armoa, quedó pidiendo falta, el árbitro dijo que no. Y nace la réplica del conjunto santiagueño. Y ya corre por el medio Santos esperando el pase. Mientras tanto viene a Barrera. Barrera abierto sobre la izquierda. Busca ceder con Naya. Naya para que llegue Santos. También Martínez venía por atrás. Demasiado profundo el área fue el pase. Por eso controló el arquero Rigamonte. Ahora sí, completame lo que estabas diciendo.
2: Bueno, 21-15 se completará la jornada del viernes con los partidos de esta primera fecha. Platense jugará frente a Unión de Santa Fe y mismo horario 21-15 para el partido entre Huracán y Banfield en Parque Patricios.
0: Va saliendo central, hay falta, entendí, para el equipo santiagueño. Piden tarjeta, quedó Naya desparramado sobre el verde césped del Víctor Legro Taglie. 16-40 de la primera parte, 0-0.
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3: Hay espacios para Central Córdoba. Cuando Gimnasia va al ataque, que busca juntar pases, que busca por ahí mantener la pelota, la tenencia, a veces se equivoca, a veces por mérito de Central Córdoba que corta la jugada, encuentra espacios de contra y con el rapidito de Barrera muchas veces genera peligro. Falta quizás la última puntada, lo que ha necesitado durante estos 18 minutos Central Córdoba, no está preciso en la parte final de la jugada.
0: Se viene Gimnasia ahora, ojo, con Armoa o Armoa que encara, remata cruzado. No llegó Sabatini sobre el primer palo. La pelota que se va por línea final será saque de meta para Central.
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0: Un centro cruzado peligroso armó porque Mancilla lleva el cierre, sacó la pierna con lo justo. Si la toca, podía ser autogol. Por detrás de él llegaba Sabatini, pero estaba algo lejos. Le pega largo Alan Aguerre, el ex arquero de Lanús y Talleres. La tiró larga, va rechazando de cabeza otro ex Lanús. Ezequiel Muñoz la sacó sobre el costado. El lateral será para Central, metido levemente en campo del Lobo Mendocino. Se va a encargar Santiago Moyano. Ahí va a buscar la pelota Moyano. Espera que venga a aguantarla la pelota Naya. La va a jugar con él. Pone el cuerpo Naya entre dos rivales. La pisó bien, salió bien Naya. Que va abriendo sobre la izquierda. Se suelta por ahí Cravero. También viene Barrera, encara Barrera. Barrera que va a mandar el centro. ¡Oh, lo sobra Naya, que inició la jugada y fue a terminarla dentro del área! No pudo conectar. Se va por el fondo y saque de meta.
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3: Más allá de que faltan en la puntada final, sí hay buenos movimientos por parte de los delanteros de Central Córdoba, que tienen bien claro su rol cuando hay que salir a buscar compañía para con los volantes, cuando hay que bajar para aguantar la pelota, para descargar, lo están haciendo de buena manera. Siempre uno sale, el otro se queda, entonces eso le ha permitido al menos tener un hombre siempre en el área y un hombre que le permita armar y construir la jugada.
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2: Hoy en la tabla anual hay 3 puntos de diferencia entre Gimnasia de Mendoza y Central Córdoba. En esta tabla anual, que queda todavía un torneo por jugarse, un torneo completo, el torneo clausura. Gimnasia de Mendoza tiene 20 puntos en esta tabla anual, vigésima primera posición. Y Central Córdoba se encuentra en la posición 24 con 17 puntos. Hay solamente 3 puntos que, bueno, se podrían hoy achicar en caso de que el Ferroviario logre una victoria.
0: Claro, desaparecer, porque si gana lo alcanzaría, ¿no? Ojo con Alan.

0: Aguirre, ¿eh? Ojo con Alan Aguirre, con el arquero de Central Córdoba, porque está realizando calentamientos precompetitivos el arquero suplentes.
1: Sí, señor, el arquero Javier Vallejo se está haciendo movimientos en este momento porque, bueno, evidentemente algo está pasando con el arquero, preocupación en Central Córdoba.
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0: Se viene Moyano proyectado por la derecha. Avanza Moyano, levanta la cabeza Moyano. Amaga el centro, prefiere tocar corto con Vera. Vera devuelve a Moyano. Quiso entrar otra vez a Vera, pero se interpuso y ganó la pelota por ahí Lencioni. Y arranca la réplica. Ojo que la lleva Módica. Módica que arrancó en campo propio. El centro delantero enganchó dos veces para irse. Módica va, Módica, Módica que avanza. Módica que va a abrir sobre el sector derecho. Atención con esta de Gimnasia. Marchi que va sobre la marca de Armoa. Armoa manda el centro, alcanzaba a sacar la Mancilla, el remate a la carrera era de Antonini, hubo un desvío en el camino, se salvó en esta central, pero insiste Gimnasia, porque se proyecta Recalde, que parece que se recuperó bien del problema en la rodilla, va cediendo con Lencioni, Lencioni que se la entrega a Fernández ahora, Fernández que entrega nuevamente a Lencioni, Lencioni lo ve venir de frente a Antonini, que remata a Aguirre, Aguirre, Aguirre, Aguirre, Aguirre, responde sacándola al córner, y si estaba con algún problema físico, bueno, ahora se saca los guantes, me parece que no va más Alan Aguirre. O al menos va a necesitar atención médica. Se está preparando Vallejo por las dudas.
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1: La armó bien en esta oportunidad Gimnasia, antes con Módica, que se había sacado de gran manera en la mitad de la cancha al jugador de Central Córdoba. Fue, mantuvo la ofensiva, el centro que después no termina llegando a buen destino por el despeje de la defensa Central Córdoba. Y ya en la continuidad de la acción termina siendo remate de Fermín Antonini, de disparo rasante contra el palo derecho de Alan Aguirre, que no va a seguir en el partido evidentemente, ya se está retirando del campo de juego. No sabemos por o dónde es la molestia, ¿no? En esta oportunidad para el arquero. Bueno, allí se está preparando en este caso el arquero Javier Vallejos, que va a hacer entonces su presentación en el equipo santiagueño. Nosotros vamos a presentar la variante.
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1: Bueno, la variante entonces ingresa con la número 25, Javier Vallejos, se retira con la número 1 en Central Córdoba, Alan Aguirre.
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0: Ya está el joven arquero Javier Vallejo con esta enorme responsabilidad, habiendo reemplazado a Alan Aguirre. Centro que viene en el tiro de esquina para Gimnasia. Alcanzaba a rechazar Matías Vera. Insiste Lencioni. Lencioni va a mandar el zurdazo al área. Rechaza ahora sobre el borde del área el jugador Moyano. Le va cayendo otra vez a Lencioni. ¿Qué hace Lencioni? Piensa y busca el toque corto. Devuelve la pelota justamente Fernández para Lencioni, centro de Lencioni, ahora sí cortó Moyano a medias, quiere llegar Martínez, Martínez la quiere sacar, consigue que rebote en el jugador de Gimnasia, el lateral cerca del banderín del córner, sector defensivo para Central.
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0: Ya tiene un antecedente Javier Vallejos de haber reemplazado en el desarrollo de un partido a Aguirre por lesión.
3: Sí, jugó 65 minutos frente a Newell's en el torneo Apertura, en un partido que se jugó y fue victoria para el conjunto rosarino, 3-1, cayó como local el equipo ferroviario cuando entró Vallejos. Es el único antecedente que tiene el arquero.
0: Atención que la pelota queda al borde del área. ¡El remate de Vera! ¡Se va al lado, al lado, al lado! Al lado del palo izquierdo de Rigamonti. Le cayó del cielo ese rechazo, ese rebote desde el área a un Vera que venía de frente. Estuvo cerca Vera. Estuvo cerca el ferro nuevamente.
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1: Bien, Central Córdoba. Por la derecha encuentra espacio, encuentra algunos lugares para poder lanzar centros. En esta oportunidad termina en el remate de Vera, que también le pegó rasante, controlado por el arquero César Regamonti. Pero otro aviso de Central Córdoba, que cuando tiene espacios para jugar, cuando le ceden espacios, empieza a lastimar. Decíamos, le falta todavía culminar la jugada.
2: Mientras tanto, veíamos en el banco de suplentes al kinesiólogo Gonzalo Pérez de Central Córdoba, atendiendo justamente a Alan Aguerre. Salió Aguerre por lesión, ha ingresado Javier Vallejos. Es su segundo partido en Liga Profesional para Javier Vallejos. También, repetimos, reemplazó a Aguerre por lesión en un juego ante Newell's, pero ya en el segundo tiempo, en el primer tiempo.
3: A los 25 minutos del primer tiempo salió.
2: Parecido, ¿no? Ahora a los cuántos ingresó también.
3: A los 22, 23.
2: Casi en el mismo momento, la lesión en aquel partido frente a Newell's de Aguerre y este encuentro ante Gimnasia y Grima de Mendoza con una situación similar.
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2: 27 de la primera parte. Central Córdoba sigue empatando 0-0 en su visita a Gimnasia y Grima de Mendoza y ha tenido varias oportunidades para anotar. Todavía no las ha podido concretar. Se viene en tanto ahora el Lobo Mendocino. El remate desde afuera y Vallejo que responde. Probó Esteban Fernández desde afuera del área. Dijo, a ver, este chico que acaba de entrar, vamos a ver qué tal es. Respondió bien, Vallejos, en dos tiempos quedándose con la pelota.
1: Bueno, pero empieza a quedarse Central Córdoba por momentos también en el partido, más allá de que la idea es esperar para salir rápido. Gimnasia ha empezado a imponer más condiciones en cuanto a la tenencia, en cuanto al armado, busca espacios y ahora se anima a patear para probarlo justamente a Vallejos con el remate de Fernández. Necesitó dos tiempos el arquerito para poder controlar el tiro.
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2: Va saliendo desde el fondo Gimnasia ahora. Muñoz que abre para Recalde. Recalde devuelve a Muñoz. Muñoz piensa, va a entregarle al arquero. Sale fuera del área para recibir la Riga Monti, que ya alarga Mondino. Mondino que se acerca a la mitad de la cancha. Ahí va Diego Mondino. Ya picó Paredes proyectándose por la derecha. Mondino no se decidió por ahí. Y la va a tirar para Módica. Módica la bajó de cabeza. Pivotó y jugaba con Antonini. Cambio de frente. Se suelta Recalde. Viene Recalde. Recalde manda el centro. Y saca sobre línea final. Ahora Moyano. Habrá tiro de esquina para Gimnasia.
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2: Se fue el lateral finalmente. Allí está jugándola con las manos Recalde entonces. Cerca del tenido el córner. Lencioni la jugó al medio. Venía el balón ahora para que intenten otra vez de media distancia. Otra respuesta del arquero Vallejos. El que intentó fue Luciano Paredes. Controló el arquero que acaba de ingresar en el ferro.
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2: Va ahora con la pelota Gimnasia. Bueno, aquí me acotaba el dato que ampliamos, justamente me lo decía fuera del micrófono Maru, Vallejos es santafesino. En su momento fue reclutado para atajar en la reserva de Central Córdoba, ¿sí? Y después fue promovido a la primera. En los primeros momentos era tercer arquero. Después, ante la partida de otros arqueros, pasó a ser el arquero suplente. Y bueno, ya ha tenido dos oportunidades con esta de ingresar por lesiones de Alan Aguerre. Pero bueno, ha hecho un camino desde abajo en el elenco ferroviario. Vallejo, justamente, que atajó muchos partidos en la categoría reserva antes de tener esta chance de comenzar a ocupar un lugar en el banco de suplentes en primera.
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2: Hay tiro libre para Gimnasia ahora cuando estamos llegando a la media hora del periodo inicial. ¿Ha mejorado en estos últimos minutos Lautaro Gimnasia?
1: Sí, sí, porque empieza a llevárselo más a Central Córdoba, que por el momento resiste el partido, más allá de algunos remates que no han tenido mucho peligro, se ha acercado más.
2: Centro que viene al corazón del área, rechazaba Santos colaborando en sector defensivo. La va sacando ahora Ezequiel Naya. Fíjate, Mancilla es el que llega abierto a la derecha. La quiere jugar para Naya. Corta con lo justo, sacando la Recalde. En definitiva, va a ser lateral para el Ferroviario en campo propio.
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2: Moyano, que la va a jugar con sus manos. Ahí está, recibiéndola a la pelota Naya. Lo tomaban a Naya. Para mí, el árbitro deja seguir. Se queja Naya de una falta que entiendo que sí existía. Ahora iba con la pierna arriba Santos. Sin embargo, le va quedando al jugador Mondino. Mondino que va abriendo con Paredes. Paredes avanza. Juega por abajo. La vino a buscar Fernández. Fernández toca atrás. Paredes va a cambiar de frente y la va recibiendo Muñoz. Ezequiel Muñoz que se mete en campo rival. Espera abierto Recalde. Con él juega. Ahí va Recalde que manda el centro. Sacaba en el corazón del área ahora Maciel. La pelota cae ahora a la posición de Moyano. Moyano rechaza como puede. Le va quedando a Martínez. Martínez gira, se le escapa por el costado. El lateral será para Gimnasia.
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2: Vieron que Boca tiene problemas con los lesionados, ¿no? Con los centrodelanteros. No tiene alternativa para Merentiel, está en la doble competencia, se desgarró Milton Jiménez. Ha pedido el entrenador de Boca un 9. Y tengo entendido que uno de los que figura en carpeta es este número 9 de Gimnasia y Grima de Mendoza, Agustín Módica, ¿no? Es uno de los 9 que puede interesar a Boca. Repito que quiere fortalecer ese lugar teniendo en cuenta que tiene varios jugadores lesionados en esa posición y que no tiene alternativas para la bestia Merentiel.
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2: El otro que figura en carpeta, y creo que es sobre el cual hay más interés, es David Romero, ¿no? El Rulo Romero, actual jugador de Tigre, surgido de las formativas de Talleres de Córdoba. Bueno, Romero, Módica, algunos de los nombres que está manejando Boca por la posibilidad de reforzar ese puesto, ¿no? De centro delantero. Atención que se equivoca Gimnasia en la salida, pero no llegaba Barrera. Termina sacándola a Mondino. Se viene el Lobo Mendocino por el centro, pero Cravero atora y lo obliga a jugar la pelota atrás. Antonini, que se la daba nuevamente a Mondino. Ahora sale con Lencioni. La venía a buscar Módica. Módica en campo propio, giraba Módica, pierde con la marca de Moyano. Intenta la réplica Naya, no fue bueno el pase para Martínez. Balón por el costado, lateral cerca de la línea, que vienen dos al terreno para el equipo local.
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2: Gimnasia atacando ahora por la derecha. Barrera en retroceso, no quiere permitir que Armoa avance. Y viene la pelota para que la tenga Antonini, la jugaba a la media luna. No llegaba Módica, la revienta hacia adelante. Maciel le va cayendo ahora a Recalde. ¿Qué hace Recalde? Avanza Recalde. Recalde que va a tocar corto con Fernández. Fernández que va a dársela ahora a Muñoz. Ezequiel Muñoz rearma la acción desde atrás con Diego Mondino. Mondino que avanza en el terreno. Va a presionarlo Pelo Santos. Venía la pelota ya para que la busque sobre el borde del área Módica, sin embargo sacaba primero Mancilla y arranca la réplica. Ahí va Barrera, avanza Barrera, se viene Barrera a toda velocidad, la va dejando para Santos. Santos se acomoda, le pega Santos, el arquero de rebote, lo tiene Barrera. Posición adelantada, bandera arriba quedó en posición adelantada Barrera después del remate de Michael Santos, según interpretó el asistente. De todas maneras, esto deberá ser verificado seguramente de manera inmediata por el VAR. Barrera convertía, pero no dudó el asistente en levantar la bandera. Había sacado un furibundo remate Michael Santos que le hizo dar el rebote justamente a Rigamonti. Sí, estaba en posición adelantada Barrera, que después capitalizaba el rebote.

0: Bien invalidada la acción, anulado el gol, el partido sigue 0-0.
1: Pero bien por Barrera en esa, porque agarró la pelota atrás de la mitad de la cancha, fue ganando en velocidad, fue encontrando espacios, la descargó allí para Santos, que remató, después en el rebote, bueno, termina quedando en posición adelantada, pero esa es una de las virtudes que tiene Central Córdoba, las bandas, tanto por derecha como por izquierda, lástima cuando se lo propone.
0: Bueno, vi hielo
2: en la pantorrilla.
0: Sí, pierna izquierda de Alan Aguirre, ¿sí? Sería una lesión muscular, entonces allí pierna izquierda en la parte baja del gemelo. Bueno, seguramente después habrá que evaluarla correspondientemente, pero una preocupación, la pérdida del experimentado arquero. Recordemos que Central va a jugar sus dos próximos partidos en condición de local. La próxima semana, el jueves, va a recibir a Atlético Tucumán en el marco del partido internacional, el Clásico del Norte. Y luego tiene que recibir a San Lorenzo de Almagro. Se viene Gimnasia. Atención con la pelota al área. Alcanzaba a sacar la marcha en retroceso. Le va quedando nuevamente el balón a Paredes. Paredes apuntó al área. Mandó el centro para Módica, que la peinaba. Le queda Recalde. La bajó y la tira a cualquier parte. Lencioni. El ex Belgrano sacó un zurdazo que se va totalmente desviado y saque de meta.
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0: Tenemos casi 37 minutos de la primera parte. Siguen empatando 0-0. Gimnasia y Grima de Mendoza y Central Córdoba. 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
0: 37 tenemos entonces de la primera parte ya cumplidos, ahora sí, y va saliendo Gimnasia. Por el sector derecho la va recibiendo Paredes. ¿Qué hace Paredes? Avanza Paredes, la pica para que corra Armoa. Armoa ya levanta la cabeza, así es un autopase demasiado largo, se le escapa por línea final la pelota, será saque de meta del Ferroviario.
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0: Ubica el balón para el saque de meta Javier Vallejos. Vallejos, el arquero que ha tomado la responsabilidad por la lesión de Aguirre en el transcurso de este primer tiempo. Le va a dar con pierna derecha y le hace caer más allá de la mitad de la cancha. La va a ir a buscar Vera. No alcanzó a peinarla, tampoco podía conectar Santos. Termina reventando la Antonini hacia adelante. La va a correr a la pelota Fernández. La tiene Fernández. Fernández juega atrás con Paredes. La pica para Armoa, que no llega, bien defendido por Marchi en esta. Va cerrando Mancilla. Ya se la dio a Maciel. Maciel supera la presión de un rival y va saliendo por la izquierda. La venía a buscar ahora Barrera, no la pudo dominar, no la pudo mantener en cancha, se escapa por el costado, será lateral de Gimnasia.
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0: Pone de pie Darío Franco, el entrenador local, y da algunas indicaciones. Mientras tanto la trae Lencioni, juega por abajo para que abra ahora Fernández, centro de Armoa, la quiso enganchar Módica, sigue la pelota en el área, quería llegar Sabatini, primero el cierre de Martínez, Martínez que la revienta hacia adelante, se la sacó de encima, la va aguantando Naya de espaldas, sigue Naya poniendo el cuerpo, juega hacia atrás y la tiene Moyano que avanza, Moyano que la tira por abajo para que la tenga ahora Santos con Moyano, cambio de frente, se va desprendiendo por la izquierda Marchi, sin embargo no puede llegar al balón, se va por la línea del costado, será lateral para el Lobo.
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1: El partido es entretenido porque los dos a su forma, con sus herramientas, buscan el partido, quizás Gimnasia un poco más desde la tenencia, con la obligación de la localía también, busca con la proyección, busca con los pases, encontrar algunos espacios para lastimar a Central Córdoba, y el equipo ferroviario aplica más a la contra.
0: Módica que le pega de media vuelta, le queda el rebote, se acomoda Módica que le da en el piso. Maciel cerrando para evitar que la pelota tenga destino de arco. Módica realmente por momentos es imparable, sí, no lo molesto. Tienen que marcar entre dos, entre tres.
1: Molesto porque es alto, es rápido, gambetea también en velocidad, entonces se hace bastante complicado retenerlo. Por el momento lo está pudiendo controlar bien, pero no se tiene que descuidar la defensa de Central Córdoba.
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0: 40 con 50 segundos, casi 41 de la primera parte. Va sacando desde el fondo Moyano, la tira para la corrida de Santos, no llega a destino porque primero Muñoz rechazó de cabeza, le va quedando la pelota ahora a Paredes, Paredes que la tira para la corrida de Armoa. Armoa que va contra la marca de Marchi. Marchi llega primero. Ya se le dio al Facu Mancilla. Sale Mancilla. Se viene Mancilla. Hace el individual. Toma la lanza. Llega al círculo central. Solta a Mancilla. Que si la perdés ahí y la pierde. Y ojo que se viene Gimnasia. Ojo con esta. La perdió Mancilla muy lejos del área. Se acomoda. Fernández al piso con fiereza. Ahora para salvar la situación Maciel. Y ahora se viene Barrera. Es de ida y vuelta. Santos y Naya por el medio. Se suelta Martínez por la derecha, Barrera en el mano a mano, ahí está el ace de pie a pie, engancha, se va abriendo, Cravero se lamenta porque no le entregó la pelota, se entretiene demasiado Barrera, Naya le marca el pase, Barrera la tira ahora sí para Naya, la peinaba y Martínez no la va a buscar porque volvía de la posición adelantada, ahora la termina sacando Recalde y claro, Martínez quiso intervenir y le levantan la bandera, posición adelantada, tiene un indirecto para Gimnasia.
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0: 42. Quedan 3 minutos más. Lo que decida agregar Andrés Gariano. El partido está 0-0. Es el primero del torneo de clausura para el elenco ferroviario, que en las próximas horas tendrá a Sebastián Domínguez como entrenador, que en las próximas horas sumará a Darío Cáceres como refuerzo, que, bueno, también hay que levantar la inhibición para que los refuerzos queden habilitados, porque por eso hoy Felipe Aguilar no ha podido ocupar un lugar en el banco. Leonardo Sequeira también estará a disposición en los próximos días. Se viene por la izquierda Recalde. Recalde mete el freno, juega por abajo. El pase de devolución no fue bueno, pero lo vino a pelear y se la llevó Sabatini. Ahí está Sabatini, busca la devolución Sabatini de Módica. Corta central y arranca la contra a Naya. Se la pellizcan con lo justo y no permiten que se acomode. Y Fernández ya se la dio a Armoa, apuntó desde afuera. La pelota que se va, la tocó Vallejos, me parece, sí. Ante el remate de Fernández. La tocó Vallejos, por eso habrá córner, tiro de esquina del Lobo.
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0: Buscará por arriba el equipo local. El centro será de Facundo Lencioni. Ahí está el zurdo. Mete la pelota sobre el segundo palo. No pudo conectar. Muñoz tampoco Mondino. Y le va quedando la réplica central. A ver si la hacen bien. Pero quedaba cerrando Recalde. Se la regalaron a Recalde. La tiene Recalde. Ahí está Recalde. Entregando ya para Mondino. Mondino que alarga a la posición ahora de Sabatini. Venía hacia el medio. La pelota se va desprendiendo desde atrás. Ezequiel Muñoz. Ya la juega Muñoz con Recalde. Recalde que descarga ahora sobre la izquierda. Hay un empujón sobre Fernández. La cometía la falta Moyano. El tiro libre es de Gimnasia.
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0: Santos con la pelota a medias porque la pierde rápido. Con la marca ahora de Lencioni y arranca Lencioni. Lencioni cambia de frente. La va a ir a buscar a la pelota Fernández. Ya la trae Fernández. Fernández que se va apoyando en Antonini. Antonini juega ya con Recalde. Recalde que espera que se aproxime a alguien. Devolución para Recalde. Ahora entra en acción Muñoz. Muñoz duda. Lo tiene Mondino cerca. Prefiere dársela al arquero. Ahí está recibiendo la Rigamonti que sí sale con Mondino. Mondino avanza. 45. ¿Y cuántos minutos más se van a jugar?
1: Se van a jugar hasta los 47, 2 minutos más.
0: 2 minutos más para que se acabe entonces el primer tiempo en el Víctor Legro Taglie. Por ahora con empate en cero.

0: tendrá una más central. Cravero la pone en profundidad y corre por el centro Santos esperando el pase. También va llegando Martínez. A ver qué hace Naya. Manda el centro. No llega absolutamente nadie. La pelota que se va de los límites del terreno y saque de meta.
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0: Buscando el balón Antonini. Antonini arranca por el centro del campo de juego. Avanza y lo tiene abierto a la derecha a Paredes. Prefiere jugar corto. A ver qué hace Gimnasia en esta. La pide la pelota del otro lado, proyectándose también Recalde. Los dos laterales fueron, pero la pelota sigue por el centro de la cancha. Y entonces se la entregan atrás a Muñoz. Ezequiel Muñoz ahora sí se la dio a Recalde. Este con Lencioni. Lencioni quiere girar. No se lo permite Moyano, que lo lleva hacia un costado. Por el cuerpo Moyano. Gana Moyano. Le hace bien Moyano. Falta de Lencioni. Tiro libre de central.
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0: Quedan apenas 30 segundos de los dos minutos que decidió agregar el árbitro del partido, Andrés Gariano, en esta primera parte, en la cual Central ya tuvo que realizar un cambio obligado por lesión y fue cambio de arquero. Salió Aguerre y entró Vallejos. Hablando de arqueros, la tiene Rigoni a la pelota. A ver qué hace César Rigamonti. Rigoni, le dije, otro de Belgrano. Ahí está, viene la pelota para Rigamonti. Rigamonti, que la juega con Recalde. Recalde que se viene por la izquierda. Ahí está Recalde. No hay tiempo para más. Andrés Gariano marca el círculo central. Dice, hasta aquí llegamos. Ha concluido la primera parte en el Víctor Legro Taglie. El gol ha faltado por ahora la cita. Pero claro, tenemos la esperanza de todo el segundo tiempo. Por ahora, Gimnasia Esgrima y Central Córdoba igualan 0-0.
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2: En este entretiempo que, bueno, vamos a repasar lo que va a pasar por este fin de semana, porque van a haber diferentes encuentros entre equipos santiagueños con la esperanza de conseguir sus victorias. Actualmente, bueno, en este momento estamos transmitiendo el partido de Central Córdoba frente a Gimnasia de Mendoza. Es empate parcial en cero, pero vamos a repasar lo que ha sucedido también en cuanto a la apertura del torneo clausura, porque ya se han disputado partidos y se van a jugar varios encuentros y se va a disputar toda la fecha hasta el día domingo.
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2: El jueves inició esta fecha número 1 con la victoria de Argentinos Juniors 3-2 frente a Sarmiento de Junín en el Estadio Eva Perón, mientras que también hubo dos encuentros también en simultáneo: Belgrano, que ganó 2-1 frente a Rosario Central, y Defensa y Justicia, que en Varela empató 1-1 frente a Aldo Civil.
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2: Hoy viernes está igualando 0-0 Gimnasia Mendoza con Central Córdoba en el inicio de la jornada, mientras que también vamos a tener cuatro partidos que se van a disputar, dos en simultáneo, se van a dividir así. Racing en el Cilindro de Avellaneda va a recibir a Gimnasia de la Plata. Y Vélez Arfield en Liniers se va a disputar también su encuentro frente al Instituto de Córdoba. Estos partidos se van a disputar ambos en simultáneo a partir de las 19 horas.
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2: A las 21:15 se van a disputar dos encuentros también en simultáneo. Platense va a recibir a Unión de Santa Fe en Vicente López, y Huracán en Parque Patricios enfrentará a Banfield.
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2: El sábado tendremos cuatro encuentros, donde el que dará inicio a la jornada del sábado será el enfrentamiento entre Estudiantes de Río Cuarto frente a Tigre. El partido se va a jugar a partir de las 14:45 en la provincia de Córdoba.
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2: En Rosario, a partir de las 5 de la tarde, Newell se recibirá a Talleres de Córdoba. A las 19:15, River hará su debut en el torneo, jugando frente a Barracas Central.

0: Tucumán, en el Monumental José Fierro, a partir de las 15 horas, va a enfrentarse a Independiente de Rivadavia. Estudiantes de La Plata se va a enfrentar a Independiente de Avellaneda a partir de las 17:15 en La Plata. Y el último partido de esta fecha número 1 será el de Deportivo Riestra, que va a recibir a partir de las 19:30 al Xeneize, a Boca Juniors.
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0: También va a haber acción por la Primera Nacional. Importantes encuentros donde tenemos nuestros equipos santiagueños que están necesitados de puntos para poder escalar y poder quizás pelear otro objetivo que no sea la permanencia. Está tiempo todavía porque fecha número 22, todavía restan varias fechas para que finalice el torneo de la Primera Nacional y va a tener acción el día domingo para ambos equipos. Mitre va a recibir a Almirante Brown el domingo, como decíamos, a partir de las 4 de la tarde en el Estadio Victores Castellone, y Güemes tendrá que visitar a Gimnasia de Jujuy a partir también de la misma hora. Los partidos se van a jugar en simultáneo a partir de las 16 horas. El partido de Mitre con Almirante Brown va a ser transmitido por el equipo de Clásico por Radio Panorama.
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0: Vamos a analizar también el cómo están en la tabla de posiciones. En la zona A se encuentra Mitre con 21 unidades, posición número 14 para el Aurinegro. Una zona A que la lidera Ferrocarril Oeste en el primer lugar, 43 puntos para Ferro. Segundo aparece Morón con 35 unidades. Tercero, Colón con 35. Cuarto, Los Andes, que tiene 32. Quinto, Ciudad de Bolívar con 31. Sexto, Estudiante de Buenos Aires con 31. Séptimo, Almirante Brown, el próximo rival de Mitre, con 31. Octavo, Deportivo Madryn, que tiene 29 puntos. Los que están descendiendo en esta zona A son Central Norte con 19 unidades en la 17ª posición. Y último, Chaco Forever, que tiene 16 puntos.
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0: La zona B también tiene como protagonista a nuestro representante en Santiago, que es Güemes, que va a tener que ganar y así tratar de poder salir de la zona de descenso. Actualmente está último Güemes en la con 19 unidades. 17º aparece Agropecuario con 20 puntos. Hasta ahora los que estarían descendiendo son Agropecuario y Güemes. En la punta, Gimnasia y Esgrima de Jujuy con 38 unidades. Segundo, Atlanta con 36. Tercero, Temperley con 34. Cuarto, aparece Tristán Suárez con 33. Quinto, Midland con 30. Sexto, San Martín de Tucumán con 30. Séptimo, Deportivo Maipú con 29. Y octavo, Atlético Rafaela, que tiene 27. Es el último que está ingresando en los puestos reducidos de la zona B.
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0: El Federal A también tiene un representante santiagueño que está disputando una fecha decisiva este fin de semana. Va a tener que disputar su última fecha de la fase regular frente a Tucumán Central a partir de las 4 de la tarde el domingo. Actualmente la situación de Sarmiento es que se encuentra en el grupo B, cuarto, con 24 unidades. Primero, San Martín de Formosa con 27. Segundo, Bartolomé Mitre con 26. Tercero, Sol de América con 26. Cuarto, Sarmiento. Quinto, Juventud Antoniana, que tiene 22. Y de esta manera, cuatro son los que van a poder clasificar a la zona campeonato. Y Sarmiento debe asegurar, jugando frente a Tucumán Central, su clasificación.
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0: Bueno, también vamos a repasar la programación de llaves que se están por disputar en la liga local. En la primera división, por los cuartos de final, el sábado van a disputar Independiente Fernández con Vélez de San Ramón en la cancha de Independiente Fernández a partir de las 4 de la tarde. El domingo se van a disputar los tres partidos restantes por los cuartos de final a la misma hora, todos los partidos a las 4 de la tarde. Atlético Forres va a disputar su partido en su cancha.

0: frente a Central Córdoba. Agua y Energía como local va a recibir a Central Argentino y Estudiantes también como local va a recibir a Unión Santiago.
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0: En cuanto a la reserva, también se programaron los partidos de estos cuartos de final que son ida y vuelta, también los de primera división. El viernes va a disputar su encuentro Vélez San Ramón con Central Argentino a partir de las 4 de la tarde. Como local, Estudiantes Guaycondo se va a disputar su partido a partir de las 4 de la tarde frente a Independiente Fernández en su cancha, en cancha de Estudiantes. Comercio va a recibir a Independiente de Beltrán a las 4. El lunes ese será el último partido de la reserva de los cuartos de final, donde van a disputar el enfrentamiento Sarmiento de La Banda con Unión Santiago a partir de las 15 horas.
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0: Las finales del torneo apertura de cada división formativa también tiene su programación. La séptima va a disputar a partir de las 9 de la mañana su final, Central Córdoba con Unión Santiago. La octava va a jugar en... todos los partidos se van a disputar en la cancha de Central Córdoba. La octava es el enfrentamiento entre Unión Santiago y Central Córdoba. Se jugará a las 10 y media de la mañana. Central Córdoba y Unión Santiago por la novena a partir de las 12 y la décima jugará Sarmiento de La Banda con Central Córdoba a partir de las 13:20 horas.
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3: Bueno, entretenido. Primer tiempo hemos tenido al menos... el Mendoza, teniendo en cuenta que a veces estos primeros partidos de la competencia suelen ser o suele notarse una falta de ritmo, suele notarse por ahí una cuestión física, también una cuestión de falta de eficacia. Bueno, eso sí lo estamos viendo en el partido, en donde en cuanto a la posesión para Central Córdoba no ha sido un buen partido, ha tenido solamente el 30% de la posesión en este primer tiempo, pero no ha necesitado por ahí tener la pelota para lastimar. Eso creo que es un dato importante. Se ha plantado con dos líneas de cuatro. De hecho, los primeros 15-18 minutos han sido totalmente favorables para Central Córdoba y de hecho debió haber aumentado o haber abierto el marcador en esos primeros minutos de partido. No estuvo preciso en la parte final. No está teniendo un buen partido Santos. Creo que esa es una de las explicaciones del por qué Central Córdoba no ha podido convertir en lo que va de estos primeros de este primer tiempo. Naya ha tenido un buen rol también en el partido cuando el equipo estaba ahogado, cuando el equipo necesitaba defender, siempre fue una descarga concreta, aguantando la pelota, girando, descargando y posicionándose bien de buena manera, saliendo para las bandas también para cuando el equipo lo necesitó. Y creo que ahí también hubo algunas explicaciones del buen partido de Naya. Hubo puntos altos también en Central Córdoba. Apareció Aguirre antes de la lesión cuando se lo necesitó. Vallejo también está teniendo sus participaciones, pero como decíamos, no necesita la pelota Central Córdoba para poder llegar al arco. Sí que desde los 20 minutos en adelante del primer tiempo no estuvo, o mejor dicho, Central Córdoba le bloqueó la primera parte del primer tiempo a Gimnasia de Mendoza, no lo dejó jugar tan libremente y ya una vez que fue ganando confianza, que fue encontrando terreno, Gimnasia empezó a encontrar algunos espacios en donde empezó a filtrarse en la defensa de Central Córdoba, seguramente un poco el cansancio terminó influyendo en esa mitad de la cancha, empezó a encontrar espacio, empezó a manejar más la pelota y desde allí quizás lo obligó mucho más a Central Córdoba algunas patriadas individuales.

0: principales a jugar mucho más de contra que lo que había hecho quizás en los primeros 20 minutos, que era posicionarse bien, esperar en la mitad de la cancha, cortar en ese sector y salir rápido de contra. Entonces en ese entonces había menos metros para trasladar, menos metros para el arco de César Rigamonti. Quizás ya en los últimos 20 minutos le costó esa parte, fue y dependió mucho más de quizás acciones individuales, en donde también terminó generando peligro, pero bueno, con un dominio mucho más abrumador de Gimnasia de Mendoza, que con el ingreso de Vallejo quizás quiso forzarlo al error al arquerito joven que tiene Central Córdoba. Sin embargo, respondió bien Vallejos, pese al dominio, pese a la tenencia de Gimnasia, que ha mejorado en los segundos 45 minutos. Vamos a ver si en este complemento el equipo ferroviario va a mantener la postura de seguir esperando en su totalidad en su campo, si va a intentar al menos cortar como lo hizo en los primeros 20 minutos, desde un sector mucho más alto de del campo de juego.
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2: Bueno, hay un cambio en el equipo local antes de que se inicie el complemento. 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
0: El ingreso entonces en Gimnasia de Mendoza con la 19 Julián Ceballos, se retiró con la 27 Blas Armoa.
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2: Presentamos la segunda parte del encuentro.
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2: Comenzó a rodar la pelota y ya se juega el complemento en el Víctor Negro Tagle, en la capital mendocina. Va jugando el balón sobre el sector izquierdo Matías Recalde, que hace Recalde, lo presiona por ahí Barrera, la termina tirando Recalde hacia adelante, logró que rebote, no, sí, rebotó en Barrera, dice el asistente, por lo tanto el lateral es para el equipo local. La juegan rápido la pelota, va saliendo desde el fondo Mondino, Mondino que abre para que la tenga ahora Paredes, Paredes que lo espera al jugador Sabatini, Sabatini de primera la tiraba para el recién ingresado Ceballos, que no llegaba, cerró Mancilla, ya entregó al arquero Vallejos.
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2: Minuto y medio ya de disputa, el complemento, falta de Naya, infracción sobre Diego Mondino. El tiro libre en sector defensivo es para el Lobo. El propio Mondino ubica la pelota, ya recibió las disculpas de parte de Naya. La juega con Rigamonti, este que se va apoyando en Muñoz. Muñoz avanza a paso cansino, acercándose hacia la mitad de la cancha. Sigue con la pelota Ezequiel Muñoz. A ver qué hace Muñoz. Va a cambiar para Diego Mondino. Mondino para Paredes. Paredes que avanza por la derecha. La vino a buscar a la pelota Ceballos. La aguantaba de espalda Ceballos. La peleaba Sabatini. Rebota en Cravero. Se va por el costado. El lateral será de Gimnasia.
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2: Que abre para Recalde, Recalde que apunta, remata, Recalde saca Mancilla en el corazón del área, le cae nuevamente a Recalde la pelota, insiste con Fernández, Fernández quiere meterse al área, al piso iba Mancilla, pide en mano de Mancilla, que barrió lanzándose sobre el césped, cortó Mancilla y se viene la réplica, buen pase para que se venga ahora Santos, le pegó afuera Michael Santos con pierna izquierda, ahí saque de meta, una réplica que propició el propio Mancilla,
0: sí,
2: ¿no?
0: Sí, porque en un momento clave de la jugada, cuando Gimnasia se venía ya prácticamente con superioridad numérica, Mancilla se tiró al piso, terminó ganando la pelota en defensa, salió con la pelota dominada, le filtró un pase tremendo para Santos, que está teniendo una tarde por el momento mala, que remató con su pierna izquierda y se terminó yendo lejos del palo de César Rigamonti.
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1: Se viene nuevamente el equipo mendocino, recibe bien abierto a la derecha Sabatini. Sabatini hace una pausa, juega con Ceballos. Ceballos tiró la diagonal hacia afuera y se hace de la pelota el recién ingresado. Vuelve a jugar con Sabatini. Sabatini quiere enganchar hacia afuera. Mancilla corta una vez más, sacándolo sobre el costado. El lateral es para Gimnasia. Se apura Sabatini. Va a jugarla con Ceballos. Ceballos la recibió muy solo. Giró Ceballos. Ahora sí lo van a marcar y logra entregar hacia el medio la pelota para que la tenga Antonini. Antonini con Fernández, la picaba, se va acomodando, aproximándose al área. Ahora Lencioni y no pudo rematar. Atención que insiste Gimnasia, quería llegar Ceballos con lo justo, cortaba Cravero y arranca la réplica de central. A ver si esta puede ser buena. Se va soltando por la derecha Moyano. Ahí está recibiendo Moyano. Juega al medio. La tiene Matías Vera. ¿Qué hace Vera? Piensa Vera. Se acerca Cravero. Cravero con Vera. Va Vera lentamente con la pelota. Ya se armó defensivamente Gimnasia. Viene hacia atrás entonces con el arquero Vallejos. Este sale con Mancilla. Mancilla que entrega otra vez a Vallejos. Vallejos fuera del área. Vestido de celeste, el arquero ferroviario va cediendo corto. La viene a buscar a la pelota ahora Moyano. Jugó al medio. Cravero entrega a Mancilla. Mancilla avanza, se anima. Ahí va Mancilla. Va Mancilla. Sigue el ex Newell con la pelota. Mete el freno Mancilla. Juega con Barrera. Barrera a Mancilla. Ojo Mancilla. La pierde Mancilla. Se la robaron desde atrás y la trae Sabatini. Y ahí va Sabatini. Cae Sabatini. Hubo falta. Infracción de Vera. El tiro libre es de Gimnasia.
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1: 5 minutos se han jugado ya de la segunda parte. Por Panorama estamos junto al equipo del Clásico Radio, viviendo la Liga Profesional, torneo clausura, primera fecha, y el Ferro por ahora suma un punto, pero se viene Gimnasia. Ojo con esta, intenta cerrar y lo consigue muy bien. Maciel termina reventándola hacia adelante y arranca la réplica, ¿eh? A ver que esta me gusta, la pide por el medio Naya, también la pide Santos, viene para él la pelota, no la pudo dominar el uruguayo, se le va por debajo del botín y en definitiva sale Gimnasia.
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1: Ahí está Antonini, cediendo con pase corto. La pelota que viene a la derecha se proyecta Paredes. Paredes quiere mandar el centro, ojo con el rebote. Va sacando Vera y le va quedando en la réplica Barrera. Imprime velocidad, dejó dos en el camino, acelera Barrera. Ahí va Barrera, otro más que quedó atrás. Sigue Barrera, Barrera, Barrera, Barrera, Barrera. Ahora la soltó, se acomoda Naya. ¡Naya! ¡Pegó en el travesaño! Pegó en el travesaño y se fue por arriba. El remate de Ezequiel Naya abrió todo el campo. Barrera le dijo a Naya, toma, hacelo. Y el travesaño le dijo que no.
2: Gran jugada de Central Córdoba, gran jugada de Barrera, que tras el corte allí de Cravero, tomó la pelota atrás de la mitad de la cancha, fue de izquierda a derecha, buscando el espacio para lanzar, buscando también compañía, la terminó encontrando con Naya en la apertura hacia la derecha. Naya remate fuerte directamente al travesaño, otra oportunidad clara de Central Córdoba, que como decíamos, no necesita la pelota para llegar al arco, no necesita hacerse de la posición para lastimar al equipo rival.
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1: Gimnasia ahora con la pelota, la venía a buscar Ceballos, la aguantó de espaldas, tocaba atrás para que la tenga Mondino. Este que va cediendo ahora para que salga Recalde. Recalde que la va a tirar por la izquierda. Marca el pase Fernández. Prefiere jugar al medio. Ahora viene hacia atrás para que la reciba Muñoz. Muñoz que entrega nuevamente el balón para que la tenga Lencioni. Lencioni que quiere jugarla al medio y lo consigue. Antonini la aguantó de espaldas. Venía abierta la pelota ahora para Paredes. Paredes y Ceballos. Ceballos con la pelota. Ahí está Ceballos. Ceballos se enganchó bien. Dejó uno en el camino. Ceballos abrió a Sabatini. Sabatini apuntó al área. Ojo. Ahí va Sabatini. El centro, el segundo palo. Caía sin poder conectar. Módica, nuevo centro al área, Ceballos no puedes, tampoco Sabatini, se la saca de encima como podía ahí Marchi.

0: Bueno, el árbitro recibe las quejas de Modica que le pide una supuesta falta, ¿no? Cayó en el área, pedía que lo habían empujado, ¿no? Cuando fue a buscar el centro.
1: A mí también me había parecido que hubo empujón, no sé si lo suficiente como para por ahí. No, me parece que muy light el empujón.
0: Hubo no, un contacto, nada, le apoyó las manos en la espalda. Sí, Moyano.
1: Sí,
0: y Modica ni bien sintió las manos apoyadas en la espalda, exageró y se tiró.
1: Qué cosa los jugadores, ¿no? Buscar antes la falta que
0: el definir calzazo, la jugada,
1: ¿no? Claro, o sea, te tienes ahí.
0: Hacé el gol.
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0: Bueno, otro contraataque de Central, pero la bandera está arriba. Hubo delay de bandera nuevamente, pero había posición adelantada de Michael Santos. Parecía una buena chance. Tengo dudas sobre la posición adelantada. Es muy fina,
1: sí,
0: ¿eh?
1: Sí.
0: Es jugada de VAR, apenas adelantado. Apenas adelantado. No han ido al VAR porque no terminó en gol, ¿no? No pudo después capitalizar Barrera. Pero creo que si terminó en gol iba a tener que trazarse las líneas, ¿no? Tecnológicamente determinar si estaba acertado el asistente en marcar la posición adelantada.
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0: 10 minutos tenemos de juego. En el complemento, el partido sigue 0-0. El partido no se reanuda. No sé qué pueden estar revisando. Ojo que me parece que después de la posición adelantada de Santos hubo una mano cuando Barrera quiere llegar a la pelota. Entonces tienen que revisar la posición de Santos, porque si Santos está habilitado es penal para centrar en la jugada inmediatamente posterior. Hay una mano en la jugada posterior, eso es lo que me parece que están analizando. Entonces tienen que verificar la posición adelantada o no de Michael Santos.
1: A mí me pareció que sí estaba en posición adelantada un poquito, pero que estaba al fin.
0: Me pareció muy fina a mí, muy fina. Lo dije de un comienzo, jugada de VAR, porque prácticamente estaba en la misma línea. Y después, repito, una mano. Entonces,
1: claro, cuando fue Barrera a patear,
0: sí,
1: se termina cortando el defensor de Gimnasia. Ahí es lo que le explica justamente Andrés Gariano. Pero más allá de la interrupción de la jugada por posición adelantada, bueno, la acción, si valía, puede determinarse en penal.
0: Bueno, sigue evaluando el VAR la posición de Michael Santos. En el inicio de la jugada, Santos tiene ahora la cinta de capitán, ¿no? Después de que salió por lesión a Alan Aguerra, Aguerra llevó la cinta desde el inicio del partido y está la posición adelantada. Tenía razón nuestro comentarista. Era finita, pero estaba en posición adelantada Michael Santos. Entonces se invalida lo posterior, que hubiera sido un penal en favor de... No era un penal. ¿Sabe qué fue?
1: Que la mano de Rigamonti,
0: claro, mano afuera del área,
1: claro,
0: como último recurso.
1: Claro.
0: En una jugada manifiesta de gol. O sea que si Santos está habilitado no era penal, sino que correspondía tiro libre para central y expulsión de Rigamonti. Por eso se analizó la posición de Santos, se ratificó la posición adelantada y bueno, lo posterior no vale.
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0: Otra buena réplica para Central, Santos que la cambia. Naya que la domina dentro del área, la adelantó demasiado y Rigamonti va al piso para quedarse con la pelota. La otra gran chance, ¿qué quiere que le diga? Cada vez que Central ataca me queda la impresión de que la defensa de Gimnasia es un flan, ¿eh? Es un flan. Da enormes chances, pero Central no los ha aprovechado.
1: Barrera con poquito, con velocidad, le da un toque diferente a la ofensiva de Central.
0: Y ahora la tiene Gimnasia de media vuelta, le pega Modica. Rebota en la marca de Vera, le va quedando a Lencioni y saca ahora desde el fondo Moyano. Van y vienen, ¿eh? Está lindo el partido. ¿Qué quiere que le diga? Para mí este partido ya tendría que tener goles, ¿no?
1: Y un gol al menos por cada equipo, porque han tenido oportunidades. Central Córdoba, el que ha sido el equipo que más ocasiones ha tenido, más peligro ha generado, pero bueno, no está efectivo en la parte ofensiva.
0: La va buscando ahora Gimnasia, el pase de Fernández, devolución para él, Fernández que va a entregar a Paredes, Paredes que va abriendo por la derecha para que la tenga Sabatini, Sabatini apuntó a la

0: área, centro, no pudo conectar Módica, que otra vez quedó tendido en el piso pidiendo una falta que no existió. Ahora recupera Gimnasia sin falta, Módica la aguanta de espaldas, venía de frente y se acomoda Ceballos, se fue besando el palo derecho muy cerquita del ángulo, a pesar de la estirada de Vallejos, casi la cuela en el ángulo Ceballos.
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2: Oh, intentó abriendo el pie, allí Ceballos, sorprender a Vallejo. La pelota se va por encima del travesaño. Igualmente un buen aviso para Gimnasia, que no se queda tampoco en el partido, que más allá de que por ahí las situaciones más claras las ha tenido Central Córdoba, busca desde la tenencia, busca cortar lo más alto posible, pero tampoco ha habido efectividad por parte del equipo mendocino.
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0: Va a llegar y sacarla allí sobre la línea el jugador Ricalde. Sin embargo, recupera rápido Central con falta, dice el árbitro. El tiro libre es de Gimnasia.
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3: Bueno, por la Primera Nacional el domingo va a disputar la fecha número 22 los equipos santiagueños. El equipo de Clásico por Radio Panorama estará presente en el encuentro entre Mitre y Almirante Brown, partido que se va a llevar a cabo a partir de las 4 de la tarde, desde las 3 y media estaremos transmitiendo. Partido también importante para Mitre, que necesita revalidar lo que conquistó el pasado viernes con la victoria frente a Racing de Córdoba.
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3: A continuación de este partido se van a enfrentar varios equipos por la fecha número 1. Racing recibirá a Gimnasia de La Plata a partir de las 19 horas. Y también al mismo horario Vélez se va a enfrentar a Instituto de Córdoba. Y de esta manera, bueno, se van a disputar estos partidos. Luego este partido de Central Córdoba. Y a las 21:15 otros dos partidos en simultáneo. En Vicente López Platense va a recibir a Unión de Santa Fe. Y Huracán será el anfitrión del duelo entre el Globo, bueno, justamente Huracán y Banfield. El partido que se va a jugar también 21:15, importantes encuentros por esta fecha número 1 de la Liga Profesional de Fútbol, que termina el domingo, va a terminar con los partidos correspondientes por esta apertura del torneo clausura.
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2: Bueno, vamos a repasar, aprovechar para repasar los suplentes de Central Córdoba, los presentamos.
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2: Lo que le queda a la dupla Villavicencio Romero, con la 13 José Gómez, la 17 Yuri Casemeiro, 18 Lucas Bernabéu, 11 Horacio Tijanovic, 18 Lucas González, 24 Agustín Romero, 55 Juan José Cardoso, 9 Baraldo, 29 Joaquín Flores, 37 Alan Laprida y 47 Martín Cuitiño.
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0: 17:30, tenemos el complemento en Mendoza, Gimnasia y Gremio y Central Córdoba siguen empatando 0-0, usted lo vio por Panorama junto al equipo del Clásico Radio. La va buscando el Ferroviario con Naya, sin embargo anticipaba y lograba rechazar por ahí Antonini. Va haciéndose de la pelota Vera, toca a corto con Moyano, devoluciona Vera, va a jugar otra vez con Moyano, hay falta, interpreta el árbitro una infracción cometida por Recalde, el tiro libre es para los santiagueños.
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0: Va a buscar con pelota parada Central Córdoba, mientras tanto se va a realizar un cambio en el equipo local, lo presentamos.
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1: Se retira entonces en Gimnasia de Mendoza con la 30 Esteban Fernández. Ingresa con la 7 Luciano Cingolani.
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2: La tiene el arquero Vallejos. Vallejos que la va a tirar larga con pierna derecha. Corre a buscarla la pelota Naya. Sin embargo, rechaza primero de cabeza Muñoz. Va dominando Antonini. La va jugando con Ceballos. Este se apoya ahora en Mondino. Abre hacia la derecha. La tiene Paredes. Vuelve a jugar con Mondino. La pide cerca del Muñoz. Ya la tiene Muñoz. Avanza el Lobo Mendocino. Espera Central, que por ahora está consiguiendo un punto en esta primera fecha y en condición de visitante. Después va a tener dos partidos como local, frente a Atlético Tucumán y frente a San Lorenzo. Todo usted lo va a vivir por Panorama, junto al equipo del Clásico Radio, pero quiere más el Ferro en Cuyo, en Mendoza, y va buscando a Santos. Ganó las espaldas, se va metiendo Santos en el área, Santos la toca al medio, no llega para conectar Martínez, se pasaba el negro Martínez, la tiene que ir a buscar fuera del área, ahí está Fernando Martínez, nuevo centro de Martínez, descuelga el arquero, la tiene Rigamonti, otra buena oportunidad para Central.
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1: Qué lástima que Santos no está preciso hoy, porque realmente Gimnasia ha dado muchísimas ventajas en defensa.
2: Y ahora se viene el centro para Módica, viene de frente. ¡Gol! ¡Gol! Gimnasia, primera intervención en el partido de Luciano Cingolani, ganando por la izquierda, centro preciso para el cabezazo de Agustín Módica, y Central ahora recibe un golpe duro después de haber desperdiciado varias oportunidades. 20 del complemento, el goleador del Lobo la manda a la red y de cabeza. Módica dice que Gimnasia le gana a Central Córdoba por 1-0.
1: Y los goles que no se hacen en un arco se reciben en el otro. Termina pagando caro Central Córdoba. Tantos errores en la culminación de la jugada. Centro de Luciano Cingolani por la banda izquierda con el desborde tras un gran centro. Allí que lo habilitaron para desbordar con la pelota en sus pies. Mandó el centro y apareció precisamente Módica para cabecear allí con tiempo, con espacio en el área, para directamente cambiarle el palo a Vallejos, que nada pudo hacer por la cercanía del remate, por la potencia que llevaba ese cabezazo. Y ahora empieza otro partido. Central Córdoba con desventaja en el marcador, sin merecerlo, porque realmente había hecho y había tenido muchas oportunidades para abrir el marcador. Si alguien merecía estar en ventaja era Central Córdoba, pero los goles no se merecen, se hacen.
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2: Tiene que reponerse Central ahora, hay tiempo. Recién tenemos 22, estamos en la mitad del complemento. Cae en su visita a Mendoza por 1-0. Módica la mandó a la red, pero el ferroviario ha tenido varias oportunidades. Es cuestión de eficacia. Veremos si la consigue en lo que queda del partido. Ahí está, con el balón Mancilla. La va jugando hacia atrás para que la vaya recibiendo Vera. Vera arma juego. Desde atrás se viene Vera, se va acercando al círculo central. Va cediendo a Maciel. Maciel, que la pone en profundidad, no llega a conectar la Moyano que se proyectaba. Va cerrando y sacando la Recalde. Muñoz la reventó hacia adelante. Le va quedando la pelota nuevamente a Maciel. Sin embargo, no fue el pase bueno y la recupera Gimnasia. Presiona Cravero. Moyano, Cravero. Va a jugar otra vez con Moyano. Se la deja a Martínez. Pasa Martínez. La hace rebotar en la marca de Cingolani, será lateral para Central.
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2: Ahí está, veíamos la posesión del balón. Una posesión que le gusta a usted, Tano. 70-30, decía la posesión. Ahí está con la pelota, Cravero. Cravero que la juega hacia atrás. venía ya para que la tenga Maciel. Maciel que levanta la cabeza, ahí está Maciel. Maciel que la apuntea, quiere llegar.

0: Moyano no fue bueno el pase. Llega el arquero, la pudo haber dejado salir, pero la controla antes de que se vaya César Rigamonti.
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0: ¿Qué les dije del Pocho Gómez? De que le dijeran que no iba a ser tenido en cuenta a jugar, porque es uno de los cambios que se prepara. El otro que va a ingresar es un jugador que en la previa se manejaba la posibilidad de que podía ser titular. Finalmente no lo fue, pero ahora ante la necesidad de ir a buscar el partido va a ingresar también este jugador que es Laprida. Mientras tanto, la primera amarilla del partido, ¿para quién es? La presentamos.
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2: Bueno, el amonestado es Santiago Moyano y nosotros vamos a presentar las variantes.
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2: Bueno, cambia toda la banda derecha. Allí la dupla Villavicencio Romero ingresa entonces con la 13 Pocho Gómez, se retira con la 33 Santiago Moyano y el otro que se retira es Fernando Martínez con la 20 para el ingreso de Alan Laprida.
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0: Bueno, está en el piso el autor del gol, Agustín Módica, bastante dolorido, está siendo asistido, por eso el partido está detenido sobre 25 minutos. Nosotros habíamos mencionado la posibilidad de que Alan Laprida sea titular en este encuentro, pensábamos que iba a arrancar el partido. Se decidió Matías Villavicencio por Fernando Martínez, entendiendo que iba a tener un poco más de marca justamente con Martínez, pero ahora perdiendo el partido, la variante es esa. Laprida es un jugador mucho más ofensivo que Martínez, de mayores cualidades para atacar. Y después, bueno, salió Moyano que acababa de ser amonestado. Es más, Módica está lesionado y está siendo asistido por la falta que le cometió Moyano, que le entró bastante duro. Ingresó el Pocho Gómez. El Pocho Gómez, repetimos, había recibido la notificación de que no iba a ser tenido en cuenta. Finalmente se ganó un lugar en el banco en este partido y está en cancha. ¿Sí? Así que es un jugador del club. Llamaba la atención la idea de que no siguiera por parte de Pucineri, que no lo iba a tener en los planes, pero ahora, bueno, está en cancha el Pocho Gómez.
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0: Se viene el Ferroviario, que necesita llegar a la igualdad. Iba presionando en su proyección justamente el Pocho Gómez. Logró ganar el tiro de esquina, Tiro de esquina para Central, que va a buscar el empate.
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0: Naya está en el área. También se suma Maciel. No puede faltar Mancilla. Naya trata de desmarcarse, lo están tomando de la camiseta, el centro que viene en el primer palo, rechazó Módica, ya ha recuperado la lesión y colaborando en defensa. En la réplica sale a toda velocidad Singolani, y ahí va Singolani, corre Singolani, va solo Singolani, pero nadie lo alcanza, remata el primer palo, controla Vallejos, Singolani corrió y fue imparable, pero claro, no tenía compañía por el medio, tuvo que rematar desde un ángulo cerrado.
2: Sí, más rápido que todo. Singolani en esta, que se jugó la individual, no llegó ya con potencia ni ángulo tampoco para incomodar a Vallejos, por suerte para Central Córdoba, que va a tener que ahora asumir después del gol un rol mucho más protagónico con mayor tenencia, buscando el empate al menos en este partido.
0: Bueno, Singolani entró e hizo la jugada del gol, ¿no? Le sirvió el gol a Módica con el centro, ganando por la zona izquierda del ataque de Gimnasia. Villavicencio inmediatamente sacó a todo ese tándem que marcaba por la derecha, a Martínez y a Moyano. Pero la siguiente, otra vez Singolani, fue imparable, también para los que entraron por ahí.
2: Porque ahora le da más espacio.
0: Laprida y Gómez. Es muy rápido.
2: Sí, ahora le das más espacio, ya no tiene ese esos dos jugadores allí que marcaban, así que va a tener seguramente más espacios para jugar, y más porque Central Córdoba está más decidido también

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2: Quedó claro, ¿no? 28-30. El complemento, Gimnasia le sigue ganando Central por 1-0. En tierra mendocina va a realizar el lateral para el equipo local. Ahora Paredes, la va a tirar al área, la tira al borde la misma. Mónica trata de aguantarla, pero lo anticipó Mancilla y va saliendo Barrera. Barrera que juega por abajo, la tiene Naya, cambia de frente Naya. Se viene por el sector derecho en la Prida, encara la Prida. Ahí va la Prida en el mano a mano. La Prida ahora hacia adentro. Tiene que descargar. ¿Quién le pide? Es Cravero. Cravero la puntea. Naya la va a ir a buscar al área. Anticipa con lo justo para sacarla Mondino. Insiste Central, que toma el protagonismo, que se viene ante un Gimnasia que ahora se recluye y trata de salir de contraataque. La va recibiendo Vera. Vera con Cravero. ¿Qué hace Cravero? Avanza Cravero, la tira otra vez al área. Alcanzaban a sacar a medias y va habilitado Barrera. Barrera que la tiene, se abre, sale del área. Ahí está Barrera con la marca del grandote. Mondino rebota la pelota en Paredes también. Bueno, difícil, no pudo voltear la pared. Dio en él, la pelota se va por el fondo. Se fue el tiro de esquina, me parece, sí. Tiro de esquina ahí cerca donde viene el córner. Tiro de esquina para Central.
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2: Matías Villavicencio da indicaciones ahora a Lucas González. Se va a venir Saltita González enseguida a la cancha del Nico Ferrovero. Veremos si es el único cambio. La pelota al área, centro de Marchi. No llega nadie. Y la va a ir a buscar Cingolani. Y agarrate, porque otra vez Cingolani va para la réplica. Pero se frenó, menos mal. Y la entregó a Recalde. Recalde que la tira a Módica. Módica la mata con el pecho. Para que venga de frente ahora a Gimnasia. La pide Sabatini, se acomoda Cingolani. Rebota en la marca de Matías Vera, otra vez un remate que tenía destino de arco, le queda a Sabatini, que está en el piso Cravero. El árbitro deja continuar la acción, a pesar de las quejas de los jugadores ferroviarios. La va buscando Paredes, mandaba el centro, la saca como puede Barrera, colaborando en defensa ahora. La va a buscar Cravero, que ya está de pie. Ahí está Cravero. Abre a la Prida. La Prida encara. Por el medio la pide Barrera. También va Naya. Un poco más atrás llega Santos. La Prida que juega atrás. La tiene Cravero. Cravero con la Prida. A ver qué hace la Prida. Encara a la Prida. Venía la pelota por abajo. No fue bueno el pase. Sin embargo, el rebote le queda a Vera. Otra vez iniciando la acción de ataque el ferroviario. Que hace el gasto en este momento del partido. Que va por la igualdad en Mendoza. Santos de espalda entregaba el balón. La tiene Vera. Vera, ¿qué hace? Vera abre para la Prida, que ahora aparece momentáneamente por la izquierda, pero anticipa y saca Mondino. Y ahí está el Lobo, agazapado para la contra. Y serán dos los cambios que va a hacer Central, ¿no? No solamente va a ingresar Saltita González, sino que se prepara otro cambio más. Serán dos variantes. Allí está. Y atención con el otro cambio. Atención que ya les voy a contar algunas cosas. Ahí viene buscando la pelota Vera. Ahí está Vera. Juega con Cravero. ¿Qué hace Cravero? La pisa Cravero. Ahora cede a Barrera. Encara a Barrera. Va a Barrera. La hizo un poco larga. Terminó perdiendo. Y arranca otra vez Gimnasia por la derecha. La pelota que no se va y por eso no se pueden hacer los cambios. Va y hace una falta. Naya desde atrás. Corta y esto va a permitir la organización de los cambios que estamos presentando.
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3: Bueno, los que van a ingresar son González y Cuitiño. Se retira Naya, uno de ellos con la 19. Y el otro es Vera, también con la 22, que abandona el campo de juego.
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2: Atención con este pibe que entró, Martín Cuitiño. Delantero que viene de ser goleador en la reserva. Es un chico que hizo inferiores en Talleres de Córdoba.
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2: control. Ya desde el torneo pasado se venía destacando, marcando una muy buena cantidad de goles en reserva. Se lo subió a primera, ha impresionado muy bien y aquí tiene la chance. Su debut en primera división ya está marcado.

0: Martín Cuitiño en cancha.
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2: En el torneo proyección de la apertura, Martín Cuitiño hizo 12 goles en 18 partidos jugados.
0: Y por eso se ganó un lugar en el plantel de primera. Y ahora este debut frente a Gimnasia y Grima en Mendoza, Martín Cuitiño, una apuesta también a futuro, pero una realidad, ¿no? Este chico que viene con este antecedente de goleador en reserva.
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0: Hay una falta ahora cometida por Mancilla. El tiro libre es para Gimnasia. Una posibilidad con pelota parada, tratando de aumentar la diferencia mínima que tiene en el marcador mientras prepara otro cambio. Justamente Darío Franco. Y es un delantero el que va a entrar.
3: Sí, señor. Va a ser Valentino Simoni el inglés.
0: Este chico pertenece a Boca. Está a préstamo, que no se llama Mendoza, pero pertenece a Boca. Vendrá el centro al área. Va a buscar por arriba. Gimnasia preocupado. Javier Vallejos da indicaciones. Centro de Lencioni. Vallejos al córner. Vallejos al córner. Parecía centro. Se cerró sobre el arco. Casi se pasa Vallejos. Logró sacarlo al córner.
3: Sí, dio un paso de más allí. Vallejos, cuando intentó ir a cortar el centro, después vio que la pelota se le metía. Por suerte reaccionó bien el arquero joven que tiene Central Córdoba.
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0: Singolani se va a encargar de mandar el centro. Ahí está el jugador que su pierna sale en la derecha, pero juega por la izquierda para jugar a contrapierna y es muy rápido. Vino el rechazo, intenta la réplica central, sin embargo el último que había quedado, Recalde, la tira nuevamente hacia adelante, la bajaba la pelota Marchi, le va quedando a Ceballos, encara a Ceballos, Ceballos la jugó al medio, sacaba con lo justo Maciel, va completando por ahí Michael Santos, sin embargo le queda la pelota a Mondino, se la alcanza el arquero Rigamonti, la tiene César Rigamonti, no tiene apuro, espera que alguien lo presione, le llega Santos, entonces ahora sí Rigamonti la revienta hacia adelante, ganó Mancilla en las alturas, la va a buscar nuevamente Pelo Santos, quería llegar Michael, no podía, finalmente la pelota es tocada por Recalde hacia el arquero Rigamonti. 36 del segundo tiempo, cae el ferro en Mendoza.
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0: Quedan 9 minutos más, lo que decide agregar el árbitro Andrés Gariano, y se vienen 2 cambios en el local.
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3: Bueno, entonces se retira Luciano Paredes, uno de los que va a abandonar el campo en esta oportunidad, y también se retira Agustín Módica, para que ingresen con la 42 Lautaro Carrera y con las 35 Valentino Simón. 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
0: Bueno, son 3 cambios finalmente. Agregó uno justamente el entrenador Franco.
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3: Bueno, ingresa entonces con la número 5 Nahuel Barbosa y se retira Fermín Antonini.
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0: Se viene Lencioni con la pelota. Cambio de frente para Recalde. Ahí está Recalde dominándola. Lo presionaba la Prida. La tira hacia adelante para Singolani. Singolani va en el mano a mano con Gómez. Gómez bien, corta Gómez. La tiene la Prida. ¿Qué hace la Prida? Vuelve sobre sus pasos. Se entrega al medio. Por ahí sale González. Saltita González que la tira larga. La pelota cortó con lo justo Muñoz. Insiste de todas maneras buscando la pelota del ferroviario. Se la va llevando González. González traba, va al piso. Parecía cometer falta. El árbitro deja seguir. Se le escapa la pelota por el costado. Ahora a

0: Sabatini, el lateral será entonces de central.
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0: 38-30, cae Central 1-0 frente a Gimnasia. Estamos en el segundo tiempo del partido que corresponde a la primera fecha del torneo clausura de la Liga Profesional. Se viene Maciel, toma la lanza, juega por abajo la pelota con Barrera. Este hacia atrás, intenta en ofensiva ahora el jugador Cravero. Cravero que toca corto. Viene desde el fondo soltándose Mancilla. Mancilla que hace, la pisa Mancilla, se frena, la tira atrás. Cravero va a abrir ahora por la derecha. Avanza por ahí Maciel. Maciel que va a jugar con Gómez. Gómez encara, va Gómez. Vuelve sobre sus pasos Gómez. Entrega nuevamente a Maciel. Devolución para Gómez. Gómez que levanta la cabeza y entrega ahora hacia atrás con Cravero. La vino a buscar a la pelota Mancilla. ¿Qué hace Mancilla? Ahí se anima Mancilla. Va Mancilla. Abre para Barrera. Barrera va a encarar en el mano a mano ahora. Lo va a encarar al recién ingresado Barbosa. Logra mandar el centro. Sacó en el área como podía Muñoz. Insiste Cravero. Cravero que toca corto. La va recibiendo a la pelota González. González que juega con Maciel. Maciel está en el círculo central. Venía a buscarla. Se aproxima Barrera. Se la lleva Barrera. Barrera la hace para él. Cae Barrera. No hay falta. Dice el árbitro que estaba muy cerca de la acción. Dijo todo pelota. La tiene que ir a buscar Facu Mancilla. Mancilla que entrega para Maciel. Maciel que va a abrir. Y se viene con la pelota ahora el jugador Cravero. Ahí está Cravero. Cravero la hace rebotar en un rival. Pelota al costado. Será lateral del Ferro.
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0: Pelota profunda para Santos. Michael se quiere meter en el área. Con lo justo. Cerraba y la tira al tiro de esquina. Lautaro Carrera, el recién ingresado. Se daba la posibilidad otra vez para Santos. Se iba de cara al gol. Con lo justo cerró Carrera.
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0: 41, quedan 4. Va a buscar por arriba Central que quiere el empate. Vendrá el centro de Laprida. Va a buscar el Ferro, centro de Laprida. El arquero Rigamonti con los puños, pero hay falta. Falta en ataque cometida por Santos. Tiro libre allí en el área chica para Gimnasia.
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2: Asume protagonismo total Central Córdoba, sabiendo que se está quedando con las manos vacías en Mendoza por un partido que no merece perder por las ocasiones que tuvo, por las oportunidades que ha tenido de concretar. Claro está que la eficacia hoy no ha sido un aliado del equipo santiagueño. Sin embargo, Gimnasia, con la tenencia, con la posición, pudo doblegar por ciertos momentos a Central Córdoba, aunque en el momento que quizás menos merecía, termina siendo el equipo que abre el marcador. Ahora se está dedicando simplemente a aguantar con las variantes para contener los ataques del equipo ferroviario, que al menos intenta llegar con peligro al arco de César Rigamonti.
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0: Centro de Lencioni y descuelga la pelota Vallejos con seguridad. Vallejos que la va a tirar larga ahora, espera que sus compañeros se posicionen en ataque. La va a ir a buscar Santos. Santos se agachaba y comete falta, claro. Lo hizo de manera antirreglamentaria, cometiendo infracción sobre el defensor que iba a buscar el balón. Hay tiro libre que favorece a Gimnasia.
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0: Cuando jugaron por la apertura, el marcador fue este mismo, si no me equivoco, Maru.
3: Sí, por la primera fecha del torneo de apertura ganó 1-0 en esta ocasión como local. Central Córdoba perdió frente a Gimnasia y Grima de Mendoza y el gol lo había convertido Valentino Simoni.
0: El que acaba de ingresar justamente, sí, por Módica, que es el que ha hecho el gol en la jornada de hoy. Bueno, y sería ya desde que comparten la máxima categoría del fútbol argentino, la tercera.

0: Era victoria de Gimnasia sobre Central, si termina de concretarse, todavía hay tiempo para que Central vaya por el empate. Las dos ocasiones anteriores fueron en Santiago del Estero, esta es la primera en Mendoza. Gana Gimnasia por 1-0, pero no se entrega Central, que va a presionar arriba con Mancilla, rebota la pelota en él. No podía llegar al balón Cuitiño y lanza la contra Gimnasia. La va llevando Ceballos, lo tiene cerca Sabatini. Sabatini la protege, la pelota al piso. Mancilla con fiereza le gana Mancilla. Ahí está Mancilla, Mancilla la tiró hacia adelante, no pudo avanzar Barrera. Recupera el local y Sabatini corre abierto a la derecha, mete el freno. Clavero lo atora contra la línea del costado, logra jugarla al medio. Ahí está recibiendo la devolución justamente Sabatini, la guarda Sabatini. Toca atrás para que la tenga Barbosa ahora. ¿Qué hace Barbosa? Juega con Sabatini. Sabatini se la dio atrás a Carrera. Carrera que va entregando más atrás aún para que la juegue Mondino. Este se apoya en Muñoz. Avanza Muñoz. Llega a la mitad del terreno. Quedan 30 segundos más lo que agregue el árbitro. Va con la pelota Gimnasia en ataque. Central tuvo muchas oportunidades durante el partido para convertir. No tuvo efectividad y lo está pagando caro. Se está quedando con las manos vacías, pero todavía quedan algunos minutos. Y se viene Gimnasia, pero recupera ahora González. González que la va a jugar con el jugador Cravero. Cravero la va a tirar por la derecha para que se venga, para que la corra. La pelota la aprida. Por el medio esperan Cuitiño y también Santos. El balón no fue cedido, un buen pase al Pocho Gómez, termina sacando del fondo Ezequiel Muñoz. Del otro lado la recibe Maciel. ¿Cuántos minutos más se van a jugar?
1: Se juega hasta los 49, 4 minutos más.
0: 4 minutos más para que Central vaya por el empate, falta, falta. Tiro libre para el Ferroviario, que va con todo, que se la juega sobre el final del partido.
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0: Se sueltan todos. Allá va Maciel. También por el segundo palo, Cravero. Cerquita de él, va buscando ubicación Marchi y también Mancilla. Quiere el empate Central, el centro que viene al punto penal, no pudo conectar Maciel. La pelota queda sobre el borde del área y la va ganando Cingolani. Se apoya atrás, la tira otra vez para la corrida Cingolani, va cerrando Gómez. Ahí está Gómez, la juega con Laprida. Laprida ya levantó la cabeza en cara, se viene Central. Atención con el saltita, ahí va González. González juega Mancilla, la recibe sobre el borde del área Mancilla. No fue bueno el pase entre líneas que quiso meter y la tiene Sabatini ahora. Jugado central que quiere el empate pero desnuda espacios y se viene en la contra Gimnasia. Ahí está haciéndola de pie a pie Cingolani, que remata Vallejos se queda con la pelota mientras Sabatini lo mira a Cingolani porque no le dio el pase y arranca Central por el centro con los defensores ya casi como delanteros. Maciel va de 9, lo tienen a Santos, a Cuitiño, pero también va Maciel, triple 9 diríamos, para esperar un centro y a ver si llega, porque Laprida se acomoda y viene la pelota para González. González ya miró la trepada de Marchi por izquierda, pero solo fue de pantalla, porque abre a la derecha donde la va recibiendo ahora Gómez. Gómez que logra mandar el centro, peinó Santos, pero no pudo conectar de lleno. Termina sacándola Mondino. El balón se va a ir, no, sigue en cancha. Y ojo, porque si sigue en cancha tiene terreno libre para trasladarla a Palacios, pero la va a guardar. La va a guardar Lencioni. Facundo Lencioni mete el freno. Cambia de frente ahora. Lo voy a buscar al rapidito que tiene más aire. Ahí está Cingolani. Cingolani que encara. Cingolani vuelve a cambiar para Lencioni. Se contenta con tener la pelota. El elenco local. Ahora Lencioni quería meterse al área. Cae. Pide falta. El árbitro estaba cerca. Dijo no hubo nada. Insiste con el balón Barbosa. Barbosa que la pisa. Lo presiona Cuitiño. Cuitiño lo corre pero no puede recuperarla. Venía para arriba. Recalde se defiende con la pelota Gimnasia porque queda un poquito más de un minuto y Gimnasia valora esta victoria para sacarle 6 puntos en la tabla general al Ferroviario. Ahí está presionando, va con todo queriendo llegar Santos, pero la rechaza el arquero Rigamonti. Consume las últimas el Ferro, va con el último esfuerzo, quiere el empate y se viene por la derecha. No hay falta, quedaba en el piso. El jugador central pidiendo la falta. La Frida quiere llegar ahora y no puede. Termina sacándola Recalde. La vino a buscar. Carrera, la tiraba hacia adelante. Vuelve rápido el balón. Le puede quedar una más al Ferroviario. Insiste Central con González. González que abre.

Para la derecha y encara la Prida, la hizo de pie a pie, la hizo bien, se metió en el área, centro para Santos, buscaba la Prida, pero cerró Muñoz y salvó la situación. Quedan 30 segundos, habrá otra más, pero parece que será de Gimnasia, que lo quiere liquidar, y ahí va por el segundo el equipo mendocino, se lo perdió Simoni, aquel que fue el verdugo en el Madre de Ciudades, en la

0: 2-0, final, ganó Gimnasia. Terminó el partido, ganó el Lobo, ganó Gimnasia en su casa, repite el resultado de la apertura, pero ahora como local, con gol de Agustín Módica de cabeza a los 20 del complemento. Se quedó con la victoria y con los 3 puntos. Gimnasia Esgrima de Mendoza 1, Central Córdoba 0.
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0: Derrota de Central. Derrota de Central, a pesar de que tuvo oportunidades de anotar, de convertir, enseguida lo va a valorar Lautaro Beltrán. Pero lo primero que hará Lautaro Beltrán en este momento es contarnos quién ha sido el jugador del partido.
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2: Por lo que luchó, por lo que peleó, por la influencia también, por supuesto, en el gol, la figura del partido es Agustín Módica, jugador de Gimnasia de Mendoza, pero también hay que darle un reconocimiento a lo que ha jugado Barrera. Realmente ha estado muy desequilibrante, rápido, y creo que sí. Hubiese sido, o si los delanteros de Central Córdoba hubiesen anotado uno de los goles por asistencias que ha generado o jugadas que ha generado el propio Barrera, también hubiese estado seguramente en el lote de la figura. Así que en este caso se lo damos al número 9, Agustín Módica.
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0: Habla Barrera, el mejor de Central.
3: Tuvimos situaciones, no pudimos convertir y es dura la derrota. Esperemos seguir y bueno, vamos a tratar de seguir mejorando.
4: Vos lo decías y fue algo que se dio durante todo el partido. Generaron muchas situaciones, primer, segundo tiempo. ¿Qué fue lo que faltó?
3: Y nos faltó por ahí tener ese último segundo de pensar, de por ahí tomar esa buena decisión a la hora de definir. Ya nos pasó el torneo anterior, entonces es algo que tenemos que mejorar como grupo y bueno, vamos a seguir trabajando para seguir mejorando.
4: ¿Termina jugando quizás lo mental en esto de apurarse para definir la falta de eficacia?
3: Sí, obvio, entramos en la desesperación de no poder convertir un gol. La verdad es que el equipo hizo un esfuerzo terrible y bueno, otra vez se nos va de las manos por estos detalles.
4: En el torneo pasado no pudieron ganar nunca de visitante, es algo que cuesta evidentemente.
3: Sí, lo sabemos, lo tenemos en cuenta. Hoy veníamos a ganar, lamentablemente no se nos dio.
4: Bueno, igual esto recién empieza.
3: Sí, obvio, ahora seguir mejorando y bueno, dejar de mandar un saludo a mi novia y a mi familia.
4: Bueno, gracias.
3: Dale, gracias.
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0: Y el concepto de Diego Barrera, ya lo dijo nuestro comentarista, el jugador del partido fue Agustín Módica, pero el mejor de Central. Diego Barrera y así dejado sus conceptos. Y esto dice el jugador del partido.
5: Módica, Agustín, resolvió en un partido complicado. Tuvo sus chances Central Córdoba. ¿Cómo lo viste?
6: Bueno, primero que nada, buenas tardes. Sí, la verdad que un partido muy chivo. La cancha también muy pesada el primer tiempo. Creo que no fue muy buen primer tiempo de ambos equipos. Muy trabado, los dos proponíamos mucho. Y después, por suerte, en el segundo tiempo pudimos encontrar el gol. Creo que hicimos un gran partido y nos merecimos el triunfo.
5: La importancia de ganar el primer partido y sobre todo acá en Mendoza, que habían ganado los últimos tres, hacer fuerte este lugar, ¿es parte del objetivo?
6: Sí, sin duda es uno de los principales objetivos. En casa tenemos que intentar dejar siempre los 3 puntos. Hoy por suerte lo pudimos conseguir, la primera fecha, creo que es un envión anímico muy grande también. Así que nada, ahora a descansar que tenemos un gran partido también el martes.
5: Porque el objetivo principal es quedarse en la primera, pero lo cierto es que quedaron a 2 puntos de la clasificación en el torneo Apertura. ¿Sueñan con esta vez estar en los playoffs?
6: Sí, sin duda apuntamos a eso. Creo que ya dejamos un poco atrás lo que era el tema del descenso. Creo que haciendo las cosas como hoy, como lo terminamos haciendo el torneo pasado, tenemos un gran plantel, estamos todos muy unidos y vamos a ir por esa clasificación.
5: Bueno, y en lo personal, recién decía nuestro comentarista Fernando Salceda, bajó un montón de pelotas, se sacrificó por el equipo, pero además después fue a atacar en el momento justo la jugada del gol. ¿Te sentís bien?
6: Sí, bueno, es un poco mi laburo.

0: Me toca muchas veces ir a fajarme ahí con los defensores, encima hoy los dos también muy, muy grandotes, pero bueno, es parte de lo que me toca hacer. Después, bueno, obviamente que encontrar el gol fue algo muy lindo, así que nada, contento.
1: Felicitaciones, Agustín, y gracias.
0: Muchas gracias a usted.
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3: Bien, concepto de Agustín Módica, el jugador del partido también, el autor del gol de la victoria de Gimnasia y Grima de Mendoza, antes Diego Barrera, de lo más destacable justamente de Central Córdoba, que en mi humilde opinión no mereció perder, pero qué mejor que se explaye al respecto justamente nuestro comentarista, el Lautaro Beltrán. 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
4: Por lo que fue el desarrollo del partido, por las oportunidades que tuvo uno, por las oportunidades que tuvo el otro, claramente Central no mereció perder, pero bueno, la efectividad, la eficacia también es parte del juego, y el que estuvo más preciso en esta tarde ha sido Gimnasia, que ha gozado más de la tenencia, pero que no lo ha lastimado quizás tanto como en el segundo tiempo, tanto como lo hizo en los últimos 20 minutos del primer tiempo. Central no necesitó la pelota para lastimar, siempre se las ingenió con corridas, con algunos espacios que le daba Gimnasia en defensa. Pero bueno, hoy los delanteros de Central Córdoba no estuvieron precisos. Barrera se jugó un gran partido, corrió toda la cancha. Por momentos también en el mediocampo de Central Córdoba cortó cuando tenía que cortar, jugó por momentos. Cuando el resultado estuvo en contra, el equipo ferroviario buscó lastimar desde la tenencia, pero bueno, no es un equipo que esté preparado por ahí más para jugar con la pelota en los pies, sino más bien para cortar, para salir rápido. Hoy el plan funcionó en gran parte del partido. Quizás se podría haber ejecutado en su totalidad el plan, pero bueno, la eficacia no estuvo del lado del conjunto santeño, que se va, me imagino, con una amargura tremenda por cómo se dio el resultado, por cómo lo termina perdiendo, pero hay cosas positivas para sacar. Creo que bueno, cuando llegue Domínguez seguramente va a ajustar, va a buscar la manera en la que mejor le convenga jugar a Central Córdoba, que tiene todavía tres jugadores más para reforzar el plantel con esta llegada de estos refuerzos. Así que bueno, será un lindo desafío para el equipo ferroviario en este torneo clausura. Hoy no mereció perder, mereció aunque sea llevarse el empate, pero como decíamos, los goles no se merecen, se hacen, y hoy terminó quedándose con las manos vacías del conjunto santiagueño.
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3: Bien, gracias Lautaro por tu tarea, nos reencontramos en las próximas transmisiones.
4: Un abrazo grande para todos.
3: El cierre también informativo con Omaru Pérez, ¿qué te queda?
5: Bueno, el domingo van a enfrentarse los equipos santiagueños por la Primera Nacional, van a disputar sus partidos. Mitre va a recibir al Almirante Brown a partir de las 4 de la tarde en el Doctores Castiglioni, será transmisión del equipo de Clásico por Radio Panorama. Y también el otro equipo santiagueño en la Primera Nacional, Güemes, visitará a Gimnasia y Esgrima de Jujuy también en simultáneo al partido de Laurinegro a las 4 de la tarde por la fecha número 22 de la Primera Nacional.
3: Muy bien, gracias a Maru también por tu trabajo. Hasta la próxima.
5: Hasta la próxima, Pablo.
3: El Tano Alejandro Celis está ahora en la puesta al aire, ¿no? El comienzo de la transmisión lo tuvo Mauro Manestar. Quien les habla, Pablo Pereira en los relatos. Nos vamos, punto final. Comenzó con el pie izquierdo su participación en el clausura Central Córdoba. Ha sido derrota en Mendoza frente a Gimnasia y Grima por 1-0. Repetimos que esta noche no estará nuestra tira diaria el Clásico Radio al aire, porque por supuesto desde las 21 horas Radio Panorama estará con una gran transmisión esperando por supuesto que llegue el cumpleaños de Santiago del Estero. Una vez más, como todos los años, por supuesto con los festejos por un nuevo aniversario de la Fundación de Santiago del Estero. Y nosotros en materia deportiva les proponemos reencontrarnos el domingo. El domingo estaremos al aire desde las 15:30, desde el barrio 8 de Abril, Estadios Doctores José y Antonio Castiglione. Mitre va a enfrentar, como dijo recién Amarú, al Almirante Brown. Lo vamos a vivir por Panorama y junto al equipo del Clásico Radio, con relatos de Guillermo Fernández, con comentarios de José Tawadalisi. Y el lunes estaremos con nuestra tira diaria, el Clásico Radio de 21 a 22:30 horas, con todo lo que nos haya dejado el fin de semana deportivo. Que la pasen muy bien, feliz cumpleaños a Santiago del Estero, que todos disfruten justamente de este fin de semana con tanto festejo preparado. Nos reencontramos pronto.
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1: ¿Qué tal? Bienvenidos, bienvenidos a esta edición. Estamos arrancando esta hora. Bueno, después lamentable el triunfo que de la gente de Mendoza sobre Central Córdoba en su debut. Igual que como comenzó el año, ¿no? Cuando empezó la primera parte o el último campeonato, lamentablemente. Pero bueno, dejó abierta mucha esperanza Central Córdoba, por lo visto y por el partido que vi, la verdad. Dejó abierta mucha esperanza, sobre todo en este arranque. Convengamos, y honestamente, yo vi los dos partidos, el primero este año y este campeonato pasado y este. Arrancó mejor Central Córdoba. Este torneo arrancó mejor. En el juego me estoy refiriendo.

en lo más allá de la derrota, pero bueno, se puede ganar o se puede perder, eso es forma parte del juego precisamente, pero arrancó mejor, arrancó mejor futbolísticamente, me da la sensación Central Córdoba. Bueno, ya después nuestro experto en deporte desgranará precisamente eso, Fede Chara, que dentro de un ratito va a venir. Estamos arrancando esta edición. Hola Daniela, ¿cómo está? Buenas noches. Tano, ¿qué tal? Buenas noches. Parte de la gente que también va a seguir trabajando en la vigilia. Después se va Daniela también a la plaza, ¿no? Dentro de un rato te vas. Bueno, el Tano que va a estar aquí en los estudios. Aquellos que no van a poder venir a la plaza, bueno, lo van a poder ver y también escuchar a través de Radio Panorama lo que es la vigilia del cumpleaños de la Madre de Ciudades. Estamos a punto de cumplir años. A horas nada más de cumplir un nuevo aniversario de la ciudad Madre de Ciudades, que tan orgulloso estamos de nuestra Santiago querido y que, bueno, se lo va a llevar a través de las cámaras, a través de las imágenes y el audio también de Radio Panorama, en un equipo que dentro de aproximadamente, a ver, dos horas y un poquito más, va a estar saliendo desde Plaza Libertad. Y ni hablar de lo que va a ser mañana también, mañana sábado, el despliegue técnico y humano y periodístico de la radio allá para el Parque Aguirre, donde se van a cerrar los festejos, como siempre, como desde que nació Radio Panorama. Bueno, no, un tantito después, porque se comenzó a festejar el cumpleaños de la Madre de Ciudades mucho después de haber nacido Radio Panorama, pero desde aquel primer cumpleaños estamos siempre en todo lo que demande precisamente los festejos de esta Madre de Ciudades. Bueno, son las 7 de la tarde, 21 grados la temperatura, la actual, la humedad del 55%. El viento es de 10 kilómetros del sector este, nada más. Y para más tarde, después les digo, para aquellos que van a ir a la plaza. Bueno, mañana sábado, mire, mañana sábado hay una temperatura. La máxima prevista es de 23 grados y la mínima de 13 grados. Es decir que va a ser para disfrutar realmente mañana y hoy también. Hoy la verdad que es un día fantástico. Para mañana también, para el lunes, incluso hasta el día lunes. Hay muy buen clima, muy buena temperatura, sobre todo para la época del año. Pero por lo general, no sé si es una tradición o qué, pero el sábado o en el 25 a la noche, cuando se hace el cierre de allá desde el Parque Aguirre, desde el Monumento Francisco de Aguirre, por lo general después de la noche baja la temperatura, pero no como otros días, me parece, no como otros años, para ser más exacto, ¿no? Ahora está más cálido este 25 o este 24 que estamos transitando por estas horas. Bueno, así que arranquemos entonces, vamos a lo que teníamos previsto para el día de hoy, en el horario en que nos queda hasta las 9 de la noche en estas dos horas, que hay un montón de cosas para contarles, ya les voy a contar. Bueno, entonces, 7 de la tarde ya, sí, 7 de la tarde. Pequeña pausa, acomodamos unas cositas porque arrancamos con lo que teníamos previsto para el día de hoy y arrancamos esta edición que les digo que después les voy a contar acerca de lo que está pasando hoy anoche, más precisamente, en un streaming, el vocero presidencial, la verdad que habló de más, hoy está siendo severamente fustigado internamente, ¿no? Porque, digo, habló de más porque lo que dijo hoy el vocero presidencial, mejor dicho, anoche en un streaming, creo que fue el streaming de carajo, ya lo voy a ver, como no lo sigo ese tipo de streaming, pero lo que dijo hizo que en Buenos Aires hoy, en la City, hubo un poco de efervescencia, picaron algunos pesos para arriba del dólar en sus distintas versiones, salvo el dólar blue que terminó bajando solamente 0.30, después les voy a decir, pero el blue estuvo por momento en 1.550. Y después terminó bajando en 1.545. Sí, el dólar oficial subió, el tarjeta subió, el MEP también, el contado con liqui también. Y el riesgo país también volvió a escalar de nuevo a niveles que preocupa al gobierno, sobre todo porque había logrado bajar los puntos básicos del riesgo país para poder ir en búsqueda de crédito. Bueno, pero el riesgo país ahora quedó

0: tuvo una suba de menos de un punto, pero todo tal vez motivado, veremos el lunes qué pasa, si es así o no, si se tranquiliza o sigue esta duda que ha generado precisamente el vocero presidencial anoche en un streaming que después le voy a contar, lo voy a hacer escuchar también lo que dijo el vocero presidencial. Bueno, pequeña pausa, son las 7 y 2 minutos.
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0: Bueno, estamos ya pasados 7 minutos de las 7 de la tarde en la República Argentina y obviamente que dentro de, a ver, a esta quedan muy pocos días ya y después viene el cierre de campaña de los distintos candidatos y voy a conversar en este caso con el actual candidato a intendente por la Ciudad de La Banda, el actual intendente precisamente de la Ciudad de La Banda, que quiere ser reelecto el ingeniero Roger Nediane, que anda por la calle. Ingeniero, ¿cómo le va? Buenas noches, casi.
1: Buenas noches, Roberto, ¿cómo estás? Muchas gracias por la comunicación. Y efectivamente, como bien lo dices vos, ya faltando una semana, 8 días para las próximas elecciones, en este momento estamos caminando, visitando los barrios, caminando, en este caso, en la calle. Estamos en la calle de San Luis, intersección de la Madrid, porque esta es parte del barrio Bajo de Berti, en ese sentido hemos comenzado una obra que tiene que ver con cordón cuneta, y bueno, hoy visitando a los vecinos, hablando, dialogando y escuchando fundamentalmente, así que la verdad que estamos muy muy contentos y muy agradecidos también con los vecinos que afectuosamente se arriman a saludarnos y a desearnos suerte, ¿no? Así que bueno, claro. Contento.
0: Intendente, como candidato también ha logrado conformar un frente, compromiso y unidad. ¿Cómo está compuesto ese frente, intendente?
1: Así es, nosotros hemos conformado este frente compromiso y unidad con 4 partidos políticos. Uno es Compromiso y Participación Ciudadana, el otro es Movimiento Fundacional, el otro frente es un partido comunal 9 de julio y el otro es el partido es el Movimiento de Bases Independientes. Son los 4 partidos políticos que hoy conforman este frente compromiso y unidad. Bueno, y en ese sentido, obviamente hemos logrado acordar con los diferentes integrantes y autoridades de los demás partidos llevar adelante dos listas, ¿no?, de concejales. Dos listas de concejales que acompañan a la misma fórmula de intendente y viceintendente y de defensor del pueblo, ¿no?
0: Claro, es decir que los dos llevan a candidato intendente, viceintendente y defensor del pueblo, nada más que cambia los concejales. Bueno, eso quedará ya a criterio del elector, claro. Quedará a criterio del elector. Está bien.
1: Era criterio del elector, así que no hay problema en ese sentido.
0: Claro. Intendente, entiendo que está caminando por los barrios ahora de La Banda. La consulta era, ¿cómo ha sido la recepción de la gente cuando ha ido para conversar con ellos e ir a buscar el voto? ¿Cómo fue la recepción de los electores, digamos?
1: La verdad que venimos desde el mes de abril caminando, haciendo... Llevamos adelante un programa de mejoramiento de calles en operativos integrales con integración social. En ese sentido, en cada uno de estos operativos hemos tenido la posibilidad de incorporar, hacer aporte de suelo, de base estabilizada, también de colocar nuevas luminarias, hacer reconversión lumínica. Y así que la verdad que la gente está muy muy contenta, muy agradecida. Nos ha recibido con mucho, como te digo, mucho afecto. Por supuesto que faltan cosas por hacer, faltan cosas por mejorar, y en ese sentido, qué mejor que el vecino para que nos transmita cuáles son los servicios más importantes o más primordiales que necesita, ¿no? Porque como siempre digo, quien marca las prioridades de las obras y servicios son los mismos vecinos, independientemente del plan de gobierno que tenemos, del programa de mejoramiento que tenemos y llevamos adelante, también obviamente escuchamos al vecino para ir dándole la solución lo más inmediatamente posible. Así que la verdad que estamos muy contentos y muy agradecidos a todos los vecinos de los

0: diferentes barrios. Tengamos en cuenta, siempre le digo yo, a nuestro vecino, la ciudad de La Banda es una ciudad que ha crecido mucho en ese aspecto, tiene 97 barrios, y bueno, sí. ¿Se imaginas que esta programación que llevamos adelante, cada barrio nos lleva entre una semana, semana y media? Bueno, se hace complejo en el año darlo vuelta completo, pero sí venimos trabajando y tratando de darle solución lo más inmediatamente posible a cada uno de los barrios, ¿no?
1: Bueno, más allá de que evidentemente las municipalidades no, hoy no solo son servicios, sino también son otras cosas, educación, salud y todo lo demás. Pero dentro de eso hay un servicio por el cual, que es mucho más difícil, ¿no? Porque, por ejemplo, el ABL, usted lo... no sé cómo estarán los índices de morosidad o no, cómo si es pagador el bandeño en ese sentido, pero es un tema difícil eso, pero creo que de los servicios el más difícil es el transporte, ¿no? A todos los candidatos, a mí me ha tocado hablar con candidatos en Libertad de Opinión y le preguntaba sobre el transporte, si tiene alguna propuesta, tiene una idea en ese sentido, intendente.
0: Sí, la verdad que muchos servicios se han visto perjudicados en este gobierno del presidente Milei. Recordemos, y te lo decía seguramente quien ha conversado con vos, a nosotros nos han recortado lo que significa transporte público al pasajero, nos han recortado también los programas que tenían que ver con la salud, sanear, sumar, todos estos servicios que hoy el municipio, como bien lo dices vos, ya el municipio no solamente alumbrado, barrido y limpieza, si bien es cierto, la tasa municipal hace referencia a estos tres aspectos, no es menos cierto que los servicios se han ampliado y hoy tenemos educación, que también hay que recordar que la Nación nos ha quitado el fondo de incentivo docente, y no obstante la quita de esos recursos, el municipio continúa haciéndose cargo con su propia participación del transporte público de pasajeros, de cumplir con nuestros docentes, con el pago como corresponde, y también de asistir a los vecinos, ¿no?, en lo que respecta a la salud. En cada uno de los barrios que vamos, Roberto, la verdad que vemos mucha necesidad en cuanto a la salud, y el municipio está presente con sus diferentes salas de atención médica o centros de atención médica como los CANU, en el caso del sitio en la zona de San Carlos. Y como digo, a pesar de las dificultades económicas, seguimos presentes con cada uno de nuestros servicios, entendiendo también, y esto también está bueno que lo pueda decir en tu programa, que es muy escuchado, porque muchas veces cuando uno hace un presupuesto para una gestión, tiene que a veces trasladar ciertos recursos que tienen que ver con obras para, como en este caso en la Argentina, destinarlo a la ayuda social, ¿no? O sea, a alimentos, a medicamentos, a asistencia médica, asistencia a enfermos con enfermedades oncológicas, para las personas con discapacidad. Bueno, el municipio, a pesar de toda la situación económica compleja que hemos vivido en estos años, pues sigue ocupándose de cada uno de estos servicios que son muy importantes, y estando a la par de cada uno de los vecinos de la ciudad, ¿no?
1: Y recién le preguntaba, ¿cómo está el pago de el ABL en este caso, intendente?
0: Lamentablemente, bueno, en general...
1: Es un tema de todos los municipios, ¿no?
0: Sí, hay una baja cultura, digamos, tributaria, ¿no? Uh-huh. Pero en este último tiempo, de alguna manera, nosotros, a través de diferentes programas que llevamos adelante de la Secretaría de Economía, incentivándolo al vecino a que se llegue por el municipio con planes de pago. Nosotros siempre, antes de fin de año, lanzamos un lindo programa que tiene que ver con el descuento, inclusive hasta un 40% si se hace un pago adelantado, si lo hacen en diciembre, si lo hacen en enero el 30%, si lo hacen en febrero el 20%. Y bueno, y vamos buscando de esa manera, a través también de diferentes mecanismos como el sorteo para aquellos vecinos que están al día de electrodoméstico o de una moto. Bueno, así incentivamos, y gracias a Dios está mejorando bastante, y bueno, a partir de eso nosotros también podemos disponer de otros recursos para seguir mejorando las obras y los servicios en la ciudad, ¿no?
1: Muy bien, intendente, le agradezco la gentileza, lo dejo seguir trabajando, muy amable.
0: Gracias, Roberto. Gracias a vos. Gracias por el tiempo y por el espacio. Un abrazo.
1: Muy amable, gracias. El intendente Roger Neriani, que es candidato a intendente para esta elección el próximo 2 de agosto por el Frente Compromiso y Unidad en la ciudad de La Banda. Elecciones del próximo, 2 de agosto, donde se eligen intendentes en Santiago del Estero. Solamente hay tres intendencias que no participan, todas las demás participan. 7:17 en la República Argentina.

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0: Bueno, ¿cómo le va, don Fede Chara? ¿Cómo anda? ¿Bien?
1: ¿Qué tal, Robert? Si la gente pudiera escuchar las pausas, vendría estas charlas.
0: Tendríamos, no sé, ¿sabe lo que sabe la audiencia que tendríamos?
1: Hay cosas que no se pueden decir, es verdad, hay cosas que no se pueden decir.
0: ¿Sabe la audiencia que tendríamos?
1: Sí, la verdad, si escucharan las pausas.
0: Menos mal que Tano no ha puesto el.
1: Menos mal que no ha puesto aire, ¿no? Sí. El famoso dicen que estamos en vivo. Bueno, aquí estamos, Robert. Ajá, bueno, renegando dime. Un poco, perdió Central Córdoba.
0: Sí, qué lástima.
1: 1-0 en un partido que mereció más Central Córdoba. Porque generó, pero pagó caro el no poder anotar en momentos claves. Y después creció Gimnasia y encontró el gol en un contragolpe, en un desajuste defensivo, en una transición, podríamos decirle, de Central Córdoba. Y esos goles que no... David, esos partidos dice el que mete gol gana, lo metió Gimnasia y terminó ganando. Así que sumarle que en el primer tiempo Central Córdoba perdió a uno de sus referentes, el arquero, Alan Aguirre, que salió con una molestia en el, vamos a decirle, pantorrilla, para entenderse.
0: Sí, sácame la duda. ¿El año pasado no terminó de lesionado también?
1: No. A mitad de torneo tuvo un problema en la rodilla, se hizo una intervención de limpieza y estaba. O sea, el problema ahora es muscular.
0: Ajá.
1: Ha sido, al parecer es un problema muscular. De hecho, en las imágenes del partido mostraban a Aguirre con un hielo en la parte posterior. Sí. O sea, en la pantorrilla de la pierna. Bien. De la pierna izquierda, así que no tiene nada que ver con la lesión anterior.
0: No tiene nada que ver.
1: Es simplemente.
0: No, pero digo,
1: muscular.
0: ¿No terminó lesionado también el año pasado?
1: Si bien tuvo una lesión en el partido, ¿se acuerda un partido de local que
0: no
1: termina,
0: me estoy acordando,
1: termina
0: no.
1: siendo arquero Vallejo, justamente?
0: Claro.
1: Después, en la última fecha, termina siendo arquero Aguirre ante Boca, pero era puntualmente. Tenía una molestia en la rodilla, jugó infiltrado y terminó haciéndose una, ¿cómo le dicen? Una artroscopía. Sí. Para una limpieza, pero está perfecto.
0: Te comenté en el antes de abrir el micrófono que me daba la sensación que arrancó mejor esta parte del año Central que la primera. En el contexto de juego, digamos, ¿no? De tratamiento.
1: Sí, arrancó bien, sí.
0: El también resultado es el mismo, sí. Perdimos 1-0.
1: Y fue, yo lo que le decía era que era parecido, porque recuerdo aquel partido en el
0: Madre Ciudad,
1: que estuvimos los dos en la cabina, me acuerdo.
0: Sí.
1: El partido también Central Córdoba dominó a Gimnasia claramente.
0: Sí,
1: y Gimnasia terminó marcando un gol fuera de partido y Central Córdoba no se lo pudo sacar más. De hecho, Central Córdoba ha pagado caro en este 2026 la falta de eficacia en algunos momentos. Ha pagado caro la falta.

0: de
1: qué
0: eficacia.
1: Manera de ligar de este equipo también, ¿no? De Gimnasia.
0: Sí, ligó en esta, contra Central Córdoba. Después no anda...
1: Está bien, pero no ligó...
0: Bien. Sí, el problema es que liga justo contra, ah, contra el equipo santiagueño. Ese es,
1: exactamente.
0: Ese es el problema.
1: Pero bueno, ¿cerró ya el libro de pases Central Córdoba? ¿Se retiró el mercado?
0: Darío Cáceres, lateral izquierdo, ayer lo mencionábamos, ¿se acuerda? Va a ser jugador de Central Córdoba, va a llegar en las próximas horas. Lateral izquierdo paraguayo, viene de Defensa y Justicia. Y bueno, Domínguez está ya cerca... A ver, ya está acordado de palabras, de todo. Central Córdoba no lo hizo oficial porque está esperando que venga aquí, firme, todas las cosas, esos detallecitos que siempre los clubes lo dejan cerrado y no hacen los anuncios oficiales. Pero Sebastián Domínguez va a ser el entrenador de Central Córdoba, el ex DT de Tigre, de Vélez, y estuvo ahora en Perú, el último paso en el fútbol de Perú. Así que hay que ver cómo, cómo le irá. Esperemos que le vaya bien a Seba
1: Domínguez. A Domínguez le fue mejor en Tigre que en Vélez, ¿no?
0: Sí, anduvo bien. Tenía una particularidad. A ver, no se lo quiero atribuir a eso, pero en Tigre lo tenía como asistente a Nico Díez. Cuando él se fue a Vélez, Nico Díez se fue como entrenador de Argentino Junior y Argentino Junior estaba muy bien con Nico Díez. Así que bueno, por ahí eso es para que se valore también el trabajo del, del cuerpo técnico. Estoy mirando la imagen, perdón, ¿no? Que me, me distraigo. Estoy viendo las pantallas que tenemos aquí atrás nosotros. ¿Sobre? La imagen de la plaza está hermoso, ¿no?
1: Sí, sí, sí, está hermoso.
0: ¿Se
1: lo
0: puede
1: bueno,
0: poner
1: noche,
0: un poquito la, la, la imagen de la plaza? Está bello.
1: Sí, sí, está muy, muy linda imagen. Tiene, tenemos esa, esa aérea que tenemos ahí.
0: Está
1: ya
0: hermoso.
1: Ya lo va a poner el Tano ahí.
0: Hermosa la, la, la, la imagen de la plaza, iluminada, ahí está la retreta.
1: Una plaza que va a estar llena esta noche,
0: mire,
1: seguramente.
0: Mire, mire esa imagen. Qué cosa bella.
1: Fantástica, sí. Muy lindo, la verdad.
0: Muy lindo, muy sí, sí, lindo. Muy bueno. El decorado de luces es bello. Hermoso,
1: sí,
0: sí, sí. Y hoy va a haber una fiesta espectacular que va a ser transmitido por Radio Panorama, lo va a poder disfrutar por Radio Panorama.
1: Terminamos nosotros a las 9 de la noche y a, tal vez ahí o un minuto después, bueno, veremos a qué hora, pero ahí nomás arranca, se lo va a poder ver y escuchar a través de la transmisión de Radio Panorama.
0: Totalmente, que, hermoso.
1: Hoy y mañana también.
0: Sí, mañana,
1: mañana también,
0: el festival, mañana transmisión.
1: Mañana
0: especial.
1: En el cierre de, la, de los festejos, por una cuestión de tradición, pero por lo general continúa toda una serie de... De, por ejemplo, la, la feria continúa.
0: Sí, la feria continúa hasta fin de mes. Sí, sí, sí.
1: Por lo general siempre se debe cerrar juntamente con el festival, pero ahora continúa la feria. Así como un montón de otras cosas. Estamos ahora nada más de celebrar otro año en la Madre de Ciudades. Así que, ¿te voy a ver por el festival? No,
0: no, yo me quedo aquí haciendo, haciendo base. Yo me quedo haciendo base en, el, en la redacción.
1: Ajá.
0: Ya soy viejito yo.
1: Qué mal, ¿no? Qué mal que hemos elegido nosotros.
0: No se haga el humilde.
1: Nosotros allá.
0: No se haga el humilde.
1: Pero vamos a disfrutar también, obviamente.
0: No se haga el humilde.
1: Me encanta la música en vivo.
0: No se haga el humilde.
1: Me encanta. Me gusta está más la
0: conga,
1: música
0: ¿no?
1: en vivo que.
0: Sí, la música en vivo.
1: Sí, pero
0: tiene
1: es a
0: su,
1: la noche. Tu, su, yo voy a estar su, temprano. Yo voy a estar temprano.
0: Su condimento. Bueno, voy temprano. A visitarlo entonces.
1: Claro.
0: Voy a visitarlo
1: mate
0: entonces.
1: Mate va a ver.
0: Eso siempre hay.
1: Claro.
0: Le paso un poco de agendita de los partidos. Sí. Se están jugando en estos momentos Racing contra Gimnasia de La Plata con gol de Miljevic. Está ganando Racing 1-0 a los 6 minutos. 0-0 están Vélez perdón, e Institutos. A las 21:15 juegan Platense Unión y Huracán con Banfield. Partidos de ayer que abrieron el torneo. 3-2 le ganó Argentino Junior a Sarmiento de Junín. 2-1 la victoria de Belgrano ante Rosario Central. Defensa y Justicia y Aldo Civi empataron 1-1. Ayer se jugaron, se completaron ya los partidos de ida de la Copa Sudamericana, atentos los hinchas River, 2-0 le ganó Independiente Santa Fe a Caracas, se define en Caracas este partido. Y Boca le ganó 1-0 a O'Higgins. ¿No le pareció Pocoto? Falló varios goles Boca, ¿no?
1: Sí, sí, sí, sí. Lo que pasa que O'Higgins hizo un buen planteo.
0: Sí, sí.
1: Muy buen planteo. Acordate que es técnico nuevo, con debut de jugadores,
0: sí.
1: Estructura nueva, volvió al tradicional... Es lo que juega el
0: sí.
1: Fútbol argentino.
0: A ver,
1: el esquema táctico.
0: Sí, 4-2-3-1.
1: Claro.
0: Pero sí me gustó Boca por momentos, por otros momentos creo que se jugó a lo que quiso,
1: pues sí.
0: A lo que quiso
1: sí, O'Higgins. Sí, buen planteo.
0: O'Higgins y ahora se va a jugar y se va a jugar en Rancagua, justamente en la cancha de O'Higgins, se hace difícil. Pero,
1: pero ahora
0: yo peco también de decir, se hace difícil O'Higgins contra Boca, no tiene
1: si
0: historia.
1: Si es poco uno ir con 1-0 allá. Vas
0: sí,
1: con
0: pero
1: ventaja,
0: Boca tranquilamente puede ganar.
1: Pero ojo, el planteo de O'Higgins de anoche no lo va a tener allá.
0: No, yo creo que va a arriesgar un poco más.
1: Va a arriesgar un poco más.
0: Y ahí Boca puede jugar a otra cosa también.
1: Exactamente.
0: Puede aprovechar algunos espacios.
1: Te das cuenta que lo tienes a Merentiel y a Villa, que todo hizo bien anoche Villa, para mí. Parece que con un 8, yo lo ubicaría con un 8, hizo todo.

0: Todo bien.
1: Sí, jugó bien Villa ayer.
0: Todas las pelotas las terminó bien. No hay pelota que no le des a Villa y desborda y te saca el
1: Sí,
0: centro,
1: se ha
0: ¿no?
1: demostrado una evolución
0: Y si no
1: impresionante,
0: está
1: Villa.
0: Villa, por ese lado de Boca va Blanco. Es decir que por ese lado creo que en cuanto la toma la marca uno,
1: Sí,
0: cambia Villa y va Blanco por
1: aparte
0: ahí. Así
1: qué,
0: que...
1: qué claridad que te da Paredes, muestra Paredes la
0: Ah, el
1: jerarquía
0: pase
1: que
0: que le pone a
1: tiene.
0: Merentiel.
1: Muestra la jerarquía que tiene
0: Por
1: Paredes.
0: favor.
1: De otro,
0: Por favor.
1: muestra porque es un jugador de
0: Sí,
1: selección y porque es un
0: sí,
1: jugador de otro
0: sí.
1: nivel. Así
0: Le
1: que.
0: permitió definir con una comodidad, bueno, una comodidad para él, ¿no?
1: Sí.
0: La dan a nosotros, capaz que la tiramos arriba. Él le permite eso con un
1: Sí, ni
0: pase
1: siquiera el control.
0: milimétrico.
1: Pero bueno,
0: Qué
1: así serán
0: bárbaro.
1: los partidos.
0: Sí.
1: Ayer
0: Me gustó el
1: pasamos.
0: arquero de Boca. Me
1: Sí,
0: gustó
1: bien,
0: bien.
1: es
0: Sacó una
1: grandote, ¿no?
0: pelota,
1: Es
0: un penal
1: grandote
0: un
1: el
0: poco más
1: colombiano,
0: cerca que
1: ¿no?
0: el penal, ¿eh?
1: Es grandote el colombiano.
0: Dos
1: Bicho
0: metros, dos
1: grande.
0: metros, es el
1: Sí.
0: arquero más alto que ha tenido Boca. Pero te
1: Le
0: digo, y se
1: digo,
0: fue abajo, ¿eh?
1: no al jugador, ¿se acuerda el flaco Dolber? El
0: Flaco Dolber,
1: flaco Dolber. Y el flaco Vilo también, tiene
0: sí.
1: el metro 98, flaco Vilo.
0: Exactamente. Pero este es una. Pero la altura que tiene, y sin embargo, sacó una pelota abajo, que es un penal, como un penal,
1: Sí.
0: ni más ni menos. Nada más que una pelota en movimiento, peor todavía, con más razón. Bien, me gustó, creo que aprobó. Villa y el arquero también aprobaron. Aprobó Flores también, creo que aprobó como debutante en el fútbol argentino.
1: Sí.
0: Ya debutó también contra la Copa Argentina. Creo que bien, bueno, es un equipo que se está amoldando, ¿eh? Pero hasta aquí, el 100% efectivo, el
1: Sí,
0: Vasco,
1: el Vasco Rodolfo
0: jugó dos
1: Martín.
0: partidos, ganó 2-2.
1: Sí, señor.
0: ¿Sí?
1: A
0: Me
1: veces no hay
0: podrán
1: que jugar bien, que
0: decir,
1: sea derecho.
0: resultado amarrete, hay que ganar.
1: Vamos en esto, al hincha de Boca no le importa eso.
0: España fue campeón con un gol
1: A
0: del
1: ver,
0: mundo.
1: al hincha de Boca no le importa mucho,
0: No,
1: ojo. Un
0: ah.
1: adverso eso. Capaz que el hincha River se hace el más paladar negro. El hincha de Boca no, al hincha de Boca le importa ganar. Aquí hay esencias que
0: No
1: la
0: le
1: tenemos que
0: importa.
1: aceptar. Que le guste bien, al que no le guste.
0: A mí no me importa en
1: Todo,
0: general.
1: después todos festejan los
0: Sí.
1: campeonatos, obviamente, pero. Aparte, vamos a ser honestos, para ser campeón no es solo jugar a lo que me importa, hay
0: Ah.
1: que tener algo para
0: No,
1: ser campeón.
0: no, tienes que tener cómo sostenerte tantas fechas. Un
1: Totalmente.
0: partido lo puedes encontrar como lo encontraron los mendocinos hoy,
1: Sí,
0: pero no,
1: hay que
0: no,
1: sostenerse.
0: 14 fechas no te va a pasar lo mismo, Cap. Claro, tienes que saber defender bien y atacar bien y meterla.
1: Sí,
0: Muy
1: señor.
0: simple.
1: Le completo cómo sigue la fecha. 14:45 mañana sábado. Estudiantes de Río Cuarto ante Tigre a las 17. Newell ante Talleres Córdoba. 19:15 juega River ante Barraca Central. 21:30 Lanús San Lorenzo. River que hoy anunció ya oficialmente a Correa. Algo ya se venía confirmando, pero hoy ya fue, pasó la
0: Che, es
1: revisión
0: cierto
1: médica,
0: que
1: todo.
0: Correa hizo unas declaraciones que bueno, que es un alivio que se vaya porque dice que la pasó mal con el tema de.
1: Bueno, una vez que empezó a surgir la posibilidad de él de venir a River, y que empezaron las negociaciones, su familia empezó a ser amenazada por
0: ¿Te
1: hinchas
0: das cuenta
1: de
0: vos?
1: Tigre. Bueno, aquí había algo que si River tenía paciencia, el mercado de pases lo apretaba, pero si River tenía paciencia era factible que se quede con el jugador gratis. Pero bueno, ¿qué pasó? River lo quería ya, la necesidad de reforzar su
0: Y él también
1: plantel,
0: se quería ir
1: y él
0: también,
1: también se quería ir, pero si quería él se escapaba de México, iba al TAS, decía. Miren, me han amenazado, tenía pruebas reales de la gente que lo amenazó,
0: rescinde el contrato.
1: el TAS podía declararlo jugador libre y venía libre a River. Bueno, pero
0: Claro,
1: River,
0: habrá que ver cuánto demora eso, ¿no?
1: sí, ese es el tema. Entonces River urgido, pero si tenía paciencia, River se lo podía traer gratis. Pero bueno, pagó 15 millones de dólares, o eso afirmaron, se pagó
0: Después
1: 15
0: somos los
1: millones de
0: peores
1: dólares.
0: de todos nosotros, ¿te das
1: Sí.
0: cuenta?
1: Después somos los racistas, sí.
0: Claro, amenazan a los jugadores, quieren pegar a los jugadores. Es una locura realmente.
1: Pero bueno, lo cierto es que ya está Correa, River no se baja del mercado de pases, sigue intentando reforzar con nombres. Ayer le nombrábamos lo de Almada, que no se baja de la negociación. Apareció el nombre también de Ezequiel Palacios para la posibilidad de volver a River, pero yo lo veo un poco más lejano.
0: Sí, hoy lo escuché por Mitre a un ex River.
1: ¿A quién?
0: A un ex presidente River,
1: Ah, un
0: a Brito.
1: expresidente. ¿Donofrio?
0: No, Brito.
1: Ah, Jorge
0: Se
1: Brito.
0: lanzó como candidato a presidente.
1: Ajá.
0: Es una nota de esas. Estuvo en Radio Mitre y lo escuché. Y obviamente, con un perfil similar a la de de Javier Milei, parece que el establishment ha apuntado. En este caso, a Brito, en reemplazo de Milei, bueno, no lo sabemos,

lo sabemos, tal vez no. Puede llegar a ser una alternativa también y captar un voto que puede disparársele o escapársele a Javier Milei en el caso de que económicamente la Argentina no llegue bien en el tiempo de elección.

0: banquero, que es banquero, no es bancario, es banquero.
1: Sí.
0: Y claro, no es lo mismo. Creo que no, no, me parece que no tiene nada que ver con su perfil empresarial. Sí con un acuerdo o una bajada de línea del establishment que a lo mejor lo ha elegido. Así que
1: Está bien.
0: veremos, veremos, veremos.
1: Le cierro River, está intentando el regreso de Ezequiel Barco, ¿se acuerda? El enganche,
0: Sí, Ezequiel
1: jugador
0: Barco,
1: muy, muy, muy buen jugador.
0: sí,
1: Sería un
0: buen
1: buen
0: jugador,
1: refuerzo para
0: sí,
1: River.
0: muy bueno.
1: Muy buen refuerzo para River, porque hoy, recién ahora con la llegada de Correa, empezaría a tener uno de esos que con la
0: Sí.
1: gambeta pueden desequilibrar y generar cosas.
0: Real Madrid.
1: 1, 2, 3, 4, 5, 6,
0: Uy,
1: 8, 9,
0: Dios
1: 10.
0: mío.
1: 1,
0: No,
1: 2, 3, 4,
0: entrégale la
1: 5, 6,
0: copa.
1: 8, 9, 10. 1, 2, 3, 4, 5, 6,
0: Entrégale la
1: 7,
0: copa.
1: 9, 10.
0: Tremendo equipo. Va a meter miedo, va a meter miedo.
1: No me
0: Va a
1: diga que
0: meter
1: tiene
0: miedo.
1: miedo.
0: No, va a meter miedo,
1: Bueno,
0: dijo.
1: si usted dice va a meter miedo, porque usted lo
0: Porque,
1: siente.
0: bueno, es un equipazo y en una
1: ¿Usted
0: de
1: lo
0: esas
1: siente?
0: hay que verlo
1: No, no puede
0: caminar.
1: ser
0: Hay que
1: hincha de
0: verlo
1: Boca y
0: caminar.
1: tener miedo.
0: ¿Cómo vamos a tener
1: No,
0: miedo?
1: no me haga esto,
0: Mire,
1: Liliana.
0: nosotros los hinchas de Boca, plata y miedo no tenemos.
1: No, entonces no diga puede meter
0: Así
1: miedo, ¿eh?
0: que
1: Usted
0: todos los
1: dice
0: hinchas de
1: algo que es
0: Boca estamos lo
1: sensación
0: mismo.
1: sucia.
0: Ni plata ni miedo no tenemos.
1: Plata nunca tuve. Miedo
0: Y
1: sí.
0: tampoco,
1: Plata nunca
0: no, está bien.
1: tuve.
0: Pero
1: Okay,
0: no,
1: no.
0: no. No, no, pero un equipazo va a ser, ¿eh?
1: Sí, River, un montón. A ver, hay un
0: Habrá que
1: montón
0: ver
1: que
0: si
1: armar
0: ese
1: un equipazo.
0: equipo está en condiciones de que lo maneje bien Coudet, ¿no? Habrá que ver también.
1: Esa es la pregunta. Esa es la
0: Porque
1: pregunta.
0: cuando no es cuestión de cantidad, sino de cómo manejas la
1: Sí,
0: opulencia, ¿no?
1: pues ya hubo casos. Yo me acuerdo siempre
0: Sí, por
1: del
0: supuesto.
1: gran Boca de Bilardo con grandes nombres. Terminó siendo un fiasco para las expectativas que
0: Claro,
1: había.
0: eso tiene. Por lo general, esos técnicos tienen que tener una banca importante de espalda.
1: Sí, pero bueno.
0: Porque te das cuenta que vas a tener, ¿cuánto? ¿Tres campeones del mundo?
1: No,
0: ¿Cuatro
1: uno,
0: campeones?
1: dos,
0: ¿Tres
1: tres.
0: campeones del
1: Tres
0: mundo?
1: campeones del mundo. Hay que ver si vuelve alguno más. Sí, tres campeones del mundo.
0: Tres campeones del mundo, ¿no?
1: No, cuatro.
0: Cuatro, cuatro, cuatro.
1: Coudet, perdón,
0: No.
1: Montiel, Otamendi, Acuña y Correa.
0: Claro, cuatro campeones del mundo vas a tener ahí,
1: Sí,
0: ¿no es cierto?
1: si se quedaba Armani, cinco.
0: Sí.
1: Ah, no, y está Pesela. Oh, Pesela no, Pesela ya no está.
0: No,
1: Pesela ya no
0: Pesela
1: más.
0: no está. Pero, ¿qué quiero decir con esto? Que eso, en el vestuario.
1: Sí.
0: Ah, cana.
1: Entran a la cancha, hagan lo que tienen que hacer. Si no lo hacen,
0: Bueno, y
1: pueden ir a
0: si
1: la
0: no lo
1: casa.
0: hacen, no los va a sacar a ellos.
1: Pueden ir a la casa.
0: No tiene espalda para sacarlo. Si Otamendi no anda bien
1: Cuando
0: dos fechas seguidas, ¿cree que le va?
1: le empiece a gritar toda la hinchada a ver si no lo va a sacar, no hay
0: Sí, pero
1: Otamendi, no hay
0: a
1: nada,
0: esos jugadores le
1: no
0: van
1: me
0: a
1: venga, a mí aquí
0: perdonar
1: no hay
0: partido, le
1: Otamendi,
0: van a
1: ¿quién
0: perdonar partido.
1: le van a meter un voleo ya sabe dónde, como dice?
0: No, no, pero muy buen equipo, ¿eh?
1: No, eso sí no lo dudo, en nombres, no un
0: Sí.
1: equipo, en nombres tiene un muy buen plantel, en nombres, hay que
0: Ahora,
1: hacer andar.
0: ¿Correa 12 o 15 millones?
1: 15 millones de dólares, según informar. La segunda compra más cara de la historia de River.
0: Oh, bueno, ya lo compró. ¿Cómo se llama?
1: Kevin Castaño, 16 millones de dólares.
0: ¿Te das cuenta? ¿Qué cantidad de plata, no?
1: Porque si usted me dice Prato pagaron como 12,
0: Prato,
1: 13
0: 12
1: millones,
0: millones.
1: 12 millones de dólares, pero Prato te sacó campeón, le ganó Boca en una final en el Madrid.
0: Sí.
1: Bueno, ya está. Dice, está los mejores 12 millones de
0: No,
1: dólares
0: no.
1: puestos.
0: No, no,
1: Hizo
0: bueno.
1: dos goles, en las finales.
0: Eso es
1: Tres
0: así.
1: casi, porque
0: Y va a
1: uno.
0: pasar lo mismo con estos chicos. A lo mejor son bien pagos o no.
1: Y sí.
0: Eso no se sabe. Ahora, el tema es que Prato eran 12 millones de lo que se conoció. Tienes impuestos, tienes un
1: No,
0: montón de
1: obvio,
0: cosas.
1: esto es 15
0: Rondaba los
1: millones,
0: 15 millones.
1: esto es 15 millones lo que se
0: Pero,
1: conoció.
0: claro. Ah, no, no,
1: Vamos
0: no.
1: de después.
0: Ah, no, no. Bien. Hay más, hay más. Pero de todas maneras. Bueno, lo que pasa es que tiene banca ahí.
1: Hoy
0: Tiene.
1: River tiene
0: Los
1: mucho.
0: Menem están detrás de River, así que.
1: No, eso no lo sé yo.
0: Sí,
1: No,
0: económicamente sí.
1: yo no lo sé. Sé que
0: Sí.
1: tiene.
0: Martín Menem tiene mucha influencia en
1: Sé
0: River.
1: que es el club con más socios en el mundo. Eso sí lo sé.
0: Sí, no, no, no, pero tiene banca.
1: Eso
0: Banca de los Menem.
1: lo tengo muy seguro, que es el club con más socios, más de 350,
0: De hecho, que
1: más,
0: están
1: casi
0: promocionando.
1: 400
0: No
1: socios.
0: sé cómo lo quieren hacer, pero. Lo proponen los Menem y también con la banca de River, proponerlo a D'Onofrio porque sea presidente de AFA. No sé cómo lo van a hacer porque tiene que estar dentro de una comisión directiva de un club. No puede ir a una presidencia sin el estatuto, no. Tiene que estar dentro de una comisión.
1: Pero Chiqui Tapia no es dirigente de ningún
0: ¿Era
1: club.
0: presidente de Barraca? ¿Cómo que no?
1: No, no es presidente de Barracas.

0: hijo es presidente de Barraca.
1: No, pero él formó parte de la comisión directiva de Barraca.
0: Ah, perdón, forma parte de la comisión directiva. Ah, no, sí, que sea presidente de Barraca no lo sabía.
1: Pero esa es la idea. Esa es la idea, apunta con apoyo, obviamente, del gobierno, sin lugar a dudas. Pero usted falta sabe, todavía para
0: el usted 20, sabe que en este país, usted 28. Sabe que en este país en este país se acomoda la
1: No, cosas. Es que viene, D'Onofrio está en pareja con Zulemita Menéndez. ¿Sabías vos?
0: No, ni me importa.
1: Bueno, no, pero te digo, está en parejita con Zulema Menen y Zulemita Menen es prima de
0: Martín.
1: De Martín Menen, de uno de los Menen.
0: Hermano, Martín Menen, hijo de
1: Eduardo.
0: De Eduardo.
1: Exacto. Sí, así viene, la mano viene así.
0: ¡Del turco!
1: La mano viene así.
0: 1, 2, 3, 4, 5, 6, 7, 9, 10.
1: Bueno, más tarde ya no viene.
0: Ya estamos sobre la hora. Ya estoy. Modo noticiero estoy ya. Claro. Modo noticiero estoy ya.
1: Está bien. Bueno, está bien. Está bien, cumpliste con tu misión el día de hoy, reemplazando a tu socio.
0: A mi amigo. Me fue a la casa. Hoy estuve temprano a la mañana, mi amigo.
1: Está bien. Mándele salud. No lo veo hace un montón.
0: Nos vemos después. Que ande bien.
1: Chao. Gracias, Fede. Fede Chará, cerrando el bloque de deporte. Estamos a 15 minutos a las 8. Ya volvemos.
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1: Quedan 10 minutos para las 8 de la noche en la República Argentina. Noche hermosa, realmente, para disfrutarla esta noche, para lo que va a ser el festejo de la Madre de Ciudades, la vigilia del cumpleaños de la Madre de Ciudades, dentro de un ratito ya desde Plaza Libertad, con todo lo que está pasando por allá. Pero telefónicamente me voy a Selva, porque dentro de la actividad política, ya hablamos sobre el tema, el próximo 2 de agosto hay elecciones en toda la provincia, excepto en 3 municipios. Y vamos a Selva, vamos a hablar con el candidato intendente por el Frente de Todos por Selva, Raúl Lauxman, que actualmente es el presidente del Consejo Deliberante. Raúl, ¿cómo le va? Buenas noches, ¿cómo está usted?
2: Buenas noches, Roberto, ¿cómo le va? Muy bien aquí en Selva.
1: Muy bien, ¿cómo estamos con la temperatura en Selva a esta hora?
2: Bien, estamos acá transitando ya la última semana de esta campaña electoral, ¿no es cierto?
1: Sí, sí, me
2: imagino. Elegir nuevas autoridades.
1: Ajá.
2: Elección de autoridades en toda la provincia y no somos la excepción, así que...
1: Claro, claro. ¿Cómo ha sido la recepción del electorado cuando salieron a pedir el voto, Lauxman?
2: La verdad es que muy buena. Aquí se viene haciendo desde el Frente Todos por Selva una gestión que lleva varios años con un crecimiento permanente en lo que es la parte social, la parte de obras, ni hablar, se destaca en obras. Yo hace 8 años que estoy en el Consejo Deliberante, unos 6 años como presidente del Consejo. Siempre tuvimos buena relación con el resto de los concejales, de las otras fuerzas, ¿no? Uh-huh. Pero muy bien el recibimiento de la gente. Algunos con algún reclamo por alguna obra que falta en algún sector de la ciudad, que es muy tenido en cuenta eso, porque hay que llegar a todos los lugares de la ciudad, ¿no?
1: Claro, claro, entiendo. ¿Cuál es lo que le piden? ¿Qué es lo que le pide la gente a ustedes?
2: Y se hizo mucha obra.

0: obra de cordón cuneta, asfalto, aparte de lo que es vivienda, ¿no? Que para Selva fue algo histórico, porque casi 170 viviendas se construyeron en la gestión, entre IPBU y viviendas sociales, y otro plan de ayuda mutua. Pero se están logrando muchas cuadras de hormigón articulado, entonces la gente, cuando ve el avance de eso, quiere que en todos los barrios tengamos el hormigón articulado con su respectivo cordón cuneta, ¿no?
1: Claro.
0: Y
1: claro.
0: Es un plan a futuro, es nuestro plan.
1: ¿Selva ha experimentado un crecimiento importante demográfico, Raúl?
0: Sí, es un pueblo que está en crecimiento. Cuando uno pasa cierta cantidad de habitantes, después el crecimiento es, diríamos, exponencial, ¿no? Porque se va multiplicando mucho más rápido.
1: Claro.
0: Y Selva está en eso. Uh-huh. Entonces hay que ir adecuando sea a eso, en virtud de la población, las obras que uno hace tiene que ir pensada en eso.
1: Claro, claro.
0: Esta gestión hizo lo que es un polideportivo de 2.500 metros cubiertos, donde capaz de albergar a casi todos los ciudadanos, ¿no?, ahí adentro.
1: Claro, ¿cuál es la población de la ciudad?
0: 5.000 habitantes aproximadamente.
1: ¿Y eso incluye también lo que es la zona rural?
0: La zona rural.
1: También. Ah, bien.
0: La zona rural, que es una zona densamente poblada porque hay mucha actividad agropecuaria y tambera, así que...
1: Claro, sí, sí.
0: Sí.
1: Una de las pocas ciudades que mantiene, ¿no? A pesar de todo, mantiene lo que es la actividad del tambo, que tan caída está últimamente.
0: Sí, es una zona tambera. Bueno, mi actividad principal por la parte privada es el tambo, así que soy tambero de... En la quinta generación, en mi apellido, que somos tamberos.
1: ¿Y qué es lo que
0: está medio castigada la actividad,
1: sí,
0: ahora, pero sí, sí es
1: toda la actividad productiva.
0: Muy, perdón, productor de leche.
1: Claro. ¿Y qué es lo que le está prometiendo a la gente cuando va a visitarla, Raúl?
0: Más que prometer, es la promesa de gestionar. Nosotros a la gente le decimos que vamos a gestionar más vivienda porque seguimos creciendo y seguramente algunas familias quedan fuera del sistema siempre en cuanto a lo habitacional. Las ayudas sociales, ni hablar el seguir con el asfalto, el hormigón en las calles, cordón cuneta, veredas. Después tenemos un tema acá que debemos ser agradecidos de que tenemos agua en la ciudad. Por ahí el agua de red que llega a las viviendas, dependemos del río Salado nosotros. Con las últimas crecientes que hubo, el río arrastra mucho sedimento, lo cual hace que el agua por ahí no esté con una nitidez óptima.
1: Sí.
0: Si bien tiene un proceso, pero bueno, no llega como quisiéramos que llegue a la población.
1: Uh-huh. ¿Y en eso piensan trabajar, en ese sentido?
0: Sí, sí, ya estamos trabajando. Uh-huh. Ya hubo reuniones con una empresa para aprovechar que tenemos dos ríos caudalosos, entonces tenemos la posibilidad de acercar a la ciudad agua del río Dulce.
1: Bien.
0: Que es de una mejor calidad, casi diríamos excelente, así que en eso estamos trabajando ya.
1: Y sí, lo que pasa que el Salado, con la particularidad que tiene, a veces se sale de cauce y produce eso, ¿no? Lo que estamos hablando, precisamente.
0: Claro, sí, nosotros...
1: La turbiedad en ese
0: cauce. Aparte de la parte de Selva como localidad, la zona aledaña, lo que corresponde a las colonias, le decimos acá a los Romelia, los Encantos.
1: Ajá.
0: Tenemos un acueducto manejado por una cooperativa local que da agua de bebida a mucha cantidad de hacienda en la zona, ¿no? Uh-huh. Muchos de esos son tambos donde ahí se genera mucho empleo.
1: Claro.
0: Y el mismo acueducto es el que trae agua a la ciudad. Pero como usted dice, el río... Más llegando acá, a este punto, el agua se saliniza, trae sedimento, entonces uh-huh. El proceso es bastante más difícil que lo que es con el agua del río Dulce.
1: Bien, bien. Bueno, le agradezco la gentileza. Estamos haciendo una ronda por toda la provincia con los candidatos. Ojalá podamos cubrir la provincia entera, va a ser muy complicado, pero bueno. Pero empecemos por lo más distante, en este caso, a donde están ustedes en Selva. Así que le agradezco la gentileza, Raúl, ha sido muy gentil en atendernos.
0: No, por favor, gracias a usted. Y nosotros acá, bueno, si bien somos un frente donde hay diversidad, ¿no? Diversidad uh-huh. de pensamientos.
1: Sí.
0: Siempre trabajando en conjunto con el gobierno de la provincia y con cada dependencia del gobierno, con todos los ministerios en cuanto a la salud, la educación, así que...

0: eso lo vamos a seguir manteniendo y, por supuesto, mejorando en la medida que podamos, donde haga falta.
1: Bueno, le agradezco la gentileza, Raúl, muy amable.
0: Gracias a usted, Roberto, muy amable.
1: Que ande bien, hasta luego. Raúl Lausman es candidato a intendente por el Frente Todos por Selva, allá en Selva, otra de las ciudades que el próximo 2 de agosto va a elegir también, como va a elegir en la gran mayoría de las intendencias en Santiago del Estero. Digo la gran mayoría porque no son todas, hay tres que no van a elecciones. Estamos a un minuto y medio de las 8 de la noche en toda la República Argentina. Noche plena, ya recién estaba viendo que estaban probando un seguidor, se mostraba una de las torres del complejo Juan Felipe Ibarra, se iluminaba, va a ser una noche fantástica, así que van a poder ir a disfrutar, porque no va a ser un frío de julio, para nada, nada que ver, para ir a presenciar y apoyar y estar de cerca minutos antes de lo que es el cumpleaños de la Madre de Ciudades. Transmisión de Radio Panorama con imagen y audio desde Plaza Libertad y todo lo que pase allá, dentro de un ratito, dentro de una hora más o menos. Cuando estén allá hacemos un contacto también con los chicos, a ver, me van a ir contando si es que están en condiciones ya dentro de un rato de la propuesta de Panorama para lo que queda de esta jornada. Hasta el cumpleaños de la Madre de Ciudades, No paramos. Y después mañana también, mañana desde el Parque Aguirre, hasta el cierre. Así que nos hacemos por ahora una pequeña pausa y ya regreso.
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0: Bueno, 8 y 14 en toda la República Argentina, con una temperatura de 15 grados en la capital de los santiagueños. A un ratito nada más, apenas algunas horas para que podamos disfrutar de otro cumpleaños de la Madre de Ciudades. Transmisión de Radio Panorama desde Plaza Libertad, el epicentro de los festejos, obviamente, de este cumpleaños de la Madre de Ciudades. Mejor dicho, lo que es la vigilia del cumpleaños de la Madre de Ciudades. Estoy en contacto con Seba Yanussi. Te escucho, Seba. Buenas noches.
1: ¿Cómo les va? Muy buenas noches. Bueno, sí, tal como les decía, apenas unos minutos para que comience lo que es el medio evento. Una Plaza Libertad que de a poco, y todo el microcentro alrededor y macrocentro, con mucho movimiento ya de público, que se va acercando a la Plaza Libertad, algunos tomando ubicación frente al escenario, para que comience el mega evento musical, artístico y de danzas, en esta vigilia por los 476 años de la Madre de Ciudades, y una temperatura muy agradable, que está sorprendiendo a todos por el momento.
0: Sí, sí, sí, una temperatura más que agradable hoy y mañana, así que va a estar nada que ver de... No me acuerdo del año pasado, pero no, de todas maneras no hacía esta temperatura, obviamente, sin duda.
1: No, el año pasado me parece que estaba así, no estaba tan frío. El año pasado sí, mucho frío.
0: No, porque el año pasado incluso la Marcha de los Bombos fue con frío, ¿no? Me acuerdo.
1: La Marcha de los Bombos fue con frío y con una leve garúa.
0: Sí, sí, sí, sí. Y este año, bueno, estuvo muy bien porque una temperatura agradable.
1: Este año sí, está acompañando el clima, lo mismo está sucediendo por estas horas. Mucha gente, los músicos, los actores, los que van a... los protagonistas principales de este mega evento, con muchas ansias, obviamente, preparando ya, ultimando los detalles de lo que va a ser el escenario, la puesta en escena,
0: claro,
1: de esta velada de gala, de lo que anida, lo que late, lo que tiembla. Tiene 18 escenas en el escenario. Que va a estar muy linda, los músicos ya han acomodado sus instrumentos, todo listo, algunos me decían con ansias para comenzar, no es la hora de comenzar.
0: Claro, claro, me imagino la ansiedad, bueno, es lo previo a salir a escena, ¿no? Esa una rara mezcla de ansiedad y también de que medio que se te hace un poco la cosquilla en la panza, una cosa así, es increíble.
1: Exactamente, sí. Este

0: va a finalizar a todas fiestas, obviamente. La última escena musical incluye nuestros ritmos, la guaracha, hay algo de música del mundial y obviamente añoranzas santiagueñas y domingos santiagueños.
1: Claro, no, obviamente no podía faltar, sí, lógicamente. La transmisión de la radio a partir de las 9 de la noche, un poquito más.
0: No, escenario me parece que va a comenzar antes. Hay una solista que va a engalanar un poco como fue el año pasado.
1: Ajá.
0: Va a abrir un poco una previa de un espectáculo musical y 22 horas en punto debe comenzar el mega evento, como se lo conoce,
1: sí.
0: Para finalizar minutos antes de las 0 horas.
1: Aparte, describime un poquito, describí un poco la plaza, aparte de la decoración con LED que tiene toda la plaza, las peatonales, la Belgrano y todo lo demás, ¿qué más se va a ver? ¿Qué visualmente, qué ves? ¿Cuál es el impacto
0: para los
1: visual?
0: Que no puedan estar cerca del escenario.
1: Ajá.
0: Obviamente, como es habitual, se han colocado pantallas LED alrededor sobre Independencia y sobre 24 de septiembre, tanto las esquinas con Libertad como las esquinas con Avellaneda, para que todos los que no puedan llegar alrededor puedan apreciar el espectáculo y sentir obviamente el sonido que acompaña.
1: Claro.
0: Ha cambiado, digamos, la fisonomía de lo que es el macrocentro, también para, bueno, el Mercado de Armonía, después de las 0 horas, comienza con shows musicales y va a estar abierto, imagino, hasta las 2 de la mañana.
1: Ah, sí, el patio de comida también del...
0: Hay patio de comida, toda la gastronomía santiagueña.
1: Ah, pero bien, santiagueña, ese patio de comida.
0: Sí, sí, sí.
1: No he tenido oportunidad de ir, ¿no? Pero me han hablado maravilla de lo que se puede comer ahí, así que en algún momento me pintará seguramente.
0: No, ideal de hoy la noche, porque se ganan los pasillos centrales.
1: Ajá.
0: Para acomodar las mesas, los diferentes puestos. Con espectáculos musicales, lo que alcancé a ver temprano en la zona de sobre Sarmiento, Casi Belgrano, también una hilera de puestos ambulantes, seguramente el choripán, el sangre de milanesa, la
1: claro.
0: Pieza no va a faltar cuando vengan o cuando se retiren ya de lo que es el sector de la Plaza Libertad.
1: Claro, claro. Bueno, cuando ustedes dispongan desde allá, aquí el Tano está, operador de estudio está, ya está partiendo también Daniela para allá, Rita, todo el equipo que va a llevar adelante la transmisión de esta noche de lo que es la vigilia. Así
0: muy
1: que...
0: bien, estamos en contacto y bueno, como decíamos, temperatura agradable, así que se pueden acercar y disfrutar de esta vigilia por un nuevo aniversario de la ciudad de Santiago del Estero.
1: Bueno, ya está saliendo la gente para allá, Seba, para muy comenzar bien. La transmisión de la radio.
0: Así es que vamos a llevar todas las alternativas a través del sonido y también por el streaming, obviamente, la imagen de lo que sucede aquí en la plaza.
1: Noche fantástica, para disfrutarlo al aire libre también, Está bendeciendo...
0: Es, sin perderse, en los edificios sí. Cercanos hay fuegos de luces, circundantes a la plaza.
1: Ajá.
0: Están iluminados con algunos juegos de luces, así que está todo muy bonito.
1: Bueno, está bien. Seguramente después en el streaming de la radio se lo va a ver, así que... Bueno, dale, gracias. Seba. Más tarde, en una de esas, todavía me quedan 40 minutos de programa, así que cualquier cosa estamos en contacto nuevo. Si largan ustedes de antes, el Tano tiene línea abierta con ustedes,
0: Muy bien, hasta luego.
1: Buena transmisión, gracias. Sebastián Giannuzzi, parte del equipo que ya se integra también, Daniela Sánchez, que se va en la producción, Rita Corbalán, que va a estar también allá. En este cumpleaños de la Madre Ciudad que se viene. Ahora nada más. Sí, dejar, claro.

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1: Hagamos la parte final ya de esta edición. Nos queda dentro de un ratito los chicos de allá desde Plaza Libertad. Jorge Ávila estará con Rita Corbalán y también Daniela Sánchez. Dentro de un ratito van a tomar la transmisión desde Plaza Libertad. Ya estamos recibiendo el audio y las imágenes también de lo que va a ser esta vigilia, esta nueva vigilia de este cumpleaños de la Madre de Ciudades, que nos va a llevar a través de la frecuencia de Radio Panorama y también del streaming de la radio, todo lo que pase allá en Plaza Libertad. Conocemos, ¿qué le parece ya en la parte final, en el cierre ya? Así dejamos después en condiciones todo como para hacer la transmisión. Con lo que ha dejado en la jornada, cerrando la semana financiera en la República Argentina, ha dejado algunos temas. El dólar oficial terminó en 1.520 pesos, subía el 0.70. Dólar tarjeta 1.976, también subía idéntico porcentaje. 0.30 subía el dólar blue, 1.545 marcaba, aunque, bajaba un 0.30. Estuvo por momentos en 1.550, se estuvo negociando en el transcurso de la mañana, pero después terminó cerrando en 1.545. Después le digo por qué puede pasar esto y qué puede pasar el próximo lunes. Dólar MEP 1.531.61, subía el 0.68, contado con liqui 1.600.03, subía el 0.69%, y el riesgo país terminaba en 437 puntos básicos, 0.70 fue el cierre de la jornada. En el volumen general de las noticias en lo financiero, cayeron las acciones argentinas en Wall Street y el riesgo país tocó el mayor nivel en más de un mes. Volvió a recuperar los valores de hace un mes. No ha sido una buena jornada, en este caso para los papeles argentinos, ¿no? Por su parte, también no es una buena noticia, pero aparece que el gobierno modificó el esquema de ajustes del precio del gas. ¿Cómo va a impactar? Bueno, desde agosto los movimientos del valor del fluido se actualizarán cada dos meses y ya no por estación. Así que vamos a tener, antes arrancaba la temporada alta y comenzaba con actualizaciones. Cada dos meses vamos a tener actualizaciones del gas, es lo que se ha resuelto. No es buena noticia, la economía busca que las facturas sean más previsibles, dice, y evitar saltos bruscos en los meses de mayor consumo. De todas maneras, si vamos a la sumatoria, obviamente que va a ser mucho más alto. Es decir, que cada dos meses vamos a tener aumento en el precio del gas. Es lo que se ha dado a conocer en el día de hoy. ¿Por qué puede haber tenido estos movimientos en la parte financiera, sobre todo en la City? Porque hubo también un remesón en el gobierno, duras críticas internas, ha recibido el vocero presidencial. Anoche en un streaming habló de la posibilidad de que el dólar pueda ubicarse intentando bajar la espuma de una devaluación que lleve el dólar a los 2.000 o 3.500 pesos, fue en un streaming anoche, no tuvo mejor idea el vocero presidencial de admitir que puede el dólar estar alrededor, el dólar oficial puede estar alrededor de 1.800 pesos. ¿Qué significa eso? Que puede haber una devaluación en el transcurso de estos meses. ¿Es descabellado? No es descabellado, porque de hecho que el Fondo Monetario Internacional viene pidiendo esa modificación en los valores de la divisa.

norteamericana, pero el gobierno es reacio porque es una devaluación. Toda devaluación, todo eso después se traslada a los precios. Y por ende, va a haber una suba de la inflación. Está en una encrucijada el gobierno, obviamente. Pero no podría haber hecho, no tendría que haber desnudado esa idea el vocero presidencial, que no cayó bien dentro del entorno, y de hecho que hoy en la City porteña hubo muchas preguntas que se hacen. Veremos qué es lo que pasa el día lunes, si se mantiene esa disyuntiva, de, sobre todo de los, del sector financiero, o se aplacan los nervios que dominaron la jornada en el día de hoy. Bueno, esto es lo que está pasando. Bueno, nos vamos, así liberamos el espacio para lo que pueda venir de allá de Plaza Libertad dentro de un ratito, con una temperatura fantástica realmente, para disfrutar lo que es esta noche, esta vigilia, este cumpleaños, este nuevo cumpleaños de la Madre de Ciudades, en una agenda fantástica que le propone también Radio Panorama dentro de un ratito, ya todo lo que pase en Plaza Libertad, va a estar con los chicos que ya están instalados allá. La producción de Daniela Sánchez, Jorge Ávila, Rita Corbalán van a estar en la transmisión esta noche y mañana también todo lo que pase en el Parque Aguirre con esa gran fiesta que se da siempre, donde se conjugan un montón de ritmos musicales y a donde la gente obviamente se vuelca de lleno al Parque Aguirre y llena esa avenida hermosa que tenemos en el parque, frente a lo que es la escultura de Francisco de Aguirre. Esto que se hace desde siempre. Así que, chao Tano, gracias. Bueno, a ustedes también, muchas gracias. Quédense en la sintonía de Panorama. Vamos a ir ambientando un poquito hasta que venga el contacto con la Plaza Libertad de este cumpleaños de la Madre de Ciudades, con imagen y audio desde Plaza Libertad. Vamos con un poquito de folclore, como corresponde a lo largo de estas... de estos minutos que quedan hasta las 9 de la noche. Bueno, que la pasen bien. Por mi parte, yo los espero. Me toca con Laura Robato el sábado a la siesta, mañana. Mañana, sí, vamos a estar allá en unas horas. Vamos a estar en la transmisión desde el Parque Aguirre. Y después, bueno, ya el lunes en horario habitual de 18 a 21, como corresponde con el dueño de la tarde. Que la pasen bien. Buen fin de semana. A disfrutar. Salud, Madre de Ciudades, Salud, Madre de Ciudades. Que la pasen bien.

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